0: estado de Brooklyn, a Nueva York, Manhattan, a Texas, a Connecticut, a toda el área, amado hermano, que llega la señal de Radio Cántico Nuevo, que Dios me los bendiga grandemente. Quizá usted está en casa, está a punto de cenar, pues déjame decirte que mientras se prepara la comida, usted se queda con nosotros, gloria al nombre de Jesús, escuchar palabra del Señor. Queremos saludar a todos los pastores de nuestro Concilio de Jóvenes Cristianos, especialmente a nuestro pastor Eric, obispo, gloria al nombre de Jesús, por si llega a ver esa transmisión, a escuchar Radio Cántico Nuevo. Les saludamos en el amor del Señor, gloria al nombre de Jesús. Estamos ubicados en la 1.14 de la I segunda, ¿verdad? Mi amigo, usted que está buscando una congregación, usted está buscando una iglesia para congregarse, déjame decirte que las puertas de nuestra amada congregación está abierta para usted y para toda su familia. Venga a gozarse con nosotros, ya que los días miércoles nos estamos reuniendo a las 8 de la noche, que es culto de enseñanza, y los días jueves, que es culto dirigido por las diferentes sociedades, ya que tenemos sociedad de caballeros, de damas y de jóvenes. Y los días sábados, que es culto de liberación, también es a las 8 p.m. Y los días domingo, que es tempranito, así que hay que levantarse tempranito, porque el servicio comienza a las 10 de la mañana, que es culto evangelístico. Así que venga a gozarse con nosotros, que aquí estamos esperándolo con gozo, con alegría. Gloria el nombre del Señor. Y también tenemos un anuncio muy especial, amén, para todos los caballeros, ya que se aproxima la campaña de los caballeros para la fecha el 18 y 19 de este mes, que va a ser un día sábado y domingo, dos días de campaña. La Sociedad de Caballeros están preparando este evento especial para cada uno de nosotros, así que no queremos perder estos cultos gloriosos que se realicen en este lugar. Queremos que usted se partícipe de esta gran alegría que de nuestros hermanos caballeros, ¿verdad?, que estarán celebrando. Así que venga a gozarse con nosotros, que habrá predicadores invitados, gloria al nombre del Señor, y usted se va a gozar grandemente en la presencia de nuestro Dios. No se olvide que estamos ubicados en la 1.14 de la I segunda Street. Busca en la mapa, usted va a encontrar, aquí estamos, amén, sirviendo al Señor con gozo, con alegría. Y en este momento voy a dejar el tiempo a mi hermano Juan, que nos presentará nuestra base bíblica, donde estaremos meditando la palabra del Señor en esta hora de la noche. El tiempo es con usted, mi hermano Juan.
1: Amén. Amén. Gloria a Dios. Damos gracias a nuestro Dios por este lindo privilegio que Él nos permite esta noche. Y una vez más, hermano Andrés, estar en esta cabina de radio para poder, ¿verdad?, llevar este mensaje al necesitado. Amén. Gloria a Dios, en el último tiempo hay tanta gente necesitada, gloria al Señor de Dios, y a través de esta plataforma, ¿verdad?, nosotros le hacemos llegar este pan de vida. Gloria al Señor, Dios bendiga a nuestro hermano pastor, ¿verdad?, y su familia. Y Dios bendiga también, ¿verdad?, todos los pastores de todas las diferentes concilios. Gloria a Dios, evangelistas, Dios les bendiga, ministros, todo el pueblo de Dios y los amigos que en esta noche nos van a escuchar. Usted que está viéndonos en esta noche, comparta esta palabra. Gloria a Dios. Usted nos ayuda a compartir y nos está ayudando a predicar la palabra del Señor. Gloria a Dios, nos está ayudando a predicar, a llevar el mensaje. Gloria al Señor. Queremos ver, leer unos versos de la palabra de Dios esta noche. Usted que tiene su Biblia ahí cerca, tome su Biblia. Gloria a Dios, en el libro de San Lucas, capítulo 15. Vamos a estar leyendo unos versículos de la palabra del Señor. Lucas capítulo 15. Gloria al Señor, estaremos leyendo del verso 11 en adelante, vamos a leer la palabra en el nombre del Padre, del Hijo y a la presencia del Espíritu Santo.
0: Amén.
1: Y a su letra dice: también dijo, un hombre tenía dos hijos, y el menor de ellos dijo a su padre: Padre, dame la parte de los bienes que me corresponden. Y le respondió y le repartió los bienes. No muchos días después, juntándolo todo, el hijo menor se fue lejos a una provincia apartada de ahí, desperdició sus bienes viviendo perdidamente. Y cuando todo lo hubo malgastado, vino una gran hambre en aquella provincia y comenzó a faltarle. Y fue y se arrimó a uno de los ciudadanos de aquella tierra, el cual le envió a su hacienda para que apacentase cerdos, y deseaba llenar su vientre de las algarrobas que comían los cerdos, pero nadie le daba. Y volviendo en sí, dijo: ¿cuántos jornaleros en casa de mi padre tienen abundancia de pan y yo aquí perezco de hambre? Me levantaré, subraya esta palabra, me levantaré e iré a mi padre y le diré: Padre, he pecado contra el cielo y contra ti. Padre, en el nombre de Jesús, en esta hermosa y linda noche, Padre, te presento mi vida, Señor, te presento la vida de mi hermano Andrés, te presento la vida de mi hermano Josué. Señor de gloria, esta noche vamos a compartir esta palabra, Señor, esta palabra viva y eficaz. Señor, esta palabra que sana el corazón de aquel que se humilla, esta palabra que restaura, esta palabra que llena, Señor, porque tu palabra dice que es pan de vida. Señor, bendecimos tu nombre hoy y siempre. Atamos y reprendemos todo espíritu contrario, Señor, al tuyo. Padre, en esta noche, Dios eterno, cúbrenos con el manto de tu Espíritu Santo. Señor, y que toda palabra que en esta noche, Señor, vamos a hablar, Señor, sea palabra edificativa, palabra que pueda quebrantar el corazón del oyente, Señor. Gracias te damos, Padre, gracias, Hijo, y gracias, Espíritu Santo. Amén y amén.
0: Aleluya.
1: Queremos predicar esta noche con mi hermano Andrés.
0: Amén.
1: Sobre el tema: no te vayas de casa.
0: Aleluya.
1: Ese es el tema en el cual queremos meditar unos minutos. Ayúdenos en esta hermosa y linda tarde. No te vayas de casa. Sabemos que esta es una parábola que, al menos a mí, pues, me quebranta mucho al saber cuán grande es el amor de un padre hacia un hijo. Yo creo que en la vida secular de cada uno de nosotros, yo creo que ningún padre quisiera ver a un hijo fracasado. Yo creo que ningún padre quisiera ver a un hijo viviendo perdidamente. Ningún padre quisiera ver a un hijo, gloria al Señor, viviendo en una vida destrozada, en una vida de fracaso. Gloria al Señor. En este libro de San Lucas hay tres parábolas que a mí me impactan mucho. Es la de la moneda perdida y la otra de la oveja perdida, que son tres parábolas muy lindas, muy hermosas. Pero esta noche vamos a hablar de esta historia que Jesús un día se sienta al frente de sus discípulos y les dice:

0: Él les dice, este hombre tenía dos hijos, vivían bien cómodos, tenían todo en casa, tenían ropa, zapatos, tenían comida en abundancia,
1: no les hacía falta,
0: no les hacía falta nada, dice la Biblia. Pero como todo ser humano a veces toma decisiones equivocadas en esta tierra, cuando Jesús habla de esta parábola, le está comparando, les está hablando a sus discípulos en esta parábola para que ellos puedan entender, pero está comparando el reino de Dios. Gloria al Señor. Y Él les habla y les dice, pero un día el hijo menor toma la decisión de decirle a su padre, padre, dame la parte que me corresponde de mi herencia. Esa del padre, pues no está obligado a darle la herencia, ¿verdad? Pero cuán grande es el amor de un padre. Gloria al Señor. Y Él toma la decisión ya de no depender de nadie.
1: Tanto.
0: Él quiere hacer las cosas ya a su manera. Me imagino de haber dicho, yo quiero ir a hacer lo que a mi padre no le gusta, que yo haga en casa.
1: Tanto.
0: Yo voy a ver dónde lo hago, donde mi padre no me vea. Pero le voy a pedir que me dé lo que a mí me corresponde. Y dice la palabra que su padre le dio su herencia. Me imagino su padre le ha de haber dicho, pues bueno, hijo, está bien, aquí está, échale ganas, trabaja, sigue adelante, haz el bien. Pero no, el pensamiento de este joven era diferente. La Biblia dice que un día, tomándolo todo, se fue a una provincia muy alejada, vamos a decirlo así, a otro país. Se fue y empezó, se le hizo fácil malgastar, empezar a malgastar su herencia, como es típico en este mundo, en esta tierra, que cuando tú tienes dinero, te sobran los amigos. Cuando tú tienes dinero, sobra quien camine contigo. Pero ahí hay un interés. Amén. Y dice la palabra del Señor que empezó a hacer amistades y empezó a reunirse con ellos y empezó a vivir una vida que dice la Biblia, perdidamente empezó a malgastar su herencia que su padre tanto le había costado en la vida tenerla para dársela a él. Y empezó a vivir aquella vida, empezó a malgastarlo, hermano. Empezó a malgastar lo que a su padre le había costado mucho. Pero un día, gloria al Señor, se dio cuenta, gloria a Dios, de que ya no tenía nada. Ya no tenía nada. ¿Y qué pasó cuando él se vino a dar cuenta? Estaba pasando una necesidad muy grande, porque en aquella provincia empezó a caer un hambre terrible, una necesidad donde no había nada ni qué comer.
1: Santo.
0: Bueno, Andrés.
1: Algo interesante lo que pasó ahí, mi hermano Juan,
0: también,
1: porque vemos la decisión, ¿verdad? La Biblia habla de dos hijos, el hijo mayor y el hijo menor.
0: Amén.
1: O sea, el hijo menor tomó una decisión equivocada, podemos decir. ¿Por qué digo eso? Porque Jesús fue claramente, hermano Juan. Jesús dijo en el libro de Juan, capítulo 15, versículo 4, dice, permaneced en mí y yo en vosotros. Como el pámpano no puede llevar el fruto por sí mismo. Si no permanece en la vid, así tampoco vosotros, si no permanecéis en mí. Y el versículo 6 dice, el que en mí no permanece, será echado fuera como pámpano, y se secará de los recoge y los echará en el fuego que arde. Si permaneces en mí y mis palabras permanecen en vosotros, pedid todo lo que queráis, os será hecho. La Biblia dice, vosotros separados de mí, nada podéis hacer. O sea, el Hijo, estando en casa, ¿verdad? Estando con el Padre, porque todo padre, ¿verdad?, quiere que sus hijos le vaya bien. Uh-huh. Y quiere un mejor futuro al Hijo, uh-huh, a su nombre. Y como el Hijo se siente, ¿verdad?, lo suficiente, ya soy grande ya, uh-huh, ya no necesito el consejo del Padre, yo ya puedo caminar, ya soy grande ya, a su nombre. Pero mira la decisión que tomó. Se apartó de casa, se alejó de casa. Imagínate usted, si el hijo menor no hubiese apartado de hermano Juan, no llegara a suceder lo que sucedió en su vida. Llegó hasta que tocó el piso, el suelo. ¿Por qué? Porque no supo administrar lo que a él le pertenece. O sea, el padre le dio la parte a este joven le corresponde, pero no supo administrar. Mira la falta de sabiduría. Mira la falta, amado hermano. La falta de tener una mente madura, una mente ágil. De decirle, si yo me aparto del Padre, quizás me pierdo. ¿Qué será de mí? ¿Quién me va a ayudar cuando lo necesito? O sea, salió automáticamente bajo la protección del Padre. Eso me lleva a mí, amado hermano, que muchos de nosotros, como cristianos, creyentes que somos, a veces nosotros tomamos mala decisión, así apresurada. A veces nosotros sentimos, amado hermano, que ya podemos. A veces Dios nos bendice con un poquito, hermano Juan. Y nosotros pensamos, oh, ya podemos. Gloria al nombre del Señor. O sea, la riqueza lo hace apartar a una persona de la presencia del Señor. Y por eso el apóstol Pablo dice, la raíz de todos los males es el amor al dinero. O sea, su confianza está en el dinero. Su amor está en el dinero. O sea, justamente, amado, cuando alguien se aparta del Señor, amado hermano, a veces nosotros no pensamos antes de apartarnos del Señor. ¿Por qué? Porque viene una consecuencia. No, nosotros no podemos vivir en esta tierra sin la protección del Padre. Nosotros no podemos caminar en esta tierra sin la presencia del Señor. La presencia del Señor nos hace vivir confiados, nos hace vivir feliz, nos hace vivir en paz. La gente que se aparta del Señor, amado hermano, cree que ya tiene todo, cree que es lo suficiente, amado hermano, ¿no? Jesús dijo, ustedes separados de mí nada podrán hacer. La persona que se aparta de Cristo, la persona que se ha apartado de Cristo, aunque pretende tener paz, pero no tiene paz. Aunque pretende tener amor, aunque pretende tener la alegría, pero no tiene. ¿Por qué? Porque el mundo, amado, por eso Jesús dijo, mi paz os dejo, mi paz os doy. Y yo no doy como el mundo la da. A veces el mundo presenta una paz momentánea, una paz superficial. El mundo te dice, venga, gózate, disfruta, especialmente a los jóvenes. Vea, celebra en el mundo a su nombre, porque este joven no era un adulto, o sea, no era una persona mayor de edad, era un joven menor. Y se apartó, se alejó, se fue a otro país y estuvo ahí. Y como este hombre, hermano Juan, un punto que yo puedo ver ahí, está bien que se mudó a otro país, ¿verdad? Porque, o sea, teniendo la libertad, pero hubiera tomado buenas decisiones, hubiera, amado hermano, hecho otras cosas, por ejemplo, por hacer algo. Por ejemplo, teniendo el dinero, la riqueza. Y por eso la Biblia dice, el principio de la sabiduría es el temor a Jehová. O sea, hubiera dicho, mire, esto no me pertenece a mí. Esto solamente soy un trabajador, un administrador. Hubiera hecho algo, hubiera apoyado a los joven, hubiera ayudado a las personas que los rodean, pero la Biblia dice que fue y gastó con su dinero, con sus amistades. O sea, se emborrachaba, se hacía lo que la carne le gusta, los placeres, se fueron a disfrutar con sus amigos. Hubiera puesto su dinero en un banco, hubiera puesto un negocio, hubiera trabajado en ella. Amado hermano, es la decisión que tomó este joven. Llegó a destruir la vida. ¿Por qué te digo esto? Porque este hombre, estando allá de otro lado, este hombre, amado hermano, sufrió un hambre tremendo, no teniendo ropa, no teniendo lo suficiente comida. Pero gloria a Dios, porque de ahí se arrepintió. Eso quiere decir, amado hermano, que cuando una persona se ha apartado del Señor, porque muchas veces el enemigo nos dice, ya no hay oportunidad para ti, ya no hay esperanza para ti, tu padre ya no te quiere, tu padre ya no te ama como te amaba antes. Pero déjame decirte, amado, que Dios nos siga amando con un amor incondicional, sin importar nuestro pasado, sin importar qué es lo que usted y yo habíamos hecho en el pasado, amado. Solamente venir, correr a los pies de Cristo con un corazón genuino, un corazón arrepentido.
2: Aleluya.
1: Un corazón dolido por el pasado, amado hermano, y correr a los pies de Cristo. Y déjame decirte que Jesús no rechaza a nadie. Jesús no rechaza a nadie en estos momentos, hasta ahora en día, su nombre. Dios está esperando al pecador que se arrepienta. Dios está esperando, amado hermano, aquel que está en los vicios, aquel que está hundido en los vicios. Y muchas de las veces el hombre, amado hermano, que se encuentra ahí y dice, para mí no hay esperanza, para mí no hay vida. Pero déjame decirte que de ahí el Señor nos tomó a nosotros. De ahí el Señor nos rescató a nosotros. Antes nosotros éramos, amados, muertos nuestros delitos y pecados. Pero mira, todo aquel que toma una decisión de buscar a Dios, Dios nunca está lejos de nosotros. Dios nunca, amado hermano, está ocupado para no escuchar. Para no, amado hermano, para no tener misericordia de nosotros. Muchas las veces el hombre piensa de esa manera. A veces nosotros pensamos, Dios ya no me escucha, Dios ya no me ama. Pero déjame decirte que cuando una persona, amado, vuelve a los pies de Cristo con un corazón arrepentido, diciéndote, he pecado contra ti, he pecado contra el cielo y la tierra, no merezco llamarme tu hijo, pero aquí estoy. Devuélvame la paz, devuélvame.

0: se arrimó allí, dicen, de un hombre, un ciudadano de aquella ciudad.
1: Buscando trabajo.
0: Ajá. Y lo pusieron a cuidar, a apacentar cerdo en su hacienda de cerdo. Era tan terrible lo que nunca quizás había hecho en la casa de su padre, donde tenía todo. Y era tanto el hambre que dice que deseaba comer de las algarrobas que comían estos cerdos. Era tan terrible la necesidad, pero no había quien le diera. No había quien le dijera, sí, cómate, come algo. Gloria al Señor. Y hay algo importante que este hombre, cuando él se dio cuenta el error que había cometido, la mala decisión que había tomado, dice que este hombre volvió en sí. Mire lo que dice el verso 17. Dice, y volviendo en sí, dijo, ¿cuántos jornaleros en casa de mi padre tienen abundancia de pan y yo aquí perezco de hambre? Ahora, el 18 dice, me levantaré, dijo este joven, me levantaré y iré a mi padre y le diré, padre, he pecado contra el cielo y contra ti. Qué bueno es cuando el hombre reconoce su error. Qué bueno es cuando el hombre reconoce que ha fallado. Gloria a Dios. La Biblia dice que, gloria al Señor, este hombre, aleluya, reconoció su error, aunque ya estaba en una situación bien difícil, pero para el Padre no hay nada imposible.
1: Aleluya.
0: Y yo comparo esta palabra porque ese fue el ejemplo que Jesús les puso, hablándoles del reino celestial. Cuando un hombre, Dios lo levanta de la podridumbre de este mundo, porque la Biblia dice que de lo más menospreciado del mundo, levanta a Dios para avergonzar a los sabios, para avergonzar al mismo diablo, para avergonzar a aquel que dice, ese hombre ya no tiene solución, ese hombre ya no tiene cura, el vicio lo va a matar, la droga se lo va a llevar a la tumba, el alcohol se lo va a llevar a la tumba. Eso es lo que Dios hace, levantar a ese hombre. Y cuando lo trae a sus pies, cuando lo trae, lo abraza, lo viste, le pone un vestuario diferente. Y es más, le cambia hasta el corazón que trae del mundo, aquel corazón quebrado, aquel corazón empedernido, aquel corazón lleno de maldad. Dios lo cambia y lo transforma y lo hace diferente. Hermano Andrés, ¿pero qué sucede cuando Dios empieza a bendecir la persona? Cuando Dios empieza a darle, es más, no solamente lo levanta, lo hace un predicador, un cantante, un evangelista, un pastor, no solamente eso, a veces hasta lo bendice con riqueza. ¿Qué hace el hombre, hermano Andrés? Gloria al Señor. Muchas veces cuando ya se siente bendecido, le da la espalda a Dios y se va a vivir, a derrochar lo que Dios le ha dado, todas las riquezas que Dios ha puesto en sus manos. Se va a vivir a desperdiciarlas al mundo, y cuando ya está viviendo una vida cruel, dice, mi vida no vale nada. Porque la Biblia dice que el diablo solamente viene para hurtar, matar y destruir. El diablo engancha a la gente a pecar y después se ríe de ella. El diablo engancha a la gente, mira, ya tienes de qué, ya puedes vivir a tu propia manera, no necesitas de nadie, gloria al Señor. Y lo engancha cuando ya lo mira en la pobreza, en la miseria, en el suelo totalmente, en la bajeza que este hombre cayó, entonces ya no le hace caso. La Biblia dice que, aleluya, que la decisión que este hombre tomó, importante es que el hombre reconozca su error. La Biblia dice, pero mire, algo que a mí me llena, hermano Andrés, es cuán grande es el amor de un padre. Cuán grande, que dice la palabra del Señor, que cuando este hombre llegó arrepentido,

0: salió al encuentro cuando vio que iba su hijo, salió al encuentro y se lo tiró sobre su pecho, lo mandó a cambiar, le puso un anillo de oro, hermano, y le dio cuantas cosas y empezó a vivir una vida diferente que él. Él no lo menospreció. Ahora, ¿cuánto más Dios cuando tú que un día has estado en la iglesia, un día has estado predicando la palabra, un día le estuviste sirviendo a Dios, aún todavía gente que está haciendo planes en las iglesias de irse al mundo, gloria al Señor, aleluya, no te vayas de casa porque Dios te tiene bendecido, Dios te tiene en casa porque Él te ha escogido, tú eres un, aleluya, eres parte del reino de los cielos.
1: Y adoramos.
0: Aleluya, pero tú que un día te fuiste de la casa de Dios y tú quieres reconocer que estás viviendo una vida equivocada, una vida perdida, nosotros te invitamos en esta tarde a que reconozcas tu error, a que reconozcas tu decisión, tu mala decisión que tomaste un día de irte de casa donde Dios te tenía sano. Y ahora te encuentras enfermo, ahora te encuentras atado en el vicio, en el licor, en la droga, en la prostitución, en el sicariato y en cuánta basura de este mundo. Es tiempo de que reacciones, es tiempo de que te levantes, es tiempo, nuestro Padre Celestial te está esperando para darte un usuario diferente y hacerte empezar una vez más una nueva vida, porque el amor del Padre es especial, el amor del Padre es tan grande, tan maravilloso. El diablo es el único que te va a decir, mira, ya botaste todo lo que Dios te había dado, ya lo desperdiciaste, hoy ya no vales nada, hoy solo espera, solo te espera otra cosa, la muerte o el infierno, pero no, nuestro Padre Celestial te dice, ven en esta noche, reconoce tu error, levántate, y Él te quiere perdonar, Él te quiere rescatar, Él te quiere cambiar, te quiere transformar, Él quiere hacer de ti un hombre, un predicador, un cantante, un servidor, un buen adorador.
1: Aleluya, Dios.
0: Qué lindo, hermano, cuando este hombre llegó una vez más arrepentido después de toda su tragedia que había pasado, su padre lo perdona y empieza una vez más.
1: Aleluya.
0: Apoyado por su padre a caminar.
1: Gloria a Dios para siempre. Por eso el tema que estamos meditando, no te vayas de casa. No salgas bajo la protección de Dios.
0: Aleluya.
1: Eso va para los que están en casa.
0: Amén.
1: Eso va para los que ya están caminando en el camino de Dios.
0: Amén.
1: Escucha bien. Amado hermano, no te apartes de casa. Por más difícil que sea la prueba, la lucha que está pasando en este momento, pero no te apartes. Como decía mi hermano Juan, Dios te ha bendecido con ese poquito, no te apartes. Porque muchos de nosotros, con un poquito que Dios nos bendice, salimos huyendo. Nos apartamos, nos alejamos de Dios. A veces, amado hermano, el hombre solamente llega a tener un carro y se aparta del Señor. O llega a tener una casa y se aparta de Dios. Eso no es así. Mientras Dios te bendice, amado, humillémonos más. Amado, busquemos más a Dios. Seamos más pequeños. Dios nos bendice más, seamos más pequeños, seamos más humildes, seamos más agradecidos con Dios.
0: Aleluya.
1: Agradecido no es aquel que, amado hermano, no persevere, no es aquel que no viene a los cultos. Agradecido es aquel que, amado hermano, viene a la presencia del Señor diciendo, Señor, vengo cansado, pero aquí estoy.
0: Aleluya.
1: Señor, siento dolor en mi cuerpo, siento dolor en el pie, en mi espalda, pero aquí estoy, amado hermano. Y muchas veces el Señor en el mismo instante, en el culto del Señor, amado, nos sana totalmente. No te serás parte de casa. No te puedes salir de casa. No tomes decisiones apresuradas. No tomes decisiones de un momento, de la nada. No, amado, siéntate a su nombre. Y algo interesante pasa ahí, hermano Juan, porque el hijo mayor, que él estando en casa, sirviendo al padre en todo tiempo, algo pasó ahí porque se enojó. Se enojó con su hermano y le dice al padre: Padre, yo cuánto tiempo te he servido, te he obedecido, y nunca me has dado ni siquiera una ovejita gorda para matar y disfrutar con mis amigos. Sí. O sea, se sintió, amado hermano,
2: celoso.
1: Se sintió esa envidiez. ¿Por qué solo a él y por qué a mí no? Algo que yo puedo entender ahí, que este hombre, estando en casa,
2: tomando,
1: santo, digo, no lo digo, estando en casa, no estaba sirviendo al Padre por amor. Estaba sirviendo al Padre, obedeciendo al Padre por una recompensa. Estaba esperando algo a cambio. Amado hermano, y muchas las veces nosotros, amado hermano, esperando que el pastor nos recompense, esperando al pastor que nos da un trofeo, algo, amado hermano. Es bueno, no te estoy diciendo que es malo, es bueno tener una recompensa, pero amado hermano, acuérdate, a su nombre le damos toda la gloria, así como el padre que lo amaba al hijo mayor y lo amaba. Es más, el padre se alegró cuando el hijo volvió a casa.
2: Aleluya.
1: Pero el hermano mayor se sintió orgulloso, envidioso, se enojó con él. Ahora nos preguntamos nosotros, a veces nosotros, amado hermano, nos sentimos, amado hermano, envidio por aquellos que cobran los brazos de Cristo, que vienen a los pies de Cristo rendidos. Mira lo que dice la palabra del Señor. En Lucas capítulo 15, versículo 1, se acercaba a Jesús todos los publicanos y pecadores para oírle. Y los fariseos y los escribas murmuraban diciendo: este a los pecadores recibe y con ellos come. Escucha bien eso. Los publicanos son aquellos que, amado hermano, que trabajaba para Roma, o sea, cobradores de impuestos. Y para los judíos, amado hermano, eran personas ladrones, lo llamaban ladrones. Porque a veces ellos, amados hermanos, cobraban más de lo que tenían que cobrar. Entonces los judíos, amados hermanos, no se llevan bien con los publicanos. Dice la Biblia que también los pecadores, ¿quién no son los pecadores? Aquellos que llevan, amados hermanos, o que tienen una mala fama. Porque, o sea, gente que, amados hermanos, que estaba hundido en los vicios, las prostitutas, amados hermanos, muchas cosas más. O sea, los judíos decían: ¿cómo tú te sientes con ellos? Y nosotros, que obedecemos tu ley, nosotros. O sea, amado hermano, los judíos, ¿saben qué? Ellos, amado hermano, se glorían las obras que hacían. Dios mío, Padre, te adoro, Dios. Yo pensaba que están bien delante de Dios. Pero este caminar no es por obra, no es por tantas obras que usted y yo hacemos. Gloria a Dios si usted haga obra. Gloria a Dios si usted apoya a los necesitados. Gloria a Dios, amado. Gloria a Dios, siga haciendo esto. Pero no podemos gloriarnos, amado hermano, por nuestros méritos. A Dios no se le busca por méritos. A Dios no se le agrada por los méritos, por obras que hacemos, amado hermano. A Dios se agrada por obediencia, por buscar, por anhelar su presencia, por acercarnos a Él diciendo: Padre, te necesito. Dios intimaba todo. El hijo mayor se sintió enojado. Y la Biblia nos dice, hermano Juan, ¿entró a la fiesta o no entró a la fiesta? Porque todo hijo debe participar en la fiesta.
2: Aleluya.
1: Aleluya. Y por eso yo digo, yo no quiero, amado hermano, yo no quiero faltar un servicio, porque es una bendición, es un gozo estar en la presencia del Señor. Por eso yo me esfuerzo, yo hago todo lo posible de estar en la presencia del Señor, porque este es el gozo nuestro. es el gozo, mi amado hermano, de congregarnos, de unirnos con los hermanos.
2: Aleluya.
1: Y no sabemos si el hijo mayor entró, y quizás no entró porque estaba enojado.
0: Amén. Hermano Andrés, y usted sabe que hoy que en el tiempo actual que nosotros estamos viviendo, hay gente así en la iglesia. Cuando Dios levanta un buen adorador de allá de la perdición, y Dios lo usa predicando, Dios lo usa cantando, Dios lo usa tocando, Dios lo usa, gloria al Señor, en la música y en lo que sea, Dios lo usa, porque llega con ese anhelo. Muchas veces, hermano, los que están en la iglesia se enojan.
2: Santo.
0: Pero no se dan cuenta de que hay un espíritu de conformismo, que porque están en la casa de Dios, aunque estén sentados en una silla y están, no quieren trabajar.
2: Santo.
0: Y cuando llega aquel y empieza Dios a usarlo, se sienten celosos. Dice, ¿por qué yo que ya tiempos estoy acá y a mí no me han puesto a tocar? A mí no me han puesto a predicar.
2: Santo.
0: Pero es que no se le ha visto el interés. Es que verdaderamente cuando una persona lo llama, Dios lo llama, debe de entender y valorar el llamado de Dios. ¿Y para qué Dios lo llama?
2: Aleluya.
0: Entonces, aleluya, hay gente bastante de eso. Solamente Dios lo sabe, hermano. Yo en este caminar espiritual, yo he visto gente que se va de las iglesias. ¿Por qué? Gloria al Señor, porque han sido buenos maestros, músicos, pero se van porque quieren hacer las cosas a su propia manera. Y eso no va con Dios. Eso no va con el Padre. ¿Cuántas personas se van de la iglesia porque dicen que solo fulano ponen a predicar? No vayas a la iglesia por un privilegio, vaya porque quieres agradar a Dios, porque quieres ser un buen adorador de Dios. Lo demás Dios se va a encargar de ti.
2: Aleluya.
0: Y ese es el problema, que muchas veces vamos a la iglesia porque queremos algo, pero no queremos cambiar, no queremos ser transformados, no queremos darle lugar a Dios.
2: Santo Dios.
0: Para que sea Dios el que actúe, que no sea el pastor, que no sea el líder, que no sea alguien de la iglesia, sino que sea Dios haciendo una obra en tu vida.
2: Poderoso.
0: Para que no se meta ese espíritu de celo.
2: Por eso la Biblia dice que Dios mira al humilde de ser.
0: Aleluya. Amén.
2: Y el altivo de corazón se mira, lo mira de lejos.
0: Gloria a Dios.
2: Y el que se humilla a Dios, Dios lo exalta.
0: Amén.
2: Y el que se exalta, Dios lo humilla.
0: Amén.
2: Ay, Dios.
0: Yo siempre he dicho algo, hermano Andrés. Yo se lo he dicho a cualquiera. Yo creo que usted debe recordar estas palabras que yo se las dije cuando llegué a esta congregación hermosa.
2: Poderoso Dios.
0: Entre más Dios lo use, más humilde sea usted. Más humilde, porque Dios, aleluya, se complace de la humildad de sus hijos.
2: Aleluya.
0: Aleluya. Entonces, la Biblia dice que este hombre reconoció su error y llegó, y su padre lo trató de la mejor manera, pero el hijo mayor se puso celoso, no quería ni entrar a la fiesta.
2: Santo.
0: Gloria a Dios. La gente, cuando Dios levanta a alguien, gloria al Señor, de allá de la podredumbre y lo lleva a la iglesia, a veces los hermanos se van mejor. Y no debería de ser así. La Biblia dice que, gloria al Señor, cada hombre, cada mujer que Dios convierte y lo lleva a la congregación es un soldado más en el ejército de la patria celestial, que se une a la guerra. Porque la guerra no es contra el mismo pueblo. La guerra es contra el mismo diablo, que le hace la guerra a la iglesia cada día. Y con él es la guerra.
2: Poderoso Dios.
0: Aleluya. No, el hombre que le sirve a Dios, el hombre que ama a Dios, se alegra cuando Dios levanta predicadores, levanta músicos, levanta maestros dentro de una congregación.
2: Yes.
0: Aleluya. Entonces, no queremos llegar hasta ese extremo. Queremos unirnos en una misma mente, en un mismo sentir, un mismo padecer. Por eso yo te digo, mi amigo, tú que un día estuviste en la casa de Dios, aleluya, y Dios te tenía bien bendecido y sano, ahora estás enfermo, lleno de vicios, lleno de cuánta cosa de este mundo. Levántate en el nombre de Jesús, haz lo que hizo este hombre, vuelve en sí, reconoce, levántate. y dile a Dios: Padre, he fallado contra el cielo y contra ti, ya no soy digno, quizás no voy a ser el mismo que yo era en la iglesia, solamente tú lo sabrás, pero tómame como cualquiera, aunque sea barrer la casa de Dios, voy a ir, que tiene un precio grande, un pago grande.
3: Aleluya.
0: Pero llega, devuélvete a Dios. Lo importante es la vida espiritual. Hermano Andrés, yo cuando yo llegué a esta casa hermosa, gloria al Señor, aleluya, yo me recuerdo que estuve 9 meses sentado sin predicar, pero yo me sentía gozoso, nacía, yo sentía la bendición de Dios, yo sentía el poder de Dios en mi vida, porque yo sabía lo que yo estaba haciendo. Qué bueno es Dios, aleluya. Gloria al Señor, porque nuestro Padre Celestial te espera con los brazos abiertos. Y tú que estás en una casa del Señor sirviéndole a Dios, no te vayas porque el hermano te mira mal, no te vayas porque el pastor no te dio la mano, no te vayas porque la pastora no te da la mano, no te vayas por nada.
3: Así es.
0: Es más, ora que Dios te va a recompensar en grande. Dios te va a dar la victoria. Dios va a cambiar a esa persona. El trabajo de todo cristiano es, cuando hay una persona así, gloria al Señor, es orar por ella para que Dios la cambie y la transforme y se meta en el carril donde tiene que estar. Dios perdonó a este joven porque él reconoció su error. Por eso te hacemos el llamado, mi amigo. Gloria al Señor. Por eso te hacemos el llamado. Tú que un día, gloria al Señor, te fuiste de casa y ahora estás viviendo en una vida arruinada, levántate en el nombre de Jesús.
3: Aleluya.
0: Levántate.
2: Algo interesante, hermano Juan, lo que sucedió ahí.
0: Amén.
2: Debemos entender, amado, que la gracia de Dios es para aquellos que se acerca.
0: Amén.
2: Debemos entender que la gracia de Dios es para aquel que se acerca con corazón arrepentido. No queremos envidiar, amado hermano, al que Dios lo rescata. Como decía mi hermano Juan, porque a veces, amado hermano, en las congregaciones está sucediendo esto. Pleito, alabado el nombre del Señor. Mucha gente dice: ay, si yo no canto, no hay unción; si yo no predico, no hay unción; si yo no presido, no hay unción; si yo no participo, no hay unción. Hay que tener cuidado con esto. Tenemos que entender: Dios usa al que se deja usar por Dios. Yo bendiga a Rosalío Pérez, a Luciano Colano. Amado hermano, la gracia es para aquel que viene.
0: Amén.
2: A lo que yo le quería. Por eso en Lucas 19:10 dice: el Hijo del Hombre vino a buscar y a salvar lo que se había perdido.
0: Amén.
2: Y mira lo que dice Ezequiel capítulo 18, versículo 4. He aquí que todas las almas son mías, como el alma del Padre, así el alma del Hijo es mía, y el alma que pecare, esa es morirá. Escucha bien, esto es terrible. El alma que pecare, morirá. Y la Biblia dice que Dios no quiere la muerte del impío. Y Pedro dijo: amado hermano, que Dios no quiere que se pierda, sino que todo proceda a un arrepentimiento. Dios es paciente, esperando a aquel que, amado hermano, está apartado, se ha apartado de los caminos del Señor. Dios, amado hermano, en su infinita misericordia,
0: aleluya,
2: nos ha dado muchas oportunidades.
0: Amén.
2: A veces nosotros, amado hermano, no meditamos en esto. ¿Cuántas veces el Señor no nos ha salvado de la muerte, de un accidente? ¿Cuántas veces el Señor, amado hermano, nos ha protegido, nos ha salvado?
0: Amén.
2: Y aún así no queremos, amado, buscar a Dios, hasta incluso, amado hermano, muchas personas que Dios lo ha levantado de una cama, que el médico le dijo: ya no hay más vida para ti. Y aún así, amado hermano, su corazón está duro. ¿Por qué? Porque no quiere buscar a Dios. No te creas lo suficiente.
0: Aleluya.
2: No te creas los santos, no te creas los justos, amado.
1: que reconciliarnos, correr a los brazos, a la presencia del Señor.
4: Aleluya.
1: Por eso Hebreos 4:16 dice, corramos a un arrepentimiento.
4: Gloria a Dios.
1: Corramos a entrar a la presencia del Señor, porque Él tendrá misericordia de nosotros.
4: Amén.
1: Él está esperando a cada uno de nosotros. En la casa del Señor hay una cita para ti. Y Dios te está esperando, amado, que tú recibas ese llamado. Esta noche es una noche de salvación. Esta noche es una noche, amado hermano, en la cual tú decidas tomar ese camino.
4: Gloria a Dios.
1: Porque Jeremías dijo al pueblo, el Señor Dios hablando a través de Jeremías, dos cosas ha hecho mi pueblo contra mí. Me han dejado a mí como fuente de agua viva y ha acabado cisterna para sí mismo, cisternas rotas que no retenía nada de agua. Dios te falló, Dios falló de sus promesas. Déjame decirte que no, la Biblia dice que Dios no es hombre para arrepentirse, ni hijo de hombre, amado hermano. Dios no es hombre para que miente, ni hijo de hombre para que se arrepiente. Por eso salmista de Dios, David dijo, pacientemente esperé en Jehová, y Él escuchó mis clamores, Él oyó mi oración, amado hermano. Tu perseverancia trae recompensa, pero permanézate, no te alejes de casa, no te apartes de casa. Porque la Biblia dice que el enemigo anda como león rugiente. No te dejas devorar, busca la protección del Padre, no te dejas, amado, devorar por el enemigo, busca la presencia del Señor, busca un Padre protector.
4: Aleluya, gloria a Dios, no te dejes engañar del mismo diablo. A mí me han hecho desprecios, a mí me han hecho insultos, a mí me han hecho cuánta cosa, me han criticado, me han levantado calumnias, me han querido meter preso, me han amenazado a muerte, me han hecho cuánta cosa. Y yo digo, el que me llamó tiene un nombre y se llama Jesús.
1: Aleluya.
4: Tanta gente, ¿por qué te has ido de la iglesia? ¿Por qué te fuiste de casa? Y un día que tú que estás planificando irte de la casa, no te vayas. Y tú que un día que te fuiste, tú que Dios te ha hablado en esta tarde, vuélvete a Jehová, reconoce de que Dios es el único que te puede restaurar, Él es el único que te puede levantar.
1: Yes.
4: Tú que un día el diablo te engañó y te sacó de casa, para ti es el llamado en esta hora. Para ti Dios te está hablando en esta hora.

0: ti un buen adorador, sin importar el lugar que ocupes en una congregación, pero ser él es algo especial en las manos de nuestro Padre Celestial.
1: Aleluya,
0: el amor de él, él te está esperando con los brazos abiertos para tirarte sobre su pecho y perdonarte, cambiarte, quitarte ese vestido sucio que tú cargas en el mundo. Si tú quieres, en esta tarde quiero hacerte un llamado. Si tú quieres repetir tu oración conmigo, repítela. Yo quiero terminar con esto, haciéndote este llamado. Alguien tiene que oír esta palabra. Repite esta oración conmigo. Señor Jesús, en esta tarde yo reconozco que he pecado contra el cielo y contra ti. Perdóname. Ya no me merezco ser tu hijo, pero ayúdame con tu misericordia. Escribe mi nombre en el libro de la vida y que nunca más sea borrado. Ayúdame a servirte y adorarte en tiempos buenos y en tiempos malos. Gracias. Muchas gracias. Amén. Porque en esta noche tú has hecho esta oración conmigo. Busca una iglesia para congregarte. Congrégate. Y tú que estabas planificando en casa de irte de la iglesia, no te vayas. Busca más de Dios, humíllate. Así que en esta, yo te dejo con esta reflexión. Yo te dejo con este llamado. Que Dios te bendiga, que Dios te guarde. Hasta la próxima. Mi hermano Andrés queda con nosotros para despedirnos de este hermoso, gloria al Señor, hermoso programa. Bendiciones.
1: Aleluya, gloria a Dios. Hasta aquí ha llegado nuestra parte, mis amados hermanos. Ha sido nuestro programa y el tema Un Nuevo Renacer en Jesucristo, la cual estamos presentando todos los martes con la ayuda del Señor. Amado hermano, el Señor nos ha ayudado hasta aquí. Y podemos decir, hermano Juan, Ebenezer, hasta aquí el Señor nos ha ayudado. Hasta aquí el Señor nos tiene. Y sigamos para adelante, sigamos caminando, buscando la presencia del Señor. Gracias a usted, mi amado, que usted está siendo parte de este programa radial, la cual hacemos todos los martes, que es a las 8 y a las 9. De 8 a 9.
0: Gloria a Dios.
1: Aquí estamos. Gloria al nombre del Señor. Gracias por la confianza de nuestros pastores que nos tienen, la cual nos permite participar de este programa radial. En la cual hacemos a través de Radio Cántico Nuevo, que está ubicado en Brooklyn, Nueva York. Gloria al nombre del Señor. Sabemos que Radio Cántico Nuevo está encendido las 24 horas al día. Mucha gente lo está escuchando en las cárceles, en los hospitales, en los vehículos, en los apartamentos. Amado hermano, busca Radio Cántico Nuevo y también está en www.radiocanticonuevo.com. Está en TuneIn Radio. Así que escúchalo donde usted nos está visualizando en esta hora de la noche. Gracias por estar con nosotros, gracias por acompañarnos, gracias por todo aquel que dejó su comentario y todo aquel que
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0: Padre, en el nombre de tu Hijo amado, Salvador Jesucristo, y con la guianza de tu Santo Espíritu, Señor, te bendecimos, te adoramos, te glorificamos, te damos a ti la honra, te damos a ti la gloria, te damos a ti la alabanza, Señor amado, en esta bendita noche, Señor. Gracias te damos, Padre eterno. Gloria sea tu nombre, Señor. Maravilloso, amoroso y misericordioso eres tú, Señor. Jesús, gracias, gracias, gracias por todos tus beneficios, tus bondades, tus misericordias. Porque por tus muchas misericordias no hemos sido consumidos, Dios de la gloria. Por eso estamos aquí un momento, Señor amado, desde estas cabinas, Dios de la gloria, elevando palabras de adoración, de exaltación a tu nombre, Señor amado. Poderoso eres tú, Señor. Rey maravilloso, Rey excelso. Gracias, Señor Jesús. Gracias por ese amor, amor incondicional, amor eterno, desde la antigüedad. Tú nos amaste, Señor, y nos sigues amando, Dios de la gloria. ¿Cómo no de bendecir? ¿Cómo no de glorificar? ¿Cómo no de exaltar tu nombre, Señor amado? Bendito eres tú, Señor, para siempre. Alabado sea tu nombre, Señor, y glorificado sea tu nombre, exaltado, atributado sea tu nombre, Señor Jesús. Qué lindo, Señor, es adorarte, bendecir tu nombre, Señor, porque tu nombre es sobre todo nombre, tu nombre es exaltado, porque solo un nombre que tú has dado a los hombres, en quien podemos hacer salvos, es a través de ti, Señor Jesús. Te adoramos, te bendecimos, Señor Jesús. Gracias te damos en esta hermosa hora. Desde ya, Señor amado, glorifícate, Señor Jesús. Glorifícate, Espíritu Santo. Alabado sea tu nombre, Señor Jesús. Desde ya bendice a la audiencia, a nuestros hermanos en la fe, a esa vida que va a sintonizarnos, Dios de la gloria. Que esta palabra, Dios mío, Dios de la gloria, sea glorificado en ese corazón. Bendito Dios, en esta preciosa noche, Señor. Te damos a ti la honra y la gloria, Señor, en el nombre de Jesús. Desde ya, Señor, bendice a toda la audiencia, Señor. Desde ya, Señor, que sean edificados con esta tu palabra, Señor. En el nombre del Padre, del Hijo y del Espíritu Santo, te damos a ti la gloria, Señor Jesús. Gracias, Espíritu Santo. Amén y amén. Gloria sea el nombre del Señor. Que el Señor los bendiga, amados, en esta preciosa noche. Estamos contentos, agradecidos, porque el Señor nos permite nuevamente aquí en las cabinas de Radio Cántico Nuevo. Estamos agradecidos porque Él ha sido bueno con cada uno de nosotros. Alabado sea el nombre del Señor. Así que saludamos y bendecimos a la audiencia de Radio Cántico Nuevo, a los que siguen a través de la página de Radio Cántico Nuevo, como también a la página local de nuestra amada congregación. A bendito Dios, aleluya. Estamos contentos, agradecidos en esta hermosa noche. Así que los bendecimos en esta preciosa noche a los que nos sintonizan el área triestatal y como también el estado de acá de los Estados Unidos. Amén. Así que a cada uno de los tres hermanos en la fe, amistades que nos sintonizan en esta preciosa noche, alabado sea el nombre del Señor. Estamos contentos, agradecidos porque Dios nos permite nuevamente estar aquí en las cabinas de Radio Cántico Nuevo, alabado Dios. Así que en esta preciosa noche saludamos y bendecimos a toda la iglesia local 638 by Rich Parkway, al cual estamos trabajando en la obra del Señor, aleluya. Así que también saludamos y bendecimos la vida de nuestro pastor José Chan, como también alabado Dios al obispo conciliar reverendo Eric Salgado y a la junta comitiva del concilio. Que el Señor los bendiga a todos los ministros, obreros, misioneras. Que el Señor los bendiga en esta preciosa noche. Alabado Dios. Amén. Así que estamos contentos, agradecidos porque Dios ha sido bueno. Alabado sea el nombre del Señor. Amén. Así que en esta preciosa noche, alabado sea el nombre del Señor, bendito Dios. Estamos aquí para poder compartir un momento la bendita palabra. Pero sin antes, queremos dejar los números que tenemos en cabina a través de Radio Cántico Nuevo. Aleluya, alabado Dios. Si tiene alguna necesidad, alguna petición, puede enviar su mensaje, aleluya, o nos puede llamar. Terminando el programa, pues estaremos en sala de oración al cual podemos orar por cualquier necesidad que usted está pasando, amados. Así que en esta preciosa noche, a cada uno vamos a dejar los números que tenemos en cabina. Son 718-748-9751 y 718-748-9752. Alabado sea el nombre del Señor. Como también estamos en www.radiocanticonuevo.com, como también nos pueden enviar su mensaje a través de la página local de nuestra amada iglesia. Aleluya, 638 Ibai Rich Parkway. Alabado Dios. Así que en esta preciosa noche queremos compartir un momento la bendita palabra. Bendito sea el nombre del Señor. Queremos compartir un momento la bendita palabra del Señor. También saludamos al cuerpo oficial de esta amada congregación. Aleluya. Y alabado sea el nombre del Señor. Amén. Así que en esta preciosa noche, mis amados amigos oyentes, tal vez está trabajando, va conduciendo, pues preste atención a esta palabra. Alabado sea el nombre del Señor. Si usted lo cree esta palabra, estoy seguro que esta palabra no regresará vacía, porque Dios hará vida esa palabra en su vida, en su corazón. Yo no sé cuál sea su necesidad, bendito Dios, pero estoy seguro, si usted cree esta palabra y lo lleva por obra, alabado Dios, Dios hará esa obra. Así que queremos compartir un momento la palabra del Señor. Le invito a que abra sus sagradas escrituras en el libro de Proverbios, capítulo 19 y su verso 17. Vamos a leer un verso de la palabra del Señor. Lo vamos a leer en el nombre del Padre, del Hijo y del Espíritu Santo. Y su palabra nos dice así: a Jehová presta el que da al pobre, y el bien que ha hecho se lo volverá a pagar. Mire qué tremendo. Vuelvo y repito, dice el texto de la palabra del Señor: a Jehová presta el que da al pobre, dice la palabra, y el bien que ha hecho se le volverá a pagar. Oh, mi qué tremendo. Padre, te doy gracias, Señor, por tu bendita palabra. Dios mío, ministra esta palabra a cada corazón en esta preciosa noche. Bendito Dios, que esta palabra, Dios mío, pueda ser vida en ese corazón, Señor. En el nombre del Padre, del Hijo y del Espíritu Santo. Amén y amén. Un corazón que reconoce el bien de Dios. Mire, un corazón que reconoce el bien de Dios. Mire qué tremendo. Aleluya. El proverbista nos habla en este, específicamente en este verso. Qué lindo aquel hombre, aquella mujer que reconoce el bien que Dios ha hecho en la vida, en ese corazón. Y estoy seguro, hasta incluso aquel ateo, aquel impío, aquel que no le sirve a Dios, Dios ha hecho el bien, el favor en su vida. Aleluya. Y esto es algo importante, amados, amigo oyente, en esta hermosa noche. Tal vez tú decís, no, pues yo hasta ahorita no he necesitado de Dios. Déjame decirte que el Señor ha tenido misericordia de ti. Aleluya. Dios ha derramado de su bondad sobre tu vida, sobre tu familia. Bendito Dios. Porque hoy en día dicen ser a conocer a Dios, pero más su corazón está lejos de los estatutos de nuestro Dios. Porque mire lo que el proverbista nos habla mismo aquí en Proverbios 19 y su verso 16, dice la palabra del Señor. El que guarda el mandamiento, guarda su alma. ¡Oh, qué tremendo! Mas el que menosprecia sus caminos morirá. Mire qué tremendo, aleluya. Oh, mi alma te adora, Jesús, en esta hora. Mire, el que guarda el mandamiento, dice la palabra, guarda su alma, aleluya. Mas el que menosprecia sus caminos morirá. Mire qué tremendo, aleluya. Y es por eso el Señor me ministraba con este verso de la palabra. A Jehová presta al que da al pobre. Yo no sé si usted ha hecho la bondad, la misericordia de nuestro Dios. Y muchas veces no hay necesidad, o tal vez usted ha hecho obras, podríamos decir, caritativas. Pero eso no es lo todo. Hay algo más importante, hay algo más que trasciende de ese lado, aleluya. Porque muchas veces, dice la palabra, el apóstol Santiago dice, la fe sin obras es muerta. La fe sin obras es muerta. Y aunque haga obras también, pero sin fe, de la misma manera es muerta. O sea que de los dos tiene que ir junto, aleluya, bendito Dios. Por eso en esta hermosa hora, yo quiero decirte, amado hermano oyente, a tú que me estás escuchando en esta preciosa noche, tal vez has dicho, no, pero si yo no he hecho mal a nadie, tal vez, ojalá, pero más sin embargo, Dios te ha venido hablando a tu mente, a tu corazón, aleluya, para que tú entiendas el favor, la misericordia, la bondad, la benevolencia de nuestro Dios Todopoderoso, aleluya. Por eso le era necesario a nuestro Padre enviar a su Hijo unigénito, porque aquel que en Él cree no se pierda, mas tenga vida eterna, dice la palabra del Señor. O sea que Dios Padre envió a su Hijo a redimir la humanidad, aleluya. Y eso debe entender, amado, en esta hermosa noche, que muchas veces, pero si yo no he hecho nada mal a nadie, yo sigo haciendo cosas buenas, eso es bueno, pero mire, tú le has entregado tu vida, tu corazón a Cristo, porque es lo que demanda en su palabra, aleluya, porque la palabra reconocer es examinar a una persona o cosa para comprobar su estado o características de la persona. Reconocer es distinguir de las demás personas, dice. O sea, la palabra reconocer es admitir, es aceptar como legítimo, aleluya. Mire, amado hermano, si el Señor nos crió, Él no nos crió nomás por casualidad, sino que Él nos crió con alabanza para su gloria. Él nos crió con un propósito, aleluya. Él no nos crió por casualidad, no. Olvídate, sino que Dios te creó con un propósito. Tal vez has dicho, no tiene sentido esta vida que estoy llevando, mentira del diablo. Hay un propósito que Dios te creó. Alabado sea el nombre del Señor. Dios te creó con un propósito, aleluya, para que tú lo adores, para que tú lo aceptes a tu corazón, a tu vida, y vas a ver que tu vida ya no va a ser igual. Alabado sea el nombre del Señor. Por eso aquí claramente la palabra del Señor nos dice, a Jehová, dice, presta, dice, el que da al pobre. O sea, lo que Dios te ha dado, todo lo que tú tienes, aleluya, la gracia, el favor, aleluya, todo eso ha provenido de Dios. Es lo que Él quiere que tú lo reconozcas, aleluya. Porque mire, amado hermano, aquel que reconoce, aleluya, es una persona agradecida, es una persona que vive, camina bajo la voluntad de nuestro Dios, aleluya. Eso es lo que Dios quiere de nosotros, aleluya. Por eso aquí
1: dice claramente el que aleluya, a Jehová presta el que da al pobre, o sea, lo que Dios te ha dado, y mientras tú lo compartes, eso es una bendición, bendito Dios. Pero aparte de eso, Él quiere algo más, sino que Él quiere tu vida, sino lo que tú has recibido, aleluya, comparte lo que por gracia has recibido. Por eso en esta hermosa noche, si estoy aquí en estas cabinas, es porque yo estoy compartiendo la gracia, el favor, la misericordia, la benevolencia de mi Dios, porque Él ha sido bueno conmigo, porque he visto el bien en mi vida, he visto la benevolencia, he visto el favor, he visto su gracia, he visto su amor, y es la única manera en cual yo puedo compartir a aquel necesitado que usted me está escuchando en esta hermosa hora. Alabado sea el nombre del Señor, aleluya. Oh, mi alma te adora, Jesús. Eso es lo que dice la palabra del Señor. Porque si tú has recibido el favor de Dios, entonces, ¿cómo tú le estás agradeciendo? Un corazón que reconoce, por eso la palabra reconocer es considerar, es admitir. La palabra reconocer es contemplar. En otras palabras, la palabra reconocer es recordar, aleluya. Él te hace recordar sus favores, sus beneficios, todo lo que Él ha hecho en ti. Si tal vez has dicho es que tuve suerte de ese accidente, no es suerte, escúchame, amado oyente, en esta hermosa hora, no es casualidad. Si Dios te salvó de un accidente, de una muerte, no es casualidad, es porque Dios ha sido bueno contigo, aleluya. Porque Él ha tenido misericordia de ti, bendito Dios. Mire qué tremendo. Porque muchos del mundo dicen, no, es que esta persona tiene 7 vidas como el gato, mentira del diablo. Es una falacia, es una falsedad. Sino que Dios ha tenido misericordia de ti. Sino que Dios ha tenido misericordia de tu familia. Sino que Dios ha guardado a tu familia, te ha guardado a ti, te salvó de una enfermedad, te salvó de un accidente, mire, aleluya. Sino que Dios ha tenido misericordia de ti. Lo único que Él quiere de ti es que tú lo reconoces en todos sus caminos. Por eso el libro de Proverbios, alabado sea el nombre del Señor, en el capítulo 3 y su verso, aleluya, y su verso 5, dice la palabra del Señor: fíjate de Jehová de todo tu corazón y no te apoyes en tu propia prudencia. Y eso es lo que el mundo hace. Yo no necesito de Dios, yo no necesito de nada, porque yo tengo inteligencia, yo soy una persona sabia. Mentira del diablo, es porque Dios le ha placido darte la sabiduría, la agilidad, esa sabiduría al cual tú has hecho, es porque Él le ha placido, aleluya. No es porque tú eres inteligente. Por eso aquí mismo el proverbista habla, dice, el principio de la sabiduría es el temor a Jehová. En el capítulo 1 y su verso 7 dice, el principio de la sabiduría es el temor a Jehová. Aleluya. Por eso aquí claramente Él dice, no te apoyes en tu propia prudencia. Y muchos hoy en día el mundo vive, no, yo me voy a refugiar en la droga, yo me voy a refugiar en la bebida, y cuánta basura que Satanás los tiene atados, y creen que allí pueden resolver sus problemas. Mentira del diablo, al contrario, más se van a hundir, más Satanás los va a esclavizar. Pero qué lindo, qué hermoso, una mujer, un hombre de Dios que reconoce que solo Dios lo puede liberar, que solo Dios lo puede sanar, que solo Dios puede hacer esa obra en su vida, aleluya. Por eso aquí claramente dice, reconócelo en todos tus caminos y Él enderecerá tus veredas. O sea que la palabra reconocer es examinar, aleluya. Es contemplar, es traer a la memoria, te hace recordar de lo que Dios ha hecho en tu vida, aleluya. Porque si Dios ha hecho algo en ti, porque estoy seguro que Dios ha hecho algo en ti, Él te ha salvado, Él te ha libertado, Él ha hecho obras en tu vida, lo único que tú puedes hacer, aleluya, es reconocerlo en tus caminos. Él quiere que tú te entregues de corazón. Él quiere que tú caminas bajo la voluntad de Él. Aleluya. No seas sabio en tu propia opinión, sino teme a Jehová y apártate del mal. Mire, mire lo que dice el proverbista. Reconócelo en todos tus caminos, no solo en algunos caminos, en todo. En todo, sea en lo material, sea en lo espiritual, sino que Él lo tienes que reconocer a Él. Si tú lo aprendas a poner a Él, vas a ver, aleluya, que Él también se va a agradar de eso. Porque el mundo vive como se le pega la gana. Y es triste, lamentable, creen resolver su situación con su propio entendimiento. Tal vez ciertas áreas lo pueden lograr, pero llegará un momento que el hombre se llega a frustrar, el hombre se llega a encerrar en sus problemas, llegará un momento que el hombre se va a encerrar en cuatro paredes y no vaya hasta que tiene que reconocer que hay un Dios en los cielos que hizo la tierra y los cielos, el mar y todo lo que hay en él. Aleluya. Mire qué tremendo. Qué lindo es aquel hombre, aquella mujer. Por eso aquí claramente, no seas sabio en tu propia opinión, sino teme a Jehová y apártate del mal. Mire, eso es lo lindo cuando hay un corazón que reconoce el bien, la benevolencia, el favor, el amor de Dios sobre su vida. Aleluya. Mire qué lindo. Por eso el Señor te habla en esta noche y te dice, te tengo en la memoria, te hago recordar de todo lo que he hecho en ti, en tu familia, en tus seres queridos, aleluya. Eso es lo que tú tienes que reconocer, aleluya, y entregar tu vida, tu corazón a Él, y vas a ver que tu vida ya no va a ser igual. Y eso viene a mi mente cuando el rey David le había fallado al Señor. Le había fallado al Señor. Porque él se encerró en ese problemón que él ya no sentía. Ya no sentía el poder, la presencia de Dios en su vida. Dice el Salmo 51 y su verso 2 en adelante, dice, lávame y más de mi maldad, dice, y límpiame de mi pecado, él decía. Porque yo reconozco, mire, porque yo reconozco mis rebeliones, decía el salmista. Y mi pecado está siempre delante de mí, él decía. Contra ti, solo he pecado, decía el salmista. Y he hecho lo malo delante de tus ojos, dice. Para que sean reconocidos justos en tu palabra, dice. Tenido en punto. Apuro en tu juicio, dice, mire, porque él sabía que el castigo de Dios llegaría sobre su vida, pero cuando él reconoció que le había fallado a su Dios, aleluya, él se arrepintió, él se humilló. Es lo lindo de, amado, en esta hermosa hora, que un corazón que reconoce y viene y se humilla, que reconoce a un Dios, que reconoce a Cristo, aleluya, como único en su Salvador de su vida, aleluya. Mire qué lindo. Eso es lo único que debe hacer, amado oyente, en esta hermosa hora. Tal vez estás tratando de resolver tus problemas con tus propios entendimientos,

delante de Él. Aleluya. Mire qué tremendo. Por eso Él decía, contra ti he pecado, dice. He hecho lo malo delante de tus ojos. Mire, y eso es lo lindo. Cuando reconocemos, cuando hay un corazón que reconoce. Por eso el apóstol Juan dice en 1 Juan 1:9, dice, si confesamos nuestros pecados, Él es fiel y justo para perdonar nuestro pecado y limpiarnos de toda maldad. Mire, cuando hay un corazón que reconoce, cuando hay un corazón que reconoce el bien de Dios, entonces su corazón va a cambiar, su estilo de vida, su carácter va a cambiar, porque ya no va a ser el mismo que va a gobernar, sino que es Dios, por medio de su Santo Espíritu, va a gobernar ese corazón. ¿Sabe qué? Lo único que debe hacer, amado, en esta preciosa noche, es que usted lo reconozca, es que Él lo reconozca, y cuando usted lo reconozca, entonces empieza a guardar sus mandamientos, sus estatutos, sus decretos, y vas a ver, amado, que tu vida ya no va a ser igual, tu familia ya no va a ser igual, y vas a ver la bondad, el bien de Dios. Aleluya. Por eso aquí el Señor nos dice en esta noche lo que Él te ha dado, lo que Él te ha prestado, todo lo que has obtenido. No es por tus fuerzas, sino que es por el favor, sino que es por la sabiduría que Él te da, sino que es por su gracia, por su misericordia, su favor, su amor que ha derramado sobre tu vida. Él lo ha dado para que tú lo compartes con aquel necesitado. Por eso aquí dice, a Jehová presta al que da al pobre, dice, y el bien que ha hecho, dice, se lo volverá a pagar. Mire qué tremendo, qué lindo cuando tú reconoces, aleluya, entonces vas a ver el favor, la misericordia del Señor, porque Él no es deudor de nadie, porque he aprendido a caminar bajo la cobertura de Él. Su palabra dice, no he visto un justo que su simiente bendiga pan, aleluya. Yo he visto el bien, la benevolencia, su amor, aleluya, sus bendiciones en mi vida, y por eso proclamo, hablo de esta grandeza de mi Dios, alabado sea el nombre del Señor, aleluya. Amados, en esta hermosa noche, un corazón que reconoce el bien de Dios, Él lo va a guardar, Él lo va a cuidar. Por eso el proverbista dice, no seas sabio en tu propia opinión, sino teme a Jehová y apástate del mal, porque vas a ver el bien que Él ha hecho, y Él te va a devolver, te va a devolver. Así que, amados, en esta hermosa noche, le ha hablado su amigo en Cristo, el ministro José Tacán. Amén. Hasta la próxima, si el Señor no ha venido. Que la paz del Señor quede con cada uno de ustedes en esta preciosa noche. Amén.

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2: Amén. Que el Señor les bendiga a cada uno de ustedes, estimados oyentes, ¿verdad? Donde quiera que usted se encuentre, ¿verdad? Donde quiera que usted está sintonizando la radio, ¿verdad? Que el Señor les bendiga a cada uno de ustedes, ¿verdad? Les saludamos, ¿verdad? En el amor de nuestro Señor Jesucristo, ¿verdad? Donde quiera que usted esté, quizá alguno esté ahí descansando con su familia en casa, que el Señor les bendiga y les saludamos. Y aquellos también quizá ahí en su trabajo, ¿verdad? Sintonizando la radio o en su carro, ¿verdad? Que el Señor les bendiga a cada uno de ustedes, estimados hermanos, oyentes y amigos, ¿verdad? Les saludamos a cada uno de ustedes, ¿verdad? Y quiero saludar también a nuestros oyentes allá en nuestro país, Guatemala, a través del Manantial de Vida. Que el Señor les bendiga a cada uno de ustedes, hermanos y amigos, ¿verdad? Que el Señor les bendiga y les saludamos a cada uno de ustedes también. También saludo a nuestro pastor de Eric Salgado y a la familia pastoral, ¿verdad? Que sea Dios bendiciendo la vida de ellos también y a todos nuestros pastores, que sea alguno están en sintonía, que sea Dios bendiciendo a cada pastor, amén. Y también saluda que sea alguno de mis hermanos de la célula de la Bay 22, ¿verdad? Saludamos también a cada uno de ustedes, hermanos, que el Señor les bendiga, amén. Y gracias a Dios, ¿verdad? Porque Dios nos ha regalado este día. Reconocemos que es por su gracia, por su misericordia, no por lo que somos, ¿verdad? Reconocemos que su misericordia son nuevas cada mañana, ¿verdad? Dios, ¿verdad? Nos dio este día, nos regaló este día, ¿verdad? Reconocemos que cada mañana de abrir nuestros ojos, ¿verdad? Ese es el milagro que recibimos de él cada mañana, ¿verdad? Abrimos nuestros ojos, vemos la luz del día, respiramos, ¿verdad? Y aquí estamos, ¿verdad? Por su gracia y por su misericordia, ¿verdad? Sabemos que siempre pasamos, ¿verdad? Por momentos, ¿verdad? Difíciles en esta vida, ¿verdad? Pero Dios siempre nos cuida, nos da la fuerza a seguir hacia adelante, ¿verdad? Por su gracia y por su misericordia, ¿verdad? Aquí estoy una vez más. Reconozco que si no fuera por él, yo no estaría aquí, ¿verdad? ¿Dónde estaría yo si no fuera por su gracia y por su misericordia, ¿verdad? Dios ha sido tan bueno con cada uno de nosotros, estimado oyente, a pesar de que nosotros le fallamos a él de una o de otra manera. Pero Dios, él nunca nos falla, él es bien con nosotros, ¿verdad? Él, ¿verdad? Nos ha dado toda, ¿verdad? Sabemos que todas las cosas vienen de él, ¿verdad? Dios nos ha puesto en gracia, ¿verdad? Delante de las personas donde trabajamos, ¿verdad? No es porque somos inteligentes, sino que es la misericordia de Dios en nuestras vidas, amén. Y antes de empezar esta programación, quiero elevar palabras de oración para que Dios tome el control de este momento, amén. Santísimo Dios, en el nombre de tu Hijo amado Jesús, gracias Espíritu Santo por este día, por este momento. Gracias por traerme, Señor, en este lugar. Reconozco, Señor, que es por tu gracia y por tu misericordia que estoy. Gracias, Jesús, por este día que me regaló. Reconozco, Señor, que es por tu gracia y tu misericordia, que son nuevas cada mañana, Señor. Gracias, Jesús, por esta oportunidad, por este día que me regaló, Señor. Gracias por cuidarme de todo mal, de todo peligro. A pesar, Señor, de tantas cosas que hoy está pasando, Señor, hasta aquí, Señor, me has guardado. nos has guardado, Señor. Gracias por la vida de cada oyente, Señor. Nos has guardado de todo mal, todo peligro. Conocemos, Señor, que siempre pasemos por momentos difíciles, Señor, pero si estamos con vida, Señor, eso es por tu gracia y por tu misericordia, Señor. Muchas gracias, Señor, por la oportunidad que me da de llegar aquí en este lugar, Señor. Gracias, Jesús, te pido perdón también, Señor, por mis errores y pecados. Reconozco que te fallo de una u otra manera, Señor. Quizá yo no sentí, Señor, donde te fallé. Te pido, Señor, que tengas misericordia y compasión de mí. Perdóname, Jesús. Límpiame cada día con tu preciosa sangre. Ayúdame, Señor, a obedecerte, a hacer el bien delante de tu presencia, Señor, cada día. Necesito de ti, Jesús. Necesito de ti cada día. Te pido, Señor, que sea usted tomando el control de este momento. Toma el control de la vida de cada uno de los oyentes, Señor. Que sea usted llevando la palabra, Señor. Háblanos, Señor, como usted quiere en esta noche, Dios. Ayúdame, Señor, a hablar de ti. Mi deseo, Señor, es hablar de tu palabra. Que sea exaltado, sea tu nombre, Jesús. Dios mío, que sea usted tomando el control de cada vida, Señor. Dios mío, ayúdame, Jesús, toma el control en mi mente, nunca en mi garganta. Estos minutos que voy a estar aquí, Señor, que sea usted tomando el control de mi vida, Señor. Úsame como un instrumento tuyo, Señor. En el nombre de Jesús. Amén. Amén. Quiero compartir con ustedes, ¿verdad?, unos versículos de la palabra de Dios, que es bien conocido, ¿verdad? Todos sabemos ya de este capítulo, ¿verdad? Pero vamos a encontrar en San Mateo, en su capítulo 25, en su versículo 14, ¿verdad? En San Mateo, en su capítulo 25, versículo 14. Si usted tiene una Biblia, la puede buscar conmigo para que sí, juntamente. Vamos a leer la palabra de Dios, amén. En San Mateo 25, versículo 14, lo voy a leer en el nombre del Padre, del Hijo y del Espíritu Santo. Dice así: porque el reino de los cielos es como un hombre que al emprender un viaje llamó a sus siervos y les encomendó sus bienes, y a uno le dio 5 talentos, a otros 2, y a otro 1, y a cada uno conforme a su capacidad, y se fue de viaje. El que había recibido los 5 talentos enseguida fue y negoció con ellos y ganó otros 5 talentos. Asimismo, el que había recibido los 2 talentos ganó otros 2, pero el que había recibido 1 fue y cavó en la tierra y escondió el dinero de su señor. Cabe aclarar que los talentos eran de plata. Después de mucho tiempo vino el señor de aquellos siervos y arregló cuentas con ellos. Y llegando el que había recibido los 5 talentos, trajo otros 5 talentos, diciendo: Señor, me entregaste 5 talentos, mira, he ganado otros 5 talentos. Su señor le dijo: bien, siervo bueno y fiel, en lo poco fuiste fiel, sobre mucho te pondré. Entra en el gozo de tu señor. Llegando también el de los 2 talentos, dijo: Señor, me entregaste 2 talentos, mira, he ganado otros 2 talentos. Su señor le dijo: bien, siervo bueno y fiel, en lo poco fuiste fiel, sobre mucho te pondré. Entra en el gozo de tu señor. Pero llegando también el que había recibido 1 talento, dijo: Señor, yo sabía que eres un hombre duro, que siega donde no sembraste y recoges donde no esparciste. Y tuve miedo y fui y escondí tu talento en la tierra. Mira, aquí tienes lo que es tuyo. Pero su señor respondió y le dijo: siervo malo y perezoso, sabías que ciego donde no sembré y que recojo donde no esparcí. Debido entonces a haber puesto mi dinero en el banco y al llegar yo hubiera recibido mi dinero con intereses, por tanto quitarle el talento y dárselo al que tiene los 10 talentos, porque a todo el que tiene más se le dará y tendrá en abundancia. Pero al que no tiene aún lo tiene, se le quitará, y al siervo inútil echarlo a las tinieblas de afuera, y ahí será el llanto y el crujir de dientes. Amén de la preciosa palabra de Dios que hemos leído, ¿verdad, estimado oyente? En estas parábolas, ¿verdad, mi estimado oyente, se estableció un importante principio, ¿verdad, para nosotros? Teniendo, ¿verdad?, en cuenta que todo, ¿verdad?, que todos, tú y yo, ¿verdad?, mi estimado bien, incluidos, ¿verdad?, tendremos que estar ante la presencia de Dios, ¿verdad?, para informar sobre cómo hemos utilizado, ¿verdad?, lo que Él nos ha entregado, mi estimado bien. El Señor no nos va a preguntar cuánto hayamos hecho por Él, sino cuán fieles habemos sido en lo que Él nos ha encomendado hacer, mi estimado oyente. ¿Verdad? Para el Hijo de Dios, ¿verdad?, hay aquí dos asuntos importantes, ¿verdad?, para su aplicación en la actualidad, ¿verdad? Uno es averiguar, ¿verdad?, lo que Dios quiere que hagamos, ¿verdad?, mi estimado oyente. Es decir, determinar cuál es el talento que Dios, ¿verdad?, nos ha dado. Amén. Y segundo, ¿verdad?, ser fiel, ¿verdad?, en el uso que hagamos de Él, ¿verdad? Alguno puede que Dios haya concedido el poder realizar una tarea aparentemente pequeña, quizá para algún insignificante, lo cual puede resultarnos desconcertante, ¿verdad? Pero si al final, ¿verdad?, resulta que somos personas de un solo talento, Dios espera que aún así seamos fieles precisamente en esa labor, mi estimado oyente. A veces nos preocupamos mucho, ¿verdad?, por las opiniones de los demás, pero por más respetables que ellas sean, ¿verdad?, lo que realmente contará, lo verdaderamente valioso, mi estimado oyente, lo que permanecerá eternamente, será este: escuchar la voz del Señor, ¿verdad?, reconociendo la fidelidad, aprobando, ¿verdad?, la labor de toda una vida, ¿verdad? Valdrá la pena si escuchar como aquellos dos siervos de la parábola, ¿verdad?, aquellas parábolas de la evaluación final del Señor, ¿verdad?, es bien siervo bueno y fiel, en lo poco fuiste fiel, sobre mucho te pondré, entra y alégrate conmigo. Amén. Y vamos a escuchar una bella alabanza con fe que sea de bendición en cada día. Amén.

Amén, preciosa alabanza, ¿verdad?, que hemos escuchado. Pero que usted, ¿verdad?, haya meditado en las letras de la alabanza. Reconocemos que Dios siempre nos da a través de las alabanzas también. Amén, ¿verdad? Y quiero compartir con ustedes, ¿verdad?, un momento la palabra de Dios. Y nuestro texto, ¿verdad?, que vamos a encontrar en San Juan, en su capítulo 3, en su versículo 1. Amén. Que ya sabe de esta historia, ¿verdad? Pero sabemos que Dios siempre, ¿verdad?, nos habla de una y otra manera, ¿verdad?, a través de su palabra. Amén. En San Juan, en su capítulo 3, en su versículo 1, dice: había un hombre de los fariseos que se llamaba Nicodemo, un principal entre los judíos. Este vino a Jesús de noche y le dijo: Rabí, sabemos que has venido de Dios como maestro, porque nadie puede hacer estas señales que tú haces si no está Dios con él. Respondiendo Jesús y le dijo: de cierto te digo que el que no naciera de nuevo no puede ver el reino de Dios. Nicodemo le dijo: ¿Cómo puede un hombre nacer siendo viejo? ¿Puede acaso entrar por segunda vez en el vientre de su madre y nacer? Respondiendo Jesús: de cierto te digo que el que no naciera del agua y del espíritu no puede entrar en el reino de Dios. Lo que es nacido de la carne, carne es, y lo que es nacido del espíritu, espíritu es. No te maravilles de que te dije, pues es necesario nacer de nuevo. El viento sopla de donde quiere, y oye su sonido, mas ni sabe de dónde viene, ni a dónde va. Así es todo aquel que es nacido del espíritu. Altísimo Dios, en el nombre de Jesús, ayúdame, Señor, a compartir un momento, a hablar un momento de tu palabra, Señor. Úsame como un instrumento tuyo, Señor. Te pido, Jesús, Espíritu Santo, toma el control de mi mente. Úsame, Jesús. Háblanos, Señor, como tú quieres, Señor. Dios mío, toma el control de este momento, Señor. Ayúdame, Señor. Siempre poniendo palabras en mis labios, Señor, nunca mi garganta, Dios. Ayúdame a hablar de ti, Jesús, en el nombre de Jesús. Amén. Amén, ¿verdad? Mi estimado oyente, ¿verdad? Como hemos leído, ¿verdad? Sabemos, ¿verdad?, que los versículos finales, ¿verdad?, del capítulo 2 enlazan, ¿verdad?, magníficamente con los primeros del capítulo 3, ¿verdad? Jesús, ¿verdad?, sabía, ¿verdad?, lo que había en el hombre. Amén, ¿verdad? Había, ¿verdad?, un hombre de los fariseos que se llamaba Nicodemo, ¿verdad? Amén, ¿verdad? Nicodemo, ¿verdad?, mi estimado oyente, era uno de estos judíos que también había quedado fascinado, ¿verdad?, con los milagros de Jesús. Amén. Y eso fue lo primero que le dijo cuando se acercó a Jesús, ¿verdad? Rabí, sabemos que has venido de Dios como maestro, porque nadie puede hacer estas señales que tú haces si no está Dios con él. Amén, ¿verdad? Pero vemos, mi estimado oyente, ¿verdad?, a lo largo de la conversación que ambos, ¿verdad?, tuvieron, quedó en evidencia, ¿verdad?, que a pesar, ¿verdad?, de la admiración que las obras de Jesús, ¿verdad?, le producía, ¿verdad?, y todavía no había llegado a entender la necesidad del nuevo nacimiento. Amén, ¿verdad? Nicodemo, ¿verdad?, mi estimado oyente, un hombre, ¿verdad?, de los fariseos, ¿verdad? Nicodemo pertenecía, ¿verdad?, a la secta de los fariseos. Así que, ¿verdad?, debemos ver, ¿verdad?,
porque Nicodemo, ¿verdad?, era uno de los fariseos, ¿verdad? Los fariseos, ¿verdad?, mi estimado oyente, eran la secta, ¿verdad?, religiosa más numerosa, ¿verdad?, y respetada del judaísmo, ¿verdad?, en los tiempos de Jesús, ¿verdad?, en los días de Jesús, ¿verdad? Fundamentalmente creían que la salvación, ¿verdad?, debía ganarlo por medio de las obras, ¿verdad?, observando rigurosamente la ley. Sin embargo, ¿verdad?, a pesar de que pretendía cumplir la ley, ¿verdad?, pero la realidad es que había sustituido la palabra de Dios, ¿verdad?, por sus propias tradiciones, ¿verdad?, y se conformaba, ¿verdad?, con un cumplimiento meramente externo. Así que aunque la palabra fariseo, ¿verdad?, significa puro o separado, esta pureza, ¿verdad?, solo era externa. Amén. Por lo que en muchas ocasiones el Señor los acusó de hipocresía, ¿verdad? Exhibición.

Sanedrín, ¿verdad? La Corte Suprema de los Judíos, ¿verdad? Además Jesús dijo de él que era maestro de Israel, ¿verdad? Mi estimado oyente. Si había alguien, ¿verdad? Entre los judíos del que se pudiera esperar que conociera la voluntad de Dios, ¿verdad? Para el hombre. Este debería haber sido Nicodemo, mi estimado oyente. Sin embargo, ¿verdad? A través de las conversaciones con Jesús, vemos sus tremendas dificultades para comprender las verdades espirituales que le intentaba enseñar, ¿verdad, mi estimado oyente? ¿Verdad? Como dice la palabra de Dios, que Nicodemo, ¿verdad? Él vino de noche a Jesús, ¿verdad? Desde el momento en que Jesús, ¿verdad?, entró en el templo y se enfrentó con los mercaderes y cambistas, reivindicando su autoridad mesiánica sobre el templo, ¿verdad?, se había ganado la oposición de los líderes judíos. Así que cuando Nicodemo fue a ver a Jesús, ¿verdad?, y lo reconoció como maestro, ¿verdad?, sin duda estaba dando un gran paso. Amén. Podemos, ¿verdad?, imaginarnos la cantidad de prejuicio que tuvo que superar este anciano miembro del Sanedrín, ¿verdad?, para reconocer a un galileo sin formación en las escuelas de los rabinos de Jerusalén como un maestro enviado de Dios, ¿verdad?, y venir a consultarle sobre temas espirituales, ¿verdad?, de máxima importancia, ¿verdad?, mi estimado oyente. Todo esto, ¿verdad?, tenía que ser muy comprometido, ¿verdad?, para él. Así que no es de extrañar, ¿verdad?, que tal vez por esto, ¿verdad?, eligió la noche para no ser visto, ¿verdad?, por sus compañeros del Sanedrín, ¿verdad?, cuando fue a ver a Jesús, ¿verdad?, como dice la palabra de Dios, porque nadie puede hacer estas señales que tú haces si no está Dios con él. Amén. Nicodemo, ¿verdad, mi estimado oyente?, había hecho una deducción lógica, ¿verdad? Las señales que Jesús hacía evidenciaba, ¿verdad?, con claridad que Dios estaba con él, ¿verdad? Y parece, ¿verdad?, ser que esta conclusión, ¿verdad?, era compartida también por otros, ¿verdad?, pues que dice, sabemos, amén, él dice, sabemos, incluyendo, ¿verdad?, tal vez a otros fariseos o miembros, ¿verdad?, del Sanedrín, amén. En cualquier, ¿verdad?, caso, ¿verdad?, esto es interesante, ¿verdad?, mi estimado oyente, porque aquí, ¿verdad?, había un fariseo al que las señales que Jesús hacía le resultaba, ¿verdad?, convincente. Qué diferencia con aquellos otros fariseos que después de haber visto innumerables milagros de Jesús y todavía le seguían pidiendo otras señales, ¿verdad?, mi estimado oyente. Amén, ¿verdad?, como nos dice la palabra de Dios, el que no naciera de nuevo no puede ver el reino de Dios. Amén. Nuestro texto, ¿verdad?, dice que respondiendo Jesús, amén, y le dijo, pero realmente, ¿verdad?, Nicodemo no había hecho ninguna pregunta, ¿verdad?, a Jesús, mi estimado oyente. Una vez más, ¿verdad?, el Señor estaba viendo el corazón de este fariseo, ¿verdad?, y contestando, ¿verdad?, a su inquietud más profunda. Como él estaba preguntando, ¿verdad?, ¿cómo puede entrar, ¿verdad?, en el reino de Dios? Amén. En su respuesta, ¿verdad?, Jesús fue directamente a la clave del asunto, ¿verdad? El hombre en su estado actual, ¿verdad?, no puede salvarse por sí mismo, mi estimado oyente. ¿Verdad? Como vemos que los fariseos, ellos piensan que por su obra, por todo lo que hacen, ¿verdad? Pero sabemos que no, mi estimado oyente. Tal como creían los fariseos.

0: deseo, ¿verdad? Sino que le hace falta una nueva naturaleza, ¿verdad, mi estimado oyente? La idea de nacer de nuevo encerraba mucho más de lo que Nicodemo pensó, ¿verdad? En un principio, por sus contestaciones, ¿verdad?, vemos que solo entendió nacer otra vez, ¿verdad? Pero no alcanzó, ¿verdad?, a ver que en las palabras de Jesús estaba también implícita la idea de nacer de un modo diferente, de otra naturaleza, ¿verdad? El Señor tuvo que dedicar tiempo, ¿verdad?, a explicarle que si nacía de la misma manera que la primera vez, todo acabaría siendo igual al final. Amén. Y era necesaria una nueva naturaleza, ¿verdad, mi estimado oyente? ¿Verdad? Como vemos la palabra de Dios, dice, ¿cómo puede un hombre nacer siendo viejo? Esta es la pregunta de Nicodemo, ¿verdad? Nicodemo quedó, ¿verdad?, perplejo por la declaración de Jesús, ¿verdad, mi estimado oyente? Su mente, ¿verdad?, estaba intentando buscar una solución para estas enigmáticas palabras. Amén. Como él pregunta, ¿verdad?, ¿cómo puede un hombre nacer siendo viejo? ¿Puede acaso entrar por segunda vez en el vientre de su madre y nacer? Esta es la pregunta de Nicodemo, ¿verdad, mi estimado oyente? Podemos, ¿verdad?, imaginarnos, ¿verdad?, algunas de las dificultades, ¿verdad?, que Nicodemo tenía para entender el lenguaje de Jesús, mi estimado oyente. Para empezar, ¿verdad?, estaba interpretando las palabras de Jesús de forma literal, amén, sin darse cuenta del valor espiritual de lo que estaba escuchando, amén. Así que le parecía, ¿verdad?, absurdo el hecho, ¿verdad?, de plantearse la posibilidad de que un hombre viejo volviera, ¿verdad?, a entrar en el vientre de su madre para volver a nacer, ¿verdad?, nuevamente. Pero por otro lado, ¿verdad?, ¿qué necesidad tenía Nicodemo de volver a nacer, ¿verdad?, si ya había nacido de la descendencia de Abraham? Él ya era un judío, miembro del pueblo escogido de Dios. ¿Y qué más se podía añadir a esto? ¿Por qué había de nacer otra vez? Amén. Y como nos dice la palabra de Dios, el que no naciera del agua y del espíritu. Amén. El Señor, ¿verdad, mi estimado oyente?, explicó el camino que todos los hombres, ¿verdad?, no solo Nicodemo, sino que a todos, ¿verdad, mi estimado oyente?, debemos seguir para nacer de nuevo. Amén. Del agua y del espíritu. Pero, ¿qué quiso decir con esto, verdad, mi estimado oyente? En principio, ¿verdad?, no encontramos muchas dificultades en la expresión nacer del espíritu, pero en cambio, ¿verdad?, el agua aparece en el Nuevo Testamento, ¿verdad?, como símbolo de varias cosas. Amén. Por ejemplo, el apóstol Pablo se refirió, ¿verdad?, al agua como un símbolo de la palabra de Dios que nos limpia. Amén. El Señor, ¿verdad?, la utilizó en otra ocasión, ¿verdad?, como símbolo del Espíritu Santo. Amén. Y en otro, ¿verdad?, piensan que el agua como un símbolo del bautismo cristiano. Amén. ¿Y a qué se refiere exactamente, ¿verdad, mi estimado oyente? Al interpretar, ¿verdad?, las palabras de Jesús, no debemos olvidar que fueron dirigidas, ¿verdad?, a Nicodemo. Por lo tanto, tenemos que preguntarnos, ¿qué podía entender él o alguien que estuviera en ese contexto? Por ejemplo, ¿verdad?, Nicodemo no pensaría que Jesús le estaba hablando del bautismo cristiano, puesto que este todavía no existía. Amén. En cambio, es muy probable, ¿verdad?, que lo relacionará con el bautismo de Juan Amén. Y Maxime, ¿verdad? Cuando en su predicación el profeta relacionaba los dos conceptos del agua y del espíritu, amén. Como dice su palabra, ¿verdad? En Juan 1:33, el que me envió a bautizar en agua, aquel me dijo, sobre quien vea descender el espíritu y que permanece sobre él, ese es el que bautiza con el Espíritu Santo. Amén. Nicodemo, ¿verdad? Como un principal entre los judíos, ¿verdad? Mi estimado oyente, conocía bien, ¿verdad? El ministerio que había llevado a cabo Juan el Bautista, ¿verdad? Y seguramente, ¿verdad? Como fariseo, había sido uno de los que había rechazado el ser bautizado por Juan, ¿verdad? Como dice la palabra de Dios en Lucas 7:3, más los fariseos y los intérpretes de la ley desecharon los designios de Dios respecto de sí mismo, no siendo bautizado por Juan. Amén. Pero ¿por qué este rechazo, verdad, mi estimado oyente? Pues básicamente, verdad, por el bautismo en agua de Juan iba acompañado, verdad, por un llamamiento al arrepentimiento genuino, ¿verdad? Y a no conformarse con el hecho de que porque fuera descendiente de Abraham, ya estaban preparados para la vida, para la venida del Mesías. Amén. Y estas dos cosas, mi estimado oyente, no las quisieron aceptar, ¿verdad? Los fariseos. Ellos se creían justos, ¿verdad? Y por eso no quisieron participar de un bautismo que implicaba reconocer que no lo eran, ¿verdad? Así que ellos prefirieron, ¿verdad?, pensar que por ser hijo de Abraham ya estaban dentro del reino de Dios. Esto es lo que los fariseos, ¿verdad?, pensaban, mi estimado oyente. Así que el Señor, ¿verdad?, le estaba recordando a Nicodemo que para nacer de nuevo debían cambiar el concepto que como fariseo tenía de sí mismo, ¿verdad? Y aceptar el diagnóstico divino de que él era un hombre pecador, que necesitaba arrepentirse si quería estar preparado para la venida del Mesías y su reino. Amén. Pero el arrepentimiento por sí solo no es suficiente, ¿verdad? Cuando Juan, ¿verdad?, mismo enseñó que su bautismo para arrepentimiento solo era un paso previo, ¿verdad?, para prepararse para la venida del Mesías, ¿no? Y que solo él, cuando viniera, completaría, ¿verdad?, la obra por medio del bautismo en el Espíritu, ¿no? Por lo tanto, ¿verdad?, Nicodemo y todos nosotros, ¿verdad?, mi estimado oyente, debemos arrepentirnos y creer en Jesús si queremos entrar en el reino de Dios. Amén. Y este segundo paso, ¿verdad?, tampoco era fácil para Nicodemo, ¿verdad?, en su condición de fariseo, ¿verdad? Desde que Cristo había aparecido en la escena pública de Israel, la actitud de los fariseos hacia él había sido de oposición y desprecio, buscando una y otra vez la forma de destruir a Jesús, ¿verdad? Pero Nicodemo, ¿verdad? Para Nicodemo, aceptar a Jesús implicaría necesariamente sufrir la burla y el menosprecio de los que hasta ese momento eran sus compañeros, ¿verdad? Y de hecho así fue, ¿verdad? Por lo tanto, mientras que el arrepentimiento es algo que nosotros, ¿verdad?, debemos hacer, el nacer del Espíritu es algo, ¿verdad?, que solo puede hacer Cristo en nosotros, mi estimado oyente. Él es el que bautiza con el Espíritu Santo, ¿verdad? Y este nacimiento del Espíritu tiene que ver con la regeneración, estimado oyente, por el lavamiento mediante la regeneración y por la renovación en el Espíritu Santo, el cual derramó en nosotros abundantemente por Jesucristo nuestro Señor. Amén. Solo, ¿verdad?, el Espíritu de Dios puede operar en el hombre este cambio radical que nos convierte en hijos de Dios, mi estimado oyente. Como dice San Juan 1:12, más a todos los que le recibieron, a los que creen en su nombre, les dio potestad de ser hecho hijo de Dios, los cuales no son engendrados de sangre, ni de voluntad de carne, ni de voluntad de varón, sino que de Dios. Amén. Nicodemo, ¿verdad?, mi estimado oyente, debía dejar de confiar que por sus propios esfuerzos podía cambiar su naturaleza pecaminosa. Y eso era imposible, ¿verdad?, mi estimado oyente. Este es un ejemplo para nosotros también, ¿verdad?, a todos que creen que por todo lo que hacen o porque creen que son buenas personas, ¿verdad? Y esto no es así, mi estimado oyente, como nos dice su palabra, que tenemos que creer en el Hijo de Dios, ¿verdad? Porque Él es el que nos limpia de nuestros pecados, que nos perdona, mi estimado oyente, y que nos ayuda, ¿verdad? ¿Verdad? Hacer la voluntad de Dios, mi estimado oyente. Como nos dice su palabra, no puede entrar en el reino de Dios, pero todo lo que Nicodemo, ¿verdad?, había necesitado para adquirir los derechos del judaísmo era haber nacido de la descendencia de Abraham, pero para gozar los privilegios del reino de Cristo es necesario, ¿verdad?, nacer nuevamente del Espíritu. Sin esta transformación profunda, mi estimado oyente, es imposible entrar en la esfera de su reino, ¿verdad? Y aún el mejor de los hombres está a la altura, ¿verdad?, de los elevados niveles de santidad de este reino, mi estimado oyente. Solo por medio de una nueva vida creada a la imagen de Cristo, el hombre puede estar preparado para entrar en su reino, mi estimado oyente. Amén, ¿verdad? Como dice su palabra, lo que es nacido de la carne, carne es, ¿verdad?, el término, ¿verdad?, carne se refiere aquí a la naturaleza humana pecadora, ¿verdad? Y lo que el Señor está explicando es que esta naturaleza solo puede producir algo semejante a ella, ¿verdad? La conclusión inevitable es que desde Adán todos, sin excepción, ¿verdad?, alguna, hemos herido esta naturaleza caída, ¿verdad? Con esto el Señor estaba explicando a Nicodemo que, aunque pudiera volver a entrar en el vientre de su madre y nacer, ¿verdad?, esto no soluciona nada, ¿verdad?, porque seguirá herando la misma naturaleza pecaminosa. Amén. Tal vez una segunda oportunidad serviría de alguna para evitar ciertos fracasos anteriores, pero no cambiará esencialmente su naturaleza. Amén, ¿verdad? Y esto, ¿verdad?, ha sido, ¿verdad?, la palabra de Dios, ¿verdad? Espero que usted haya entendido, ¿verdad? Sabemos que no por lo bueno que somos o por lo que hacemos, ¿verdad?, heredemos el reino de los cielos, no, mi estimado oyente, sino que tenemos que, ¿verdad?, arrepentirnos de todo, ¿verdad?, como Dios le explicó a Nicodemo, nacer de nuevo, ¿verdad?, mi estimado oyente. Amén, ¿verdad?, que solo Jesús, ¿verdad?, el Hijo de Dios nos puede cambiar, hacer esa obra en nosotros, no por nuestras propias fuerzas, mi estimado oyente, sino que tenemos que creer en Jesús, porque Él es el camino hacia el Padre, amén. Y Él es el único que nos puede limpiar de nuestros pecados, que nos puede perdonar, mi estimado oyente. Así que con nuestras propias fuerzas no podemos hacer nada, mi estimado oyente, sino que necesitamos la ayuda de Dios. Amén. Y esto ha sido la palabra de Dios. Amén. Y ha llegado un momento, ¿verdad?, de la oración, ¿verdad?, Yo no sé cuál es tu necesidad, ¿verdad, mi estimado oyente? Pero más Dios sabe, Él es el que conoce desde lo profundo de nuestras vidas, mi estimado oyente. Amén, ¿verdad? Quizá no podemos llegar ahí en su hogar, pero a través de este medio puedo orar por tu vida. Amén. Y yo le invito ahí en su hogar a rodillarse para que si juntamente vamos a clamar delante de la presencia de Dios y créalo, ¿verdad? Que Dios va a obrar en su vida. Amén. Soberano Dios, gracias Jesús por tu palabra, Señor. Gracias Señor porque aún nos hablas todavía, Señor. Gracias Dios mío. Conocemos, Señor, que necesitamos tus consejos, Señor. Estamos en un mundo tan oscuro, lleno de maldad, Señor. Necesitamos de tu palabra, Señor, porque tu palabra es la que nos ilumina, que ilumina nuestro camino, Señor. Él es que nos, Él es nuestra guía, Señor, en medio de este mundo tan, tantas cosas, Señor, que está pasando, tanta maldad, Señor. Es tu palabra que necesitamos, que nos guía cada día nuestras vidas, Señor. Gracias, Jesús, porque aún nos hablas, Señor. Ayúdanos, Señor, a hacer tu voluntad, a poner en práctica tu palabra. Que no sea solamente que somos oidores de tu palabra. Ayúdanos a ser hacedores de tu palabra, a poner por obra, a obedecerte, Señor. Ayúdanos, Señor, a hacer tu voluntad, Jesús. Muchas gracias, Señor. A ti sea toda honra y toda gloria. Porque tú eres el único Dios verdadero, fuera de ti no hay otro Dios. Tú eres el único, Señor, hacedor de maravillas, creador del cielo y de la tierra. Los cielos, Señor, cuentan tus maravillas. Tú eres grande, tú eres poderoso, Señor. Todas las cosas fueron creadas por ti, Jesús. El firmamento anuncia la obra de tus manos, Señor. Tú eres grande. Tú eres el alfa y la omega, tú eres el principio y el fin, tú eres el poder, tú eres la autoridad, tú eres el rey de reyes y señor de señores. No hay nada que se compara a ti, Jesús. Tú eres precioso, tú eres hermoso, tú eres el rey de reyes y señor de señores. Pido Espíritu Santo, ayúdame, Señor, a orar un momento por cada vida. Señor, a todos los oyentes, Señor, tú conoces, Señor, sus necesidades, todo lo que ellos están pasando, Señor, te pido por cada uno de ellos, Señor, por su familia, por los matrimonios, Señor, que sea usted, Señor, tomando el control de sus vidas, que hay algunos, Señor, que están pasando por momentos difíciles con su familia. Señor, que estás fortaleciéndonos, Señor. Toma el control de tu familia. Dios mío, Dios eterno, que está el enemigo, Señor. Ha tratado de destruir las familias. A los matrimonios quiere destruir, Señor. El enemigo ha venido para matar y a destruir, Señor. Este es el plan del enemigo, Señor. Pero te pido, Señor, que tengas misericordia, proteja a la familia, a los matrimonios, Señor, Dios mío. Que sea usted, Señor, protegiéndonos de todo mal, de todo peligro. Guarda cada familia, fortaleza a las familias, Señor, que están pasando por momentos difíciles, Señor. Ten misericordia de a todos los matrimonios, Señor. Que hay matrimonios que están a punto de separarse, Dios. Ten misericordia, Señor, por los matrimonios. Ten compasión de ellos, Señor. Toma control de sus vidas, Señor. Dios mío, todos aquellos oyentes, Señor, que están allí en su hogar, Dios, sufriendo una enfermedad, que está ahí postrado en una cama, Señor. Ten misericordia de cada uno de estos oyentes, Señor. Que sea usted obrando en sus vidas, Señor. Toma control de sus vidas. Obra en sus vidas, Señor. Todos aquellos oyentes, todas aquellas vidas que están tristes, que están turbados, ten misericordia de ellos, que sean trayendo esa paz, esa tranquilidad en sus vidas, Señor, a todos aquellos que están turbados, Señor, por todas las cosas, malas noticias que hoy, Señor, Dios mío, están escuchando. Quizá hay algunos, Señor, ya no encuentran qué hacer, quizá está a punto de quitarse la vida, quizá para ellos, Señor, esa es la solución, Dios. Pero te pido, Señor, que se hace cambiar su forma de pensar, Dios. Sabemos que la muerte no es la solución, no es el fin también, Dios. Ten misericordia por esas vidas. Cambia su forma de pensar, Señor, que ellos pueden entender que solo en ti van a encontrar esa paz que ellos necesitan, Señor. Porque solo tú, Señor, puedes dar esa paz que el ser humano necesita, Señor. Este mundo ofrece tantas cosas, pero son temporales, Señor, se acaban. Pero la paz que usted da, ofrece, es eterna, Señor. Ten misericordia, Señor, por cada vida, por cada oyente, Señor, que están pasando por momentos de ansiedad, Dios, de tristeza. Ten misericordia por todas esas vidas, Señor, que se están tomando el control de sus vidas. Dios mío, toma control, Señor. Dios mío, a todos mis hermanos, Señor, que están pasando por momentos difíciles, por luchas y pruebas. Que sea usted, Señor, fortaleciéndonos. Fortalece a cada uno de ellos, Señor. Toma el control de sus vidas. No permites que el desánimo llegue. Fortalécenos, Señor. Dale fuerza en estos momentos. Difícil que ellos están pasando, Señor, toma control de sus vidas, guárdanos, Espíritu Santo, fortalézanos, Señor, Dios mío, a todos aquellos amigos, Señor, que están en sintonía, quizá ellos no han tomado esa decisión, Señor, de aceptarte como tu único Salvador. Toca esos corazones, redarguye a los Espíritu Santo. Que ellos, Señor, hoy puedan tomar esta decisión, Dios. Toca esas vidas, redarguya, Dios mío, todas aquellas vidas también, Señor, que han endurecido sus corazones, Dios, que no quieren escuchar tu palabra, Dios mío. Toca esas vidas también, redarguye esas vidas también, Señor, toma el control, Dios, que sea usted redarguyendo, que algún día esas vidas también, Dios, que vengan rendidos pidiendo perdón, Señor, que reconozcan que son pecadores, Dios mío, ten misericordia por esas vidas también, Dios, aquellos que están en las cárceles, Dios, ten misericordia por esas vidas también, Señor. Ten compasión, Jesús, por esas vidas que están encerradas en ese lugar, Dios. Así que ellos necesitan salvos también, Dios. Ten misericordia por esas vidas. Se hace tocando esas vidas también, Dios. Todas aquellas vidas que están en los hospitales también. Ten misericordia de ellos, Dios. Ten compasión por esas vidas que están en los hospitales, Señor, Dios mío. Te pido, Señor, a todos nuestros pastores, a todos que predican tu palabra, Señor, dale fuerza, Dios mío. Te pido por la vida de mi hermano José Rosales, su familia, donde quieran que esté, Dios, que sea usted tomando el control de sus vidas, fortalézalo, dale fuerza cada día, Señor. Gracias, Jesús, por darnos la oportunidad de venir aquí a predicarle tu palabra, a orar por las vidas. Sea usted tomando el control, Señor, de este momento, a cada vida. Te doy la honra y la gloria por darme esta oportunidad, Señor. Gracias, Jesús, a ti sea toda honra y toda gloria. Gracias, Espíritu Santo, a ti sea toda honra y gloria. Amén.
1: Amén, que el Señor les bendiga a cada uno de ustedes, estimados hermanos, oyentes y amigos. ¿Verdad? Hasta aquí hemos llegado. Si Dios quiere, ¿verdad? Aquí vamos a estar la próxima semana, si Dios quiere, y que el Señor les bendiga a cada uno de ustedes. Amén.
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1: Padre eterno, te damos cielo, te adoramos, Señor, te glorificamos en tu santo nombre, te doy gracias, Señor, por este momento, Jehová, de los ejércitos. Gracias, Señor, gracias, Padre eterno, porque tú me das la oportunidad, Señor, de estar aquí de nuevamente, aquí en las cabinas, Señor Dios, Padre eterno, a ti sea la gloria, a ti sea la honra, Jehová, de los ejércitos, Dios todopoderoso, Dios Jehová de los ejércitos. Mi alma te glorifico, Rey, mi alma te bendice, Padre, solo a ti te adoraré, solo a ti te exaltaré tu santo nombre, Jehová. Te damos toda la honra, toda la gloria para ti, mi Dios amado. Gracias, Señor, porque tú nos permites, Señor, hablar detrás de los micrófonos. A mis hermanos oyentes, Señor, que escuchen la radio por Long Island, Staten Island, Brooklyn, Queens, Manhattan, Connecticut, New Jersey, que están hasta allá en San Julio, Texas, Señor, bendícelo. Te pido la bendición sobre cada uno de ellos, Señor. Te pido, Señor, que tú lo bendigas, Señor, su vida espiritual y materialmente, Señor, Dios Padre eterno. Te lo pido, Jehová. Oh Rey de Gloria, aquellos que nos escuchan por primera vez, Señor Dios mío, hacer entender tu palabra, lo que estamos hablando, Señor Dios mío, por medio de las alabanzas, que esperamos que ellos estén con nosotros, Señor Dios mío, y queda con nosotros para escuchar palabra tuya, Señor. Te lo pido en el nombre de Jesús de Nazaret. Entregamos un momento de este programa delante de tu presencia, Señor. Gracias, Padre. Gracias, Espíritu Santo. Toda la honra, toda la gloria para ti, Dios amado. Amén. Que el Señor lo bendiga el día de esta hermosa noche, mis amados hermanos. Les damos gracias al Señor porque Dios nos permite estar aquí en las cabinas de la radio. Gloria al Señor, amén, con este programa, El Poder del Evangelio. Amén, gloria al Señor. Muchos saludos, muchas bendiciones a cada uno de ustedes que están en sintonía a través de la 97.5 a 9 y 5 y FM, gloria al Señor, y la 107.9 FM, en la 910 AM, 103.3 FM en Falcuria, Texas. A todos los hermanos, saludos y muchas bendiciones en esta hermosa noche. Ya son exactamente 11 de la noche con 18 minutos y este es tu programa, El Poder del Evangelio. Amén. Dice el apóstol Pablo, no me avergüenzo del Evangelio porque es poder de Dios. Amén. Y es poder de Dios que hablamos la palabra del Señor. Por eso seguimos acá anunciando las buenas nuevas de Cristo y aquí estamos. Amén, gloria al Señor. Saludamos a todos los pastores, a todos los evangelistas, misioneros, obreros, y a todos aquellos que están ahí en sintonía, gloria al Señor, amén. Gracias por cada uno de ustedes que siempre oran por Radio Cántico Nuevo, que siempre ofrenda para Radio Cántico Nuevo. Gracias y muchas bendiciones, amén, gloria al Señor. Pues todos los días estamos acá, todos los martes, amén, perdón, todos los martes de 11 a medianoche, amén, gloria al Señor. Estamos muy contentos, gloria al Señor. En breve vamos a escuchar palabras del Señor con nuestro hermano Miguelito y también nuestra hermana Ángel va a cantar, gloria al Señor. Así que tenemos un programa, pero vamos a ver con los anuncios de nuestras en los horarios de nuestros servicios servicio de la Iglesia de Evangelización Misionera Jóvenes Cristianos. Yo participo aquí desde la 8700 de la 18 Avenida. Nuestros servicios es a las los días domingos a las 10 de la mañana a 12 y luego a 6 de la tarde a 8, gloria al Señor. Y lunes, martes y miércoles y sábado a las 8 de la noche. Los días sábado y domingo hay culto para los jóvenes ahí en el segundo piso, en el santuario principal. Generalmente, gloria al Señor, venga con nosotros a gozarnos para que usted puede gozarse, gloria al Señor, amén. Para que usted esté gozando con nosotros, amén. Si usted no está congregando en una iglesia, venga, te invitamos a buscar la presencia de aquellos que por primera vez que tú escuchan Está sorpresa para ti, pero es la primera vez, pero es aquí estamos. Somos Radio Cántico Nuevo, somos la Iglesia de Cristo, gloria al Señor, amén. Así que le invitamos a que sea parte de la Iglesia de nuestro Señor Jesucristo, amén, gloria al Señor. Así que mis amados hermanos, a las 9:13 o 7 tenemos los servicios a las 6 de la tarde, 10 domingo, y los martes, miércoles y sábado a las 8 de la noche. De igual manera, aquí de la 7604 de la 13 Avenida, tenemos nuestro servicio, gloria al Señor, los días domingos hay matutino, gloria al Señor, a las 10 de la mañana, a mediodía, gloria al Señor, y hay el servicio de 6 de la tarde a 8 de la noche, día domingo. Los lunes hay oración, los miércoles hay enseñanza, y viernes hay servicio en general a las 8 de la noche. Amén, gloria al Señor. Así que, mis amados hermanos, estamos muy contentos, muy bendecidos en el Señor. Amén. Así que, mis amados hermanos, estamos muy contentos acá. A ver si tenemos acá. Con mis hermanos, gloria al Señor, amén. Estamos muy contentos, muy bendecidos en el Señor, amén. Este fin de semana estuvimos allá en el campamento, allá en el lugar, gloria a Dios, como siempre, amén, gloria al Señor. Estuvieron muchos hermanos, como 160 hermanos aproximadamente, gloria al Señor. Nos gozamos ahí, gloria al Señor. El día viernes teníamos servicio acá en la, aquí en la 7604. El culto pro radio fue el día viernes y había una presencia de Dios ese día. Me gocé bastante. Y cuando yo estaba alabando al Señor, me dice: y mañana vas a seguir también sintiendo esta presencia. Mañana y el domingo, gloria al Señor. En verdad que sí, que cuando estuvimos ahí en los servicios, allá en el campamento del Concilio de Jóvenes Cristianos, gloria al Señor, fue de mucha bendición, gloria al Señor, fue de mucha bendición, porque la presencia del Señor que buscamos todos los días, sentimos esa presencia, es el Espíritu en nuestro corazón, amén. Y es necesario, gloria al Señor, que nosotros que estemos llenos del Espíritu Santo, de la presencia del Señor, para que podamos resistir de todo las cosas que pasamos, porque cada día siempre hay cosas que pasamos, también hay diversas cosas, pruebas que pasamos, y la semana pasada, hace dos semanas, he tenido un poquito muy duro con los trabajos, ¿verdad? Como que a veces que el enemigo se levantan, pero no vamos a hacer caso, y siempre estamos aquí de pie para la gloria, honra a nuestro Señor Jesucristo, para la gloria del Señor, es que el mismo enemigo lo usan a otras personas para que puede hacerte frenar, hacer que te desvíe por los planes que tienes en el Señor, amén, gloria al Señor, pero aquí estamos para la gloria del Señor, así que no hagamos caso, gloria al Señor, es necesario que buscamos la presencia del Señor, es necesario buscamos la llenura del Espíritu Santo, cuando tenemos el Espíritu que nos llena dentro del corazón, aunque haya prueba, aunque haya todo, esa paz se siente en nuestro corazón, amén, gloria al Señor, esa paz, esa tranquilidad, aunque pasamos por muchos, pero siempre hay una tranquilidad en tu corazón, amén. Así que mis amados hermanos, así es que estamos, gloria al Señor, amén, para la gloria, honra tuya, que estamos para nuestro Señor Jesucristo, le damos toda la gloria, toda la honra para él, gloria al Señor, amén. Así que mis amados hermanos, estamos muy contentos, estamos aquí, gloria al Señor, amén. Vamos a ver si tenemos una lectura de la palabra, un salmo muy hermoso, gloria al Señor, amén, que podemos leerlo, gloria al Señor, amén. Vamos a ver un salmo del 84, vamos a leer que lo que nos dice acá en el salmo 84, gloria al Señor, un salmo que siempre se lee, en verdad que sí, nos habla, gloria al Señor, amén. Gloria al Señor, dice aquí: cuán amables son tus moradas, oh Jehová, de los ejércitos. Anhela mi alma aún ardientemente, desea los atrios de Jehová, mi corazón y mi carne canta al Dios vivo. Gloria al Señor, este es el salmo que dice, hermoso salmo, ¿verdad? Cuán amables son tus moradas, verdaderamente, como estaba diciendo hace un momento, cuando estamos en la casa del Señor, cuando estamos ahí, nos moramos, ahí nos sentimos esa presencia, no hay lugar en otro lugar que podemos tener lo que es las cosas del Señor, es que esa presencia no podemos encontrar en el trabajo, estamos muy contentos, en otros lados quizá podemos estar, pero la presencia del Señor se encuentra en la casa del Señor, porque ahí mora, gloria al Señor, amén. Ahí mora el Señor en medio de su pueblo. Somos un pueblo especial, ¿verdad? El Señor nos hizo redimir, gloria al Señor, por medio de nuestro Señor Jesucristo. Gloria al Señor, amén. Así que, mis amados hermanos, vamos a seguir adelante buscando del Señor. Amén. No se desanime. Siempre adelante, adelante, adelante, para que usted puede buscar al Señor, para poder seguir adelante hasta donde el Señor nos dice. Si el Señor viene por su iglesia, amén, que sea estamos preparados, que sea que encontramos la muerte, que sea estamos preparados. Gloria al Señor, amén. Así que, mis amados hermanos, en esta hermosa noche, ¿verdad? Los animamos a que sigan adelante a todos los hermanos, quizás algunos hermanos que están enfermos, gloria al Señor, oramos por ustedes, gloria al Señor, que están tristes, lo oramos por ustedes, que está desanimado, le decimos, levántate, el Señor te alumbrará, el Señor te va a fortalecer, amén, gloria al Señor, amén. En este momento voy a dejar un tiempo a nuestra hermana Ashley para que empiece a cantar unas alabanzas para la gloria y honra de nuestro Señor Jesucristo. Amén. A ver si ya está lista.
2: Amén. Gloria a Dios. Dios bendiga a mis hermanos y todos los que nos están visualizando por las redes sociales. Dios bendiga a cada uno de ustedes. Dios bendiga a mis pastores de la iglesia de Castleton, 871 Castleton Avenue, Staten Island, mi pastor Rafael García y mi pastora María García. Dios los bendiga. Estoy muy agradecida con el Señor porque estoy aquí una vez más para glorificar el nombre del Señor. Y pues cantar unas alabanzas para glorificar el nombre de Él. Y también muy agradecida con el hermano Coti por haberme dado la oportunidad de estar aquí también. Y antes de comenzar y cantar unas alabanzas, quisiera leer en el libro de Salmos, amén, Salmos 142. Leemos su palabra en el nombre del Padre, el Hijo y su Santo Espíritu, Salmos 142. Dice: con mi voz clamaré a Jehová, con mi voz pediré a Jehová misericordia. Delante de él expondré mi queja, delante de él manifestaré mi angustia. Cuando mi espíritu se angustiaba dentro de mí, tú conociste mi senda. En el camino en que andaba me escondieron lazo. Mira mi diestra y observa pues, no hay quien me quiera conocer. No tengo refugio, ni hay quien cuide de mi vida. Clamé a ti, oh Jehová. Dije, tú eres mi esperanza y mi porción en la tierra de los vivientes. Escucha mi clamor, porque estoy muy afligido. Líbrame de los que me persiguen, porque son más fuertes que yo. Saca mi alma de la cárcel para que alabe tu nombre. Me

los hermanos, Señor, las personas, Señor, que están en las cárceles, Señor. Que seas tú tocando sus corazones, Señor, para que ellos te puedan alabar, Señor amado. Para que ellos puedan buscar más de tu presencia, Señor. Para que ellos sean quebrantados de corazón, Señor. Para que ellos puedan escuchar, Señor, lo que tú traes para ellos, Señor. Para sus vidas, Señor. Para que ellos cambien, Señor. Moldéalos, Padre amado. Bendice, Señor, a los hermanos que tal vez no tienen trabajo, Señor. Concédeles con un trabajito, Señor amado. Bendice a cada niño, Señor Jesús. A cada joven, a cada juvenil, Señor. Que tal vez puede estar pasando por procesos, Señor. Tal vez uno no sabe, Señor, pero tú conoces, Señor. Que seas tú guardando sus vidas, dándoles fuerza, Señor. Aquellos jóvenes, juveniles, niños que están escuchando en este momento, Señor. Que tú puedes sanar sus corazones, limpiarlos, Señor amado, dándoles fuerza, Señor. A cada adulto, Señor, que tal vez puede estar pasando por momentos difíciles, Señor Jesús. Dales fuerza, Padre, para seguir adelante, como dice tu palabra. Tú eres el que da la esperanza, Señor. Y sin ti, Señor, no somos nada, Señor amado. Tú eres el que da esperanza, Señor, a nuestras vidas, Señor. Cuando nosotros no vemos esperanza, tú la das, Señor. Te agradecemos, Señor, en tu nombre, en el nombre de Jesús. Gracias, Padre, gracias, Espíritu Santo. Amén. Voy a cantar una alabanza que dice, un deseo de tu gloria. Amén.

0: hermanos.
1: Amén. Gracias, hermanos, ¿verdad? Nuevamente estamos en este hermoso lugar, ¿verdad? Creo que para nosotros es un gran privilegio, ¿verdad? Queremos bendecir la vida de cada uno, cada oyente, donde quiera que nos están escuchando en esta hora de la noche. Al igual manera, también quiero bendecir la vida de nuestro hermano Cody, que está con nosotros, ¿verdad? También nuestra hermanita Ashley, ¿verdad? Que ha cantado unas alabanzas para la gloria y la honra de nuestro Señor Jesucristo. También a nuestro hermano Alan, ¿verdad? Está detrás de las cámaras. El Señor bendiga la vida de él. También a nuestros pastores. Y quiero compartir un versículo con ustedes, ¿verdad? Si me pueden acompañar. Vamos en la carta de Pablo a los Gálatas. Vamos en el libro de Gálatas. Su versículo 5, su capítulo 5, versículo 22. Vamos a leer, ¿verdad? Estos dos versículos para la gloria de nuestro amado Jesucristo. Gálatas capítulo 5, versículo 22 y 23. Puede que usted está manejando, ¿verdad? Está ocupado, no se preocupe, yo voy a leer por ustedes, ¿verdad? Siempre vamos a leer honrando al Padre, al Verbo y a su Santo Espíritu. Así dice las siguientes palabras. Mas el fruto del Espíritu es amor, gozo, paz, paciencia, benignidad, bondad, fe, mansedumbre, templanza. Contra tales cosas no hay ley. Oramos. Gracias, Padre mío, por esta oportunidad, Señor, que tú nos diste, Padre mío, en el nombre de Jesús. Solamente yo te lo suplico, Padre mío. Te pido permiso, Señor, con todo respeto, humildad y reverencia me acerqué delante de ti, Jesús. Permíteme hablar, Señor, de tu Santo Espíritu, Jesús. Permítame hablar de ti, Jesús. Abre mi entendimiento y mi corazón, Padre mío. Pon palabra en mis labios, Jesús. Yo no quiero hablar por mí mismo, Padre mío. En el nombre de tu Hijo, Jesucristo. Amén y amén. Amén. Amén. ¿Verdad? He puesto como tema, ¿verdad? El dominio propio, creo que, ¿verdad? Es el mismo versículo, ¿verdad? Que leímos, ¿verdad? La templanza. Quiero hablar un poquito, ¿verdad? Sobre la templanza, ¿verdad? La templanza es el dominio propio, ¿verdad? Es uno de los frutos del Espíritu Santo. Creo que hemos hecho a un lado, ¿verdad? Este fruto del Espíritu Santo, ¿verdad? Sobre todos los nuevos frutos del Espíritu Santo, solo uno, el que reina, el que domina sobre todas las cosas, es el dominio propio, la templanza. ¿Por qué? Porque hablando materialmente o físicamente, ¿verdad? O mentalmente o psicológicamente, ¿verdad? Incluso el dominio propio es muy necesario en nuestras vidas. ¿Por qué? Porque si no tenemos dominio propio, ¿a dónde llegaríamos? Hablando, ¿verdad? A un futuro. A veces uno se traza metas. A veces, ¿verdad? Uno dice, ah, en tal año quiero cumplir esto. O un joven que anhela una casa, o anhela un carro, o anhelo, ¿verdad? Cualquier cosa que está aquí en el mundo. Es obvio, ¿verdad? Uno tiene el anhelo. Pero si no tiene el dominio propio, si no tiene disciplina, ¿verdad? Para ahorrar ese dinero, nunca llegaría a tal lugar. Nunca, ¿verdad? Llegaría a su sueño. Por ejemplo, ¿verdad? Los que están estudiando. O incluso algunos también que no están estudiando, pero les gustan leer. A veces ellos se trazan, ¿verdad? Libros para leer. En tal semana, tal día, en tal mes, quiero terminar a leer este libro. O quiero terminar mis estudios a leer esto. Se disciplinan, ¿verdad? Otros, ¿verdad? Que ejecutan cualquier instrumento, música, ¿verdad? En muchas cosas, ¿verdad? La disciplina es muy necesaria. Incluso, hablando materialmente en nuestros trabajos. Si no nos disciplinamos allí, de verdad, ¿a dónde llegaríamos? No vamos a llegar a ningún lado. Y eso es lo que quiero hablar, ¿verdad? En esta hora, ¿verdad? De la noche. Hablando espiritualmente, ¿verdad? El dominio propio se necesita, se requiere en nuestras vidas. Y esto es uno del de los frutos del Espíritu Santo, la templanza. Mira, cuando uno, ¿verdad?, cae en la presencia de Dios, no va a caer en la noche a la mañana, o no va a caer así lleno de tentación, así lo hace el enemigo. No. Va a comenzar por pequeñas cosas. Algunos, ¿verdad?, le llaman, ¿verdad?, los antiguos, ¿verdad?, predicadores. Algunos de ellos le han nombrado, ¿verdad?, una tentación de inmediato. O algunos, ¿verdad?, que lo han llamado, ¿verdad?, el nido de la serpiente. O algunos, ¿verdad?, le dicen, ¿verdad?, que son grietas que uno puede, ¿verdad?, descuidar, digamos, en tu vida de oración. Hay momentos que nos postramos. Les hablo de experiencia, hay momentos que sí, cuesta orar, no es fácil. A veces, ¿verdad?, hemos tenido en la mente, ¿verdad?, que si no siento a Dios, si no siento el Espíritu Santo, no estoy listo para orar. O no es el momento de orar. O si no hay, ¿verdad?, si no siento el Espíritu Santo, es porque está lejos de mí. A veces hemos tomado, ¿verdad?, el Espíritu Santo como una emoción o como algo, ¿verdad?, un refuerzo o algo, pero no es así. El Espíritu Santo, ¿verdad?, obra de una manera tan grande. Dios, ¿verdad?, a veces, ¿verdad?, hemos tomado por algo sentimental, pero no es así. Es cierto, hay momentos, ¿verdad?, nos lloramos, hay momentos que tenemos ese deseo de orar, hay momentos, ¿verdad?, que tenemos esas ganas de postrarnos delante de Dios. Pero también no se olvida, llega un tiempo donde no hay ese deseo. ¿Y qué vas a hacer? ¿Vas a estar ahí? No, tenemos que ser disciplinados. Tenemos que pedir a Dios, ¿verdad?, que nos da ese dominio propio que necesitamos. Que nos da esa disciplina, ¿verdad?, que si tenemos gana o no tenemos gana, tenemos que estar ahí. Alguien dijo, aunque, ¿verdad?, no tienes palabra cómo expresarse a Dios, pero preséntate a Dios, ¿verdad?, sentado, parado, ¿verdad?, lo que usted te acomoda, pero nunca descuidemos eso. El rey Salomón, ¿verdad?, venía en mi mente en estos momentos, ¿verdad?, el rey Salomón cuando dijo en el capítulo 2, ¿verdad?, ¿qué dijo? Cásense las horas, porque las horas pequeñas matan toda la viña. Por pequeñas cosas, pequeñas horas, si tú vas a descuidar, te va a matar totalmente, espiritualmente. Por eso, ¿verdad?, es tan necesario, ¿verdad?, esa disciplina en nuestras vidas. Y no solamente en eso, en nuestro carácter. Hay algunos, ¿verdad?, que se enojan tan rápido. Algunos, ¿verdad?, que, bueno, me incluyo yo, no solamente algunos, a veces yo también. A veces, ¿verdad?, no tenemos paciencia. A veces nos frustramos rápido. Una cosa no sale como va de acuerdo a nuestros planes o algo. Nos frustramos. ¿Y qué hacemos? Nos rendimos a dejarlo todo allí. Pero no es así, querido joven amigo. No es así. ¿Verdad? Es momento, ¿verdad?, de tomar, ¿verdad?, estas palabras en nuestros corazones y pedir hacia Dios que nos ayuda. Pedir a nuestro amado Jesucristo, ¿verdad? Él está dispuesto a ayudarnos. Él está dispuesto, ¿verdad?, a darnos ese fruto del Espíritu Santo. Para que nosotros tengamos amor. Para que nosotros tengamos paz. Para que nosotros, ¿verdad?, vamos a tener, ¿verdad?, esa bondad hacia otros. ¿Qué dijo el apóstol Pablo? Los que antes hurtaban, ya no hurtan más, sino que trabajen para que tienen algo como ayudar a otros hermanos. Y es cierto, estamos llamados a eso. ¿Verdad? Estoy aquí con todo mi corazón, ¿verdad? Puede que no estamos mucho tiempo en esta programación, pero lo poquito, ¿verdad?, pocos minutos que tenemos, queremos aprovechar de lo máximo para honrar a Dios, glorificar a Dios hacia ustedes.
0: porque no tenemos otro propósito fuera de todas las cosas, sino que hemos venido a presentar a Dios, a presentar su Santo Espíritu. Por eso, querido joven amigo, ¿verdad?, que pidamos a Dios en estos momentos, que nos da ese dominio propio. Si hay algo, ¿verdad?, que podemos glorificar más a Dios, es cuando reconocemos que necesitamos de Él. Si hay algo que podemos, ¿verdad?, exaltar el nombre de Dios, es reconocer nuestras debilidades. Reconocer que no somos nada fuera de Él. Reconocer, ¿verdad?, la majestad de nuestro amado Jesucristo. ¿Verdad? Ya solo nos quedan pocos minutos, ¿verdad? Y quiero, ¿verdad?, orar, ¿verdad?, en estos minutos que nos resta, ¿verdad? Si alguien tiene, ¿verdad?, una petición hacia Dios, ¿verdad?, estamos aquí, ¿verdad?, orar por sus vidas. Creo que hay algo más importante, ¿verdad? Puede que usted no tiene ese deseo, ¿verdad?, de acercarse con Dios. Puede que esté desanimado, ¿verdad?, preocupaciones. Muchas cosas tienen nuestra vida, ¿verdad?, a veces preocupaciones. Pero dejamos todo en las manos de Dios. Dejamos todo, ¿verdad?, en los pies de Dios. Decía, ¿verdad?, el apóstol Pablo, que presenten todo vuestras peticiones a Él y dale gracias por lo que Él va a hacer. Es cierto, ¿verdad? Tengamos esa confianza, ¿verdad? Si usted tiene una petición hacia Dios, ¿verdad?, doble sus rodillas donde está, ¿verdad? Estás, ¿verdad?, trabajando, manejando, ¿verdad? Solo abre tu corazón hacia Dios y oramos. Altísimo Dios, altísimo Jesús, Padre, en esta oportunidad, Jesús, hablé un rato de ti, Jesús. Hablé, Señor, lo que es tan importante, tu Santo Espíritu en nuestros corazones, Jesús. Necesitamos ese dominio, Padre, para que podamos acercar más hacia ti, Jesús. Necesitamos, Padre mío, ese dominio. Hay momentos que nos enojamos rápido, Jesús. Hay momentos, Señor, que no tenemos paciencia. Hay momentos, Señor, que a veces, Señor, no queremos hacer las cosas, pero de una de otra manera lo hacemos, Jesús. ¿Por qué? Porque nos falta el dominio propio en nuestras vidas, Jesús. Padre mío, yo te lo pido en el nombre de Jesús. Ayúdanos, concédanos, Padre mío, tu Santo Espíritu en nuestros corazones. Háganos saber, Padre mío, que tú estás con nosotros. Hay momentos que nos turbamos de preocupaciones. Hay momentos, Jesús, que estamos preocupados por el día de mañana, Jesús. Pero, por favor, Jesús, ayúdanos a tener ese dominio. Como dice tu palabra, Jesús, basta cada día su afán. Oh, en el nombre de Jesús. Si hay alguien, Padre mío, que está pidiendo por misericordia, Jesús. Alguien que está pidiendo por tu Santo Espíritu, Padre mío. Quebranta esos corazones, Padre. Quebranta esos corazones, Espíritu Santo. Rompa cadena en el nombre de Jesús. Jehová Todopoderoso. Jehová Omnipotente. Jehová Soberano, Padre. Padre, si hay alguien, Padre mío, que está pidiendo por una sanidad, Señor. Puede que está, Señor, postrado en cama hoy, que está en un hospital, Jesús. Pero en el nombre de Jesús, tú eres el doctor de doctores, el médico por excelencia. Tú eres grande. Padre mío, tú, Señor, sanaste, Señor, a los leprosos, Padre. Hiciste andar a los paralíticos, Jesús. Abriste, Señor, los ojos a los ciegos, Padre. Hiciste abrir, Señor, el oído a los sordos, Jesús. Levantaste muertos, Padre mío. Jehová Todopoderoso, Rey. Señor,
2: a los que están oprimidos, a los que están en las tinieblas. Diste libertad, oh Jehová Todopoderoso, a los cautivos, Padre mío, al igual diste libertad, Jesús. Por eso yo te lo suplico en esta hora, Jesús, si hay alguien que está pidiendo por sanidad, Jesús, hazlo, muestra tu poder, Señor. Si alguien, Jesús, está pidiendo algo por perdón, por misericordia, Jesús, perdónalos, Padre mío. Hay momentos que fallamos, Señor. Por eso yo te lo suplico, Dios mío, perdónalos. Tenga misericordia, tenga tu gracia sobre ellos, Jesús. Tu palabra dice, grande es tu misericordia. Eres lento para la ira, Jesús. Pero eres magnífico, Señor, en dar esa gracia en nuestras vidas, Jesús. En el nombre de Jesús, Padre mío. Puede que haya un matrimonio destruido por el enemigo, Jesús. Puede que parejas ya no se entiendan, Jesús. Dale ese dominio en la vida de cada uno, Jesús. Puede que haya alguien, Padre mío, que no hablan, Padre mío, con sus esposas, o con sus esposos, Jesús, o con sus hijos, Padre mío. Pero en el nombre de Jesús, restaura aquellos matrimonios que están a punto, Señor, de destruir el enemigo, Padre. Te lo suplico en el nombre de Jesús. Yo sé que tú eres grande. Eres un Dios tan misericordioso. Eres un Dios que tiene compasión. Eres todo para nosotros, Jesús. No me canso de alabar tu nombre. Porque, Señor, tu gracia es tan grande sobre nuestras vidas, Jesús. Por eso yo te lo suplico, Jesús. Esta es mi petición hacia ti, Jesús. Me has dejado delante de ti, Padre, por medio de tu Hijo Jesucristo. Señor, restaura aquellos matrimonios. Restáuralos, Jesús. Extiende tu mano. Haz derramar tu Santo Espíritu. Haz derramar amor y paz, alegría en esos corazones, Señor, que están llenos de odios, que están llenos de envidia, de egoísmo, tanto orgullo, Jesús. Jehová Todopoderoso, en el nombre de Jesús, Padre, bendice a los oyentes, Jesús, y a cada uno de cada programación es que van a estar aquí, Jesús. Ayúdalos, Padre mío, que sea de bendición a otros, Padre mío. Al igual, agradecemos por esta oportunidad que tú nos diste, Padre mío. Yo sé que manifestaste, Señor, a través de estos versículos, pero también en la alabanza, Jesús, ministraste a otros, Padre. En el nombre de Dios, de tu Hijo, tu Santo Espíritu, Rey.

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1: Aleluya. Amén. Bendito sea el Señor. Dios les bendiga a cada oyente en esta madrugada. Les bendecimos en el nombre de nuestro Señor Jesucristo. Amén. Esperando que se encuentren bien. Amén. Y es un gozo nuevamente estar con cada uno de ustedes en esta cabina radial. Les saludamos de parte de la directiva de jóvenes de la iglesia de la 1913 de la West 7. Amén. Santo es el Señor. Vamos a comenzar este programa con una lectura bíblica. Si usted tiene alguna Biblia, puede buscar esta lectura que voy a leer en el libro de San Lucas, capítulo 13, versículo 10. Santo es el Señor, una porción bíblica, la cual nos narra que Jesús hizo una obra con una mujer, y creo que Jesucristo sigue haciendo estas obras porque su palabra dice que Él es el mismo de ayer, de hoy y por los siglos de los siglos. Amén. Y en el libro de San Lucas, capítulo 13, versículo 10 en adelante. Amén. Y también bendecimos la vida de nuestro pastor Eric Salgado, que el Señor lo bendiga siempre. Amén. Y los ministros y los pastores, como por ejemplo nuestro pastor Inocente Emilio, el evangelista Julio Pagajá, que Dios le bendiga, y cada miembro de la iglesia de la West 7. Amén. Vamos a leer en el nombre del Padre, del Hijo y su Santo Espíritu. Su letra dice así: Enseñaba a Jesús en una sinagoga en el día de reposo, y había allí una mujer que desde hacía 18 años tenía un espíritu de enfermedad y andaba encorvada y de ninguna manera se podía enderezar. Cuando Jesús la vio, la llamó y le dijo: Mujer, eres libre de tu enfermedad. Y puso las manos sobre ella y ella se enderezó luego y glorificaba a Dios. Palabra del Señor, oraremos. Padre, en el nombre de Jesús estamos delante de tu presencia, amado Padre, en esta cabina radial, amado Padre. Amado Dios, presentamos este programa delante de tu presencia, seas tú glorificándote, amado Dios. Seas tú, Dios mío, ministrando cada vida, Padre, que llegue a escuchar la radio. Aquellos que están escuchando quizás desde una cárcel, quizás desde su apartamento, en su trabajo, Dios amado. Sea tú, Dios mío, llevando una palabra, Dios mío, a través de la lectura bíblica, Dios amado, que será leída en esta madrugada, a través, Dios mío, de la predicación, Dios amado. Sea tú, Dios mío, ministrando cada vida, Padre. Sea tú ministrando al que se encuentra enfermo, Dios amado. Dios amado, que reciba su sanidad a través, Dios mío, de tu palabra, Dios amado. Amado Dios, te pedimos, Dios mío, glorifícate, Dios mío, seas tú limpiando el aire, Padre. Seas tú, Dios mío, ministrando cada vida, Padre, que se encuentra, Dios amado, en depresión, Dios mío, en problemas, Padre. Pero con tu palabra puede, Dios mío, puede recibir una palabra que pueda, Dios mío, vencer toda, Dios mío, toda clase de problema, Padre. Te pido en el nombre de Jesús, Dios amado. Glorifícate, Dios mío, en este programa radial, Dios amado. Te pido esto en el nombre de Jesús. Amén y amén. Santo es el Señor. Y siguiendo con nuestro programa, amén. Y si ustedes tienen alguna necesidad, no duden en llamarnos, ya que en esta cabina hay un grupo de jóvenes que están dispuestos en orar por cada necesidad. Quizás usted se encuentra enfermo o tiene algún problema. Y sabemos y he visto cómo Dios ha obrado en mi vida, en la vida de los hermanos. Y los números de teléfono son 718-748-9751. El otro número es 718-748-9752. Amén. Aleluya, santo es el Señor. Y siguiendo con el programa, dejo la lectura bíblica con nuestro hermano Benito. El tiempo con él.
2: Aleluya, gloria a Jesús. Que el Señor nos bendiga, mis amados hermanos, en donde nos están sintonizando. Bendito sea Dios que me dieron esa parte, digo yo, de leer la palabra del Señor. Le invito que tal vez en tu alcance está la Biblia. La vamos a encontrar la lectura de la palabra del Señor en el libro de Mateo, capítulo 24, en su verso 1 en adelante, mis amados hermanos. Empezamos del 1 para que sí entendemos en dónde Dios nos va a hablar, en qué señales estamos viendo en esos días actuales, digo yo actualmente. ¿Qué nos dice la palabra de Dios de lo que estamos viendo, mis amados hermanos? En el libro de Mateo, capítulo 24, en su verso 1, la voy a leer en el nombre del Padre, del Hijo, de su Santo Espíritu. Las letras nos dice así. Amén. Cuando Jesús salió del templo y se iba, se acercaron sus discípulos para mostrarle los edificios del templo. Respondiendo, él les dijo: ¿Veis todo esto? De cierto os digo que no quedará aquí piedra sobre piedra que no sea derribada. Y estando él sentado en el monte de los olivos, los discípulos se le acercaron aparte diciendo: Dinos, ¿cuándo serán estas cosas y qué señales habrá de tu venida y del fin del siglo? Respondiendo Jesús, les dijo: Mirad que nadie os engañe, porque vendrán muchos en mi nombre, diciendo: Yo soy el Cristo, y a muchos engañarán, y oiréis de guerra, rumores de guerra. Mirad que no os turbéis, porque es necesario que todo esto acontezca, pero aún no es el fin, porque se levantarán naciones contra naciones, reino contra reino, y habrá pestes, hambres, terremotos en diferentes lugares, y todo esto será principios de dolores. Entonces os entregarán a tribulaciones y os matarán y seréis aborrecidos de todas las gentes por causa de mi nombre. Muchos tropezarán entonces y se entregarán unos a otros y unos a otros se aborrecerán. Y muchos falsos profetas se levantarán y engañarán a muchos, y por haberse multiplicado la maldad, el amor de muchos se enfriará. Mas el que persevere hasta el fin, este será salvo. Y será predicado este evangelio del reino en todo el mundo para testimonio a todas las naciones, y entonces vendrá el fin. Por tanto, cuando veis en el lugar santo la abominación desoladora de que habló el profeta Daniel, el que lee entienda. Entonces los que estén en Judea huyan a los montes, el que esté en la azotea no descienda para tomar algo de su casa, y el que esté en el campo no vuelva atrás para tomar su capa. Mas ay de los que estén encinta y de los que creen en aquellos días. Orad pues que vuestra huida no sea el intervino ni de día de reposo, porque habrá entonces gran tribulación, cual no ha habido desde el principio del mundo hasta ahora, ni habrá. Y si aquellos días no fuese acortados, nadie será salvo, mas por causa de los escogidos, aquellos días serán acortados. Entonces, si alguno os dijere, mirad, aquí está el Cristo, o mirad, aquí está, no lo creas, porque se levantarán falsos Cristos y falsos profetas y harán grandes señales, prodigios, de tal manera que engañarán, si es posible, aún los escogidos. Aleluya. Qué hermosa palabra del Señor. Estamos viendo en esos días como se pasó en Venezuela, terremotos. Estamos escuchando rumores de guerra, mis amados hermanos, pero la palabra está diciendo aquí que estos son los inicios, estos son los principios que lo que ha de venir, porque estos son los señales que dijo Jesús a sus discípulos. Cuando vayamos en el trabajo, cuando se vayan en su viaje, oren, confiamos en Dios. Esa es la palabra del Señor y el tiempo con mi hermano. Amén.
1: Amén, santo es el Señor. Pues una preciosa palabra que nos ha leído nuestro hermano Benito y nos hace reflexionar de que debemos estar preparados, porque la venida de Cristo es muy pronto. No sabemos la hora ni el tiempo, pero sabemos que Él vendrá y vemos las señales, están cumplidas. Solamente estar preparados y estar, es necesario que busquemos de día en día la presencia del Señor. Aleluya, santo es el Señor. Y amén. Y repito de nuevo, si usted tiene alguna necesidad, no duden en llamar a los números de teléfono que son 718-748-9751. Amén. El otro número es 718-748-9752. No duden en llamar. Aquí hay un grupo de jóvenes que están dispuestos en orar por cada necesidad. Sabemos que Cristo es el que hace la obra. Amén. He visto cómo Jesús, Dios, es el que hace la sanidad. He visto muchas veces cómo Dios ha sanado, cómo Dios ha quitado el cáncer del cuerpo. Y Dios seguirá haciendo. Santo es el Señor. Y con este gozo dejamos un tiempo con los jóvenes, ya que ellos tienen una alabanza preparada. Esperamos que les sea de bendición para sus vidas. Santo es el Señor, aleluya. Y el tiempo con ellos.

diciendo a cada uno de nuestros oyentes, a los pastores, pastor Eric Salgado, a nuestro pastor Emilio y a nuestro evangelista Julio, a su amada familia, que sea el Señor bendiciendo, y a cada uno de ustedes, nuestros oyentes. Amén. En esta hora hermosa de la madrugada nos dio el anhelo de cantar una alabanza, ¿verdad? Y ya por tema llegó el tiempo. Amén. Y pues solamente nos gustaría que canten. Estamos aquí los jóvenes, algunos jóvenes que nos acompañaron, ¿verdad?, para cantar la alabanza.

0: Aleluya. Santo es el Señor. Amén. Dios te bendiga.
1: Aleluya, santo es el Señor. Dios bendiga la vida de nuestros compañeros jóvenes que siguen hacia adelante. Es lindo ver una juventud que buscan de Dios. Amén. Y también animamos que algún joven nos está viendo. Es importante buscar de Dios porque de Él es... Dios es nos da la vida y es necesario que le busquemos en espíritu y en verdad. Amén. Y siguiendo con nuestro programa, dejo la exposición de la palabra del Señor con nuestro hermano Joel y el tiempo con él.
2: Amén. Que el Señor los bendiga, amados hermanos, amigos que nos escuchan en esta hermosa hora de la madrugada. Estamos contentos porque Dios nos ha dado la oportunidad, ¿verdad?, una vez más, el poder estar en este lugar. No para gloriarnos a nosotros mismos, sino que para darle toda la gloria y toda la honra a Él. En esta hora, ¿verdad?, quiero agradecer primeramente a Dios, ¿verdad?, por el privilegio que nos da. Y también le quiero, saludar a cada uno de los jóvenes que nos acompañan en esta hora. También a aquellos que no pudieron estar con nosotros, que el Señor los bendiga, ¿verdad? Somos los jóvenes de la 1913 de la UES 7. Nosotros tenemos servicio los días martes, los días miércoles, los días sábados de las 8 a las 10 y también los días domingos de las 6 para las 8 de la noche, la 19:13, la UES 7. Así que, hermano, ¿verdad?, hermana o amigo, si usted no sabía dónde estábamos o ¿verdad?, de repente le queda cerca la congregación o simplemente no sabía, ¿verdad?, dónde buscar una iglesia, a cuál congregarse, a cuál llegar, ahí estamos nosotros ubicados y más que contentos, ¿verdad?, y alegres de recibirlos en ese lugar. Quiero saludar también a nuestro pastor, ¿verdad?, Eric Salgado. Sabemos de que como ministro del Señor, él siempre se encuentra trabajando la obra. Que el Señor lo bendiga a él y a su familia. Y pues no vamos a tomar mucho tiempo, ¿verdad?, pero estos minutos que tenemos vamos a meditar en la palabra del Señor. Así que ahí donde esté, si tiene la Biblia a la mano o quizás su teléfono, vamos a estar considerando unos versículos en esta hora, por lo cual invito a que busque conmigo el libro de Salmos 119. Salmos 119, en su verso 9. Vamos a estar exponiendo y meditando, ¿verdad?, unos momentos en estos versículos de este pasaje, ¿verdad?, esperando que sea Dios presentando su palabra, ¿verdad?, que es lo principal, y también nosotros reflexionar y meditar en nuestras acciones del día a día. Vamos a leer su palabra en nombre del Padre, Hijo y Espíritu Santo, y dice de la siguiente manera, Salmo 119, versículo 9. ¿Con qué limpiará el joven su camino? Con guardar tu palabra. Vamos a orar. Señor de los cielos, damos gracias en esta hora, Padre bendito, por el privilegio que me das, Padre, por el privilegio que nos das de poder estar una vez más en esta emisora, Señor. Padre, nos has dado un día hermoso, Señor, en que ciertamente uno físicamente se puede llegar a cansar ya sea del trabajo, Señor, de los estudios o de los quehaceres del día a día, Padre. Te damos gracias porque por tu misericordia nos has traído con bien, Señor, nos has guardado, nos has librado de tantas cosas que pudieron pasar afuera. Y hoy, ¿cómo no darte las gracias primeramente? Porque tú has sido bueno y poderoso. Señor, en esta hora vamos a estar meditando unos minutos en tu palabra, Señor. Que la palabra fluya, Señor. Que no sean mis palabras, sino las tuyas, Señor. Yo sé de que has preparado un mensaje para cada uno de los oyentes, Padre, en esta hora. Dios Todopoderoso, quizás no podamos estar físicamente, Señor, ante esas personas, Señor, pero yo sé que mandando tu palabra con autoridad, Señor, sabiendo de que tú eres quien habla, Señor, a través de nosotros, Señor, yo sé de que tú tocarás el corazón de esa persona, de ese joven, de esa señorita, Señor. Padre bendito, ayúdanos a retener tu palabra en nuestros corazones, a no simplemente oírlo, Señor, sino que realmente atesorarlo, Señor, estudiar, meditar, Padre. Quizás sean pocos los minutos que esté en este lugar, pero, Padre, que
3: fuera de esto, Señor, que aprendamos a profundizar, Señor, en tu palabra, Señor, a no quedarnos con lo que dijo el predicador, sino que realmente someternos y estudiar aún más, Padre, pidiéndote la dirección a ti primeramente, Señor. Dios Todopoderoso, me pongo en tus manos y que seas tú guiando, Señor, y cuidando mis palabras en esta hora de la madrugada. Gracias, Padre, Hijo. Gracias, Espíritu Santo de Dios. Amén y amén. Amén. Y vamos a estar, ¿verdad?, reflexionando bajo el tema Caminos Limpios Delante de Dios. Amén. Si vemos aquí en el libro de los Salmos 119, su verso 9 que leímos, vemos que este versículo nos hace una pregunta y dice, ¿con qué limpiará el joven su camino? La limpieza del camino, ¿a qué se refiere? A una vida recta. No es un asunto de edad, ¿verdad? Sino más bien una relación con Dios, ¿verdad? Vemos como muchas personas no tienen temor a Dios o simplemente no han conocido al Señor. Y de misma manera vemos como el creyente o aquel que se va levantando las cosas de Dios, ¿cómo empieza su caminar? A eso es lo que vemos, este camino que se refiere. Es a cómo está nuestra vida delante de Dios, cómo está esa relación delante de Dios. Y no tenemos que ir mucho más allá. Aquí mismo nos dice la respuesta de cómo podemos limpiar nuestro camino. Dice, con guardar tu palabra. Con guardar tu palabra. Es importante notar, ¿verdad?, de que aquí el caminar del cristiano se asemeja o se simboliza con un camino. Y si nos dice de con qué limpiará el joven su camino, es porque el camino se puede llegar a ensuciar o puede llegar a haber tropiezos. Más bien, en el libro de Salmos, ¿verdad?, en el mismo capítulo, en el verso 105, dice, lámparas a mis pies, tu palabra, y lumbrera a mi camino. Reafirmando una vez más que la palabra del Señor es esa luz, así como cuando quizás, ¿verdad?, allá en nuestros países, ¿verdad?, yo recuerdo allá en Guatemala, a diferencia de acá, de que llegaban a las 8:30 de la noche, y había una oscuridad inmensa. Uno a veces tenía que ir con su linterna, ¿verdad?, o con su teléfono, porque de lo contrario no sabía dónde estaba poniendo sus pies. Era necesario una fuente de luz para guiar nuestro camino. Pues de esa misma manera es la palabra de Dios hacia nuestras vidas. Es como una lumbrera que la cual hace de que esa oscuridad se desvanezca. Hace que nosotros podamos ver en dónde estamos poniendo nuestros pies. Y en esta hora, ¿verdad?, hagámonos la pregunta, ¿en dónde estamos pisando? ¿Qué camino estamos tomando? Necesitamos de un camino limpio. Como seres humanos, ¿verdad?, quizás tendemos a desviarnos. Y ciertamente la Biblia reconoce esta inclinación natural del ser humano hacia el pecado. Es por eso que nos manda a limpiar nuestro camino con la palabra del Señor, siendo esa palabra la lumbrera que va a cuidar nuestro caminar. Entonces aquí vemos algo, un punto muy importante, ¿verdad?, que es la naturaleza del ser humano de inclinarse hacia el pecado. Y yo sé lo que está pensando, quizás, ¿verdad?, cuando hablamos de pecado, tachamos de asesinatos, robos. No, hermano, algo que queda claro es de que a veces un mal pensamiento, una mirada con envidia de decir, oh, tal persona tiene un mejor vehículo, se viste mejor que yo, tiene unos zapatos, no, no. Todo eso empieza a envenenar nuestro corazón.

propensos a pecar en todo momento. Por eso aquí el proverbista dice, ¿quién podrá decir que yo he limpiado mi corazón o que limpio soy de mi pecado? Nadie. Y ese es el punto que también, ¿verdad? Un punto importante que a veces nos cuesta entender, o, ¿verdad? Cuando uno dice, bueno, cuando uno llega a los pies de Cristo, es perfecto. Ciertamente, no somos perfectos. Pero, sin embargo, a diferencia que como estábamos en el mundo y podíamos hacer y deshacer sin tener ningún tipo de remordimiento, pues ahora, aunque ciertamente reconocemos que no somos perfectos, procuramos andar en el caminar recto. Entonces, como dice, ¿verdad?, en Proverbios, ¿quién dirá que estoy limpio de mi pecado? Nadie. La contaminación espiritual, de igual manera, es una realidad. El corazón necesita una dirección y corrección constante. ¿Por qué vemos en la Biblia que se hace mucho la comparación, ¿verdad?, del pastor y sus ovejas? Pues así como el pastor, día a día, no estamos hablando de una sola vez, sino que día a día, cada vez que sale con sus ovejas, se mantiene ahí velando de ellas. ¿Por qué? Porque se pueden perder. El corazón necesita una dirección y corrección constante. Entonces, como seres humanos, ¿verdad?, muchas veces nos desenfocamos. Y pensamos, ¿verdad?, de que, bueno, decimos, hoy podemos empezar a hacer esto, pero mañana, decimos, bueno, mañana me arrepiento. La semana que viene me arrepiento, ¿verdad? O en el siguiente ayuno, no me arrepiento, no, hermano. El momento de actuar es ahora. A través de su palabra podemos ver esa corrección, esa dirección. Como leía en el Salmo 119, dice, con guardar tu palabra, con eso es que nosotros vamos a limpiar nuestro camino. Y vemos que, ¿verdad, hermano, verdad, hermana, verdad? Yo ciertamente desconozco su situación, pero a lo mejor usted está batallando, quizás apenas empezó a caminar en esto del cristianismo, ¿verdad? O apenas empezó, ¿verdad? Se está levantando y siente que le cuesta, ¿verdad? Déjeme decirle de que la mejor corrección la tenemos aquí en la Biblia. Y esa es mi meta, ¿verdad? O eso es lo que Dios ha puesto en mi corazón. De que, aunque no sea mucho, por lo menos dejarle algo ahí en su corazón para que usted, ¿verdad?, también tome esa iniciativa y que el Señor lo siga guiando día a día en su palabra. Entonces aquí vemos, ¿verdad?, cómo el ser humano por naturaleza muchas veces, ¿verdad?, se inclina al pecado. Pero ¿cómo podemos evitar eso? ¿Cómo podemos trabajar en lo que es de tal manera que nuestro camino sea recto? En el libro de Proverbios, su capítulo 4, su verso 23, ¿verdad?, si usted quizás puede, ¿verdad?, y tiene un cuaderno ahí o en su teléfono puede ir apuntando estas citas, ¿verdad? En el libro de Proverbios 4:23 dice, sobre toda cosa guardada, guarda tu corazón. ¿Por qué? Dice, guarda tu corazón. Es porque nuestro corazón se puede desviar. Muchas veces decimos, ¿verdad?, por quedar bien con los compañeros del trabajo, los compañeros o amigos de la escuela. Nos dicen, ven, haz esto. Y es como uno sabiendo que está mal. Dice, bueno, por quedar bien con ellos, lo voy a hacer. Dice que sobre toda cosa guardada, guardemos nuestros corazones. El corazón del hombre piensa en el mal. Mas sin embargo, la palabra limpia.
Y esto mismo lo vemos

0: como Jesús nos lo afirmó, que con su palabra podemos ser limpios. Con su palabra podemos llegar a entender, ver todo ese, ¿verdad? Esta Biblia no es cualquier cosa, sino que ciertamente es algo que nos ayuda a nuestro diario vivir. En el libro de San Juan, su capítulo 15, en su verso 3 dice: ya vosotros estáis limpios por la palabra que os he hablado. Vemos cómo aquí Jesús nos afirma de que es a través de su palabra que nosotros somos limpios. Si leemos un poquito antes, ¿verdad? En el capítulo 15 de San Juan, desde el versículo 1, dice: yo soy la vid verdadera y mi Padre es el labrador. Todo pámpano que en mí no lleva fruto lo quitará, y todo aquel que lleva fruto lo limpiará para que lleve más fruto. Ya vosotros estáis limpios por la palabra que os he hablado. Permaneced en mí y yo en vosotros, como el pámpano no puede llevar fruto por sí mismo si no permanece en la vid, así tampoco vosotros si no permanecéis en mí. Habla de algo muy claro, ¿verdad? De permanecer en el Señor. Y empiezan con nuestras pequeñas acciones. Primeramente, ¿verdad? Aunque sea muy difícil y a veces nuestro orgullo nos gana, es reconocer cuando estamos mal. Muchas personas vemos, ¿verdad?, de que pueden estar en una situación totalmente, ¿verdad?, desastrosa, pero se niegan a buscar ayuda. Pero es ahí donde empieza reconocer cuando necesitamos ayuda de Dios, reconocer cuando sabemos que le hemos fallado a Dios, decirle: Señor, realmente te he fallado, pero yo no quiero seguir así, necesito tu ayuda. Reconocer que estamos mal. Y el propósito de que el Señor busca que nosotros tengamos un camino limpio es porque Él quiere que nosotros, como, ¿verdad?, como sus hijos, llevemos frutos. Que nosotros, ¿verdad?, podamos también gozar de esas promesas que el Señor ha hablado. Nos ha prometido una vida eterna. Quizás no en esta tierra. Estamos pasajeros en este mundo. Mas sin embargo hay una eternidad. Independientemente de las acciones que uno haga, habrá una eternidad, ya sea castigo eterno, una salvación, un gozo eterno. Y ahora yo le pregunto, ¿qué usted prefiere? ¿Qué prefiere? Es ahí donde nosotros tenemos que abrir nuestros ojos y decir, ciertamente, vale la pena seguir al Señor. Llevar un camino limpio. ¿Cómo? Guardando su palabra. Pues su palabra es verdad, como lo dice en San Juan 17, su verso 17, santifícalos en tu verdad, tu palabra es verdad. La palabra de Dios nos confronta muchas veces, pero eso mismo nos lleva a una transformación. Y no tan solo una transformación física, ¿verdad? O que alguien más lo pueda ver y pueda haber un cambio, sino que una transformación en el corazón. Hay muchas personas que quizás por fuera se ven bien, pero tienen un problema, lo cual está haciendo que su corazón poco a poco se vaya destrozando, ¿verdad? Hablando figurativamente. Como esta situación quizás los está llevando a un punto donde sienten que están viviendo por vivir. Prefieren mantener su mente ocupada en el trabajo, en los estudios, porque cuando se quedan en silencio en sus habitaciones, resuena ese dolor que ellos llevan en el corazón. Y lo más feo, ¿verdad?, que podemos decirlo así, es de que un dolor como eso no es como una herida, ¿verdad?, que alguien puede venir y, ayudar a que, ¿verdad?, poniéndole una venda y sana. No, muchas veces esos dolores que no vemos son los que más nos afectan, los que más nos atacan y los que más duran también. Pero la palabra nos confronta para transformarnos. Toda la escritura ha sido inspirada por Dios para corregir y para instruir en su justicia. Dice el libro de los Hechos 4:12, porque la palabra de Dios es viva y eficaz, discierne los pensamientos y las intenciones del corazón. La palabra a su vez también es una protección para nuestras vidas hacia el pecado. Si seguimos leyendo, ¿verdad?, donde empezamos en el libro de Salmo 119, su verso 9 dice: ¿con qué limpiará el joven su camino? Con guardar tu palabra. Con todo mi corazón te he buscado, no me dejes desviarme de tus mandamientos. Es importante notar cómo el salmista sabía de que sin su palabra, sin Dios, él estaba propenso a desviarse. Pero es interesante cómo vemos que aquí le pide al Señor: dice, ayúdame a no desviarme, no dejes que me desvíe de tus mandamientos. Y en su verso 11 dice algo muy bonito: dice, en mi corazón he guardado tus dichos para no pecar contra ti. La palabra nos guarda del pecado. Cuando atesoramos su palabra en nuestro corazón, cuando escuchamos una prédica y no simplemente la escuchamos, sino que la atesoramos, como dice aquí, en mi corazón he guardado tus dichos para no pecar contra ti. ¿Y cómo podemos empezar a guardar, verdad, nuestro corazón? ¿Cómo podemos empezar a nutrirnos la palabra? La lectura constante, hermano. La fe se alimenta de su palabra. Bien dice el libro de Romanos 10:17. La fe es por el oír y el oír por la palabra de Dios. Ciertamente todos estamos ocupados, ¿verdad? Trabajo, a veces corriendo. Pero el aprender a incluir en nuestro día a día la lectura de la palabra va a ser un gran hábito. Y también, ¿verdad?, es ponerla en acción. La bendición no está solo en el saber, sino en la práctica. ¿Verdad? ¿De qué nos sabe saber mucho, pero si no hacemos ni un cuarto de lo que sabemos, ¿verdad? Dice ser hacedores de su palabra y no tan solo oidores, en Santiago 1:22. Quizás no sabemos ahora mucha letra, ¿verdad? Quizás solo sabemos unos cuantos textos. Pero si esos pocos textos que no sabemos los ponemos en práctica, déjeme decirle de que está aprovechando buenamente de su lectura. La palabra y la oración trabajan juntas. Jeremías 33:3 dice: clama a mí, yo te responderé. Entonces, así mismo como apartamos un tiempo para la lectura, también apartamos un tiempo para la oración. Quizás es un principio. A veces uno empieza a orar y después de 5 minutos, ¿verdad?, dice, se queda sin palabras y ya no sabe qué decir. Pero poco a poco el Señor le va dando a uno el fluir. Quizás el primer día fueron 5 minutos o ni 5 minutos, pero después de un tiempo usted puede doblar rodillas y ponerse a hablar con Dios y el tiempo pasa. Usted se da cuenta, ya pasó 1 hora, ya pasó 1/2 hora. Así que, mis amados hermanos, ¿verdad?, limpiemos nuestro camino. ¿Cómo? Con la palabra del Señor, guardando su lectura, practicando la oración, poniendo en práctica lo que sabemos. De tal manera estaremos limpiando nuestro camino y nutriéndonos de su palabra día a día. Que el Señor me los bendiga, amados hermanos. Espero de que el Señor haya ¿verdad? Hablado a cada uno de sus corazones, a sus vidas. Como les decía desde un principio, yo desconozco la situación por la que usted está pasando, ¿verdad? Pero si de algo estoy seguro, es de que la palabra de Dios nunca llega vacía. Quizás no hoy, tal vez no mañana, pero en su tiempo la palabra se pondrá en acción. Gracias, Padre bendito. Gracias, Señor Jesús, en esta hermosa hora. Rey de reyes y Señor de señores, te agradezco, Padre, por este privilegio que tú me has dado. Señor, instando a que nos escuchan, Señor, a llevar un camino recto delante de ti. A día, Señor, limpiar nuestro caminar con tu palabra. Padre, reconocemos de que sin ti estamos en oscuridad. Parece que tu palabra es como lumbrera hacia nuestros pies, que nos muestra el camino que debemos andar. Quizás estamos confundidos y no sabemos, Señor, a dónde ir o qué hacer. Pues tu palabra es esa lumbrera, Señor, la cual hace que toda oscuridad se desvanezca y que hace que el camino sea claro. Dios Todopoderoso, Dios Padre, por mis hermanos, Señor, por lo que nos escuchan, Padre, quizás le está siendo difícil, Señor, llevar esa carga, Señor. Quizás su problema se ha vuelto más grande de lo que ellos pensaban. Dios Todopoderoso, pero yo sé de que tú, Padre, los tomarás, Señor, en tus brazos. Oh, Señor Jesús, Dios Todopoderoso, muchas veces llegan pruebas a nuestras vidas que ni nosotros mismos entendemos, Señor Jesús. Son procesos que llegan, Padre, muchas veces para que tú transformes nuestro carácter, Señor. Que día a día, Señor, tú ves y vas, Señor, cambiando lo que no te agrada. Padre bendito, ayúdanos a llevar una vida recta delante de ti. Y como jóvenes, Señor, a veces es difícil, Señor. Quizás, Señor, los amigos, Señor, los compañeros, Padre, tratan de desviarnos del camino, Señor. Mas, sin embargo, nosotros sabemos, Padre bendito, de que vale la pena andar en este caminar. Dios Todopoderoso, te agradezco, Señor Jesús, y te pido por cada uno de mis hermanos, Señor, hermanas, que nos están escuchando, Señor. Bendícelos en esta hora, Señor. Y has tocado su mente, su corazón, y hacernos la pregunta, ¿en dónde estamos caminando hoy en día? Gracias, Padre, gracias, Hijo, gracias, Espíritu Santo de Dios. Amén, aleluya. Amén, hermanos. Así que agradezco enormemente este privilegio con Dios, primeramente, ¿verdad? Y también a cada uno de ustedes que nos está escuchando. Agradecemos de que martes tras martes siempre estén con nosotros. Y así que en esta hora vamos a entrar en un momento de intercesión. Y con esta parte se la dejo a mi hermano William. Amén.
1: Amén, gloria a Dios. Que Dios bendiga a cada uno de nuestros hermanos que nos están visualizando esta hora de la madrugada. Quizás va a ver eso en su casa, quizás ya está en su hogar o en su apartamento. Que Dios lo bendiga, mi gloria a Dios. Y ha llegado un momento, ¿verdad?, donde podemos interceder, podemos orar, queridos hermanos. Usted que nos está visualizando, escuchando, quizás por la radio, alabado del Señor. Quizás usted, ¿verdad?, está pasando por situaciones o por momentos difíciles de la vida. Que reconocemos que vivimos en un tiempo donde tenemos tanta preocupación, tantas quizás debilidades o quizás desánimo de la vida, pero reconocemos que tenemos un Dios que es nuestra fortaleza y que en medio de ellas Dios nos da la fuerza para seguir continuando. Amén. si usted de verdad desea que le ayudemos en oración, necesita la oración, usted puede llamar a los números, ¿verdad? Que es 718-748-9751. Usted puede llamar sin ningún compromiso, ¿verdad? Y como dice la palabra del Señor, que debemos de ayudar uno por los otros en oración, ¿amén? En este momento, ¿verdad? Yo le invito a que me acompañe a orar, ¿verdad? Quizás está en su cuarto, en su apartamento, en su carro, alabado sea el Señor. Usted me puede acompañar, ¿verdad? Y antes de empezar, quiero compartir una linda porción de la palabra de Dios donde encontramos en Filipenses capítulo 4, su verso 6 en adelante, alabado sea el Señor. Estaremos lecturando la palabra del Señor bajo la dirección del Padre, del Hijo y del Espíritu Santo. La palabra dice: por nada estéis afanosos, sino sean conocidas vuestras peticiones delante de Dios en toda oración y ruego con acción de gracias. Y la paz de Dios, que sobrepasa todo entendimiento, guardará vuestros corazones y vuestros pensamientos en Cristo Jesús. Alabas al Señor, esta palabra, ¿verdad? fue dicho por el apóstol Pablo, él estaba en una prisión, él estaba, ¿verdad?, encadenado, y él, ¿verdad?, antes de todo, él no se afanó, no se preocupó, sino que le dio gracias a Dios. Y sabemos que Dios, alabas al Señor, nosotros debemos de entregarle todas nuestras cargas, todas nuestras preocupaciones, y él, alabas al Señor, nos ayuda, ¿verdad?, a fortalecernos en ellas, y debemos de estar agradecidos por lo que él ya hizo en nosotros. Y la verdad, él no, nunca deja en visto nuestra preocupación, sino que su palabra dice que él levanta al afligido y le da fuerza al que está caído, amén. Entonces, en este momento, si me podía acompañar, ¿verdad?, podemos orar y usted puede llamar en los números que le había dicho, amén. Oremos. Altísimo Rey de Gloria, Padre, Señor, gracias, Padre, por este hermoso privilegio que tú nos has concedido, Señor amado Padre. Estar una vez más, Señor, en este lugar, Dios de la gloria, reconociendo, Padre, que tú eres el único centro, Señor de la gloria, y toda la honra y la gloria sea para ti, Señor amado Padre. En este momento, Señor, nos acercamos a tu presencia, Señor, entramos con humillación y con humildad a tu presencia, Padre, reconociendo que tú eres un Dios misericordioso, un Dios poderoso, un Dios hermoso. Reconocemos, Padre, que todo lo imposible es posible para ti, Señor amado Padre. Y en este momento, Padre, Señor amado, vamos a interceder un momento, Señor amado Padre. Quizás, Señor amado, Dios de la gloria, hoy, Señor amado Padre, quizás el que nos está visualizando, quizás el que nos está, Padre, escuchando en esta hora de la madrugada, Dios de la gloria. Sabemos, Señor amado Padre, que en este tiempo tenemos desánimo, tenemos preocupaciones, Señor de la gloria. Pero, Señor amado Padre, en este momento, Padre, oramos por ellos, Señor amado Padre. Quizás, Señor amado, Dios de la gloria, muchos, Señor, se han descarriado del camino, Padre. Quizás por situaciones, quizás por pruebas, Señor de la gloria, se han alejado, Dios de la gloria. Pero te pedimos, Señor, en el nombre poderoso de Jesús, que seas tú, poderoso Rey de gloria, llevando esta luz, Señor amado Padre, que sea el Espíritu Santo, Señor de la gloria, hablándolo, Señor amado Padre, y que regresen en esa senda antigua, Señor de la gloria, en el verdadero camino, Rey de gloria, donde, Señor amado Padre, tu misericordia es grande, poderoso Rey de gloria, donde tú nuevamente, Señor de la gloria, los puedas restaurar, Señor amado Padre. De igual manera, Señor, oramos por todos aquellos, Señor amado Padre, que están en los hospitales. Quizá los doctores, Señor, le han dicho, Señor amado Padre, que ya no hay solución por esa enfermedad, Señor amado Padre, pero reconocemos, Señor, que la última palabra lo tienes tú, Señor amado Padre, y si es de tu voluntad, Señor amado Dios de la gloria, tú puedes sanarlo, Señor, si es de tu voluntad, tú puedes restaurarlo, Señor amado Padre. Te pedimos, Señor, que seas tú dando la fortaleza, Señor, a cada persona, a cada hermano, a cada joven, a cada señorita, Señor amado Padre, que estás pasando por una enfermedad, Señor. Pasa tu mano, Señor de la gloria, en este cuerpo, donde sea, Señor amado Padre, que ella está o él está, Señor, sufriendo un dolor poderoso de gloria. De igual manera, Señor amado Padre, quizás alguno no va a escuchar, no va a visualizar en este momento, Señor, quizás está sufriendo desánimo, quizás, Señor amado Padre, llegó la tristeza en su vida, poderoso Rey de Gloria, porque reconocemos que estamos viviendo un tiempo, poderoso Rey de la Gloria, donde el Señor ofrece tantas cosas, Señor, tantas distracciones, poderoso Rey Santo, pero te pedimos, Señor, que seas tú, Señor amado Padre, con el poder de tu Espíritu Santo, Señor amado Dios de la Gloria, anhelando más seguir, Señor, tus caminos, poderoso Rey de Gloria, anhelando más, Señor, caminar, Señor amado Padre, en espíritu y en verdad, Señor de la Gloria, alabado sea tu nombre, poderoso Rey Santo. De igual manera, Señor, oramos por todos aquellos, Señor, quizás están en unos vicios, Señor amado Padre, quizás están en los vicios, Señor de la Gloria, donde ellos no pueden, Padre, quizás salir con sus propias fuerzas, pero reconocemos, Señor amado Padre, que tú eres un Dios, Señor de la Gloria, que tú puedes rescatar aún esa vida, Señor amado Padre, en esos vicios, Señor amado Dios de la Gloria, porque reconocemos, Señor, que no hay nada imposible para ti, Señor amado Padre. Oramos, Señor amado Dios de la Gloria, quizás físicamente no podemos llegar, Señor amado Padre, quizás físicamente no podemos ayudar, Señor amado Padre, pero sí sabemos que tenemos un Dios poderoso, un Dios todopoderoso que puede hacer ese milagro, Señor de la Gloria. De igual manera, Señor amado Padre, Señor amado, extendemos la oración, Señor amado Dios de la Gloria, para todo aquello, Señor amado Dios de la Gloria, quizás llevando tu palabra, Señor, en cada rincón de cada mundo, Señor amado Padre. Pero te pedimos que seas tú, Señor amado Dios de la Gloria, guardándolo, respaldándolo, Señor amado, porque reconocemos, Señor, que ellos llevan tu palabra, Señor, para salvar vidas, Señor amado Padre. Quizás en este momento, Señor, hay alguien que nos está escuchando. Quizás en este momento hay alguien que nos está visualizando. Quizás por Facebook. Quizás nos está escuchando por la radio, Señor de la Gloria. Pero, Señor amado, quizás está, Señor, pasando por desánimo, por tristeza, poderoso Rey Santo. Pero en este momento, Señor amado Padre, este es el propósito, Señor, de este tiempo. Este es el propósito, Señor, de esta programación, Señor amado Padre, de llevar, Señor, una palabra, Señor amado, de consuelo, de llevar la palabra, Señor, en sus corazones, Padre, que seas tú consolándonos, Señor amado Padre, que seas tú, Señor, restaurando sus vidas, Señor de la Gloria. Quizás ellos ya no pueden seguir adelante, quizás están desanimado, Señor de la Gloria, pero que seas tú, poderoso Padre, porque tu palabra nos dice, Señor, que tú nunca dejas en vista, Señor amado Padre, a los que pasan por pruebas, a los que pasan por luchas, Señor de la Gloria, porque tú siempre estás ahí, Señor, ayudándolos, Señor, cada día, Señor de la Gloria, porque tu palabra nos dice, Señor, que cada mañana son nuevas, porque tu misericordia es grande, Señor amado Padre, porque nuestra fortaleza viene de ti, Señor amado Padre, porque el gozo, Señor amado Padre, porque el gozo tuyo, Señor, es nuestra fortaleza, poderoso Rey Santo, Rey glorioso, alabado sea tu nombre en esta noche, Señor amado Padre. De igual manera, Señor, extendemos la oración, Señor amado Padre, para todos aquellos, Señor amado Padre, que tú estás convenciendo con el Espíritu Santo, Señor. Quizás están, Señor amado, indecisos, Señor amado Padre. Que seas tú, Señor amado Padre, haciendo esa obra, Señor de la Gloria. Para todos aquellos que predican tu palabra, Señor, ellos dejaron las semillas, Señor amado Padre. Pero que sea con el poder de tu Espíritu Santo, Señor. Porque reconocemos, Señor amado Padre, que el Espíritu Santo es el que convence al mundo del pecado, poderoso Rey de Gloria. Que seas tú, poderoso Padre, y que todo milagro, y que todo lo que vaya a suceder, del Señor, la honra y la gloria sea para ti, Señor, porque le conocemos, nosotros solo somos portavoces, solo somos instrumentos tuyos, Señor amado Padre, solo, Señor amado Padre, tú haces la obra, tú haces el milagro, poderoso Rey de Gloria. Te alabamos, y Señor, y te lo pedimos con todo el ruego, Señor de la Gloria, cada petición, cada, Señor amado Padre, anhelo de cada hermano que nos está oyendo en esta hora, Señor amado Padre. De igual manera te pedimos, Señor, por todos los jóvenes, Señor amado, por cada directiva, Señor amado Padre, que predican tu palabra, Señor, en este programa, Señor de la Gloria, que seas tú levantándonos cada día, Señor amado Padre, y que este propósito siga adelante, Señor, ayudarnos cada uno, Señor de la Gloria. Gracias te damos, poderoso Rey Santo,
2: Gracias te damos, Señor. Gracias te damos, Padre. Gracias te damos, Hijo y Espíritu Santo, porque nuestra confianza está en ti, Señor amado Padre, porque reconocemos, Señor, que aquí en este mundo solo somos extranjeros, Señor amado Padre, porque nuestro verdadero hogar está allá en los cielos, Señor, donde ya no hay dolor, donde ya no hay llanto, Señor de la gloria. Gracias te damos, Señor. Gracias te damos esta hermosa hora de la madrugada, Señor amado Padre. Te agradecemos, Señor. Te agradecemos, Señor de la gloria. Y en el nombre de Jesús. Amén y amén.
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1 Corintios capítulo 9, versículo 16. Primera de Corintios capítulo 9, versículo 16. Lee la palabra de Dios en el nombre del Padre, del Hijo y del Espíritu Santo. Pues si anuncio el Evangelio, no tengo por qué gloriarme, porque me es impuesta necesidad, y ay de mí si no anunciara el Evangelio. Por lo cual, si lo hago de buena voluntad, recompensa tendré, pero si de mala voluntad, la comisión me ha sido encomendada. ¿Cuál pues es mi galardón? Que predicando el Evangelio, presente gratuitamente el Evangelio de Cristo, para no abusar de mi derecho en el Evangelio. Gracias, Señor, por tu santa palabra, porque tu palabra es viva y eficaz y más cortante que toda espada de doble filo. En esta noche hemos venido aquí a escuchar, Señor, porque sabemos que la fe es por el oír. Ahora te pido, Señor, que pase ese carbón encendido por mis labios para que tu palabra fluya con libertad. Muévete en este lugar, de un lugar a otro, Padre, y llena esta casa de tu presencia, en el nombre de Jesús. Amén. Pueden sentarse, amados hermanos. Pues si anuncio el Evangelio, no tengo de qué gloriarme. ¿De qué gloriarme? Porque me es impuesta necesidad. Los hombres que han sido llamados por Dios para anunciar el Evangelio reciben de parte de Dios un llamado tan intenso que el apóstol Pablo lo describe como una necesidad que se le ha sido impuesta, como una carga que se le ha sido impuesta. En otras palabras, no predican porque necesitan un oficio, no predican porque quieran dedicarse a una profesión más liviana, sino que predican porque Dios le ha comisionado, le ha puesto la carga, le ha dado la tarea de predicar y de anunciar el Evangelio. Y él enérgicamente dice que si anuncio el Evangelio, no tengo por qué gloriarme, porque muchos predicadores hoy en día, es penoso, es lamentable ver la condición de los hombres que se supone que reflejen la humildad de Cristo, la sencillez de Cristo y que sean los discípulos de Cristo. Cuando voy a los grandes congresos y voy a las grandes actividades en donde vemos todo tipo de ministros, tanto aquellos que predican el Evangelio a través de la enseñanza, como aquellos que predican el Evangelio a través del evangelismo, como aquellos que predican el Evangelio incluso a través de la música. ¡Aleluya! Vemos que muchas veces, lejano de poder ver un ejemplo como el que dice el apóstol Pablo, en el cual recalca que él no tiene ni

de lo que desempeñan dentro del Evangelio. En esta semana se celebra otro evento más del Congreso Cristiano más grande que se celebra en los Estados Unidos o en Latinoamérica, conocido como Expolí. Y podemos, amados hermanos, contarle sin número de experiencias que hemos tenido, de personas que muchas veces por sus escritos, que muchas veces por sus producciones musicales, que han sido de gran bendición para su vida, cuando uno se acerca esperando un saludo afable, amable, de compañerismo y de hermandad, lo que uno encuentra es prepotencia, orgullo, vanidad, arrogancia. Y nos preguntamos entonces, ¿qué es lo que se ha convertido el Evangelio? Para muchos el Evangelio es una fuente de ganancia. Para otros es un modo vivendo. Nunca me olvido de aquel predicador que me llamó y me dijo, pastor, necesito que me dé un día en su iglesia porque la piña está agria. Porque muchos tienen el Evangelio como un medio a la voz del Señor de poder subsistir, de poder vivir. Y vemos que gran por ciento de los que anuncian el Evangelio lastimosamente no lo anuncian porque se le ha hecho dada una carga a mente parte del Señor, sino que quieren sacar para sí provecho. El apóstol Pablo dice en este mismo capítulo, a la voz del Señor, que el Señor ordenó que los que trabajaban en las cosas sagradas que comiesen del templo, versículo 13. No sabéis que los que trabajan en las cosas sagradas comen del templo y que los que sirven al altar, del altar participa. Así también ordenó el Señor a los que anuncian el Evangelio que vivan del Evangelio. Tenemos claramente que aquellos hombres que han sido llamados para predicar y anunciar el Evangelio están en todo el derecho de vivir del Evangelio, porque están de llenos dedicados al ministerio que Dios le ha puesto en sus manos. Quisiera el diablo a toda costa que no hubiese provisión para los que trabajan anunciando el Evangelio, porque al no haber provisión sería casi imposible poder anunciar el Evangelio, porque en todo proyecto se necesitan recursos, eso es cierto. Pero el apóstol Pablo, si bien dice en versículo 14 que el que anuncia el Evangelio vive del Evangelio, en el versículo luego 15 dice, pero yo de nada de esto me he aprovechado. Y eso estriba el problema, que muchos no solamente quieran vivir del Evangelio, sino que se quieren aprovechar del Evangelio. Oigan, amados hermanos, cuando vemos hoy en día el comportamiento de muchos cantantes cristianos que no se conforman con la bendición de que constantemente el Señor le abra puertas para a través de las congregaciones poder vender su CD, poder vender su video, poder recibir ofrendas jugosas de las iglesias. Vemos que quieren vivir una vida extravagante como si fuesen artistas de Hollywood. Oh, hermano, qué pena, qué vergüenza entendemos. Y yo como pastor y como obispo del ministerio que presido, le he enseñado a todos y a cada uno de los pastores que es digno el predicador de recibir una ofrenda para poder seguir hacia adelante predicando el Evangelio. Pero vemos que de una ofrenda se ha convertido a la voz del Señor en un abuso. Personas pidiendo 500 por noche. Personas pidiendo 1,000 por noche. Me sorprende porque a veces cuando yo a la voz del Señor voy a llamar a uno de estos cantantes, como a uno que tuve que llamar en estos días a Puerto Rico,
para que viniera a cantar. Me dijo que tenía que conseguirle dos pasajes, uno para él y otro para el alcahuete que le cargue la maleta. Y después que tenía que pagar dos pasajes, también tenía que darle $3,500. Son aprovechados, son vividores, son abusadores. Por eso yo prefiero predicar yo, cantar yo, que canten mis hijos. Levanta la mano al cielo, porque hay gente que quiere abusar del evangelio. Y por eso vemos los cantantes que Dios los comienza a bendecir y se olvidan cuál es el propósito para el cual Dios le llamó. El apóstol Pablo dice: yo no me puedo olvidar de cuál es mi galardón. Versículo 18 dice: ¿cuál pues es mi galardón? Que predique el evangelio y presente gratuitamente el evangelio de Cristo para no abusar. ¿Para qué? Para no abusar. ¿Para qué? Para no abusar. Oh, amados hermanos, son 24 años que llevo predicando el evangelio y yo puedo decir en mi vida que he dado ejemplo de predicar gratuitamente el evangelio para no abusar. Porque hay problemas, amados hermanos, que cuando uno quiere hacer una campaña, uno llama al cantante, hay que darle $3,000. Llama al sonidista, hay que darle $3,000 más. Llama, mira, hasta el diablo hay que pagarle hoy en día para que se manifiesten las campañas, porque se ha convertido en un abuso, se ha convertido en un medio vivendo, se ha convertido, alabado sea el Señor, en un negocio más. Por eso es que las congregaciones hoy en día no se mueve el poder de Dios, porque cuando viene el cantante, en vez de estar pensando cómo se va a mover el Espíritu de Dios esta noche, lo que está pensando es a qué hora me van a dar la ofrenda. Cuando viene el evangelista, en vez de estar pensando qué es lo que el Espíritu de Dios va a hacer esta noche, lo que está pensando es cuánto me van a dar. Se han convertido en abusadores del evangelio. Por eso que vive Jehová, que aunque Jehová me ha levantado y me ha bendecido y me ha prosperado, el día que me invito a una congregación no le pongo tarifa, porque yo sé que por cada uno que abuse y me mande sin un centavo, Jehová se encargará de suplir mi necesidad, porque Dios es justo para bendecir a los que se dedican a predicar el evangelio. Dar un aplauso a Cristo, que es bueno. No tenemos que temer, no tenemos que poner precio, porque esto no es por vista, sino por fe. Hay mucho que para decirle a usted que sí van a venir a predicar, tienen que ver la cantidad primero. Hay mucho que para decirte a ti, sí, voy a predicar, tienen que ver la congregación primero. Y te piden que le mande una foto a la congregación. Te piden que le mande, alabado sea el Señor, un video de la congregación para saber si hay muchos van y si hay pocos no van. Yo le sirvo a un Cristo que predicaba en multitudes en los montes con más de 7,000 personas, pero que se fue allí, a aquel pozo, allí a conversar con una sola mujer, porque le era necesario pasar por Samaria. Yo conozco a un Cristo que le predicaba a multitudes, pero también miró a aquel hombre que estaba trepado en el sicómoro y le dijo: ven, ven, desciende, desciende, porque hoy yo voy a comer en tu casa. Conozco un Cristo que visitaba multitudes, pero conozco un Cristo que visitaba a Lázaro, a María y a Marta. Levanta la mano al cielo y adora la gloria de Dios. Así que, por lo cual, dice el apóstol Pablo, no, para no abusar de mi derecho, mi galardón, mi recompensa, mi premio, mi corona, él dice en forma de interrogatorio,
¿Cuál pues es mi galardón? ¿Cuál pues es mi premio? ¿Cuál es pues mi regalo? Que predique el Evangelio y presente gratuitamente el Evangelio de Cristo para no abusar de los 24 años de ministerio. Amados hermanos, todos estos años, junto a mi esposa, hemos sido ejemplo de trabajo. Y aunque pastoreamos una iglesia inmensa y grande, siempre los hermanos saben que hemos procurado, como dice el apóstol Pablo, con nuestras manos trabajar, con nuestras manos desarrollar, amén, una labor para así no ser carga a la obra del Señor. No por eso, a la voz del Señor, estoy diciendo que no deja de ser cierto que el que anuncia el Evangelio viva del Evangelio, pero todo se ha ido al extremo. Mientras hay pastores que tienen que sufrir 15 y 20 años en pastorear una iglesia, en servirle de chofer, en servirle de plomero, de carpintero y hasta de zapatero, hay otros que están ahí viviendo, alabado sea el Señor, y otros que están ahí chupando, están peleándose por pastorear la iglesia más grande. En estos días hablaba con un compañero y me decía: yo no me voy del concilio porque estoy esperando una oportunidad, y sentía como que me pesaban un clavo en el corazón, pero como que está esperando una oportunidad con tantas almas que se están perdiendo en la calle. Qué mejor oportunidad que predicar gratuitamente el Evangelio de Cristo. Qué mayor oportunidad que salir a la calle a decirle al alcohólico que Cristo le ama. Qué mayor oportunidad que salir a la calle a decirle al drogadicto que Cristo le ama. Qué mayor oportunidad que salir por las calles y anunciar gratuitamente el Evangelio de Jesucristo. Por lo cual dice el apóstol Pablo: si lo hago de buena voluntad, recompensa tendré. Pero si de mala voluntad, será posible que hay gente que predique el Evangelio de mala voluntad. Si lo hay, yo he conocido predicadores que han llegado enojados. Alabado sea el Señor, que el primer día, cuando ve cuánto se le dan de ofrenda, el segundo día vienen a predicar de mala voluntad. Que cuando la iglesia la ven pequeña, predican sin unción. La unción le depende de cuántas personas hay. He visto predicadores, nunca olvido allá en Reju, cuando fuimos a una campaña, según predicador, a ver las iglesias. Y cuando llegó allí, estaba yo en el altar, estaba el otro pastor, nuestro gerente, el reverendo Lucino, estaba al lado mío en el altar, y estaba el pastor de la pequeña iglesia de Reju. Y aquel cantante se comportó como todo un grosero, insultando a los hermanos, porque era una iglesia pequeña, diciendo que la iglesia tenía que crecer y dando un montón de cátedras que ni él mismo se las creía, pero no sabía que esa era la bendición para él llegar a la iglesia de 700 miembros que yo pastoreaba. Pero él mismo se colgó como gancho de percha, porque la Biblia dice que el que en lo poco es fiel, el Señor lo pone en lo mucho. Cuando tú eres fiel en lo poco, Dios te pone en lo mucho. Hay muchos que no llegan a lo mucho porque no son fieles en lo poco. Hay muchos que no llegan a lo mucho porque las cosas en Dios no se pueden menospreciar. Si iglesia pequeña, es iglesia que Cristo pagó precio de sangre por ella. Si es iglesia mediana, es iglesia que Cristo pagó precio de sangre por ella. Oh, amados hermanos, tenemos que entender que todo aquel que ha sido lavado en la sangre de Cristo merece ser tratado como que Cristo mora dentro de esa persona. Levanta la mano al cielo y adora la gloria de Dios. Hay mucho abuso. Por eso es que el juicio se ha desatado. Y por eso es que hay muchos cantantes que estaban explotando la isla de Puerto Rico. Porque Puerto Rico se convirtió en el panteón, en el semillero de los artistas. Cuando había una fiesta patronal, ya no llamaban al gran combo, llamaban a los cantantes cristianos. Cuando había un funeral,
ya no llamaban al sepulturero, ya no llamaban a Pateco, llamaban a los cantantes cristianos. Y se convirtió en un mercado, se convirtió en una plaza que muchos hablaban, de la plaza de Puerto Rico. Recuerdo un cantante que me pidió poder ir con él a Puerto Rico, y cuando llamamos, alabado sea el Señor, allí querían cobrarnos hasta por presentarnos a los pastores. Amados hermanos, todo el mundo quería cantar en Bellas Artes, ya nadie quería cantar en la iglesia del barrio, todo el mundo quería cantar en Bellas Artes, todo el mundo quería cantar en los grandes estadios. Y cuando Dios ve que el evangelio se está utilizando para mercader, cuando Dios ve que el evangelio se está utilizando para poder, alabado sea el Señor, hacer cualquier cosa menos honrar a Dios, el Señor de los cielos mira y pone su mano, y vemos la crisis que hay en Puerto Rico, y la mayoría de los cantantes que vivían en Puerto Rico, ahora viven en Hialeah, ahora viven en Kissimmee, ahora viven en cualquier estado, están regados. ¿Por qué? Porque quisieron abusar. Y cuando el Señor, aleluya, ve que se abusa del evangelio, Él no va a prestar su obra, Él no va a permitir que su iglesia sea ultrajada, sea atropellada, sea explotada, sino que Dios va a defender a su iglesia, porque su iglesia es su amada. Levanta la mano al cielo y adora la gloria de Dios. Da un aplauso a Cristo, que es bueno. Si te canto un corito, te cobro 500. Si te canto dos coritos, te cobro 700. Y me tienes que dar para el manicure, para el pedicure y para todo lo que termine en cue. Si tú te quieres pintar las uñas, te las pinta con tus chavos, pero no con la ofrenda de la iglesia. Yo no voy a estar dando dinero ni para manicure, ni para pedicure, ni para nada que termine con cue. Levanta la mano al cielo y adora la gloria de Dios. Oh, mi alma alaba a Dios. Esto parece como si yo me lo estuviera inventando, pero a veces cuando yo oigo las exigencias de los cantantes cristianos, yo digo, Señor, pareciera como si fueran artistas de Hollywood para invitar yo a un loco que venga a cobrarme 3,000 pesos por cantar un corito. Para eso me voy a ver a Michael Jackson. ¿Cuántos adoran la gloria de Dios? Amado, ¿a dónde hemos parado? ¿A dónde vamos a llegar cuando se ha tratado de utilizar el evangelio como un medio de ganancia, como un negocio más, como una empresa más? Por eso el apóstol Pablo dice, aunque yo sé que el que anuncia el evangelio vive del evangelio, yo sin embargo voy a predicarlo de una manera gratuita para no abusar. ¿Para qué, amado? Para no abusar. ¿Para qué, hermano? Para no abusar. Dale el aplauso a Cristo, que le fue. Dice, pero yo de nada de esto me he aprovechado, ni tampoco he escrito esto para que se haga así conmigo, porque prefiero morir antes que nadie desvanezca esta mi gloria. Ese es el problema, que no hay gloria, no hay vergüenza. No hay autoestima. Cuando usted ve que un predicador que dice muerto de la risa que le des $3,000 por venir a cantar un corito, es que no tienen vergüenza, es que no tienen gloria, es que no tienen dignidad. A mí me daría vergüenza andar pidiendo, sabiendo que lo que tengo. Mire, hermano, llegó un momento que la gente decía que el Espíritu Santo los inspiraba para escribir canciones. El Espíritu Santo me dio esta canción, el Espíritu de Dios me dio aquella canción. Y recuerden los 80, todos esos que decían que el Espíritu Santo le había dado las canciones, cuando descubrieron que se le pagaba a cada uno 7 centavos si registraban las canciones en ASCA o en BMI, comenzaron a registrar las canciones y demandaron a las hermanitas Meléndez, demandaron a Raimundo y a todo mundo todas las canciones que decían ellos que el Espíritu Santo se le había dado. Ahora ya no eran del Espíritu Santo, ahora eran de ellos.
estaban ahí demandando, estaban allí, hasta el corito. Cristo rompe las cadenas, querían cobrar regalías. Levanta la mano el cielo, y Jehová desde el cielo estaba viendo todo eso, porque los negocios del Señor no son como los negocios del mundo. En el mundo se trabaja por dinero, pero en el Evangelio se trabaja por el galardón que viene de los cielos, por la corona de la vida. ¡Aleluya! Yo he trabajado por 24 años por el Evangelio, y todavía es el momento que nunca me he atrevido a poner una cifra, porque, amados hermanos, aunque sabemos que hay gente aprovechada, porque está de los dos lados, del lado izquierdo y del lado derecho, ¿cuántos adoran a Dios? Amados hermanos, alabado sea el Señor, que pretenden que un predicador corra la Meca y la Seca, y después le dan una canasta de uva, una canasta de pera, como si en el Tora allá, en el Verazano, le pudiera tirar una pera yo, alabado sea el Señor, al Tor del Verazano. Sabemos que está el uso y el abuso, pero, amados hermanos, no por eso nosotros podemos permitir que la maldad nos endurezca los corazones y nos quite la visión. Sabemos que hay gasto para predicar el Evangelio, se necesitan los recursos, como el recurso de la radio conlleva muchos gastos, el movilizarse conlleva muchos gastos, y eso lo entendemos, pero no podemos perder la sensibilidad de entender de que Cristo también tenía y necesitaba los recursos. Por eso, cuando iba a entrar a la ciudad santa, Él mandó a buscar aquel pollino prestado y dijo: desatar aquel pollino y traérmelo. Y si alguien te pregunta para dónde va, decirle que el maestro lo necesita. Oh, hay cosas que el maestro necesita. A veces el Señor necesita que tú le entregues $500. A veces el Señor necesita que tú le entregues el burro, y tú dirás: ¿por qué? Bueno, porque yo no tengo burro, pero tienes un carro. A veces el Señor necesita que tú le entregues el carro, a veces el Señor necesita que tú le entregues la casa, pero el Señor es el que se encargará de pedir. No fueron los discípulos los que vinieron con la idea, fue Cristo el que le dijo: y decirle, si le pregunta para dónde van con el burrito, que el maestro necesita, que lo voy a tomar, pero lo voy a devolver. Ese es el problema, amados hermanos, que muchos toman, y nunca devuelven. Levanta la mano al cielo y adora la gloria de Dios. Dale fuerte el aplauso a Cristo. Y tratan de comercializar todo. Quieren vender los CD, quieren vender los DVD, quieren vender las pistas, quieren vender hasta los abostezos. Una vez encontré una cantante que no solamente vendía el DVD, el CD y la pista, sino que tenía unos pósters de ella con su firma. Y cuando, alabado sea el Señor, una hermana fue a pedirle: regáleme uno de esos pósters, valía $1. Señor, reprenda al diablo. Hasta los chinos le regalan a usted un calendario, y hoy en día los cristianos quieren

entonces vienen a la iglesia, y lo más grande de eso, que en vez de venir con un espíritu afable, quieren venir con el mismo bigotón, con el mismo pelón, con el mismo pechugón abierto, y hacer la misma cosa que hacen en el mundo, hacerle en la iglesia y llevarse las ofrenditas de la viuda. Yo no sé usted, pero yo como pastor no le voy a entregar la ofrenda de la viuda a un bandido. Que se vuelva para la taberna, que se vuelva para la barra. Pero si viene a cantar para Cristo, tiene que entender que aquí no hay cantantes, aquí hay adoradores, aquí hay gente que le ofrece ofrenda de incienso grato a la presencia de Dios. Dar un aplauso a Cristo. Por allá había un chiquitín que cantaba, que le llamaban el pequeño gigante, y usted veía que lo anunciaban que iba a cantar en una iglesia el domingo, pero el viernes iba a cantar en una barra. Aquí veía un cantante que decía 40 años cantando, que está por ahí diciendo que es cristiano y que canta salsa, y el viernes canta, el domingo canta en una iglesia, y ahí lo veía anunciándose que va a cantar con Willy Colón y va a cantar con todos estos cantantes del mundo. Oh, la Biblia dice que no se puede servir a los señores. Ese es el problema, que quieren chambear en el mundo y quieren aprovecharse del evangelio. Quieren vivir en el mundo, pero cuando no pueden bailar con las varias tal, quieren bailar con los aleluya, y aquí no se puede bailar en dos mambos. Levanta la mano al cielo y adora la gloria de Dios. Aquí hay que definirse. No le vamos a dar la ofrenda a vividores, que se vayan otra vez para la barra, que se vayan otra vez para la taberna. Pero si van a estar en el evangelio, la Biblia me dice a mí que el impío no se levantará en la congregación del justo. Si vienen a la iglesia, que vengan, pero que no vengan a cantar, que vengan a buscar a Dios, que vengan a disciplinar, que vengan a aprender la Biblia, que se apunten en el instituto y que se afeiten el bigotón y se corten el pelón y se agarre y se amarre y se escondan el pechugón. Levanta la mano al cielo y adora a Dios. Una depravación. A mí, cuando fui con mi esposo, uno de estos artistas famosos del mundo, uno que debe ser ya bisabuelo, alabado sea el Señor, llegó. Y con él, con su pelo bien grande, bien largo, con 60 y pico de años, el pelo largo. Alabado sea el Señor, que se veía que estaba el pote de spray en ese pelo. Oigan, amados hermanos, y con la camisa bien amarrada y el pantaloncito bien apretado, nos regaló un CD. Y le dice mi esposa, alabado sea el Señor, aquí está mi CD. Mi esposa le dice, pero cuando usted se convirtió, dice, no, yo toda la vida he sido cristiano, con una sonrisa en la cara, con una sonrisa en la cara. Y cuando nos fuimos, íbamos caminando, y mi esposa abre el CD. Dentro del CD estaba el mismo cantante desnudo completamente, amados hermanos. Lo único que no se veía era, alabado sea el Señor, aleluya, sus partes privadas, porque el roto justamente donde está, el donde va el CD, amén, cubría eso. Pero estaba como Dios lo trajo al mundo. Y aquí, amados hermanos, tiene que haber decencia. La Biblia dice que nosotros tenemos que cubrir nuestra desnudez para no exhibir nuestra desnudez, pero ya eso se quiere perder. Ahora los cantantes quieren cantar en calzones cortos. Ahora los cantantes quieren cantar hasta sin camiseta. Ahora los cantantes quieren cantar como si fueran los menudos. Oigan, amados hermanos, y nadie puede decir nada. Porque si uno dice algo, uno es extremista. Si uno dice algo, uno es carnal. Yo prefiero escuchar de gratis a mi hijo que tener que pagarle un sinvergüenza, buscón, abusador y vividor. Hermano, es tiempo que digamos que lo que dijo Cristo, que mi casa será llamada casa de oración. Cristo viró las mesas, Cristo volcó las mesas, Cristo se indignó, se enojó, se encalorizó, porque se había utilizado el templo de Dios para los negocios. Y hay negociantes, y te pintan, los hacen grandes eventos, y te lo pintan como que es algo bien espiritual, y la entrada es gratis, pero te cobran la salida. Levanta la mano al cielo y adora la gloria de Dios. ¡Aleluya! Si hay un ministerio que verdaderamente tuviera la razón y la excusa para estar 24 horas pidiendo, sería el ministerio que Dios nos ha dado. Porque pagamos 40.000 semanal por tener la 1430. Pagamos 160.000 mensual por tener las otras, amén, allá funcionando.

si escasamente escogemos una hora al día para pedir. Pero aquí hay gente que para hacer un viajecito de aquí a Vieques, oye, quieren hacer un maratón y quieren estar pide que pide y dame que dame. Oiga, amados hermanos, ellos, yo me pregunto cuando veo a estas personas que para hacer cualquier disquito quieren hacer tremendo maratón y recoger grandes cantidades de dinero, ¿qué se harían ellos si tuvieran que pagar lo que nosotros tenemos que pagar semanal? Pero gracias a Dios que nosotros todavía aprendemos y entendemos que nuestro galardón es cual. ¿Cuál es mi galardón? Predicar gratuitamente el Evangelio para no abusar. Muchos me dicen, pastor, porque usted no está las 24 horas en maratón, porque yo quiero predicar gratuitamente. Nosotros recogemos para pagarle al dueño de la radio, y una vez que le pagamos al dueño de la radio, nos dedicamos a predicar. Hay que otra vez recoger, pagamos y predicamos, pagamos y predicamos. No estamos levantando fondos para irnos de paseo, para irnos de crucero, para alabado sea el Señor, irnos a pasear. Nosotros pedimos para que se mantenga encendida la radio, y el día que la radio está encendida, no molestamos al pueblo. Pero hay gente que para cualquier cosa es un pide que pide, y dame que dame, y manda que manda. Levanta la mano al cielo y adora la gloria de Jehová. Dar un aplauso a Cristo que le fue. Ay, papá. Por lo cual, siendo libre de todo, me he hecho siervo de todo para ganar a mayor número.

hecho a los débiles débiles para ganar a los débiles. Me he hecho a todos de todo para que de todos modos salve a alguno. Y esto hago por causa del Evangelio, para hacerme copartícipe de él. Bendito sea el Señor. Para ganar el mayor número. Para eso que se pide, para ganar alma. Para eso que se levanta ofrenda y se le entrega al predicador. No porque cantó lindo. No porque es famoso. No porque tiene rating. Esto no es un pago. Al predicador se le da ofrenda para que siga predicando. Al cantante se le da ofrenda para que siga cantando para Cristo. Alabado sea el Señor para siempre. ¡Aleluya! Para que el templo permanezca abierto, para que la obra siga abierta, para que la radio siga encendida. La gente no me da una ofrenda a mí porque yo soy famoso. Aquí el famoso es Cristo. Aquí el grande es Cristo. Como me dijo un predicador, la clase de predicador que soy yo, bendito sea el Señor. Así vino la radio y dijo, yo necesito mi programa de gratis porque mi programa es tan poderoso y tiene tanto rating que me lo tienen que dar de gratis. Yo le dije, si fuera el dueño de la radio, te lo daba de gratis. Pero el chino a nadie le da de gratis. Levanta la mano al cielo. No pique, no Londres. Levanta la mano al cielo y adora la gloria de Dios. Dar un aplauso a Cristo, que es bueno. Así que yo de esta manera corro, no como a la aventura, de esta manera peleo, no como quien golpea al aire, sino que golpeo mi cuerpo y lo pongo en servidumbre, no sea que habiendo sido heraldo para otros, yo mismo venga a ser eliminado. Más unción, más te cobre el cantante. Y cuando está en eso, pues en vez de darle gracia, como me dijo uno, no hermano, me tienen que dar $2,000 porque eso es lo que me dan las iglesias. $2,000, dale gracias a Dios de conseguirte los tres que te den $2,000 y dale gloria a Dios, aleluya por eso. Pero en vez de estar agradecido porque una vez dio $2,000, ahora quieres poner la tarifa IBEN, $2,000, $2,000, $2,000, y de momento se le va la unción, como le pasó a Sansón, que se le fue la unción y ya ni el diablo le hacía caso. Alabado sea el Señor. Y cuando se le va la unción a un cantante, tú lo ves que se anda ofreciendo de gratis. Deme un chancecito, deme un preitecito, porque cuando se le viene la unción, te quieren cobrar la unción. Pero el Señor dice en su palabra, oh, que Dios no puede ser burlado. Yo no puedo cobrar la unción que hay en mí, porque el que me dio la unción también me la puede quitar. Levanta la mano al cielo y adora la gloria de Jehová. Y por eso usted los ve, amados hermanos, cuando se le va la gracia de Dios, cuando se le va la unción de Dios, que andan por ahí ofreciéndose, andan por ahí llamando a uno, deben un chancecito, deben un brinquecito. Yo se lo digo a mi hijo, si Dios te levanta, tienes que aprovechar el momento de Dios. Oh, a mi Dios, me ha dado una oportunidad, yo no la voy a desaprovechar. Yo voy a predicar, haya dinero o no haya dinero, voy a predicar. Y si puedo predicar en una congregación grande, gloria a Dios, pero el día que tenga que predicar a un grupo pequeño, voy a predicar con la misma unción, porque la unción no es por la multitud, la unción viene de lo alto, de arriba, es que viene lo bueno. Dale fuerte el aplauso a Cristo. ¿Cuántos adoran a Dios? Que hay
querían vender hasta los pañuelos, te querían vender pañuelos ungidos, botella de aceite ungido. Algo tremendo. ¿A dónde vamos a parar? Se ha tratado de abusar del Evangelio. Y no es que no se viva del Evangelio, los que anuncian el Evangelio. Pero penosamente, gente que no ha sido llamada a anunciar el Evangelio, son los que están abusando. Y por eso hay tanto mal testimonio. Por eso hay tanto mal testimonio. Porque muchos lo ven como un modo vivendo y como una fuente de ganancia. Y mientras otros hacen evento porque Dios les ha hablado, hay otros que hacen evento para lucrarse. Estemos puestos de pie. Gracias, Padre, porque me has dado la oportunidad de predicar tu palabra. Te bendigo, te alabo y te exalto. Señor, porque

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22, versículo 30. Dice la palabra de Dios en Ezequiel capítulo 22, versículo 30, en el nombre del Padre, del Hijo y del Espíritu Santo. Y busqué entre ellos hombre que hiciese vallado y que se pusiese en la brecha delante de mí a favor de la tierra para que yo no la destruyese, y no lo hallé. Padre, gracias por tu santa palabra. En esta hermosa noche te pido que tú nos bendiga a través de esta porción que vamos a disertar. Dios mío, pase ese carbón encendido por mis labios para que tu palabra fluya con libertad en el nombre de Jesús de Nazaret. Amén. Fíjense que en este capítulo 22 del libro de Ezequiel, el Señor está hablando con el profeta y le está mencionando los pecados de Jerusalén. Jerusalén era la ciudad de Dios, la ciudad que Dios había establecido para gloria de su nombre. Entre todas las ciudades de la tierra, Dios había escogido a Jerusalén para hacer morar allí su nombre. Pero la ciudad se había apartado de Dios. Los profetas hablaban mentiras. La gente que habían aceptado el nombre de Dios se habían ahora apartado. Cada cual seguía su camino, cada cual seguía su senda, su sendero. Y lo más que a Dios le llamaba la atención era que él buscaba a un hombre que hiciese vallado y que se parase frente a la brecha para impedir la destrucción de la ciudad. Las ciudades antiguas eran protegidas por grandes murallas. Jerusalén tenía muros alrededor de él.

0: el primer muro y el segundo muro. Esos muros protegían la ciudad de que el enemigo no entrase, de que ejércitos extranjeros no viniesen e invadiesen. Encima de los muros habían arqueros que lanzaban las flechas y defendían del ataque del enemigo. Y cuando el enemigo atacaba, lo primero que atacaba eran los muros. Con grandes catapultas lanzaban piedras, lanzaban fuego, intentando así derribar los muros de esa ciudad para ellos poder entrar e invadir la ciudad. Y en muchas ocasiones se formaban grietas en los muros, que es lo que se conoce como una brecha. Una brecha eran las grandes grietas que se hacían en los muros. Y cuando se lograba hacer una grieta y el enemigo se daba cuenta que había una brecha, una grieta en el muro, seguían tirando piedras y atacando ahí e intentando invadir por esa brecha. Pero cuando los soldados se daban cuenta que en la muralla, que era grandísima, cubría la ciudad alrededor y en donde quiera había centinelas en las partes altas de la muralla, en las torres, velando que la muralla no se agrietase y que el enemigo no se metiese, cuando había una brecha, venían los valientes de Jerusalén, de la ciudad, los hombres guerreros, y se paraban frente a la brecha, frente al agujero, frente a la hendidura, y se defendían con su propio cuerpo, con su propia vida, y servían como vallado humano para defender la ciudad del gran rey. Alabado sea la gloria de Dios. Pero en esta ocasión, el Señor se impactaba de que no solamente el pueblo se había descarriado, sino que los guerreros, que se supone que sean los guerreros de Dios, no se hallaba ninguno que estuviese dispuesto a ponerse frente a la brecha y a defender la muralla para no ser del todo destruida y la ciudad para no ser invadida. El Señor me habló y me dijo: cántico nuevo es un vallado mío. Cuando Dios me habló, yo busqué en el diccionario Pasa la Rus, busqué en el Strong la palabra vallado, que aunque la conocía, quería ver a más profundidad su raíz etimológica y su significado cabal, y decía que un vallado es un muro, un cerco, protección. Y entonces venía a mi mente, ¿cómo y para qué son los muros? ¿Para qué son los vallados? ¿Para qué son los cercos que se ponían y se ponen en las ciudades? Tanto aquellos que eran cercos y muros físicos, como ahora en este tiempo que tenemos también muros espirituales que constantemente están protegiendo la ciudad de Nueva York de todos los ataques del enemigo, de todos los ataques del diablo. Y el Señor me habló a mi vida y me dijo: cántico nuevo es un vallado mío, es un muro de protección espiritual alrededor del área triestatal, y yo lo he puesto para proteger la ciudad de Nueva York. Sea Dios glorificado. La ciudad estaba completamente a la intemperie del enemigo. Por eso vimos en el año 2001 los ataques terroristas, cuando pensábamos que la ciudad estaba protegida con los mismos aviones de nuestras propias líneas, más conocidas como American, y otras líneas muy conocidas como United Airways y otras más, fueron destruidos los grandes edificios. Y entonces los que pensaban y venían huyendo de otros países porque no había seguridad se dieron cuenta que la ciudad de Nueva York también estaba descubierta, también estaba a la intemperie. De igual manera, espiritualmente estábamos a la intemperie. Todo tipo de doctrina falsa llega a esta ciudad. Cada cual hace lo que le da la gana. El hombre que quiere vivir como le da la gana, vive como le da la gana. El que quiere drogarse hasta más no poder, usted lo ve en la calle haciéndolo. El que quiere alcoholizarse hasta más no poder, usted lo ve en la calle haciéndolo. El que quiere vivir una vida promiscua, amén, estando y teniendo relaciones con prostitutas y haciendo lo que le da la gana, lo hace. El que quiere ser transexual, lo hace. El que quiere vivir, amén, una vida heterosexual, en una forma promiscua, lo hace. Pero lo más que a Dios le interesa no es que esté el pecado en la ciudad y no es que la ciudad tenga sus muros agrietados, sino que hayan hombres como tú y como yo que estén dispuestos a ponerse frente y decir: Señor, aunque la ciudad hay pecado, aunque la ciudad hay lujuria, aunque la ciudad hay maldad, todavía hay 7,000 rodillas que no se han doblado a Baal. Alabado sea la gloria de Dios. Aunque hay emisoras que hablan en doble sentido y blasfeman el nombre de Dios y se burlan de Dios y promueven el sexo libre y promueven todo tipo de mensajes de doble sentido que corrompe la mente, que corrompe el corazón, que corrompe el sentido del ser humano, todavía hay ministerio y todavía, alabado sea el Señor, hay emisoras que son sostenidas por el pueblo de Dios, que le dedican la gloria a Dios, que le cantan a Dios, que bendicen a Dios, que predican la palabra de Dios, que se han convertido en muros de contención para la protección espiritual de esta ciudad. Alabado sea la gloria de Dios. No hubo quien se parase en la brecha. Muchas veces vemos el pecado en la ciudad en una forma rampante y decimos: I mind my own business. Yo me preocupo de yo no hacerlo y se acabó. Pero, hermano, tenemos una responsabilidad de predicar la palabra. Usted dirá: bueno, mi primo toma, mi primo bebe, pero eso es él y yo soy yo. Pero es tiempo también de decirle: primo, primo, Cristo viene, primo, Cristo salva. Primo, si te mueres borracho, la Biblia dice que los borrachos no heredarán el reino de los cielos, para que ese primo pueda también reflexionar en su pecado, en su camino malo, y tornarse al Dios de misericordia que está presto para perdonarlo. Levanta la mano al cielo y adora la gloria de Dios. Y Dios me dijo: un vallado, un muro, sirve para dos cosas. Número uno, para protección. Los muros de las ciudades antiguas protegían a los que estaban dentro de la ciudad. Y número dos, para recibir golpes. Los muros son para recibir golpes. Los hombres que se consideren ser vallados de Dios tienen que estar acostumbrados a recibir golpes. Dice la Biblia: busca un hombre que hiciese vallado. Y Dios en esta noche está buscando hombres que estén dispuestos a ser vallados. Si a otros no le importa, amén, lo que está sucediendo en la brecha, a ti sí te importa. Si a otro no le importa lo que esté pasando en el muro, a ti sí te importa. Si a otro no le importa lo que esté pasando en la iglesia, a ti sí te importa. Porque tú quieres ser y convertirte en un vallado de Dios, en un hombre que esté dispuesto a pararte frente a la brecha y defender la ciudad de Dios. Levanta la mano al cielo y adora la gloria de Dios. En el capítulo 13 del libro de Ezequiel, Dios le habla. al profeta Ezequiel le dice: hijo de hombre, profetiza contra los profetas de Israel que profetizan, y diles a los que profetizan de su propio corazón: oíd palabra de Jehová. Así ha dicho Jehová el Señor: ay de los profetas insensatos que andan en pos de su propio espíritu y nada han visto. Como zorra en los desiertos fueron todos tus profetas, oh Israel. Hay gente que le gusta profetizar, pero también le gusta el chisme. Hay gente que le gusta estar dando profecía y dando palabras, pero causar división y causar trastorno dentro del pueblo. ¿Cuántas iglesias yo he visto que se han dividido por una profecía que han dado? En una ocasión recuerdo de oír de una iglesia que vino un profeta y profetizó y dijo que Dios quería que la iglesia se cerrase por 15 días. Y la iglesia terminó destruida, y desbaratada por un falso profeta, porque los profetas falsos son como zorras que andan buscando a quien profetizar. Por eso el día que tú quieras que Dios te vaya a hablar, no te metas en casa de fulano, ni de vengano, ni andes llamando por teléfono al vidente, porque ahora Dios no se mueve como en la antigüedad, que se movía solamente con ciertos profetas y con ciertos videntes, sino que ahora dice la palabra que Él ha derramado de su espíritu sobre toda carne, y vuestros jóvenes verán visiones, y vuestros ancianos soñarán sueños, y sobre mis siervos y sobre mis siervas derramaré mi espíritu, dice el Señor. Andan como zorra los profetas, dice la palabra del Señor, que le dijo: no habéis subido a la brecha, ni habéis edificado un muro alrededor de la casa de Israel para que resista firme en la batalla. Dios está buscando gente, no que anden metiendo miedo y diciéndote que vas a romper un pie para que tú vayas a la iglesia, ni diciéndote te va a llevar el diablo si no vas a la iglesia. Dios no está buscando que le sirvan por miedo. Dios está buscando hombres que suban a la brecha, que suban donde está el mar, y reparen el mar, y reparen el muro, y le enseñen al pueblo a servir a Dios, no por miedo, sino a servirle, porque Él es un Dios bueno, que lo que nos quiere es hacer bien. Él es un Dios amoroso, y que queremos nosotros también amarle a Él como Él nos amó a nosotros. ¡Sea Dios glorificado! A la gente le gusta oír palabras buenas, por eso hay tantos números 1-900, y la gente anda buscando adivinación, buscando el tarot, buscando quién le dice con quién me voy a casar, buscando a ver cómo voy a hacerme de una fortuna sin trabajar mucho, buscando a ver cómo yo puedo, amén, escuchar palabras lindas y alentadoras. Pero no, amados hermanos, no estamos buscando la palabra que quiere escuchar nuestro corazón, sino que estamos buscando la palabra de Dios. Y dice el mismo Señor: no es mi palabra como un martillo que quebranta la roca, en dos sea Dios glorificado. Dar un aplauso a Cristo que nos juega. No habéis subido a las brechas, ni habéis edificado un muro alrededor de la casa de Israel para que resista firme en la batalla. Porque, hermano, cuando los muros están agrietados, en la batalla no se puede pelear. Cuando los muros están agrietados, el enemigo se mete. ¿Acaso no vimos lo que sucedió en la ciudad de Nueva Orleans, en Luisiana? Como los muros que contenían la represa de agua en la ciudad se agrietaron, y el gobierno sabía, el gobierno, el alcalde sabía, los gobernantes locales sabían, pero dejaban para después arreglando eso, y dejaban para después arreglar eso, y dejaban para después arreglar eso, y vino Katrina y contuvo a de agua y llenó los contornos de aquellos muros, y los muros se derribaron, y la ciudad fue devastada. Amados hermanos, cuando había una guerra en la antigüedad en Jerusalén, y estaban muchas veces el enemigo sitiaba, y estaba muchas veces un mes, dos veces, ponía vallartes alrededor de la ciudad, y estaba allí sitiando alrededor de la ciudad dos meses, tres meses, allí ellos resistían, y el muro era atacado. cercado y el muro era bombardeado con piedras grandes que eran lanzadas por catapulta, y muchas veces el muro era agrietado, pero cuando el enemigo daba tregua, cuando el enemigo se iba, cuando el enemigo daba la retaguardia, lo primero que el pueblo hacía no era celebrar victoria, lo primero que el pueblo hacía no era celebrar una fiesta, lo primero que el pueblo hacía era fortalecer los muros derribados y cubrir las grietas y las brechas que habían sido hechas en la guerra para prepararse para la próxima batalla. Alabado sea la gloria de Dios. Es tiempo de reparar los muros espirituales. Si el diablo te ha atacado y el diablo ha dado tregua, y el enemigo dejó tu problema, y ya tú no estás enfermo, y ya tu esposa volvió a tu casa, y ya tu esposo volvió a tu casa, y ya tu esposo que se ha ido a beber se reconcilió, es momento de meterte en ayuno y decir: Señor, ahora yo quiero reparar los muros que han sido agrietados, ahora yo quiero que tú fortalezcas mi matrimonio, ahora yo quiero que tú fortalezcas mis hijos, ahora yo quiero que tú fortalezcas mi vida espiritual para prepararme para cuando venga la próxima batalla, no recibir a mí la invasión del enemigo, sino yo podré vencer al enemigo porque estoy fortalecido, como dice la Biblia, fortaleceos en el Señor y en el poder de su fuerza. Dar un aplauso a Cristo Jesús. A su nombre. Isaías capítulo 58, versículo 12, dice: y los tuyos edificarán las ruinas antiguas, los cimientos de generación en generación levantarás, y serás llamado reparador de portillos, restaurador de calzada para habitar. El Señor nos llamó a restaurar, porque hay gente cuando ven que hay prueba en la iglesia, hay gente que cuando ven que hay dificultad en la iglesia, hay gente que cuando ven que el ministerio radial está sufriendo estragos, se gozan. Y dicen, como decían de Jesús cuando Jesucristo estaba en la cruz crucificado, mucha gente decían y meneaba en la cabeza y decía: si es el Hijo de Dios, sálvese a sí mismo. Y así muchos dicen: si es verdad, Dios llamó al pastor Eri, que Dios lo ayude. Yo he oído personas que me dicen: no se preocupe, pastor Eri, que el cántico nuevo va a seguir hacia adelante, porque si es de Dios, eso sigue para adelante. Pero amados hermanos, ellos no hacen nada por ayudar a que esto siga hacia adelante. Hay hermanos que cuando la iglesia está bendecida, que cuando la iglesia está en victoria, ellos se sienten orgullosos de ser de esa iglesia, pero cuando viene el momento de la prueba, cuando viene el momento de la dificultad, cuando viene el momento de la lucha, hay unos que salen corriendo de la ciudad, pero hay otros que dicen: yo estoy no solamente dispuesto a dar mi vida, sino a dar mi todo por causa de la palabra del Señor. Levanta la mano al cielo y adora la gloria de Dios. Dios nos ha llamado a restaurar. Dios nos ha llamado a levantar. Dios nos ha llamado a permanecer firme en la obra del Señor. Yo sé que vienen pruebas. Yo sé que vienen hermanos que le hacen la vida a uno imposible. Hermanos que desmoralizan a uno. Y que te quitan el deseo de ir a la iglesia. Pero tú no vienes a la iglesia a ver la cara a tu hermano. Tú no vienes a la iglesia a servir a tu hermano. Tú no vienes aún a la iglesia a servir al pastor. Tú vienes a la iglesia a servirte a aquel que te sacó del fango, del lodo cenagoso, y puso tu pie sobre peña, y en tus labios puso un cántico nuevo. Dale un aplauso a Cristo. Dice la Biblia en Jeremías capítulo 52, versículo 4. Aconteció, por tanto, a los 9 años de su reinado, en el mes décimo, a los 10 días del mes, que vino Nabucodonosor, rey de Babilonia, él y todo su ejército contra Jerusalén, y acamparon contra ella, y de todas partes edificaron contra ella baluarte, y estuvo sitiada la ciudad hasta el 11º año del rey Sedequías. En el mes cuarto, a los 9 días del mes, prevaleció el hambre en la ciudad hasta no haber pan para el pueblo. Y fue abierta una brecha en el muro de la ciudad y todos los hombres de guerra huyeron y salieron de la ciudad de noche por el camino de la puerta entre los dos muros que había cerca del jardín y se fueron por el camino de la Arabá, estando aún en los caldeos junto a la ciudad alrededor. Allí hay muchos hombres, amén, de guerra, los que están supuestos a estar ayunando, los que están supuestos a estar al frente, los que están supuestos a estar orando y ser fiel y ser compañero y ser fiel, amén, en el momento de la prueba, en vez de servir y defender la brecha y defender el muro y defender esa hendidura que el enemigo ha hecho, muchos salen corriendo, muchos optan por quedarse en la casa, otros optan por irse a otro lugar y entonces comienzan a decir, no, ya no hay para él salvación, oh, no, ya en esa iglesia no se siente la unción de Dios, pero mentira del diablo, porque la Biblia dice que los postreros días él derramaría de su espíritu sobre toda carne. Y puedo preguntar en esta noche, usted me dice si no estoy mintiendo, ¿cuántos aquí están sintiendo la presencia del Espíritu de Dios? ¡Dale un aplauso fuerte a Cristo! El rey Sedequías salió corriendo de la ciudad, se abrió una brecha, y en vez de defender la brecha y ponerse en la brecha como vallado, salieron huyendo. Muchos salen huyendo del ministerio radial, otros salen huyendo de la sociedad de jóvenes, otros salen huyendo del Procontra. Está muy fuerte el trabajo, está muy fuerte la lucha, está muy fuerte, dicen otros, el programa radial ya no lo puedo seguir hacia adelante. Otros dicen, mejor yo me quedo y me voy, y conmigo no ha pasado nada. Pero hay otros que dicen, no, yo seguiré adelante porque yo estoy peleando como vallado frente a la brecha, defendiendo la ciudad de Dios, defendiendo el pueblo de Dios, defendiendo la iglesia santa del Dios del cielo, sea Dios glorificado. Cuando esté la prueba, no salgas corriendo. Dale la mano que está todo lleno. Cuando esté la prueba, no salgas corriendo. Sigue adelante. Aunque la prueba sea dura, sigue hacia adelante. Aunque te echen del trabajo, sigue hacia adelante. Aunque no haya dinero para la renta, sigue hacia adelante. Aunque el diablo se ría de ti, sigue para adelante, que el último que ríe, ríe mejor. ¿Cuántos adoran la gloria de Dios? Es mejor que el diablo se ría de ti aquí en la tierra y no que se ría de ti en el infierno. Si el diablo se ría de ti en la tierra y te dice, ay, me río de ti porque te caíste. Y mira, qué hipócrita tú eres. Ahora va a la iglesia después que te caíste. Dile, diablo, ríete si quieres. Pero aunque sea yo arrastrándome, aunque sea con la cabeza para abajo, aunque sea en disciplina, pero yo voy para la iglesia a buscarle Cristo. Porque aunque Jehová me matare, en él yo confiaré. Sea Dios glorificado. Muchas veces vemos, como dice el hipnólogo de nuestro hermano Tony, el infierno abrirse frente a mí y oímos la voz del diablo decir, ahora estás perdido, ahora ya no hay solución para tu vida. Como dice el Salmo 3, muchos se han multiplicado mis adversarios, muchos son los que dicen de mí, no hay para él salvación. Pero tú, Jehová, eres mi escudo. Oh, Jehová está conmigo. Aunque yo vea al diablo rodeándome, Jehová está conmigo como poderoso gigante. Por tanto, no temeré. Como dice la palabra en Primera de Juan, capítulo 4, versículo 4. Mayor es el que está en nosotros que el que está en el mundo. Levanta la mano al cielo y adora la gloria de Dios. No salga huyendo, hermano, en la prueba. Cuando la lucha está, cuando nos dicen, usted tiene que ir del apartamento, cuando nos dicen, pastor, yo no lo voy a respaldar más, Cuando nos dicen, pastor, yo no voy a dar más ofrenda para la radio. Cuando nos dicen, pastor, yo ya me cansé. Pastor, aquí le entrego la llave. Pastor, aquí le entrego la libreta. Pastor, aquí le entrego el grupo. Pastor, aquí le entrego la iglesia. Pastor, aquí le entrego la obra. Pastor, aquí ya yo no puedo más. Pastor, ya yo no trabajo más. Usted siga hacia adelante, amados hermanos. Y si todos en la agrupación donde tú estás, o todos en el comité donde tú estás, se han ido y quedan tres, que seas tú uno de los tres que esté dispuesto a pararte como vallado y decir, yo voy a seguir, aunque seamos uno, aunque seamos dos los que lleguemos, pero yo voy a seguir porque yo lo estoy haciendo, no para el pastor, no para la iglesia, sino para el Dios que me llamó y me comisionó a ser un vallado y pararme frente a la brecha y defender la ciudad de Dios. No somos de los que retrocedemos. Yo he visto tanta gente que me han dejado solo. Que dicen como Pedro, aunque todos te dejaren, yo no te dejaré. Aunque todos dejen, pastor, yo sigo para adelante. Aunque todos jóvenes se comporten mal y se lleven la novia por la ventana, yo no, pastor, yo no. Pastor, aunque nadie quiere venir a contestar los teléfonos, yo sigo. Aunque yo esté solo y me tenga que beber 5 cafés en toda la madrugada, yo sigo. Óigame, porque muchos tienen el deseo de trabajar. El deseo de trabajar en la radio, el deseo de trabajar en la iglesia. El deseo de limpiar el templo, pastor, yo voy a poner flores en las 4 esquinas de la iglesia. Y yo voy a limpiar la iglesia. Pero cuando ya el vaso se pone pesado y las flores se ponen caras, alabado sea el Señor, ya no queremos hacerlo para el Señor. Pero hay otros que dicen no, aunque se ponga cara la flor, aunque la higuera no florezca, ni en la vide no haya fruto, aunque no crezca el producto del olivo, ni las vacas estén en la manada, ni haya alimento en el campo con todo, yo me gozaré y me alegraré en el Dios de mi salvación. Levanta la mano al cielo y adora la gloria de Dios. Aunque en el apartamento todos hayan decidido no venir más a la iglesia, aunque todos hayan decidido tomar, aunque todos hayan quedado para ver el partido de Guatemala contra México, yo me voy para la iglesia porque Dios me ha llamado a ser un vallado y no a ser un vago. Alabado sea la gloria de Dios. ¿Cuántos quieren ser vallados? La valla. Usted se para y el diablo dice, bueno, por ahí hay un roto, por ahí hay un hueco. Ahora yo voy a meterme y cuando el diablo viene se le encuentra usted. Si usted es un cristiano flojo, un cristiano que, donde el diablo comienza a aparecerse y dice, yo soy Satanás, y comienza entre el público y se acercó un joven. Y el joven, cuando el diablo se acercó, le dijo, te reprendo, Satanás, en el nombre de Jesús, porque se pinta bien de negro y se pone bien feo, con cachos y todo. Y cuando se acercó, dijo, te reprendo en el nombre de Jesús. Y yo, ¿qué te reprendo si tú eres mío? Le dijo el diablo. Y cuando el diablo ve a un cristiano flojo, chismoso, que siempre está hablando de los demás siervos de Dios, y siempre está criticando, y ve que tú te paras en la brecha y dice, ahora voy a destruir el comité misionero, y cuando ve que tú estás en el comité y es un ejemplo solamente, el diablo se ríe. Mire, pero ¿quién está aquí? Si este es mío, este es el chismoso más grande, este es el lenguilargo más grande. El diablo se ríe. Pero cuando el diablo viene a atacar la iglesia y se encuentra que en la brecha hay una mujer que ora, tal vez no canta lindo, pero ora, tal vez no predica lindo, pero ora, tal vez no hace mucho, pero ora, pero ora, pero ora, el diablo, dice la Biblia, someteos a Dios, resistir al diablo y de vosotros huirá. ¿Cuántos están dispuestos a pararse en los muros, en la brecha,
1: decirle al diablo: diablo, aquí estoy yo. Yo te venceré y te cortaré la cabeza y tiraré tu cabeza a las aves del cielo, porque Jehová está conmigo. Tú vienes contra mí con espada, lanza y jabalina, pero yo vengo contra ti en el nombre de Jehová, Dios de los ejércitos, al quien tú incircunciso has provocado. Alabado sea la gloria de Dios. Oramos. Padre, he predicado tu palabra.

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la gloria que Dios ha depositado sobre ti. Nada en esta tierra tiene más valor que la gracia que Dios ha depositado en ti. Por eso no te inclines ante ninguna oferta que Satanás quiera hacerte. Aunque eres un valeroso.

recreación sobre el alcohol y voces jóvenes por el derecho a la salud, bajo la premisa de que las muertes acontecidas durante estas celebraciones se deben a la falta de una política nacional contra el alcohol. Las organizaciones apuntaron que no buscan la prohibición total del alcohol, sino una regularización que proteja la salud pública de la ciudadanía y que no normalice el consumo de un producto que cuesta vidas. Raza tildó insuficientes las medidas impuestas por el gobierno de la Ciudad de México, como la ley seca, que restringe o prohíbe la venta, distribución y en algunos casos el consumo de bebidas alcohólicas, y señaló que las diferentes ciudades, sedes, han tenido 8 años para organizar el mundial y garantizar la seguridad en las calles durante las celebraciones. Ciudad de Guatemala. La 23ª edición de la Feria Internacional del Libro de Guatemala abrió sus puertas en la capital del país ayer martes. Una cita cultural dedicada a la Premio Nobel de la Paz, la líder indígena Quiché, Rigoberta Menchú Tun. El encuentro literario se extenderá hasta el próximo 19 de julio, coincidiendo con la antesala de la conmemoración de los 30 años de la firma de los Acuerdos de Paz de 1996, el proceso histórico que puso fin a un conflicto armado interno de 36 años que causó más de 200.000 muertos y 45.000 desaparecidos en este país centroamericano. La nueva edición de la feria cuenta con Alemania como país invitado de honor, cuya delegación desplegará un pabellón de 130 metros cuadrados y más de 140 actividades orientadas a construir puentes institucionales mediante el diálogo, la educación y la memoria. Durante la inauguración, César Medina Lara, presidente de la Asociación Gremial de Editores de Guatemala, destacó que la feria nació hace 26 años como una iniciativa regional centroamericana de la que hoy permanecen vigentes 3 proyectos. Atención. En 2025, la capital de Haití, Puerto Príncipe, fue la urbe con más homicidios del mundo, con cerca de 198 homicidios por 100.000 habitantes, de acuerdo con la clasificación más reciente de la organización no gubernamental mexicana Consejo Ciudadano para la Seguridad Pública y la Justicia Penal. Además, llama la atención que la gran mayoría de las 20 ciudades más violentas del mundo se concentran en 2 países de América Latina, Ecuador y México. Disputas territoriales y economías ilícitas. Las disputas territoriales, sobre todo por la ruta del tráfico de cocaína, siguen siendo la principal causa de la inseguridad en América Latina y el Caribe, señala Juliana Manjarres, investigadora de Insid Crime. La fragmentación de grupos armados, ya sea por el asesinato o la captura de sus líderes, suele desencadenar olas de violencia entre facciones que compiten por el control de una zona, detalla Manjarres. Asimismo, la expansión de las economías ilícitas ha generado violencia homicida, como el mercado de metanfetaminas, la extorsión, los préstamos gota a gota, créditos ilegales con tasas de interés abusivas y plazos de pago muy cortos, la minería ilegal y el robo de combustible. Según la experta de Insid Crime, la militarización y los estados de excepción son factores institucionales que contribuyen a la inseguridad en la región, puesto que sus efectos suelen ser limitados o incluso contraproducentes. A juicio de Elizabeth Dickinson, subdirectora del Programa para América Latina y el Caribe de International Crisis Group, otro factor que ha contribuido al aumento de la violencia es el nivel de atomización en la cadena del narcotráfico. Hoy día el crimen organizado se apoya en redes transnacionales, en los numerosos eslabones del narcotráfico, desde la producción de la droga hasta su distribución al consumidor final. Pueden participar entre 6 y 10 organizaciones distintas. Con ello, explica Dickinson, aumentan las posibilidades de grupos locales de participar en el negocio ilícito y controlar un determinado eslabón. Por su parte, la investigadora Manjarres también observa un fuerte aumento de las desapariciones en varios países de la región. Esto podría deberse a un esfuerzo deliberado de las organizaciones criminales, a cambios en las metodologías gubernamentales de registro o a ambos factores, pero el resultado es que simplemente no sabemos cuántas son las personas desaparecidas que fueron víctimas de homicidio, dice.
Esto impide determinar en qué medida un cambio en la tasa de homicidios se debe realmente a una variación real en los asesinatos. Las ciudades más seguras, un panorama muy distinto ofrece el Índice de Seguridad 2026 de la base de datos colaborativa Numbeo, cuyos datos se basan en la percepción de los usuarios y no en estadísticas oficiales. De acuerdo con esta clasificación, las 10 urbes más seguras de América Latina y el Caribe son Querétaro en México, Cuenca en el Ecuador, Florianópolis en Brasil, Ciudad de Panamá en Panamá, Monterrey en México, Medellín en Colombia, San José en Costa Rica, Montevideo en Uruguay, Brasilia en Brasil y Belo Horizonte en Brasil. Independientemente de cuán seguro sea el país, Elizabeth Dickinson, del International Crisis Group, recuerda que el crimen organizado ha penetrado ámbitos que solían considerarse blindados ante este tipo de amenazas. Lima, Perú. La presidenta electa del Perú, Keiko Fujimori, asumirá el próximo 28 de julio un país dividido en dos mitades casi simétricas, donde una de ellas tiene depositadas grandes esperanzas en ella y la otra mantiene una enorme desconfianza hacia su figura y su apellido como hija de heredera política del expresidente Alberto Fujimori. Son 49.641 votos que dieron el triunfo a Fujimori en su cuarta candidatura presidencial, en la que se enfrentó en la segunda vuelta al izquierdista Roberto Sánchez. Más de 9 millones de peruanos votaron por ella y otros 9 millones en contra de ella, pero el reparto de los votos por regiones refleja realidades opuestas, más allá de la gran igualdad en el resultado final. Fujimori ganó con gran solvencia en la capital Lima y en el exterior, con alrededor del 65% de los votos, mientras que en regiones de los Andes, particularmente en la zona sur del país, Sánchez arrasó con votaciones que rondan el 80%, lugares donde la ahora presidenta electa apenas pudo hacer campaña electoral por el rechazo que genera. El politólogo Eduardo Dargin, profesor de la Pontificia Universidad Católica del Perú, expuso que estas elecciones muestran a un país muy fragmentado, pero además muy crítico con la política, muy desilusionado y con poca confianza en sus gobernantes. El fujimorismo es ambiguo frente a eso porque tiene más apoyo que otros partidos y al mismo tiempo tiene mucha desconfianza que otros grupos, indicó. Tras ganar con la promesa de gobernar con mano dura, Fujimori ha declarado recientemente que uno de los principales retos de su gestión será recuperar la confianza de la población del sur del Perú. Es en esta zona donde se concentra una fuerte represión estatal en las protestas antigubernamentales de 2022 y 2023, tras la destitución y encarcelamiento del presidente Pedro Castillo, que dejaron unos 50 muertos, y donde todavía quedan las secuelas del conflicto armado interno en el Estado y los grupos subversivos Sendero Luminoso y Movimiento Revolucionario Tupac Amaru. Bogotá. El presidente de Colombia, Gustavo Petro, entró en su último mes de su mandato, enfrentado a su sucesor Abelardo de la Estrella, que ganó las elecciones el 21 de junio, al izquierdista Iván Cepeda, un triunfo que el mandatario saliente no reconoce y que dice sin presentar pruebas fue logrado con fraude. Quien ganó las elecciones por voto popular fue Iván Cepeda. El triunfo de Abelardo se hizo con algoritmo desde California y los algoritmos los hicieron las empresas de inteligencia privada de Israel, escribió Petro en uno de los muchos mensajes diarios que publica en su cuenta de X. La actitud del mandatario de no reconocer la legitimidad de su sucesor, que asumirá el poder el 7 de agosto, coincide con una creciente tensión institucional que este martes derivó en la suspensión de las mesas del proceso de transición entre el gobierno saliente y la futura administración. Petro afirmó que su gobierno solo se ajustará a la ley en la entrega del gobierno y sostuvo que el verdadero proceso de transición es con el pueblo, en una nueva muestra de la distancia política que mantiene con quien lo sucederá en el cargo. En esa línea, el mandatario de 66 años convocó a sus seguidores a participar en una movilización el próximo 20 de julio, Día de la Independencia de Colombia y de la instalación del nuevo Congreso, cuando pronunciará su último discurso ante el legislativo y mostrará las pruebas de fraude de Abelardo de la Estrella. El 20 de julio,
día de movilización general para gritar independencia y la permanencia de las reformas sociales. No lo haremos el 6 ni el 7 de agosto. Es fecha trágica, escribió en X. Caracas. La cifra de muertos por los terremotos de hace casi dos semanas en Venezuela subió a 3.685, mientras que la de los heridos se mantuvo en 16.740, según el balance oficial. Se trata de un aumento de 150 víctimas mortales respecto al cómputo del lunes. El presidente del Parlamento, Jorge Rodríguez, indicó que 6.462 personas han sido rescatadas, una cifra que se mantiene sin cambios desde el pasado jueves, y que 17.907 perdieron su vivienda, por lo que se han habilitado 87 campamentos transitorios, 5 más que el lunes. El también hermano de la mandataria encargada, Delcy Rodríguez, indicó en un mensaje en Telegram que se mantienen en 856 los edificios afectados y en 190 los colapsados. De acuerdo con los datos oficiales, 86.794 familias han sido atendidas y se han distribuido 9.603 toneladas de alimentos. También se encuentran desplegados 29.567 efectivos del ejército y de las fuerzas de seguridad, mientras que hay un total de 28.362 voluntarios registrados. Las autoridades que dispusieron un número de teléfono y una plataforma digital para reportar desaparecidos no actualizan la cifra de personas en paradero desconocido. Desde el pasado 25 de junio, un día después de los sismos, cuando contabilizaban 157. Caraballeda, Venezuela. En el desplomado edificio Tahití, donde la familia de Fabio sigue buscando a su hijo de 9 años, tras el brutal terremoto de Venezuela, no hay una sola grúa. 13 días después no ha llegado maquinaria y aún no han sacado ningún cuerpo. Hace 4 días, a la entrada de este edificio, había una decena de cámaras, periodistas y sobre todo muchos vehículos y grupos de rescatistas internacionales que pasaron a comprobar si este pequeño seguía con vida. Ahora, 13 días desde el doble terremoto de 7,2 grados y 7,5, solo esta familia resguardada en lo que queda la cubierta del aparcamiento, después de trabajar toda la noche, y otros vecinos que también tratan de recuperar los cuerpos de sus familiares. Aloa González dice que hay un total de 22 cuerpos en el edificio de 12 pisos y aún ninguno ha podido ser rescatado. Tratan de sacarlos con sus propias manos, retirando escombros en lo poco que queda de un edificio que está muy inestable. La familia de Fabio dice que, junto a bomberos venezolanos, han conseguido ya identificar, mediante túneles y agujeros, el cuarto del niño, el baño y gran parte de la sala, donde creen que podría estar él, que aseguran que aún está vivo junto a su madre muerta. Incluso ayer encontraron el maletín que su padre le regaló con este telescopio, ya que le encantaba la astronomía y mirar las estrellas. Amigos oyentes, por el día de hoy llegamos al final de Red Mundial de Noticias. Mi amigo personal Federico Santiago y Johnny Romero les acompañamos. Les invitamos mañana a nuestra emisión diaria de noticias. Que el Señor les bendiga. Hasta pronto. Bye.

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amado Dios y Padre Celestial, Dios eterno, Dios de amor, Dios de infinita misericordia, delante de tu presencia, en esta hora, en este momento, nos acercamos a ti, dándote gloria, dándote honra, dándote todo honor. Gracias por este tiempo, por este momento que tú nos concedes de poder llegar delante de ti, delante de tu divina presencia. Amado Dios, Dios Todopoderoso, Dios de Abraham, Dios de Isaac, Dios de Jacob, Dios nuestro. Gracias, Señor, porque una vez más, en compañía de los santos, en esa comunión, juntamente con nuestros hermanos, hermanas, siervos y siervas, juntos en armonía, juntos en armonía para adorarte, para aclamarte, para empoderarte y darte a ti toda gloria y toda honra debida a tu nombre. Oh Padre Santo, hemos llegado para edificar este altar a ti y darte esta ofrenda merecida, esta ofrenda inmolada, esta ofrenda de gratitud, de acción de gracia. Lo hacemos con un corazón sincero y dispuesto para ti, solo para ti, Padre, Padre amoroso. A ti sea la gloria, a ti la alabanza, a ti el honor. Te engrandecemos, te empoderamos, te damos a ti el honor, la gloria debida a tu nombre. No a nosotros, oh Jehová, sino a tu nombre, a tu nombre, a tu nombre damos gloria. Gracias, Señor. Gracias, Papito Santo, por tu presencia, porque tú te dejas sentir de una manera poderosa, especial. Gracias, Señor, por el tiempo. Oh, Señor, este es tu tiempo. Tiempo que consagramos, que dedicamos, que separamos para ti, para adorarte, para clamarte. Hemos llegado suplicantes delante de tu presencia, Señor, reconociendo que tú estás presente. Esa es nuestra seguridad, esa es nuestra confianza, que tú estás, Señor. Lo creemos. Oh, amado Dios, gracias por esa multitud de hermanos y hermanas que están allí, que aún levantamos la voz a ti y levantamos manos santas a ti en señal de gratitud, en símbolo de victoria. Oh, eterno, oh, Papito Santo, Jesús querido, te entregamos a ti todo honor, toda gloria. Tú eres digno de suprema alabanza. Tú eres digno, Papito Santo, Jesús. Jesús querido. Ay, ay, ay, ay, ay, ay. Hay presencia. Hay presencia de Dios. Se mueve Dios. Se está moviendo el Señor aquí. Cerca de ti. Aquí está Él. Él está a tu diestra. Él es su sombra, tu mano derecha. Él está allí como un poderoso gigante para ayudarte, para sostenerte, para consolarte en tu tribulación, en tu angustia, en tu aflicción. Él está allí y te fortalece. Y tú llegarás al otro lado. Tú llegarás porque Él mismo va delante de ti. Él te toma de la mano y te dice, marcha, porque yo voy delante de ti. Ay, ay, ay, ay, ay, ay. Gracias, Señor, porque te estás moviendo allí.
Aquí entra Él por medio del Espíritu Santo. Él entra a esa habitación, en ese lugar, en esa oficina, aquí en ese auto, en ese camión. Entra el Señor por medio del Espíritu Santo y te está tocando y tú estás recibiendo en esta hora ese toque especial, ese toque de Dios, el toque que te anima, el toque que te fortalece, el toque que levanta tu cabeza y tú recibes fuerza, fuerza para vencer, fuerza para seguir hacia adelante, caminando en la fe, no mirando las cosas que se ven, sino las que no se ven, porque las que se ven son temporales, pero las que no se ven son eternas. Puesta la mirada en el galardón, oh Señor, gracias, porque nuestra mirada está puesta en el galardón y nos sostenemos como mirando al invisible. Eso es, hermano, mira al invisible. Puesto los ojos en Jesús, autor y consumador de nuestra fe. Él está allí. Si tú lo crees, tú lo ves por medio de la fe. Él se deja sentir. Gracias, Padre. Abba, Padre. Gloria a tu nombre. Adora, hermano, adora. Alaba. Alaba a Dios. Alábalo más. Engrandécelo, oh gloria, se mueve con poder, se mueve haciendo una obra magnífica, una obra grande, una obra poderosa, ama, Él está allí, nunca te deja, nunca te abandona, nunca te da la espalda, porque Él es fiel, siempre fiel. Porque Dios es bueno. Bueno es Dios. Y para siempre su misericordia. Gracias, Señor, por lo que estás haciendo. Te damos acción de gracia. Oh, Señor, hay gratitud en nuestros corazones. Estamos agradecidos de ti. Es por eso que llegamos, Señor. Para traerte esta ofrenda. Para edificarte este altar. En gratitud. En acción de gracia por lo que has hecho, por lo que estás haciendo, aún por lo que harás, porque sabemos que harás cosas nuevas, responderás con tremendas cosas, manifestará tu gloria, tu poder a favor de tu pueblo, a favor de tus hijos, a favor de tus siervos y siervas que claman, que esperan, sí. Sí, en ti esperamos, en ti esperamos, esperamos en ti, Señor, porque sabemos que tú no tardarás, sino que llegarás, llegarás para bendecir, para restaurar, para levantar, para salvar, para consolar. Oh, gloria, gracias, Señor. Porque tú sanarás, tú sanarás, tú sanarás al enfermo, tú libertarás al oprimido, al menesteroso ayudarás, del pobre tendrás misericordia. Oh, shaman solemahai, urramakima mamaman shelemehen solemahai, ataramakutu lubuku shemen solemahai. Ay, taramahía mansolema, tatalamahaya sotoloy. Gloria, gloria, gloria, hermano, da gloria, da gloria, da gloria al Dios que te salvó, da gloria al Dios que te libertó, al Dios que cambió tu lamento en danza, en alegría. Él cambió nuestro lamento, nuestra tristeza, en alegría, en gozo, en danza, en fiesta. Estamos de fiesta con Jesús. Celebra, celebra, hermano, celebra, celebra con tu Salvador, celebra con tu Redentor, con tu amado, con tu Señor. Celebra con Él, gózate con Él, regocíjate con Él, alégrate con Él, alegrémonos juntos, alegrémonos juntos, juntos. En armonía, en
armonía, porque allí envía Jehová bendición y vida eterna. Él envía allí, allí cuando te gozas, cuando te regocijas, junto con tu hermano, junto con tu vecino, cuando te gozas, cuando están allí juntos en armonía, celebrando el triunfo de Cristo, celebrando el triunfo de Cristo, celebrando a Cristo, aleluya, en medio de la prueba, en medio de la dificultad, en la tribulación, en la angustia, en la aflicción, te goza, te regocija y le cantas a Él y proclamas su gloria. Ay, ya, ya, ya, ya, ya, ya, ay, papito, papito santo, gloria para ti, alabanza para ti, hay presencia, hermano. Hay presencia de Dios en ese lugar allí donde estás adorando. Lo que tú estás sintiendo es el poder del Espíritu Santo que te toca. Él te toca y tú recibes nuevas fuerzas. Recibes fortaleza de Dios. Él sana tus heridas. Él sana tu corazón, tu alma, tu espíritu. Espíritu Santo sana las heridas. Sana las heridas. Pasa bálsamo. El Señor está obrando, haciendo una obra poderosa en tu vida, en tu hogar, en tu familia, con tus hijos. Intercedemos por tus hijos. Intercedemos por tu hogar. Intercedemos por tu matrimonio. Tú que estás en luchas, en pleito, en contienda, no temas, porque el Señor está allí presidiendo. Él tiene el control de todas las cosas. Hay cosas que no las entiende ahora, pero las entenderás después, porque el Señor está obrando, está haciendo, y Él sabe lo que tiene que hacer y cómo hacerlo. Solamente adóralo y dale gracias por todas las cosas. Dale gracias porque Él sabe lo que tiene que hacer. Él es el único y sabio Dios. Gracias, Padre Santo. Padre amado, porque tú estás obrando aquí en tu siervo, en tu sierva, que está esperando en ti, que está esperando tu visitación. En el nombre de Jesús te declaro la gracia. En el nombre de Jesús te declaro el poder de Dios sobre tu vida. Aquí está el favor de Dios contigo. El Señor te rodea con su favor. Tú tienes el favor de Dios, dale gloria. Que el Señor te ha favorecido con su gracia, con su presencia. No estás solo, tú no estás solo, tú no estás sola. El Poderoso está allí y tú habitas bajo su abrigo. Habita bajo el abrigo del Altísimo. Habita allí, vive allí, quédate allí. No te salgas del abrigo del Altísimo. Quédate allí en su sombra. Allí estarás seguro, hermano. Allí estarás segura, hermana. Ay, ay, ay, ay, ay. Pero tienes que habitar. Tienes que vivir bajo el abrigo del Altísimo. No te salgas de allí. Quédate allí. Porque el Señor te cuidará. Tendrá cuidado de ti. Echa toda ansiedad sobre Él, porque Él ha prometido cuidar de ti, cuidar de tu familia, de tus hijos, de tu hogar, porque Él es el que vela, Él es el que guarda, Él es tu guardador, tu protector, escudo alrededor de ti, alrededor de mí. Démosle gloria y alabanza al Dios que vive y reina por los siglos de los siglos. Ay, ay, ay, ay, ay, ay, ay. Gracias, Señor, por lo que estás haciendo en esta hora. En este momento tú te mueves haciendo esa obra poderosa. A ti, Señor, te adoramos. Hay acción de gracia, Señor, por lo que estás haciendo allí en este hogar, en esa familia, allí en esa prisión donde está ese confinado y esa confinada, que claman, que esperan en tu favor. Oh, Señor, fortalece sus vidas. Aunque están allí cautivos, están libres. Están libres para adorarte, para buscarte, para clamarte. Ay, ay, ay, ay, ay, ay. Confinado que estás allí, confinada, no temas. Porque el Señor
está obrando a tu favor. Y tú saldrás de ese lugar, saldrás a publicar la alabanza del Señor, saldrás a cumplir el propósito del Padre. Hay palabra de cumplimiento sobre ti, sobre tu vida. Ay, ya, ay, ay, ay, ay, porque Dios tiene grandes proyectos, planes contigo. Y los planes que Dios tiene para ti son buenos para mostrar su gloria a través de ti, para que tú seas bendición allí donde Él te envíe, porque Él te envía y tú irás, y tú irás a cumplir el propósito del Padre. Porque Dios te ha elegido, hay elección, Dios te escoge para cumplir el propósito, para cumplir el propósito del Padre. Porque el Espíritu de Jehová el Señor está sobre ti, porque te ungió Jehová, ay, ay, ay, ay, tienes la unción de Dios, estás equipado con el poder, con la gracia, con el favor. Equipado. Oh, gloria. Y Dios te envía. Ay, ay, ay. Porque Dios te ha elegido, te ha escogido. Oh, Ramán, solemne. Declaro palabra de bien sobre tu vida. Padre Santo, allí está mi hermano. Mi hermano que está en necesidad, mi hermana que está en aflicción, en dolor. Seca su llanto. Seca su llanto. Katarramahai. Recibe consolación. Recibe fortaleza. Recibe una unción de fortaleza. Tú que estás cansado del camino. Que ya no aguanta más. Que estás a punto de desmayar. El Señor te dice, no te rindas. No te rindas. No desmayes. No desmaye, porque el que ha de venir, el que ha de venir vendrá y no tardará, no tardará un poquito más. Espera un poquito más, resiste un poquito más. Oh, Shaman Solema, tú no estás solo, tú no estás sola. El Dios grande está contigo, el que hizo los cielos y la tierra. El que te sostiene con su mano derecha. Declaro bendición sobre tu vida, tu hogar, tu familia. Intercedemos por tus hijos, por tu hogar, por tu matrimonio, por tu esposo, por tu esposa. Intercedemos. Intercedemos delante de Dios. Como sacerdotes del nuevo pacto con las vestiduras sacerdotales, aquí estamos ejerciendo el oficio sagrado. Intercediendo por todas las familias, por todos los hogares que están en necesidad, donde están los perdidos, donde están los descarriados. Intercedemos para que el Señor salve, liberte, y los que están oprimidos por el dolor, por la enfermedad, reciban salud, reciban sanidad. El Señor te sana en el nombre de Jesús. Tú que estás allí muriendo, muriendo por esa enfermedad incurable, terminal. Quizás el doctor te dijo, ya no puedo hacer nada. Nada se puede hacer por ti. Fue la noticia que recibiste. Esa fue la noticia que recibiste. Pero el Señor te dice, en esta hora yo tengo vida. Y vida en abundancia para ti. El hombre no pudo, pero Dios puede. Porque de Él es el poder. Porque Él es el poder. Y tú recibes el toque sanador. Y el cáncer se va. Y el tumor desaparece. Y el SIDA sale fuera. La hepatitis fuera. Lupus, leucemia. Fuera, fuera. Esquizofrenia, teato. Te echo fuera en el nombre de Jesús. Sé libre de esa enfermedad. Sé libre, libre, libre. Asma, te echo fuera. Fuera. Fuera ahora mismo la artritis, la diabetes,
ahora mismo desaparece. El Señor crea insulina en ese cuerpo, páncreas nueva, próstata nueva. El Señor crea un órgano, recibe tu milagro. Recibe el hígado nuevo, pulmón nuevo, riñón nuevo, vértebra nueva, huesos nuevos, disco dislocado cae en su lugar, nervio pinchado, ahora mismo vuelve a su lugar, en el nombre de Jesús. Dolencia te ato, te echo fuera. Señor, sana toda tu dolencia. En el nombre de Jesús, recibe tu milagro, tu milagro. Recibe vida, declaro vida. Espíritu de vida entre ese cuerpo. Desatamos vida, desatamos salud. Espíritu de salud, sé sano, sé sana, hermana. Recibe, recibe, recibe la unción sanadora. Hernia desaparece, quiste desaparece. El Señor tocando tu cuerpo y tú recibiendo en el nombre de Jesús, el poder de Dios está manifestando en tu cuerpo. Dale gloria, alaba a Dios por tu milagro, glorifica a Dios por tu milagro. Oh, dale gracia por lo que Dios está haciendo, el poder de Dios ha descendido sobre ti. La gloria, la unción sanadora está operando en el nombre de Jesús. Declaro el bien sobre ti. Declaro el bien de Dios, Amán Solemejeya. En el nombre de Jesús, el Señor obrando de una manera especial en ti, siervo que estás allí, a punto de desmayar. No desmaye, no te rinda. No de marcha atrás, sino camina hacia adelante. No mires el pasado. Con los ojos en Jesús, mirando hacia lo que está por delante. Lo que pasó, pasó. Lo que pasó ya no tiene remedio. Ahora mira, mira, mira al frente. Aquí está el Señor. El Señor extiende su brazo para ayudarte. Y tú podrás, tú podrás. Levántate declarando una palabra de fe. Declarando una palabra de fe. Aunque estés derribado. Eso es indicio de que estás en guerra. Si estás derribado, estás en guerra. El enemigo no ha podido destruirte. Aquí derribado, clama a Él y Él te responderá y te enseñará cosas grandes y ocultas que tú no conoces. Desde el suelo, Él te levanta, te restaura y te pone en tu lugar, en un lugar espacioso, en un lugar de abundancia, en un lugar de bendición, en un lugar de gracia. Porque el Señor cumplirá su propósito. Recibe esta buena palabra de destino, de cumplimiento para ti. Ama, llama la Mahan Solemenei. Arra Macaya. Estás derribado, pero no estás destruido. Es indicio de que estás en guerra. El enemigo quisiera destruirte, pero él no va a poder. Y tú te vas a levantar declarando todo, todo lo puedo en Cristo. Todo, todo, todo, todo. Aquí en el suelo declara, todo lo puedo en Cristo. Aquí en el suelo alaba la gloria de Dios. Abre tu boca desde el suelo. Proclama una palabra de fe, una palabra de seguridad, de confianza. Declara que todo lo puedes en Cristo, que te fortalece. Y Él te levanta y Él te restaura. Declara que el Señor es tu pastor. Y nada te faltará. Y Él cumplirá su propósito. Y Él está a tu diestra. Y no serás confundido. Él está allí. Hay una palabra directa. El cielo y la tierra pasarán. Pero mis palabras no pasarán. Lo que Dios te ha dicho que va a hacer, Él lo va a hacer. Él lo va a cumplir. No pasará la palabra del Señor. La palabra de Dios se cumplirá. Pase lo que pase, suceda lo que suceda. No te rinda. Mantente allí, esperando el cumplimiento de la palabra que Dios te prometió. Pase las palabras del Señor, permanecen para siempre. Y esta es la palabra que por el Evangelio os ha sido anunciada. Para siempre, Jehová, permanece tu palabra en los cielos. Ay, ay, ay, ay, ay, ay. Sécase la hierba,
marchítese la flor, mas la palabra de Dios, la palabra del Dios nuestro permanece, permanece. Esa palabra permanece y esa palabra está sembrada en tu corazón. Esa palabra no retornará. Esa palabra no va a retornar vacía hasta que haga el efecto, hasta que cumpla su propósito en su vida, en mi vida, en tu vida. ¡Ay, ay, ay, ay, ay! Porque de cierto os digo, que hasta que pasen el cielo y la tierra, ni una jota, ni un tilde pasará de la ley hasta que todo se haya cumplido. Hasta que todo se haya cumplido, Dios va a cumplir lo que ha salido por su boca, porque lo que ha salido por su boca es la verdad, su palabra es la verdad. ¡Ay, ay, ay, ay, ay, ay, ay! ¡Hurra, macama, falla! Hay palabra directa al Espíritu para que vivas confiado, para que te apoyes en el dicho de Jehová, en el estatuto, en la palabra pronunciada por la boca de Dios. No pasarán, no pasarán las palabras del Señor, sino que Él cumplirá. Hijo mío, estad atento a mis palabras, inclina tu oído a mis razones, no se aparten de tus ojos, guárdalas en medio de tu corazón, porque son vida a los que la hallan y medicina a todo tu cuerpo. Ese es el efecto que hace la palabra. Esa palabra es medicina a tu cuerpo. Y esa palabra que tú has hallado te ha dado vida, porque mis palabras, dijo Cristo, son espíritu y son vida a los que las reciben. Tú que has recibido esta palabra, esta palabra te vivifica. Esta palabra te da vida. Recibe vida por la palabra. Por la palabra. Ay, ay, ay. Recibe vida. Te declaro vida. Te declaro vida. Recibe vida. Anda, Ramajay. Porque yo, Jehová, hablaré y se cumplirá la palabra que yo hablé. No se tardará más. No se tardará más. Recibe esta palabra específica, este rema de Dios. No se tardará más, sino que en vuestros días, ay, ay, ay, oh casa rebelde, hablaré palabra y la cumpliré, dice Jehová el Señor, que le pone la firma, él la cumplirá la palabra. Palabra que te ha dado, la promesa que Dios te ha dado, lo que Dios ha dicho, lo que ha salido por su boca. Él mismo dice, la cumpliré, cumpliré la palabra que he hablado, la cumpliré. Dice, dice Jehová el Señor, ese es el decreto del Rey, el decreto del Señor, anda Rabajaya. Él cumplirá, hermano. Él cumplirá, siervo, sierva. Él cumplirá la palabra. Hay una palabra de cumplimiento. Una promesa. Ay, ay, ay. Que se cumple en tu vida. Él lo dice. Él mismo lo dice. No se tardará más. Ay, ay, ay, ay, ay, ay, ay, ay, ay, ay. No se tardará más. No te rindas, no desmayes. El salmista declaró y dijo, hubiese yo desmayado si no creyese que veré la bondad de Jehová en la tierra de los vivientes. Esa es la fe que permanece, la fe que no se rinde, la que se mantiene esperando y creyendo, pase lo que pase, suceda lo que suceda, esperaré en Él. Job declaró y dijo, aunque me matare, en Él esperaré, porque yo sé que aún del polvo de la tierra me levantará, Él cumplirá su palabra de salvación. Él cumplirá su palabra. Ay, ay, ay, ay, ay. No fallará el que te llama. El que te ha llamado.
El que camina contigo no fallará. No te fallará. Quizá el hombre te ha fallado. Quizás tu amigo te ha fallado, tu esposo, tu esposa te ha fallado. Pero Él no te fallará. Él es fiel. Fiel. Fiel es el que prometió, el cual también lo hará. Ahora sé tú fiel también hasta la muerte. Tenemos que ser fieles nosotros también hasta la muerte. Y Él nos dará la corona de la vida. Eso quiere decir, aunque nos cueste la vida, tenemos que ser hallados fieles. Sé fiel hasta la muerte. Y Él te dará la corona de la vida. Aunque nos cueste la vida, tenemos que ser fieles. Fieles al mandato, al propósito. Fieles al que nos eligió, al que nos escogió, al que nos llamó. Fidelidad. Ay, ay, ay, ay, ay, ay, ay, ay. Hay palabra buena para ti. Te la declaro. Recuerda esta palabra específica. No se tardará más, sino que en vuestros días, este es tu día, este es el día que ha hecho el Señor. Gocémonos y alegrémonos en Él. Gózate en este día en el Señor. Gózate en el Señor que hizo el día. Gózate en Él. Gózate en el Dios que te da victoria. En el Dios que te lleva al triunfo. Gózate en el Dios que te levanta. Gózate en el Dios que en este día te restaura. Alaba la gloria del que vive. Anda, rabaguía manso. En el nombre de Jesús, te declaro la

0: bien, mis queridos hermanos y amigos de la radio, que Dios me los colme de ricas y abundantes bendiciones. Reciban este saludo cordial de siempre del Pastor Federico Santiago. Nos preparamos para atender su llamada al 718-748-9751. También el 718-748-9752. Si suena ocupado cuando llama, siga tratando hasta que lo logre. Si está con nosotros por primera vez, le damos una cordial bienvenida. Dios le bendiga. Buen día, buen día.
1: Buen día, Pastor Federico.
0: Dios te bendiga, hermana Evelyn. Un abrazo, bienvenida hacia la casa.
1: Oyendo esa poderosa palabra que usted trajo en esta mañana.
0: Bendito Dios.
1: En el nombre de Jesús.
0: Amén. Oramos para
1: que tengo una oración, que voy a hacer un examen hoy en el hospital y que todo salga bien en nombre de Cristo.
0: Padre, delante de tu presencia, Señor, estos resultados sean favorables para ella. En la saludable, quita lo que no es tuyo en su cuerpo. Claro, salud, vida, gracia, Padre. Envuélvela en el lienzo del poder de tu amor. Bendícela, te bendícela y dale fortaleza física, mental, espiritual, emocional. Bendice a toda la casa, a toda la familia, a los que están cerca, a los que están lejos. Sean bendecidos, te bendecido, y un resto de semana de victoria, de triunfo, de gloria, de bendición. Que no le falte nada en el nombre de Jesús. Un abrazo, Evelyn. Buen día.
1: Vamos, Señor.
0: Dios te bendiga. Buen día.
2: Buen día, Pastor. Dios lo bendiga.
0: Bien, buen día, mi hermana. Hoy es el ombligo de la semana, miércoles. Qué bueno, amita. Vamos de gloria en gloria.
2: Gracias a Dios que me ayude y que me protege a mis hijos.
0: Amén. Padre, delante de la presencia tuya, bendice a tu sierva, a tus hijos, su casa, a la familia. Padre, dale un toque especial de tu amor, de tu espíritu, de salud, de fortaleza, y bendice y prospera a todos allí en la casa. Abre puertas, llévalos de gloria en gloria, que ellos tengan un resto de semana favorable en victoria, y la bendición tuya nunca falte en sus vidas, en el nombre de Jesús. Amén. Buen día, mi hermana, que la pase bien.
2: Igualmente.
0: Bueno, seguimos por aquí atendiendo las llamadas rápidamente. El Pastor Federico orando contigo, tú conmigo, Dios con nosotros. Qué bueno que Dios siempre está con nosotros. Dios te bendiga. Buen día, buen día.
2: Pastor Federico.
0: Te bendiga, mi hermana reina. Un abrazo, bienvenida aquí a la casa. Hoy es el día de su cumpleaños, me dijo, ¿no?
2: Sí, hoy es mi cumpleaños, gracias a Dios, sí.
0: Hoy.
2: Le doy gracias a Dios, sí, hoy es mi cumpleaños.
0: Amén, pues vamos a cantarte Happy Birthday.
2: Amén.
0: Happy Birthday.

0: que los cumpla feliz. Voy a orar para que Dios te siga bendiciendo, Padre. Gracias por Reina. Un día más de vida. Un año nuevo para ella comienza. Rogamos que como estuviste en los días pasados, ahora en estos presentes, Señor, tú la sigas bendiciendo, guardando, cuidando, protegiéndola. Manténla saludable, fortalecida en la fe y bendice a todos sus hijos, su casa, familia. Señor, concédele los deseos de su corazón. Padre, cuida en su vida, en sus hijos, sus nietos, la familia. Padre Santo, abre el cielo tu buen tesoro y envía lluvias de bendiciones a su vida hasta que sobreabunde. Reina, que Jehová te bendiga y te guarde. Reina, que Jehová haga resplandecer su rostro sobre ti, ponga en ti paz, tenga de ti siempre misericordia y te guarde en todos tus caminos, en la entrada, en la salida, desde ahora y para siempre. En nombre de Jesús. Amén. Felicidades. La pase bien. Bendiciones. Un abrazo. Bueno, mis hermanos, seguimos. Felicidades a todos los que están de aniversario y los que están de cumpleaños. Happy birthday to you, tú. Dios te bendiga. Buen día.
1: Buenos días. Dios te bendiga.
0: Llegó Frankie a la casa. Un abrazo, mi hermano. Bendiciones allá a la distancia.
1: Bendiciones para ti también, para tu hijo Federico Junior, que Dios derrame bendiciones hasta que sobreabunde. En esta mañana estoy pidiendo la oración para Pastor Federico por mi pastor, que está un poquito afectado de la presión arterial, para que Dios controle eso y vuelva a toda la normalidad, para que Dios se glorifique en la vida y en la salud de él. Jesús.
0: Padre delante de la Señor. Amén.
1: Bueno, mi hermano Manuel, que está aquí, damos gracias a Dios por los confinados, damos gracias a Dios por mi esposa, mis hijos, los que están aquí, los que están allá, por mi compañero de caminata, damos gracias a Dios por la finanza, deja a Dios casi con él y pedimos que Dios siga supliendo para que sigan hacia adelante haciendo la voluntad del Señor. Y por todos mis hermanos que llaman diariamente, Demetrio, Huarto, Álamo, Pablo y todo, que Dios le bendiga a todos, de una manera especial a los confinados y confinadas que están en diferentes cárceles, que Dios rompa los arroces y que le sirvan al Señor con todo su corazón en el nombre de Jesús. Amén.
0: Padre, gracias por Frankie allá a la distancia. Bendice la vida de él, de su esposo, sus hijos, su casa, la familia, los compañeros de caminata. Dale, Padre, bendiciones, especialmente salvación, liberación y bendición para toda su familia, en sus negocios, dale triunfo, prosperidad, que todo le vaya bien, Señor. Manuel allá, los días que va a estar visitando, Frankie, dale victoria, dale triunfo, al pastor Santiago Ponciano, todas las arterias, Señor, toda presión alta, baja, que llegue a normalidad, Señor, circulación, Padre, continúa perfectamente, Señor, toca su cuerpo, declara una palabra de salud para tu siervo, de sanidad, de vida, de gracia para él. Toda la casa pastoral, todos los ministros sean bendecidos, rebendecidos, suple a cada cual, conforme a la riqueza tuya en gloria. Que ellos tengan un resto de semana favorable en victoria, en triunfo, en gloria, en avance, en alcance, que nunca le falte nada en el nombre de Jesús. Un abrazo, Frankie, que la pase bien.
1: Un abrazo para ti, Pastor Federico. Estamos a mitad del ombligo, como tú dices.
0: Amén.
1: Que Dios bendiga a todos mis hermanos de una manera especial. Amén.
0: Amén.
2: Gloria a Dios.
0: Qué bueno, Dios le bendiga. Buen día. Hello. Nelly, bendiciones, Nelly, para ti, Padre. Mira, Nelly, allí ella hace un esfuerzo para comunicarse, pero tú estás con ella, aunque ella no se puede comunicar bien, pero tú la entiendes a ella, Señor. Tú conoces el corazón de ella. Declaro una palabra de salud, restaura totalmente su salud. Reprendemos todo espíritu de enfermedad que la oprime y enviamos una palabra de vida, de gracia, de fortaleza. Padre, restaura totalmente su salud. Envuélvela en el lienzo del poder, de tu gracia, de tu amor. Y dale victoria en el nombre de Jesús. Un abrazo, Nelly, que la pase bien.
2: Dios le bendiga. Buen día, buen día.
3: buenos días, Federico. Bendiciones.
0: Llegó María Alfaro buscando la bendición de la mañana. Padre, delante de la presencia tuya, bendice a tu sierva, cólmala de bendiciones, enriquecele con tu gracia, dale un toque de tu amor, un toque de tu espíritu, un toque de tu presencia, y bendice a sus hijos, su casa, la familia, provee todo lo que le falte, que ella tenga un resto de semana de victoria, de triunfo, de gloria, de avance, de alcance, en el nombre de Jesús. ¡Un abrazo! Muy bien, mis queridos hermanos, por aquí seguimos orando con el pueblo, el pastor Federico contigo, tú conmigo y Dios con nosotros. ¿Dónde está la hermana Olga? ¿Dónde está Demetrio? Bendigo a Rafael allá en el camión, mi hermano Alex también, los camioneros, todos bendiciones. Mi hermano Lucio, un abrazo, victoria para ti, para toda tu familia. Seguimos orando por tu hermano Emilio allá en Guatemala, para que Dios restaure su salud. Estamos esperando un milagro. Dios le bendiga. Buen día.
3: Dios le bendiga, hermano Federico.
0: Manester, un abrazo, bendiciones para ti y tu familia.
3: Gracias, hermano. Igualmente, hermano, qué bonito versículo. Varios versículos que usted compartió, que en Isaías, así será mi palabra que sale de mi boca. No volverá a vacía, sino que hará lo que yo quiero. Y será prosperada en aquello para que la envíe.
0: Amén. Esta palabra permanece.
3: Y glorificado sea su nombre. Hermano, en esta mañana pido petición por mi esposo. Va a tener cita con el cardiólogo. Necesitamos que lo que se hable sea conforme a la voluntad de Dios, la dirección.
0: Amén.
3: Del Señor.
0: Padre, delante de tu presencia. Padre, la visita al cardiólogo, que todo sea favorable, todo examen. Señor Dios del cielo, tú conoces nuestra condición física. Y tú pones tu mano, porque tú eres Jehová nuestro sanador. Todo queda en tus manos, Señor. Una palabra de bien, de gracia, de victoria, de salud, de fortaleza, de vida y bendición para estar toda la casa, toda la familia. Envuélveles en el lienzo del poder del Espíritu Santo y que reciban buenas noticias del cardiólogo, que todo sea favorable y un resto de semana de victoria, de triunfo, de mucha bendición para la familia, en el nombre de Jesús. Un abrazo, Esther, que la pase bien. Victoria. Amén.
3: Gracias.
0: Dios le bendiga. Bendiciones.
4: Buenos días, mi pastor de la mañana.
0: Llegó la hermana Olga, escuchó el grito por allí.
4: Aleluya, bendecida con este hermoso día.
0: Amén, bendecida, qué buena. Padre, sigue bendiciendo a mi hermana Olga, su hijo, su casa, la familia, en el lugar de trabajo. Prospérala, cólmala de bendición, enriquecele con tu gracia, Señor. Acompáñala durante el resto de semana y dale victoria, dale triunfo. Y que no le falte nada a ella, suple conforme a la riqueza tuya, en gloria, en el nombre de Jesús. Un abrazo, buen día. Bueno, amados, saludo a todos los confinados que me escuchan siempre, las confinadas, un abrazo, victoria para ustedes. Seguimos orando para que pronto ustedes puedan salir de este lugar en victoria. Saludo a mi hermano Pablito Rosales, Manaida, ya camino al lugar de trabajo. Victoria, Pablito, a ti, a tus hijos, tu casa, la familia. Mi hermano Antonio Presancín, Mario Isaías, y todos los hermanos Presancín que siempre me escuchan. Victoria. Mi hermano Agustín, mi hermano Dionisio Mazariego, la familia y el compañero de trabajo, victoria. Mi hermana Candela, mi hermano Contreras allí escuchando. Mi hermana Carmen Enid también. ¿Quién más está por allí escuchándome? Mary Castro allá. En Bushwick también siempre nos escuchan. Hay gente en todos los lugares escuchando el clamor y participando de esta intercesión profética. El pastor Federico contigo, tú conmigo. Te recuerdo que envíes una ofrenda, por favor, si es posible esta semana, para costear el costo de esta obra. Por favor, por favor. Muchas victorias. Bueno, hasta aquí me trajo el río. Levantamos campamento. Cristo te ama, el pastor Federico también. Como siempre, mi gente, familia, ustedes, les deseo cosas buenas. Siempre cosas buenas para ti de parte de Dios. Bueno, vamos. Nos vemos al rato.

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las cosas les ayudan para, pues nada está mal porque todo va bien. ¿Cuántos aman a Dios? Pues entonces el problema que usted tiene le va a ayudar para bien. Así que nada está mal porque Dios todo lo malo lo cambia en bueno. Y de toda cosa mala, Dios sabe sacar algo bueno. Vamos, anda aquí, vamos a talla. Con Cristo estamos bien. Con Cristo estamos bien. Con Cristo estamos bien. Yo soy de Cristo, yo soy de Cristo, yo soy de Cristo,

necesito un ambiente diferente. Mientras yo esté aquí, no te voy a poder cumplir lo que te prometo. Pero yo estoy seguro de que si nos vamos de aquí, yo te cumplo. Y la mujer rápidamente dice, vámonos. Porque lo que desea es eso, desea ver el cambio. Y el hombre se va con ella, se monta en el avión. ¿Cuántos no han hecho eso? ¿Cuántos no han cogido a un hijo que ha caído en un vicio, que anda en malos pasos? Y le han dicho, mira, si tú quieres,

0: con nuestra hermana que vive allá en Puerto Rico, o te envío a vivir con tus abuelos. Cambia de ambiente, cambia de amistades. Ahí es donde está el problema. Y el muchacho que quiere cambiar dice: está bien, llámenlo, háblenle. Y allá llamaron al hermano, a la hermana, al abuelo. Mira, tengo un problema con fulano, pero hemos conversado y él está seguro que si él cambia de ambiente, cambia de amistades, las cosas le irán mejor. Y lo hemos convencido para que se vaya a vivir contigo. Y el familiar dice: sí, yo lo acepto. Personalmente conozco un caso así, donde una persona le dijo al padre de un muchacho que estaba metido en droga, le dijo: está bien, mándalo para acá, yo lo voy a ayudar. Si lo que quiere es cambiar de vida, lo vamos a ayudar a cambiar de vida. Y enviaron al muchacho. No llevaba un mes viviendo con ellos cuando ya estaba preso por robo. A pesar de que no conocía a nadie, la vida que vivía en el otro lugar la continuó viviendo acá. Porque las personas no quieren entender y no quieren comprender que lo que ellos necesitan no es un cambio de ambiente, no es un cambio de una ciudad pecadora a otra ciudad llena de pecado. Lo que necesitan es un cambio de vida, lo que necesitan es una transformación, lo que necesitan es nacer de nuevo. Lo que necesita es que se rompan las ligaduras y ataduras que esclavizan su alma. Y eso no se rompe montándose en un avión. Cuando tú te montas en un avión para cambiar de ambiente, el ambiente se monta contigo en el avión, porque el problema no está en la gente que te rodea. El problema está en lo que tú llevas por dentro. Mi alma alaba y glorifica a Dios en esta hora. ¿Y qué es lo que tú llevas por dentro? Llevas por dentro algo que la Biblia lo llama naturaleza pecaminosa. Carne. Una naturaleza cuya tendencia es a practicar lo malo. Por eso Dios dijo: no contenderá mi espíritu con el hombre para siempre, porque ciertamente él es carne. Dios dijo que el corazón del pensamiento, el pensamiento del corazón del hombre, dijo Dios, es de continuo el mal. Por eso es que la Biblia, que es la palabra de Dios, tampoco acepta que en esta tierra haya ni una sola persona que se atreva a llamarse a sí mismo bueno. ¿Oyó? La Biblia no acepta que en esta tierra haya una sola persona que se atreva a llamarse a sí mismo bueno. Pero en eso no voy a abundar mucho, porque tal vez de eso trate otro día, en otro de los mensajes que voy a predicar. Pero ante la presencia de Dios, nadie es bueno. ¿Oyó? Nadie. Y es así, porque toda persona que habita sobre esta tierra, por mejor que se crea ser, posee dentro de él lo que la Biblia llama naturaleza pecaminosa. La tendencia a practicar lo malo. La inclinación hacia aquello que desagrada a Dios. Puede ser que a lo mejor no seas un adicto, no seas un alcohólico, a lo mejor nunca en tu vida has tomado un vaso de licor. A lo mejor nunca en tu vida has probado la droga. Pero alguna vez has mentido. Hello. A su nombre. Porque quienes se creen que los únicos que no entran al cielo son los adictos a drogas y los adúlteros y fornicarios y los alcohólicos. Pero la Biblia dice que los mentirosos
1: no tienen ni parte ni suerte en el reino de los cielos. Hello. Ay, papá. ¿Viste? Así que te podría traer una lista más larga porque la tengo frente a mí aquí en la Biblia, pero yo creo que con ese ejemplito basta. ¿Ah? Nadie se justifica a sí mismo ante la presencia de Dios. Todo ser humano que está sobre esta tierra posee dentro de él lo que la Biblia llama naturaleza pecaminosa. Y esa naturaleza tiene una inclinación voluntariosa hacia lo que es malo, hacia lo que desagrada a Dios, hacia todo aquello que hace división entre los hombres y Dios. A la carne, lo que le gusta no es nada bueno. La carne, todo lo que le gusta es malo. Y hay cosas, mis amados hermanos, que a veces nosotros se las achacamos a los demonios y al diablo, y que los demonios y el diablo no tienen ni que ver con eso. Porque hay cosas que son el fruto de la carne, manifestación de la carne, manifestación de las pasiones que habitan dentro de tu naturaleza pecaminosa. Es más, mira, la Biblia dice, en el capítulo 5, verso 16 del libro de Gálatas, escucha esto. Digo pues, andad en el Espíritu y no satisfagáis los deseos de la carne. Porque el deseo de la carne es contra el Espíritu, y el del Espíritu es contra la carne, y estos se oponen entre sí para que no hagáis lo que queréis. Hay una pelea, una batalla, y la carne se opone a todo lo que es bueno. Ahora vamos a los frutos de la carne. En el capítulo 5 del libro de Gálatas, la Biblia dice, escucha bien, y manifiestas son las obras de la carne, las obras de la carne, que son adulterio. Ahí no dice que el adulterio es una obra de un demonio. Aunque yo te puedo explicar a ti qué parte tienen los demonios dentro del adulterio. Pero para que una persona adultere, necesariamente no tiene que estar poseída por un demonio. Porque el adulterio, conforme a la Biblia, es una obra de la carne. ¿Cuánto me estás entendiendo? Espero que sí me estés entendiendo. Adulterio, fornicación, inmundicia y lascivia. Dice ahí que es obra de la carne. Idolatría. Esa gente que le gusta estar adorando muñecos o estar cargando muñecos en el cuello o poniendo los muñecos en las paredes, eso se llama idolatría. Y según la Biblia, la idolatría es un fruto de la carne, una obra de la carne. Hechicería, con todo y las manifestaciones de demonios que hay dentro de la práctica de la hechicería, la inclinación hacia la hechicería es una obra de la carne. Ya cuando tú te profundizas en eso, viene el resto. Pero lo que te atrae hacia eso, lo que te inclina a practicarlo, viene de adentro de ti, surge de adentro de ti. Por eso alguien me preguntó en cierta ocasión, hermano Arnaldo, ¿cuál es el enemigo número uno que yo tengo? Y yo le dije, tú mismo. A su nombre. Dale la mano al que está a tu lado y dile, cuídate de ti mismo.

0: siempre andan cuidándose del vecino, de la que, de allá, del demonio, del diablo, y no se cuidan de ellos mismos. Y siempre andan cayendo en cosas y dicen, pero yo no sé, porque tanto que yo me cuido del diablo, y siempre ando haciendo lo que no debo hacer. Señor, reprende al diablo. No, repréndete a ti mismo, que es el único que no te está cuidando. Queremos ver el pecado como una cosa que viene de afuera, que es externo, de afuera hacia adentro, y no lo estamos viendo como lo que realmente es, algo que habita adentro de nosotros y que quiere manifestarse hacia afuera. El pecado habita en tu naturaleza pecaminosa. Significa que habita dentro de ti. Y el problema con el pecado es, o con la naturaleza pecaminosa, es que a donde quiera que tú te vayas, te la llevas contigo. Porque si fuera la naturaleza pecaminosa, fuera como esta corbata que yo tengo puesta hoy, que me la puedo quitar y tirarla en un basurero, pues el problema sería más fácil. Pero el problema con la naturaleza pecaminosa es que como habita dentro de ti, donde quiera que tú te mueves, ella te acompaña. Se va contigo al baño, se va contigo a la cocina, se va contigo a la sala. Está contigo cuando prendes el televisor. Alaba. Lo prendes para ver un programa cristiano, pero la naturaleza pecaminosa te aguanta en una novela. Adora. Cuando sales para el trabajo, se va contigo al trabajo. También se va contigo a la cama. Te acompaña donde quiera. Donde tú te metas, ella se mete contigo. Y dentro de ella habitan todas estas cosas que ya te empecé a leer. Entonces, por eso es que aquí dice también que una de las obras de la carne es la hechicería. La otra, enemistades, pleitos, celos, ira. Esas personas que de nada están airados siempre. Contienda. Hay gente que son unos contenciosos. Disensiones. Herejía, envidia, hay quienes son unos envidiosos, homicidio, borracheras, orgías, y después dice, etcétera. Así que así es como yo defino lo que viene detrás. Mira lo que viene detrás. Atrás dice, y cosas semejantes a estas, acerca de las cuales os amonesto, como ya os lo he dicho antes, que los que practican tales cosas no heredarán el reino de Dios. Ese es el etcétera, porque fíjate que dice ahí, y cosas semejantes a estas. Así que la lista no se acaba ahí. Hay más. Y lo terrible de esto es que todo lo que yo leí, más el etcétera, todo eso habita dentro de ti. Esa carne es la que lleva a la gente a la idolatría. Esa carne es la que lleva a la gente a estar marcando los números esos de los parapsicólogos. Y a estar buscando consulta para con parapsicólogos del otro lado. Esa carne es la que lleva a la gente al adulterio. Esa carne es la que lleva a las personas a la fornicación. Esa carne es la que forma pleitos, pelea. La
1: forma en la calle y si la deja, la forma también en la iglesia. Esa carne es la que lleva a la gente a estar sembrando bochinche y chisme uno con otro.
0: ¡Ay, Jehová del cielo! No sé por qué están, aunque algunos adoran, pero veo un silencio que no había anoche. No sé por qué, porque yo no estoy hablando de ustedes, yo estoy hablando de la carne. A menos que usted considere que al hablar de la carne es como si estuviera hablando de usted. Oh, mi alma alaba y glorifica a Dios en esta hora. Mi alma alaba y glorifica a Dios en esta hora. ¡Oh, aleluya! Surra aquí, masaja. Donde quiera que tú veas un bochinchoso, estás viendo una persona controlada por la carne. Que lo que le gusta a la carne es sembrar pleito, disensión, contienda. Para eso sirve el bochinchoso afuera en la calle. Siembra contienda entre los hermanos allá en la casa. Siembra contienda entre el papá y la mamá. Siembra contienda en el trabajo y dentro de la iglesia. Siembra contienda entre los hermanos de la iglesia. Siembra contienda contra los oficiales. Siembra contienda contra el pastor de la iglesia. El bochinchoso, aleluya, siempre tendrá algo de qué hablar, algo que señalar, algo, aleluya, que criticar. Nunca verá nada malo, nada bueno. Todo para él está malo. Y eso es un fruto de la carne. Es una persona, aleluya, controlada por las obras de la carne.
1: Y antes de seguir adelante con este mensaje, como veo que este mensaje me está saliendo más durito de lo que yo pensaba, le voy a recordar algo. Le voy a recordar que la alabanza es para el mensaje, lo que el aceite para la vianda. Que la vianda con aceite pasa mejor y el mensaje con alabanza también pasa mejor. Así que si tú sientes que se te está atragantando aquí, tú le tiras primero un aleluya. Y si sientes que todavía no baja, le mandas atrás un gloria a Dios, pero alábalo, que con alabanza baja. Alabado sea Dios en esta hora. ¡A su nombre! ¡A su nombre! ¡A su nombre! Con alabanza pasa. Oh, mi alma alaba y glorifica a Dios. Los pleitos, los celos, las iras, las contiendas, las disensiones y las herejías, dice aquí que es una obra de la carne. La envidia, dice ahí que es una obra de la carne. La borrachera, dice ahí que es una obra de la carne. Y las cosas que son semejantes a esas, también dice ahí que son una obra de la carne. Y lo terrible de dejarse controlar por las obras de la carne es que la Biblia dice que los que practican tales cosas no entran en el reino de Dios. Nosotros creemos que los únicos que no van a entrar son los adúlteros. Nos estamos yendo por los pecados que consideramos mayores, los pecados grandes, y estamos dejando atrás otras cositas que también están aquí. ¿Ah? O no, los adúlteros no entran, los fornicarios no entran. Ahí dice que los que siembran pleitos no entran, que los contenciosos no entran, que los iracundos no entran. Los celosos no entran, los envidiosos no entran, los homicidas no entran. Los que están llenos de enemistades no entran. Hello. No lo digo yo, lo dice aquí. dice, los que practican tales cosas no entrarán en el reino de Dios. Y es importante entender eso en esta noche. Es importante que lo entienda el que no le sirve a Dios. Y que lo entienda también el que está dentro de la iglesia. Porque el que no le sirve a Dios anda excusando todo lo que hace, poniendo razones del por qué las practica. Mientras que hay otros que estando dentro de la iglesia, lo único que a lo único que se atienen a decir cuando practican algo que está mal es: Dios me conoce, Dios sabe. No, no es que Dios te conozca, es que te conozcas tú mismo. No es que Dios sepa, es que tú sepas. Hay quien dice: Dios entiende. O si Dios entiende, pero también quiere que tú entiendas. Oh, mi alma alaba y glorifica a Dios en esta hora. Porque tú quieres, yo quiero que tú entiendas que Dios entiende lo que está en la Biblia. Y quiere que tú entiendas lo que está en la Biblia también. Y la Biblia es clara. La Biblia, mira, hay quien dice: ay, ese libro confunde. Pero ¿por qué confunde? Si ese libro es claro. Mira, este libro le da el pan, pan, el vino, vino. Ya está. Este es el libro que te llama las cosas por su nombre. Este es el libro que te dice lo que está bien y lo que está mal. Por eso es que este mundo está cabeza abajo, mi hermano, porque se abandonaron y se alejaron de este libro. Pero en este libro que hay que entrar, si el hombre, aleluya, estuviera atento a este libro, lo que este libro enseña, lo que este libro dice, lo que este libro exige, lo que este libro habla de ti, habla de la carne, habla del diablo, habla de los demonios, pero también lo que dice de Dios, el mundo no estuviera como está. El mundo está como está porque ha rechazado este libro. Y ha llegado la hora de decirle al mundo que hay que regresar a la palabra de Dios. Hay que regresar a la Biblia. Hay que regresar a este libro, alabado sea Dios en esta hora. Y en esta noche, Dios por su Espíritu le está dando una oportunidad a todo el que esté aquí adentro, especialmente al que no le sirve a Dios, para que regrese aquí a este libro. Porque este libro es claro. Hay un montón de cosas que pueden habitar en ti. Tú puedes ser bien estudioso, mira. Yo hablaba aquí algunas cosas ayer de las escuelas. Como los hermanos saben, yo soy director de una escuela allá en Newark, New Jersey, desde el pre-kinder hasta el cuarto año de escuela superior. Pero recordando de mi tiempo de estudiantes, mira, yo me acuerdo cuando yo estaba en tercer año de escuela superior, hubo una clase, una ciencia que a mí me pusieron, que el maestro era homosexual. En ese tiempo yo no le servía al Señor. Y cuando yo fui al salón de clase y vi quién era el maestro, yo nunca más regresé, yo no pasé esa clase porque yo nunca más volví a pisar ese salón. Porque yo decía que yo no iba a coger clase con un homosexual, aunque yo estaba en una vida de pecado también, pero rechazaba ese estilo de vida. Y lo que más me molestaba era que el maestro era un hombre que se vestía de mujer y que, como yo era una persona que andaba metido en vicios de drogas y de licor, muchas veces veía al maestro de la clase de ciencia que se metía en la barra donde yo acostumbraba a tomar licor, se iba a la parte de atrás y cuando ya estaba un poco entrado en tragos, allá comenzaba a bailar como las mujeres y todo el mundo a relajar y a charlarlo y a empujarlo y un montón de basura. Y yo veía eso y yo siempre como una cosa así me daba el clase a mí. Yo no estaba bien tampoco, yo estaba perdido por rechazar ese estilo de vida. Bueno, el asunto es que se acabó el tercer año de escuela superior, pasamos para el cuarto, y en el cuarto año me volvieron a mandar esa clase con el mismo maestro, porque si yo no cogía esa ciencia, no me graduaba de cuarto año, necesitaba una ciencia para graduarme. Entonces, como yo empecé de nuevo a que no iba al salón de clase, me mandaron a una trabajadora social. Y la trabajadora social me dice, mira, tú tienes que entender que si tú no tomas esta clase, tú no vas a pasar el cuarto año, no te vas a graduar. Ah, pues yo lo siento mucho, pero yo con ese homosexual no voy a coger clase. Pero muchacho, me trató de convencer de miles maneras y como no pudo, al final me dijo, ¿y si yo te cambio esa ciencia por otra ciencia? Y yo le dije, bueno, pues, después que no sea con un maestro homosexual, usted me puede cambiar la ciencia con otra ciencia. Entonces me cambió la ciencia que iba a coger por otra ciencia para que la cogiera con otra.

suspendiendo la clase, dejando a los estudiantes libres, y me mandaba a mí y a un grupito más que éramos tremendos bebedores de licor para que compráramos una botella de ron, la traíamos al salón de clase y se cerraba con nosotros allá tomando. Esa era nuestra clase de ciencia. Nada que cambió la clase de un corrupto por otro corrupto. En aquel tiempo yo no lo veía así, después que vine el Evangelio lo vi así. Y nosotros no entendemos, mire hermano, hay un montón de personas, aún profesionales, que a pesar de todos los estudios que tienen y de todo lo que saben, su vida es una vida corrupta. Porque es una vida entregada a los deseos de la carne, a las pasiones de la carne. Y tal vez hay alguno de ellos que quiera vencer eso, pero no puede. Tal vez hay alguno de ellos que pueda o que quiera, que diga, como decía el apóstol Pablo, reflejando la batalla que hay con la naturaleza pecaminosa. Yo no entiendo lo que hago, porque no hago el bien que yo quiero hacer, sino el mal que no quiero hacer, eso hago. Tú no sabes la cantidad de personas que hay allá afuera en la calle que desean cambiar de vida y no pueden. Quieren, pero no pueden. Mientras les digo esto, revivo una etapa de mi vida en la cual me iba yo solo a la playa de mi pueblo en Puerto Rico, en Santa Isabel, y en la soledad de la playa me echaba a llorar como un niño recién nacido porque deseaba cambiar y no podía. Y delante de mis amigos no se soltaba una lágrima. Porque cuando tú estás dentro del grupo, tú quieres ser como el grupo es. Y no exteriorizas lo que realmente lleva por dentro. Porque si lo exteriorizas, los demás se ríen de ti, aunque ellos están igual que tú. Deseando cambiar también, pero que tampoco los quieren aceptar en el grupo. Se burlan de ti, se ríen de ti, te quieren hacer ver como que eres menos hombre que ellos. Así que en el grupo tú te cuidas. Pero cuando estás a solas, con tu mente, con tus problemas, con tus pensamientos, ahí sale para afuera lo que realmente tu alma desea. Y en esos momentos de soledad, ¿cuántas ocasiones yo no lloré? Porque quería ser diferente, porque quería cambiar de vida. La vida que vivía me había llevado a una situación donde mi padre me había botado de mi casa y dormía en la plaza pública de mi pueblo. Y quería cambiar de vida. Sabía que la única solución era un cambio. Y al final, ¿tú sabes lo que hice buscando un cambio? De los colegios universitarios que me aceptaron para estudiar, me fui a estudiar al colegio de Humacao, que quedaba bastante retirado del pueblo, porque decía yo, y por eso le mencioné en la introducción del mensaje lo que le mencioné, decía yo que lo que me hacía falta era cambiar de amistades. Pero sin embargo, en la universidad también todo fue un fracaso en mi vida, porque el mismo día que llegué a la universidad, a las 12 del mediodía, ya yo estaba en la plaza haciendo nuevos amigos y comprando droga. ¿Por qué? Porque aunque yo deseaba un cambio, había ya algo dentro de mí que me controlaba, parte de los poderes satánicos que podían haber dentro de mí. Era una naturaleza pecaminosa que con la práctica habitual del pecado había echado raíces dentro de mí y se había apoderado de mi mente, de mi corazón y de mi vida, y había atado mi alma con una atadura que no hay hombre en la tierra que pueda romper. Y eso es lo que yo quiero que ustedes entiendan, hermano. Cuando esa carne ata a una persona, esté fuera de la iglesia o esté dentro de la iglesia, porque hay quienes estando en la iglesia, aleluya, han abandonado su vida espiritual y la carne los ha atado a ellos también. Cuando la carne te ata, no hay ser humano que pueda romper la atadura de la carne sobre el alma de una persona. No hay psicólogo, no hay psiquiatra, no hay trabajador social que pueda romper esa atadura. Es una atadura espiritual y esa atadura, el único que la puede romper, se llama Jesucristo. Alabado sea el Señor en esta hora. Y es ahí a donde quiero entrar ahora. ¿Por
ese mensaje en esta noche. Cuando el apóstol Pablo refleja en la palabra la batalla que hay con la naturaleza humana, la carne que habita dentro del ser humano, cuando llega al final de ese capítulo, refleja también una solución. Fíjate que él dice: soy carnal, vendido al pecado, porque lo que hago no lo entiendo, pues no hago el bien que quiero, sino el mal que no quiero, eso hago. Pero después, en el último versículo de ese capítulo, termina con un grito de victoria. Aleluya. La victoria del Espíritu sobre la carne, la victoria sobre las ataduras que atan el alma. Sale un grito de victoria por la boca de este hombre y es recogido en las páginas bíblicas cuando dice: más gracias doy a Dios por Jesucristo, Señor nuestro, alabado sea Dios en esta hora. ¿Por qué? Porque encontró él que en Jesucristo hay poder para vencer la carne, hay poder para vencer el pecado, hay poder para romper las ataduras. En Jesucristo no hay por qué seguir siendo un adúltero ni un fornicario,

que yo vivía un 27 de marzo del año 1974. Cristo se reveló a mi vida, me salvó, me limpió, me libertó de las drogas, del alcoholismo, limpió mi vida con su sangre maravillosa y me llamó a predicar el poderoso mensaje de su palabra. ¡Aleluya! Pues yo estoy aquí en este altar, no gracias a mí mismo, yo estoy en este altar gracias a Jesucristo, que fue el único que rompió las cadenas que esclavizaban mi alma. ¡Aleluya! Tú no sabes cuántas personas yo he conocido en mi vida de predicador y durante los casi 9 años que llevo de director en la escuela que tenemos allá, gente esclavizada, muchachos y jovencitas esclavizados, que sentían que no podían con las ligaduras y las ataduras que esclavizaban su alma y que han venido a los pies de Jesucristo y han encontrado en Cristo el poder y la autoridad para destrozar todas aquellas cosas que los esclavizaban a una vida de pecado. ¿Sabe lo que necesita ese esposo tuyo? Ojalá y esté aquí en esta noche. Si ese hombre que te dice a ti, que te promete pero que no te cumple, que te dice me voy a apartar de esta mujer pero no se aparta, que te dice no voy a tomar más pero sigue tomando, o ese muchacho hijo tuyo, ojalá y esté aquí en esta noche, que tantas veces te ha dicho no voy a regresar más a esas amistades pero regresa, que tantas veces te ha dicho voy a salirme de este vicio pero no se sale y te tiene lleno de llanto y lleno de lágrimas. Yo le digo a ellos que están aquí en esta noche que aunque nadie les crea lo que ellos dicen, yo sí te creo que de verdad tú quieres salir de ahí y te creo que de verdad quieres romper con esa atadura y creo que de verdad quieres romper con esa mujer que no es la tuya y creo que de verdad quieres abandonar, aleluya, ese vicio que te ata. Porque yo en un tiempo también quise, pero no podía. Y nadie me entendía, nadie comprendía. Yo mismo no me entendía a mí mismo. Yo sé que tú tampoco te entiendes a ti mismo. Pero en esta

misma unción que rompe cadena, la unción que rompe yugo, la unción que liberta el que está cansado, la unción que le abre la cárcel al que está preso. ¡Aleluya! Jesucristo se proclamó a sí mismo como el que

cambió.

es tu problema en esta noche? ¿A qué estás atado? ¿A qué estás esclavo? Mira, en una ocasión, una persona me llevaba a predicar a un lugar. Y llevándome para allá, me empezó a dar unos consejos en el camino. Y entre los consejos me dijo, mira, tú le pides a la gente que le den aplausos a Cristo. Yo digo, a veces cuando tiene el mensaje, se me sale eso y le doy un aplauso a Cristo. Ah, pues ahí no lo pida. Porque ahí no le dan aplausos a Cristo. Porque ellos dicen que eso es del mundo. ¿Del mundo? ¿Tú sabes lo que es un aplauso? Es un reconocimiento público a una persona. Te voy a hacer una pregunta. Cuando tú estabas en el mundo algún día, ¿aplaudiste a alguien algún día? ¿Verdad que sí? A lo mejor hasta, a quién sabe si pertenecías a un partido político y pasaba el que dirigía el partido político al que tú pertenecías. ¡Ah! Yo también cuando estaba en el mundo aplaudía a mucha gente. Te pregunto yo en esta noche, ¿tú crees que ellos se merecían el aplauso más que el Cristo que te salvó a ti? ¿Tú nunca has leído en la Biblia que la Biblia manda a los árboles del campo que le den a Dios palmadas de aplauso? ¿Lo has leído? Que la Biblia está mandando a los árboles a aplaudir al Señor. Los árboles los manda a darle a Dios palmadas de aplauso. Y los árboles no tienen vida. Digo, no el tipo de vida que nosotros conocemos. No tienen manos. Así que las palmadas de los árboles es cuando se mueven las ramas de ellos. ¡Aleluya! Y si un árbol le

0: dicen que el gallo que no canta algo tiene en la garganta. Y el cristiano que no alaba algo tiene en su alma también. Porque aquí hay una unción tremenda de Dios. La unción del Espíritu está aquí. El fuego de Dios se metió aquí adentro. ¡Ay, Jehová! ¡Aleluya! ¡El Espíritu Santo está aquí! Y con esa presencia del Espíritu Santo se hace real la presencia del Maestro aquí en este templo en esta noche. Aquí está Él. Aquel del cual el apóstol Pablo dijo, gracias le doy a Dios por Jesucristo, Señor nuestro. Él está aquí en esta noche. Y yo le doy gracias a Dios por Él. Y quiero que tú le des gracias a Dios por Él. Y si tú no le sirves a Él, esta es una buena noche para servirle, para que salgas de aquí libertado, para que se rompan las cadenas, para que se caigan las ataduras y salgas por esta puerta en esta noche, dándole gracias a Dios por Jesucristo, Señor nuestro. Estemos de pie. Inclinemos nuestras cabezas y vayamos ante la presencia del Señor en oración. Padre, yo he predicado tu palabra en esta noche. Como me la entregaste, la entregué. Palabra viva.
1: 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Si estás criando a tus hijos y también atendiendo a tus propios padres, bienvenido al Club de los Cuidadores. Hola, soy Paula Andaló de KFS Health News. Convertirse en cuidador de los propios padres no es algo fácil. La inversión de roles altera la dinámica familiar. Atender a uno de los padres genera tensiones y puede ser muy estresante. Además, estudios muestran que los cuidadores tienen más gastos médicos. Expertos dicen que reconocer el papel de cuidador temprano es importante. Habla con tus seres queridos sobre deseos, expectativas y necesidades futuras. Cuidar a otro también puede implicar una carga económica. Algunos estados ofrecen subsidios para facilitar la tarea de los cuidadores. También pueden recibir compensación económica si el familiar es beneficiario de Medicaid. 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

0: usar el teléfono o la tablet para calmar a tu hijo en un restaurante o en un viaje largo? Si te sientes culpable por eso, respira. Los expertos dicen que no hay evidencia de que usarlo ocasionalmente sea dañino. Lo que sí importa es el contexto. ¿Estás usando la pantalla como única forma de calmarlo cada vez que se molesta? Eso puede frenar su capacidad de manejar emociones. Pero un viaje largo a casa de los abuelos, una cena importante, eso es diferente. La clave es el balance. Aprovecha los momentos cotidianos para conectar y conversar. Y en ocasiones especiales, no te atormentes por usar la tecnología. Lo importante es que no sea tu única herramienta para calmarlo y que haya momentos de conexión real en familia. Todo es cuestión de equilibrio.
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Padre, en el nombre de Jesús, te damos gracias, Señor, por este día hermoso que tú nos has dado, porque nuevas son cada día tus misericordias. Te alabamos, te adoramos, te glorificamos y te damos gracias, Señor, por lo que tú estás haciendo en la ciudad de Nueva York, en nuestra nación, Señor. Sabemos que hay mucha maldad, Señor, y hay mucho desenfreno, y hay mucha locura, Señor. Que gran parte de esta nación se ha ido a la extrema izquierda, Señor. Pero todavía quedan miles de rodillas que no nos hemos doblado ante Baal. Ni ante Baal, ni ante ningún otro Dios. Tú eres el único Dios verdadero, y nosotros lo proclamaremos. Jesucristo es Rey, el Mesías, el Hijo de Dios, el Salvador del mundo. Y Jehová, tú eres Dios. Tú te encarnaste en Jesús para darnos salvación. No es Mahoma, no es Buda, no es ningún otro Dios que por ahí adoran. Tú eres el único Dios verdadero. Bien lo dijo Pedro, tú eres el Hijo del Dios Altísimo, el Mesías, Ama Shamanda. Y nosotros te proclamamos en este dial, en estas cadenas de radio que tú nos has dado. Gracias, profundamente gracias por darnos esta radio. Porque en medio de tantas emisoras en Nueva York, en New Jersey, en Connecticut, en Texas, tú nos regalas un dial ahí, tú nos regalas un dial. Allá en Long Island son unos, aquí en la ciudad son otros, allá en New Jersey son otros, allá en Connecticut son otros, allá en Texas son otros. Pero tú nos has dado, Señor, 12 señales para que nosotros proclamemos tu reino, para que nosotros anunciemos tu verdad. Ama y amanda, Rabakutalai. Profundamente te agradecemos, Señor. Porque nosotros humanamente no tenemos la fuerza, pero tú dices en tu palabra, diga al débil, fuerte soy. Y nosotros, Señor, con la sabiduría que tú nos has dado, con la fuerza que tú nos has dado, y a pesar de los señalamientos del enemigo, censurando, criticando, menospreciando,

Nosotros, Señor, como Cristo, tú nos enseñaste a menospreciar el oprobio. Hemos menospreciado ese oprobio, ese escarnio, esa burla de aquellos que nunca han creído en este ministerio. Y aquellos, Señor, que por cualquier razón, Señor, conspiran contra este ministerio. Yo te doy gracias, Padre, porque tú nos has ayudado, nos has dado los recursos, nos has dado la fuerza, nos has dado la finanza, nos has dado el pueblo que nos escucha, que nos selecciona, que nos prefiere en el dial. Gracias, Espíritu Santo, porque tú eres el que manda en los corazones de tu pueblo, no el hombre, no las organizaciones. Eres tú quien manda, Señor. Gracias por, Señor, darnos la sabiduría para poder entender todas las cosas que hay que hacer para la gloria de tu nombre. Te lo pedimos, te lo rogamos y te lo imploramos en el dulce nombre de Jesús. Amén.

Les bendecimos a todos en el nombre de nuestro Señor Jesucristo. Este es su hermano, su amigo, el pastor Eric Salgado. Estamos contentos, estamos gozosos. Este es el día que hizo el Señor. Nos gozaremos y nos alegraremos en él. Estamos aquí desde los estudios principales de Radio Cántico Nuevo en Brooklyn, Nueva York, la ciudad de Nueva York. Saludamos a nuestro presidente reverendo Federico Santiago y a todos los que nos escuchan originando a través de la 1530M WJDM y retransmitiendo a través de la 97.5 FM en la ciudad de Nueva York, desde los rascacielos de Nueva York, también la 107.9 FM, la 1310 AM en Pacific, New Jersey, la 910 cubriendo todo Rockland County, la 101.5 en Nassau County, Long Island, y la 103.3 en Texas. 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Saludamos a nuestro director, reverendo George Viera. Dios te bendiga, Georgie. Está allá en los estudios centrales de Fuente de Luz Radio en Babylon, Nueva York. North Babylon, Nueva York. Entonces, Dios te bendiga. Allá tenemos y estamos originando a través de la 105.5, la WDBA, y retransmitiendo con 10.000 vatios de potencia la 1580 AM, la WNYG. Cubriendo Nueva York, en Long Island, Connecticut, New Jersey, retransmitiendo a través de la 96.5 FM, Suffolk County, la 94.7 FM en East Suffolk County, allá en New Jersey, 103.9 FM, para la gloria del Señor. Dos cadenas de radio poderosa para la gloria del Señor. Y a todos los pastores de nuestro concilio, ¡saludos!

quiero hablar de la profecía que le entregó el patriarca Jacob a sus hijos. Cuando hablamos de patriarca, siempre a mí me viene a la mente rápidamente el patriarca Jacob. Y aunque sabemos que hubieron otros patriarcas como Abraham, como Isaac, como Job, cuando hablamos de patriarca estamos hablando de hombres que gobernaron su familia, no solamente como padres, sino como patriarca de la casa. Gobernaron bien sus asuntos, en todo el sentido de la palabra. No era un alcalde que estaba a cargo de esta familia, ni era un rey, ni era un gobernador. Era el padre de la casa el que gobernaba bajo un gobierno patriarcal. Así, semejante al gobierno que tuvieron los puritanos que fundaron esta nación. Cuando esta nación se fundó, eran patriarcas los que gobernaban esta nación. Después, para el tiempo de la Revolución, se establecieron entonces un presidente. Pero esta nación americana fue fundada no con alcalde, ni con gobernadores, ni con un congreso y un montón de políticos corruptos, la mayoría de ellos, penosamente. Hay mucha gente buena, mucha gente seria, pero mucha gente corrupta no solamente por las cosas que hacen, sino porque las leyes son corruptas, son en contra de la palabra de Dios. Por ahí estaba un individuo en estos días diciendo que esta nación no fue una nación fundada cristiana, sino una nación fundada con libertad de expresión, libertad de religión. No, esta nación es una nación fundada bajo cristiano, y eso no lo puede cambiar nadie. La historia no la puede cambiar nadie. Hay gente que se enoja y quieren borrar a Cristóbal Colón hasta de los libros de historia. La historia, usted no la bonita o no tan bonita, no la puede borrar. Cristóbal Colón descubrió para los europeos América. Y usted puede argumentar que Erickson llegó primero y que Eric de Red también llegó primero, pero nunca lo revelaron en una forma abierta a las naciones europeas. Fue Cristóbal Colón, aunque él murió sin saber que había descubierto América, pensaba que había llegado a la India. Américo Vespucio, este hombre italiano, luego comprobó que sí era no la India, sino una nueva tierra, nuevos continentes que se habían descubierto. Y la historia no se puede cambiar. De igual manera, la historia de esta nación no se puede cambiar. Aunque ahora hayan musulmanes y hayan gente de otras religiones, esta es una nación fundada por cristianos. Y yo no me voy a cansar de proclamar que Cristo es el rey de esta nación. Y cuando los colonos llegaron, especialmente aquellos puritanos que comenzaron a poblar el norte, aquellos que llegaron a Plymouth, Massachusetts, comenzaron a gobernar bajo un sistema patriarcal donde los padres de familia eran los que gobernaban sobre su familia. Y Jacob fue, para mí, un tremendo patriarca. Tuvo muchos sinsabores, cometió muchos errores y pasó muchas angustias, pero fue un hombre que gobernó bien su casa. Y dice la Biblia que cuando ya estaba en el ocaso de su partida, ya estaba en el ocaso de su vida y a punto de su partida, él llamó a todos sus hijos. Génesis capítulo 49, versículo 1, dice: y llamó Jacob a sus hijos y dijo: juntaos y os declararé lo que os ha de acontecer en los días venideros. Juntaos y oíd, hijos de Jacob, y escuchad a vuestro padre Israel. Era una gran bendición, un gran privilegio poder honrar a los padres, los judíos de antes y de este tiempo. Recuerdo cuando en el 2013 corrí para alcalde de la ciudad de Nueva York, me llevaban los judíos de Borough Park, los judíos de Williamsburg, los judíos de diferentes partes, a conocer los patriarcas, a los líderes, y algunos de ellos tenían casi 90 y pico años, estaban bien ancianos, pero estaban bien vestiditos, estaban bien limpiecitos, estaban bien cuidaditos, su barba bien peinadita,
y la casa, hermano, sin mentirle, cuando me fueron a llevar a ver el líder de los judíos, el patriarca de los judíos en esta área de Border Park, había más de 100 personas alrededor de su casa. Y ellos querían que él orara por mí y que me conociera. Cuando me vieron todos aquellos judíos que yo llegué, imagínense, yo con mi piel oscura, que parezco palestino, amados hermanos, cuando se sorprendieron, pero los rabinos que iban conmigo le dijeron, él va a conocer a nuestro patriarca y a orar junto con él. Y fue para mí una experiencia tremenda al ver con el respeto que ellos trataban a su patriarca. Y ciertamente los cristianos tenemos que entender la bendición que hay en honrar a nuestro padre y a nuestra madre. Jesucristo reafirmó y dijo, ese es el primer mandamiento con promesas. ¿Y cuál es la promesa de honrar al padre y a la madre? Es que te irá bien en la buena tierra que Jehová Dios te da y tendrás largura de día. No es la fuente de la juventud que andaba buscando Ponce de León, Juan Ponce de León, y lo que yo fue la muerte bajo los indios del sur de Florida. Andaba buscando la fuente de la juventud, salió de Puerto Rico, pasó por Quisqueya, La Bella, llegó hasta Cuba, y los indios de Cuba le dijeron, hay una isla del norte, que allí es que está la fuente de la juventud. Y buscando esa isla llegó a Florida, y ahí le dieron muerte. Para encontrar la verdadera fuente de la juventud, debes honrar a tu padre y a tu madre. Porque es el primer mandamiento con promesa. Y la promesa es que si honras a tu padre y a tu madre, te irá bien en la buena tierra que Jehová Dios te da. Y tendrás largura de días. El hombre que honra a su padre y a su madre, vive largos días en la tierra. Y el hombre o la mujer que no honra a su padre y a su madre, sus días son acortados. Por eso hay tantas muertes prematuras. Porque no honran al padre, ante lo deshonran. Por ahí se ha metido una malicia que algunos no quieren celebrar ni el Día de los Padres. Hay una miseria en algunas personas y una confusión, una mezcla de doctrina adventista, testigos de Jehová y a saber de cuántas cosas más. Y no quieren celebrar el Día Nacional de los Padres. No, porque eso se celebra todos los días. Pero hay un Día Nacional y no hay un mandamiento más sano que honrar al Padre. Como dice el pastor Federico, si usted no tiene a su padre, tiene a su pastor, hónrelo. Y dice la Biblia que cuando Jacob estaba en el ocaso de sus días, llamó a todos sus hijos y le dijo, juntad y os declararé lo que os ha de acontecer en los días venideros. Juntaos y oíd, hijos de Jacob, y escuchad a vuestro padre Israel. El padre los iba a bendecir. Ellos habitaban en la tierra de Egipto, en Gosén. José estaba en el palacio. Ellos vivían en casa separada. Eran padres. Algunos tal vez ya eran abuelos. Pero cuando el padre habló, porque una cosa es llamar a los hijos cuando viven todos en la casa y tienen que bajar porque viven todos en la misma casa. Pero cuando ellos son adultos, cuando ya son grandes y el padre los convoca y llega, eso se llama respeto y honra al padre. Hay gente que nunca jamás vuelven a hablar con su papá o con su mamá. No, y no importa que haya sido buen padre o mala madre. Si tú eres buen hijo, debes honrarlo como quieras. Hay gente que no honra, no, ese hombre no, nunca procuró por mí, pero hermano, él no fue un buen padre, pero tú eres un buen hijo, tú eres un buen cristiano. Debes honrarlo y ganártelo para el Señor. Pero hay gente que no honra a los padres. Por eso es que hay tanta gente que sus días son acortados aún dentro de la iglesia, porque no honran a su... Yo honré a mi padre hasta el día que partí, todavía lo honro con mi comportamiento, siempre recordándome de todas las cosas que me enseñó. Y honro a mis padres espirituales, mis líderes espirituales, al reverendo Félix J. Viera, que yo soy su obispo, pero él es nuestro supervisor en Puerto Rico, pues yo lo honro, porque es mi padre espiritual, mi primer pastor. Al reverendo Jorge Ginestre, fundador del Concilio Joven Cristiano en Puerto Rico, y también el hombre que estaba predicando el día que yo me convertí, 41 años atrás. Yo lo honro. Y nunca voy a discutir con él. Y nunca me voy a poner al tú a tú con él.
aunque no esté de acuerdo en cosas. ¿Por qué? Porque tengo que honrarlo. La Biblia dice que tenemos que respetar las calles. Hay gente que no respeta a nadie. Hay muchachos por ahí que no se han graduado ni de high school y ya son apóstoles y profetas y con esa... Porque, hermano, hay un apetito desmedido, de título. Gente que nunca fueron a la escuela, gente que nunca se graduaron de high school o que nunca fueron al colegio, que nunca tuvieron que hacer una asignación, nunca tuvieron que quemarse las pestañas. Y, amados hermanos, y como a todo el mundo le gusta el título, yo me recuerdo cuando yo me convertí en los 80, la fiebre de ser evangelista, porque estaban esos grandes evangelistas puertorriqueños como Gigi Ávila, Jorge Rasqui, Héctor de la Cruz, ¿qué otros evangelistas podemos mencionar? Y todo el mundo quería ser evangelista en los 80. Luego, en los 90, comenzó la apostolitis y todo el mundo se cambió, todo el mundo quería ser apóstol. Pastores con 15 miembros y ya eran apóstoles. Pastores que nunca habían levantado una iglesia y ya eran apóstoles. Pastores con 100 miembros ya eran apóstoles interplanetarios, plenipotenciarios. Yo vi uno que se puso apóstol plenipotenciario. Una cosa increíble, hermano. Y uno se tiene que quedar callado porque toda la gente sí, hay que llamarle. Después salió obispo y todo el mundo es obispo. ¿Usted sabe lo que significa obispo? Y yo me honro en ser obispo. Es un supervisor episcopos. Es un pastor a cargo. En aquel entonces los pastores a cargo tenían a cargo 20, 30, 40 iglesias. Esos eran los episcopos o los obispos. Pero aquí hay gente que pastorea una iglesia con 5 miembros y ya son obispos. Dividen una iglesia, tienen 15 miembros y ya son obispos. Dividen un concilio, se llevan 3 iglesias, los 3 peliones, los 3 refunfuñones, los 3 bochinchosos más grandes del concilio, se los llevan y ya son obispos. Y todo el mundo, ¡ay, que yo mal lo obispo! Y ahora la locura nueva, que los capellanes, escúcheme bien, los capellanes, que se supone que un capellán es el pastor de una organización. Por ejemplo, el ejército de los Estados Unidos tiene capellanes, hombres que trabajan para el ejército y son los que ministran en el ejército. La policía de la ciudad de Nueva York tiene capellanes, hombres que trabajan para esa organización como ministros. Para esa organización, si alguien se muere, hacen el servicio fúnebre, oran por los familiares, dan palabras de consuelo, todo eso. Los hospitales tienen capellanes. Si usted en ese hospital ora por los enfermos, si alguien se muere, le dan a usted la dirección para que usted hable con la familia, para que haga el culto fúnebre. Los auspicios de ancianos tienen capellán y hasta le pagan a la gente para que sean los capellanes de ese auspicio de ancianos o de ese centro de ancianos. Y usted va para allá y hasta un cheque le dan. Usted es el capellán, el pastor. Las cárceles tienen capellanes. Usted no puede ir por las cárceles. Yo soy el reverendo tal y voy a dar culto aquí los viernes. No, yo voy a las cárceles si me invita o si voy a ver a un preso en específico y me tiene que apuntar en la lista. Pero si yo quiero ir a esa cárcel a predicarle a todos los presos de esa cárcel, tengo que ir a través del capellán de esa cárcel. Y así por el estilo, el departamento de bomberos, por ejemplo, en la Junta de Radio Cántico Nuevo, tenemos un capellán del condado de Suffolk County, que es el reverendo Alessi Acevedo. Él es un capellán de la policía de Suffolk County. Tiene ahí su rango y tiene ahí, y cada vez que penosamente hay una muerte trágica en Suffolk County, lo llaman a él para que vaya a consolar a la familia, para que haga el culto fúnebre, etcétera, etcétera. Pero ahora todo el que incorpora una corporación que diga capellán, automáticamente se hace general de 5 estrellas. Eso es increíble, hermano. Ahora todos son generales, ahora todos son sargentos, hasta el gato de Federico ahora es teniente. ¿Por qué? Porque a la gente siempre le gustan los títulos, no sabiendo que el mejor título es ser siervo de Dios. Y cuando hablamos de reverendo, estamos hablando de ministros ordenados, hombres que reverencian al Señor. Pero hay gente que no se conforma y cada día es una loquera
y uno tiene que escucharlo y quedarse callado porque todo el mundo se queda callado y eso es una locura. Gente que no sabe ni ponerle las balas a una pistola y ya son generales. Gente que no, que hasta tienen récord criminales y son tenientes y lugartenientes y qué sé yo y tanta cosa. Pero Jacob era patriarca y llamó a sus hijos y sus hijos obedecieron. Y le dijo, le voy a decir, incluyendo José, mire hermano, una cosa es tremenda porque venían sus hijos que trabajaban en el ganado, sus hijos que trabajaban en la siembra, pero vino también su hijo José que era gobernador. Eso se llama honra al padre. Y la honra que le iba a dar Jacob, la bendición que le iba a dar Jacob a su hijo no era solamente una bendición monetaria. No era una herencia monetaria, era una herencia espiritual que conllevaría quién tendría el liderazgo de Israel y tendría también lo más precioso que puede tener un hijo, ser el progenitor del linaje del Mesías. Ser el padre del Mesías. Esa era la bendición. Según los hombres de allá, del Mediano Oriente y los hebreos, el primogénito recibía la bendición mayor. Se le daban dos partes de la herencia tangible, la herencia material, terrenos, casas, vacas, riquezas tangibles, y a los demás se le daba en partes iguales, pero el mayor tenía la mayor parte, y el mayor se supone que hubiese tenido el privilegio de ser el legislador de los judíos, o sea, la persona que sea responsable de ser el progenitor de todos los reyes de los judíos, de todos los legisladores de los judíos, pero también tendría el privilegio de ser el progenitor del Mesías. Y comenzó Jacob con sus hijos mayores. Recuérdese, amados hermanos, que Jacob tuvo 12 hijos varones, más tuvo sus hijas. Dice la Biblia que Dios bendijo a Jacob con 12 hijos, una tremenda bendición, a diferencia de Abraham, que tuvo a Isaac y tuvo a Ismael y tuvo otros hijos con Setura, pero de eso no se habla mucho. Y luego se habla de Isaac, que tuvo a Jacob y a Esaú. Jacob tuvo 12, dice la Biblia en el versículo 23 del capítulo 35. Los hijos de Lea, Rubén, el primogénito de Jacob, Simeón, Leví, Judá, Isaacar, Zabulón, esos eran los hijos de Lea. Los hijos de Raquel fue José y Benjamín. Los hijos de Bila fueron Dan y Neftalí, y los hijos de Lea fue Gad y Aser. Esos fueron los 12 hijos, más las hijas que tuvo él. Y cuando llega Rubén, él comienza bendiciendo a Rubén de la siguiente manera. Dice, Rubén, tú eres mi primogénito, mi fortaleza, el principio de mi vigor, principio en dignidad, principal en poder, impetuoso como las aguas, no será el principal por cuanto subiste al lecho de tu padre. Entonces te envileciste subiendo a mi estrado. Dice la Biblia en el versículo 22 de Génesis capítulo 35, que aconteció que cuando moraba Israel en aquella tierra, fue Rubén y durmió con Bila, la concubina de su padre, lo cual llegó a saber Israel. Bila había tenido 2 hijos,
de Jacob, que se supone que hubiesen nacido con el propósito de que fuesen hijos de Raquel, porque Raquel no podía tener hijos. Ya los hijos los tuvo en la vejez José y Benjamín, y de hecho cuando nació Benjamín murió Raquel, porque no aguantó, no tenía problemas para quedar embarazada y dar a luz. Entonces, en aquel entonces que no había los recursos que hay en este tiempo, que los doctores pueden hacer, sacan el óvulo y el espermatozoide del hombre y lo pueden, bueno, la gente es rica, los pobres se tendrán que comprar un gatito, un perrito, pero la gente rica hacen eso y rentan el vientre de una madre y ahí nace ese muchacho. Esos son los millonarios. En aquel tiempo se tomaba la sierva y el hijo que naciera, hijo de la patrona. Pero aparte de Dan y Nestalí Vila, tuvo esos dos hijos para su patrona. Dios luego le dio dos hijos a Raquel, le dio José y a Benjamín. Pero aunque Vila no tenía una relación con Jacob, ya había descubierto la desnudez de Jacob. Y Rubén se fijó en quien no se tenía que fijar. Porque tú no puedes descubrir la desnudez de tu padre. Tú no puedes casarte con tu madrastra porque tu papá se murió y quedó sola y ahora tú te vas a casar con ella. O con la mujer de tu hermano que se murió y ahora tú te vas a casar con ella. Con la tía política tuya, se murió tu tío que era más o menos de tu edad y te quedaste con la tía. Eso no se puede. La Biblia dice que cuando Cam, hijo de Noé, descubrió la desnudez de Noé, que Noé se emborrachó sin saber que el vino embriagaba. Dice la Biblia que los otros hijos, Sem y Jafet, no se atrevieron a mirar a su padre desnudo. Pero Cam no tuvo cuidado y lo miró y respetuosamente. Y dice la Biblia que Dios, que Noé maldijo al hijo de Cam, a Canaán. No pudo maldecir a Cam porque ya estaba bendito, pero maldijo a Canaán por la irreverencia. Noé, otro patriarca más. Y dice la Biblia que Rubén se fijó en la mujer que no se tenía que fijar, en la que había tenido dos hijos con su padre. Y como si nada, se llegó a ella. Y Jacob dice, mira, tú eres mi primogénito, tú eres mi fortaleza, tú eres el principio de mi vigor. Eres principio en dignidad, porque Rubén fue un hombre bueno, defendió a José y trató de librarlo de la muerte de sus hermanos, y trató de librarlo del pozo de sus hermanos. Principal en poder, impetuoso como las aguas. Todos esos halagos los reconoció Jacob en su hijo mayor Rubén, pero le dice, no serás el principal. ¡Wow! Por cuanto subiste al lecho de tu padre, entonces te envileciste subiendo a mi estrado. ¡Qué tremendo, hermano! Lo que perdió Rubén por una faldita corta. Lo que perdió Rubén por fijarse en quien no se tenía que fijar. No se trataba solamente de recibir más ganado, más terreno, más. Se trataba de ser el legislador, que sus descendientes fueran los reyes, los principales en Israel. Eso se perdió, pero sobre todo se perdió el ser el progenitor de la línea mesiánica, ser el padre del Mesías. Y por cuestión de eliminación le tocaba a Rubén, y si la bendición no le caía a Rubén, se supone que le hubiese caído a su segundo hermano, porque después de Rubén nació Simeón, y después de Simeón nació de Leví, y después nació Judá. Pero dice la Biblia que Simeón y Leví tampoco recibieron la bendición. Versículo 5 dice, Simeón y Leví son hermanos, armas de iniquidad sus armas. En su consejo no entre mi alma, ni mi espíritu se junta en su compañía, porque en su furor mataron hombres. Y en su temeridad desajertaron toros. Maldito su furor que fue fiero, y su hija y su ira que fue dura. Yo los apartaré en Jacob y los esparciré en Israel. ¡Wow! ¿Qué pasó con el segundo hijo? Ya que Rubén, el primogénito, no recibió la bendición por meterse con la mujer que no se tenía que meter, por enamorar a la mujer que no tenía que enamorar.
Simeón y Leví tampoco los recibieron por un coraje que pasaron. Dice la Biblia en el capítulo 34 de Génesis, salió Dina, la hija de Lea, la cual ésta había dado a luz a Jacob, a ver las hijas del país, y la vio Siquén, hijo de Amor, heveo principal de aquella tierra, y la tomó y se acostó con ella y la deshonró. Pero su alma se apegó a Dina, la hija de Lea, y se enamoró de la joven y habló al corazón de ella. Y habló Siquén a Amor su padre, diciendo, tómame por mujer a esta joven. Pero oyó Jacob que Siquén había mancillado a Dina su hija, y estando sus hijos con su ganado en el campo, cayó Jacob hasta que ellos viniesen. Y se dirigió Amor padre de Siquén a Jacob para habitar con él y para hablar con él. Y los hijos de Jacob vinieron del campo cuando lo supieron, y se entristecieron los varones y se enojaron mucho porque se hizo vileza en Israel acostándose con la hija de Jacob, lo que no se debía haber hecho. A mí me atribula, a veces los jóvenes vienen y dicen, lo que tenía que pasar pasó. No, lo que no tenía que pasar fue que pasó. Así vienen. Pastor, mire que yo estaba con ella y usted sabe que el diablo, que la tentación, que el demonio de la medianoche y el demonio del mediodía, y lo que tenía que pasar, pasó. No, lo que no tenía que pasar. Mire cómo dice aquí, lo que no se debía haber hecho al llegarse a ella sin ser casado con ella. Y como él era príncipe de los hebreos, él pensaba que hablando con Amor su padre se iba a resolucionar todo. Y dice la Biblia que habló Amor con ellos diciendo, el alma de mi hijo Siquén se ha pegado a vuestra hija, os ruego que se les deis por mujer, se la deis por mujer, emparentad con nosotros, da vuestras hijas y tomad vosotros las nuestras y habitad con nosotros, porque la tierra estará delante de vosotros, morad y negociad en ella, tomad de ella posesión. Siquén también dijo al padre de Dina, a Jacob, y a los hermanos de ella, halle yo gracia delante de vosotros, y daré lo que me dijereis, aumentar a cargo mío mucha dote y donde, y yo pagaré lo que sea, pero déjenme a esa joven por mujer. Pero respondiendo los hijos de Jacob a Siquén, especialmente Simeón y Leví, que eran hermanos de padre y de madre, eran hijos de Jacob y hijos de Lea, Dina era hija de Jacob y hija de Lea. Y le respondió a Siquén y Amor, su padre, con palabras engañosas, por cuanto habían amancillado a Dina, su hermana, y le dijeron, no podemos hacer esto de dar nuestras hermanas a hombres incircuncisos, porque entre nosotros es abominación. Una cosa que era cierta, porque hay gente que usa medias verdades para después vengarse. Hay gente que se pone muy religioso, pero es para vengarse, para atacar, para humillar. Se ponen bien religiosos. Y dice, mas con esta condición os complaceremos. Si habéis de ser como nosotros, que se circunciden entre vosotros todo varón. Entonces daremos nuestras hijas y tomaremos nosotros las vuestras y habitaremos con vosotros y seremos un pueblo. Mas si no, nos prestáis oído para circuncidarlo, tomaremos nuestra hija y nos iremos. Y pareció bien las palabras, así que a Amor y aún a Jacob le pareció bien que sus hijos se hayan puesto espirituales. Y dice la palabra que Siquén y Amor convencieron, mire hermano, el poder que tenía ese muchacho Siquén, que convenció a todo el mundo que se circuncidara y les dijo, estos varones son pacíficos con nosotros y habitarán en el país, traficarán en él, pues aquí la tierra es bastante ancha para ellos, nosotros tomaremos sus hijas por mujeres y les daremos las nuestras, mas con esta condición consentirán estos hombres en habitar con nosotros. Y dice la Biblia, y obedecieron a Amor, mire hermano, que te manden a circuncidar porque se quiere casarle con una hebrea. Mire, yo no sé usted. Pero todos los hombres le hicieron caso, mire el poder. Pero sucedió que al tercer día, cuando sentían ellos el mayor dolor, dos de los hijos de Jacob, Simeón y Leví, hermanos de Dina, tomaron cada uno su espada y vinieron contra la ciudad que estaba desprevenida y mataron a todo varón y a Amor y a Siquén y a sus hijos.
los mataron a filo de espada y tomaron a Dina de casa de Siquén y se fueron. Y los hijos de Jacob vinieron a los muertos y saquearon la ciudad, y por cuanto habían amancillado a su hermana, tomaron sus ovejas, sus vacas, sus asnos, y lo que había en la ciudad y en el campo, y todos sus bienes, y llevaron cautivo a los niños, a las mujeres, y robaron todo lo que se había en la casa. Entonces dijo Jacob a Simeón y a Leví: me habéis turbado con hacerme abominable a los moradores de esta tierra, el cananeo y el fereceo, y teniendo yo pocos hombres, se juntarán contra mí y me atacarán, y seré destruido yo y mi casa. Pero ellos respondieron: había de tratar a este hombre, a nuestra hermana, como una ramera. Ese coraje, que tal vez hasta cierto grado era válido, violaron a su hermana, la deshonraron, la trataron como una ramera, porque era Siquén, el hijo de Amor, porque era el príncipe de los hebeos. Pero ese coraje le costó tanto a Simeón, que era el segundo, y a Leví, que era el tercero, ser el progenitor del Mesías y ser el progenitor de todos los reyes de Israel. Y vamos a dejarlo hasta aquí, porque vamos a hablar de quien sí recayó la bendición. Vamos a tratar de cubrir eso en el próximo mensaje. Judá, y vamos a hablar de todos los demás hermanos de los hijos de Jacob. Hablamos de los primeros tres, mañana hablaremos de Judá. Padre, mira a mis hermanos que nos escuchan, que han escuchado esta palabra, Señor. Yo te pido que tú bendigas a mis hermanos en todo lo largo y lo ancho de este altar radial. Que tu gracia, que tu bendición sea sobre todo tu pueblo. Te lo pido, te lo suplico y te lo ruego en el nombre de Jesús. Amén. En esta tarde me quedan unos minutitos. Vamos a orar por los hermanos. El teléfono es el 718-748-9751. 718-748-9752. Tengo dos líneas disponibles y queremos orar por usted. 718-748-9751. 718-748-9752. Esos son los números de teléfono a marcar. Usted los puede marcar. Aquí voy a orar, pero tiene que moverse rapidito, porque lo que tengo son como 2-3 minutos. Llámeme, voy a orar por usted. Repito, 718-748-9751. 718-748-9752. Estamos en vivo aquí en los estudios de Brooklyn. Este es su hermano, su amigo, el pastor Eli Salgado. Estamos aquí para orar por usted. Estuvimos hablando el mensaje titulado La bendición de Rubén, Simeón y Leví. La bendición que no llegó. Tuvieron bendición porque fueron benditos, pero la bendición grande, no le, la principal, no le llegó. Rubén, Simeón y Leví. Este mensaje es Rubén, Simeón y Leví. 718-748-9751. 718-748-9752. Este es su hermano, su amigo, el pastor Eli Salgado. Repetimos el teléfono a marcar: 718-748-9751. 718-748-9752.

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1: Sí, estamos en vivo en esta mañana. Es Luis Antonio y Héctor Bravo que les saluda esta mañana. Mucha atención porque en este segmento vamos a hablar de salud, de bienestar, que es lo mejor que te puede haber pasado. Porque realmente, si tú no tienes salud y tienes bienestar, ¿de qué vale tenerlo todo? Tener carro, tenerlo lavado, tener dinero, tener trabajo estable, tener familia, si no tienes salud.
2: Exactamente. No, eso es decir, no tienes nada.
1: No tienes nada. Si tienes salud, lo tienes todo.
2: Exactamente. Es lo importante. Miren, vamos a estar hablando acá para el público de algo que está aconteciendo ahora mismo, lamentablemente, que está arrasando con nuestro cuerpo, que se está impregnando en las paredes digestivas de nuestro cuerpo.
1: Y hay millones de personas afectadas ahora mismo. Oye, tú que me estás escuchando, tú estás afectado de este mal.
2: ¿Sí?
1: Y hay miles de personas que están muriendo de ataques del corazón y de diferentes otros males, y no saben que hay un mal en común. Si usted se entera ahora mismo, usted va a explotar las llamadas telefónicas para querer ordenar este producto. Y tenemos un producto gratis, así que pendiente que te vamos a poner a ganar a ti que nos está escuchando ahora mismo.

0: trabajado, ¿verdad? Está ahí bien pendiente a su cuerpo, a lo que usted, con lo que usted se alimenta, porque se nutre de los carbohidratos, se nutre de las azúcares de su cuerpo, ¿verdad? Y ello, con ello llega a soltar sobre 43 toxinas dañinas, afectando órganos internos.
1: Esas toxinas son veneno para tu organismo, te destruye los órganos internos dramáticamente, así que es bien importante que prestes mucha atención, porque el único producto que va a solucionar este problema, va a eliminar para siempre lo que es este parásito que se aloja en el intestino y empieza a vivir de lo que tú consumes, que son carbohidratos, azúcares, y empieza, él defeca, ¿verdad? Él elimina esas toxinas, ¿verdad? Que son súper dañinas para el organismo, que no sabe cómo reaccionar y reacciona negativamente. Y lo que crea son unos males dramáticos.
0: ¿Puedes nombrarme las enfermedades que ataca principalmente?
1: Pues mira,
0: usted se va a sorprender.
1: Préstame mucha atención y contéstese usted mismo esta pregunta. Si usted tiene uno o más de estos males, usted tiene el cambio de alimentación ahora mismo. Si usted está padeciendo de diabetes, artritis, el colesterol alto, también tiene problemas de retención de grasa, sobrepeso, pérdida de cabello, problemas de Parkinson, Alzheimer, problemas de impotencia en el hombre, además de problemas circulatorios, presión sanguínea, además la presión arterial, usted tiene candidato.
0: Casi nada. O sea, todo lo que tú acabas de nombrar, esto, ahora mismo, yo diría que están siendo afectados por uno de ellos. O algunos, por más de uno, ¿verdad?
1: Yo me atrevo a decirte que, mami, ¿verdad? Para ser diabetes, de todas estas condiciones, la peor puede ser la diabetes, porque me llaman la enfermedad silenciosa, ¿sí? Y realmente ataca a todo tu cuerpo. Yo quiero que ustedes tengan consciente algo, que no es que ustedes estén en una coincidencia. Realmente, esto es algo que el ser humano lo tiene. ¿Por qué? Por el alimento, por la contaminación, por los malos hábitos de alimentación que tenemos diariamente. Este parásito se aloja y se prolifera. Lo más importante, Luis, es que la gente tiene que conocer es que todos tenemos este parásito, pero hay unas personas que tienen más cantidad que otras. ¿Por qué? Porque él llega a multiplicarse hasta ocupar el 92% de nuestro organismo, y ahí es que entonces empezamos a ver los achaques dramáticos en nuestro cuerpo. Antes nosotros no escuchábamos, Luis, lo que era el Parkinson, el Alzheimer, y ahora eso está increíblemente. ¿Y qué es? Este parásito que realmente es una... realmente es destructivo para tu organismo, porque elimina sobre 43, ahí son hasta 48 toxinas. Elimina este parásito, y es grave. Lamentablemente es el causante de la alta presión, de ataques al corazón y de mucho más.
0: Es que la gente no se da cuenta que está pasando por este mal. Por eso es que le estamos dando los diagnósticos, ¿verdad? Las enfermedades que usted está viendo, porque usted sí puede darse cuenta, va a su médico de cabecera y le diagnostican que tiene problemas de diabetes, colesterol alto, triglicéridos, personas con problemas articulares, personas con problemas de artritis, osteoartritis, todo esto que estamos mencionando está relacionado de una manera u otra de la cándida albicans. Oye, y hoy día la ciencia obviamente está avanzando. Nosotros siempre estamos indagando, ¿verdad? Todo lo que surge a través de la medicina natural, y hay un tratamiento exclusivo, uno actualmente, que es el único que contiene billones, no miles, billones de lactobacilos PR, que son los que nosotros necesitamos en nuestro cuerpo para defendernos.
1: Y son bacterias buenas. Son bacterias buenas que eliminan las malas.
0: Exactamente.
1: Y lo bueno de esto es que el que me está escuchando ahora mismo, lo que es Albican Q, que es el único tratamiento que va a tratar lo que es este tipo de parásitos que se alojan en tu intestino, es el único que te va a eliminar para siempre. Lo va a eliminar y va a crear una barrera protectora donde él no va a volver. Es un tratamiento que tú no vas a usar toda tu vida. No lo tienes que usar todos los días como diferentes otros productos naturales que son buenísimos, pero tienes que depender de ellos mensualmente, tomarte una cápsula diaria. Con nosotros, usted va a usar un tratamiento, depende del caso de cada uno individual. 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Hay personas que no le hace falta más que 30 días y lo eliminan en su 100%. Hay personas que necesitan 2, 3 meses. Lo máximo, Luis Antonio, que van a usar una persona en tratamiento es en el caso más extremo, que tenga el 92% claro de su organismo ocupado, son 6 meses.
0: Hasta 6 meses.
1: Todo. Entonces, después de 6 meses, la gente dice, pero entonces, si lo dejo de usar. No, es que limpiaste tu organismo, crea una barrera protectora que nunca va a volver porque te va a subir esas defensas.

0: esto, estas bacterias son buenas, que va a eliminar todas las malas y para siempre vas a tener un bienestar, vas a eliminar los dolores, todos estos medicamentos, este botiquín lleno de medicamentos lo vas a eliminar para siempre, porque es un tratamiento para cierto tiempo, no es para siempre. 2-3 meses y automáticamente no lo vas a tener que usar nunca más, no vas a depender de Albican Cure. 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
2: 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Estamos hablando del único tratamiento que va a darle la batalla a la guerra, ¿verdad? Va a eliminar a través de la orina o las heces fecales lo que son estas toxinas dañinas que afectan nuestro cuerpo, que le están dañando a usted sus órganos internos y usted no se da cuenta. Ahora mismo usted lleva años y años, ¿verdad?, acechado por estas bacterias negativas, malignas, dentro de su cuerpo, ocasionándole un sinnúmero de enfermedades. Yo no sé cuál enfermedad usted está padeciendo ahora mismo, pero quiero ayudarle. 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
0: 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Así que deje de sufrir dolores articulares, hipertensión, niveles de azúcar elevado, colesterol, sobrepeso. Albican Cure, la solución para millones de problemas de salud. Si está cansado todo el tiempo, si no puede dormir, si tiene una barriga que le sobresale.
2: Yo conozco muchas personas que a lo mejor están en perfectas condiciones, pero me dice, oye, yo no sé qué me pasa, que siempre estoy agotado, siempre estoy cansado.
0: ¿No pueden dormir?
2: No, y, exactamente. Y en las noches me dice, y en las noches peor todavía. No sé qué me pasa, que no, o sea, no funciona bien.
0: Exactamente. Si tienes una barriga que te sobresale, problemas gastrodigestivos, problemas intestinales, si usted realmente se preocupa por la salud de su familia, piense bien en Albican Cure, que puede salvarle la vida. Miles de personas terminan teniendo problemas severos cardíacos y también mueren miles de personas a diario con problemas del corazón sin saber que el causante es el parásito.
2: Exactamente.
0: Y que está ahí. 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Va a eliminar las malas, son lactobacilos que cogen este parásito que está alojado en el intestino y lo elimina para siempre. Además de que obviamente si elimina este parásito, Luis, las 48 toxinas que están ahí en el cuerpo, que va a entrar todos estos problemas cardíacos, todos estos problemas que son de los órganos internos. Esto es increíble.
2: Ahí se espera, quiero que el público entienda, para adquirir el tratamiento de Albigan Cure. O sea, que estamos hablando de un tratamiento único, es exclusivo ahora mismo, actualmente.
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2: esto lo cura todo, exactamente.
0: Sí, increíble. 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Y si elimina estos parásitos, también te va a eliminar los radicales libres, también vas a bajar de peso, también vas a eliminar todas estas toxinas.
2: Personas con problemas de potencia sexual también.
0: Vas a ver un cambio dramático.
2: Si usted, caballero,
0: se va a levantar literalmente su ánimo.
2: Ánimo totalmente. Sí. 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
2: Exactamente, funciona así, trabaja de esa manera, es bien inteligente. O sea, estamos tratando la condición desde la raíz, no estamos por encimita pasándole la mano, que mucha gente, atienden sus diagnósticos ahora mismo, un dolor de cintura, un dolor de articulares, dice, me voy a tomar una aspirina. Y hay personas que es un error, están cada 6 horas tomando aspirina y tomando pastillas genéricas para a lo mejor este dolor no se me quita. No, porque es que estás haciendo momentáneamente ese nervio, ¿verdad? Ese músculo lo estás adormeciendo, ¿verdad? Para que se vaya un poco ese dolor. Pero la raíz del problema es la Candida albicans que está multiplicándose, ¿verdad? Está afectándote todos esos nervios, todos esos órganos internos y no le estás dando ningún remedio para eliminarlo.
0: Solamente
2: un tratamiento es el eficaz para contrarrestar esto.
0: Que se llama Albigan Cure. Es un tratamiento 100% natural que va a trabajar como un desparasitador y un desintoxicador extra potente, eliminando a través de la orina y las heces fecales todos esos parásitos que han vivido alojados dentro de su organismo y han traído diferentes enfermedades que ya las hemos mencionado, pero vale la pena mencionarlas nuevamente, que es diabetes, artritis, colesterol, problemas de retención de grasa, sobrepeso, claro, pérdida de cabello, también problemas de Parkinson, Alzheimer, problemas de impotencia en el hombre, problemas de circulación sanguínea, problemas relacionados con la presión arterial, tienes sueño constantemente. Mira, realmente, tú necesitas este tratamiento y darte la oportunidad. Mira, no necesitas tomar este producto para siempre. Date la oportunidad de probarlo por lo menos 30 días, 60 días. Te estamos dando la oportunidad de probarlo gratis. Hay gente que dice, pero aquí hay algún truco porque no puede ser gratis. Pero mira, sí, es gratis porque nosotros queremos beneficiar a 20 personas. Porque esas 20 personas, cuando vean un cambio dramático ya a los 7 días de estar tomando este producto, van a recomendarlo.
2: Claro.
0: van a recomendarlo. A usted no le regalan boletos para una premiere, para que vaya a ver una película, para porque sí.
2: Yo estoy dando
0: para que usted la vea y la recomiende, ¿verdad?
2: Estoy dando un duro.
0: Pero nosotros a 20 personas te estamos recomendando el producto, te lo estamos dando gratis, para que usted no tan solo escuche las bondades que tiene Albican Sure, sino también que empiecen a ver resultados dramáticos en tu organismo. ¿Y qué vas a hacer? Recomendarlo. Vas a decirle a tu vecina, a tu mamá, al ser que tú amas, al ser que tú quieres. Usted dice, mira, el mal que usted tiene, usted se va a convertir en un experto de Albican Sure. Usted va a decir, lo que tú tienes es un parásito ahí que lo vas a eliminar a través de las heces fecales y de la orina, porque yo me estoy tomando Albican Sure y me quito esto para siempre. Es un tratamiento que no vuelve. A la vez que usted elimina este parásito, es para siempre. Así que va a tomar este producto, este tratamiento, por 30 días o 60 días, o un caso extremo, vamos a ponerle 6 meses.
2: Ya.
0: Lo eliminaste para siempre y vas a eliminar, no tan solo vas a eliminar este parásito, pero también vas a eliminar 48 toxinas, vas a eliminar la diabetes, la artritis, el colesterol, problemas de retención de grasa, sobrepeso, pérdida de cabello, problemas de Parkinson, Alzheimer, todo eso lo va a eliminar para siempre también.
2: Esto es real.
0: Y va a eliminar ese botiquín lleno de medicamentos. No le voy a decir a usted que usted va a eliminarla desde hoy. Es que su cuerpo le va a decir, mira, ya yo no necesito esta aspirina, no necesito este medicamento, no necesito esto. Mira, no hay ningún producto químico que te cure. Te va a aliviar algún mal. Pero qué bueno que usted, cuando usted ve en televisión,
2: el negocio de la farmacéutica,
0: el disclaimer que es un minuto que dice, usted podría poder tener vómitos, diarrea, hasta la muerte. Ahí usted se da cuenta que ese producto no vino para curar, vino para aliviar
2: momentáneamente,
0: pero nosotros te estábamos hablando de que vas a sacar desde la raíz, claro. Este parásito lo vas a eliminar para siempre, y el causante de todos tus males es el maldito parásito este que se va a alojar en tu intestino, que lo tenemos todos, pero hay personas que lo tenemos en pocas cantidades y hay personas que tienen hasta el 92% de su organismo comprometido. Te estamos dando la oportunidad ahora en vivo de que usted pruebe el producto gratis. 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
2: 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Si estás pasando por alguna de estas enfermedades, necesitas ya comenzar a consumir lo que es Albican Sure, el único 100% natural y saludable. Si estás padeciendo alguna enfermedad y estás tomando algún medicamento recetado por tu médico de cabecera, no importa, puedes tomarlo en conjunto con Albican Sure.
0: ¿Qué
2: no
0: contiene?
2: No va a crearte ningún efecto secundario a tu tratamiento.
0: ¿Qué es lo que contiene el tratamiento? ¿Qué es lo que contiene?
2: Billones, no miles, billones de lactobacilos. Billones, no billones, son billones de lactobacilos. ¿Por qué? Porque
0: lactobacilos son bacterias buenas que atacan las malas.
2: Exactamente, porque en tu cuerpo, ahora mismo, los casos extremos, llega hasta un 92%.
0: Es, o sea, grave.
2: Tú tienes miles y pudieras tener millones de bacterias malas en tu cuerpo. Por eso es que el tratamiento es súper concentrado. ¿Para qué? Para que funcione ya desde la primera semana, los primeros 7 días. Por eso es que las personas, este tratamiento no tienes que consumirlo durante un año. En casos extremos,
0: es un tratamiento a corto plazo.
2: Exactamente. Y va a eliminar lo que son las bacterias malas de tu cuerpo, las toxinas que están regadas en tu organismo por culpa, ¿verdad?, de este hongo, de este parásito. Y obviamente va a limpiar todo tu sistema, va a buscar donde esté esa bacteria, la va a atrapar y la va a expulsar a través de la orina o las heces fecales en una forma totalmente natural y saludable.
0: Vamos a ponerlo de esta manera. Hay personas que dicen, mira, yo necesito un detox. ¿Has escuchado eso? Necesito desintoxicarme, yo necesito limpiarme, qué sé yo, voy para una entrevista de trabajo y necesito, tú sabes, eliminar todas esas cosas que tenía antes. Pues mira, también eso lo va a eliminar,
2: claro,
0: porque esto es un desintoxicador.
2: Sí,
0: va a desintoxicar tu cuerpo, te va a limpiar lo que es el intestino, el grueso, y te va a beneficiar dramáticamente, obviamente.
2: De ahí es que nacen muchas bacterias también.
0: Y queremos hacerlo también, esto tiene un efecto secundario. Va a bajar de peso.
2: No, para bien, un efecto secundario.
0: Usted va a bajar de peso dramáticamente. ¿Por qué? Porque usted va a eliminar este parásito que está viviendo dentro de usted y esas toxinas lo que van a hacer es engordarlo.
2: Claro.
0: Es dramático.
2: Y enfermarse y atrapar sobre 100 enfermedades diferentes a consecuencia de este parásito. O sea, nada más así, tiradito, hay como un 70% ya de personas adultas con problemas de diabetes. Ya. Lamentable, personas con problemas de colesterol altísimo también se lo lleva, 70 más o menos, esa es la estadística. Personas con problemas de obesidad, pues, o sea, tú pasas los 50 años y estás enfermo.
0: Hay personas que no bajan de peso y es que este parásito está evitando de que usted sí, así lo haga, porque está eliminando todas estas toxinas y te está afectando tus órganos internos y está subiendo de peso. Y tú dices, pero es que ya yo no como tanto, yo realmente lo que como una vez al día,
2: no
0: como. Mira, lamentablemente es que este parásito es el causante de que esté subiendo de peso también. Y al subir de peso, ¿qué suben? Los triglicéridos, el colesterol, ¿qué sube?
2: Todo.
0: Carbohidratos, seguro. Cuando estás sobrepeso es malísimo. 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Gracias, muchas gracias.
2: 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O sea, ¿de qué te vale a ti haberte comprado un automóvil de $100,000, $200,000, o comprarte la casa de $300,000, medio millón, un millón, o darte tantos lujos, ¿verdad? Muy costoso, y tú no te cuidas, y tu salud la dejas como que, no, yo me siento bien, yo estoy bien. Pues los que se sienten bien, esos son los que de un momento a otro cogen una enfermedad y no duran un mes.
0: Es cierto. ¿Ves? De hecho, tú quieres ver crecer a tus nietos, quieres ver crecer a tus hijos, tener la energía para estar con ellos, date la oportunidad de probar este producto, donde es un producto natural, que tiene lactobacilos, donde te va a atacar todos esos males que tú tienes y te los va a eliminar para siempre, porque va a eliminar este parásito que es el causante de todos tus males. Es bien sencillo la ecuación. Y estamos buscando.
2: Y es tan fácil.
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0: el ala para comer de la pechuga.
2: La pechuguita, seguro.
0: Pues mira qué bueno.
2: Te estamos dando un dulce. ¿Por qué? 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
0: 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Luis Antonio, Héctor Bravo, aquí.
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Dios bendiga a los hermanos en esta hermosa mañana. Este que le entrega su honor, Pastor Ángel Báez, pastor de la Iglesia Casa de Vida, de la ciudad de Kissimmee, Florida. Contento, feliz como siempre, de poder estar predicando la palabra a través de este altar radial. Por tal razón, pues estamos muy, muy contentos, de verdad que sí, muy contentos. Particularmente en nuestra casa, y quiero bendecirles de aquí. Envío muchas bendiciones a la Junta Directiva de Radio Cántico Nuevo, de Reverendo Rodrigo Santiago, mi amigo de más de 30 años, todos los que trabajan con ellos allá en cabina. Pano Erickson, que siempre está ahí pendiente, hoy llamé tempranito porque quería estar claro en que estábamos en el teléfono correcto. Yo te sé que estamos acá en vivo, pero estamos tirando el mensaje, acá la palabra, desde nuestro teléfono, ya que estamos ubicados en exactamente la ciudad de Wisconsin, y a veces pues no podemos tener en vista que es una diferencia de hora. Ahora mismo, amado hermano, yo estoy por acá, estamos tomando un tiempito, mis esposos retirados con el Señor, pero queríamos tomar este tiempo también, amado, para seguir nuestro programa como todos los miércoles a las 9:30 de la mañana. Así que vaya mi saludo a todos ustedes, muchas bendiciones, ricas y abundantes para todos los que nos escuchan, todos los que oran por nosotros. Esta semana estamos acá, local en Wisconsin, estaremos aquí predicando la Iglesia Benecer, tenemos también que estar abrigo al Altísimo este próximo domingo. Y la semana próxima ya seguimos nuestra agenda de viaje itinerante, haciendo la voluntad del Padre, tal como Dios nos ha llamado a hacerla. Hace ya 42 años exactamente que fuimos llamados al ministerio. Así que hoy nos comparte una palabra poderosa. Quiero tomar el Salmo 34, versículo 1 y 2. Salmo 34, verso 1 y 2. El salmista David declara en el nombre del Padre, Hijo y Espíritu Santo: bendecirá Jehová en todo tiempo. Su alabanza estará de continuo en mi boca. En Jehová se alegrará mi alma. Lo oirán los mansos y se alegrarán. Bendecirá Jehová en todo tiempo. Su alabanza estará de continuo en mi boca. En Jehová se gloriará mi alma. Verán los mansos y se alegrarán. Quiero ser claro con usted en esta mañana. Salmista David expresa un salmo, no cualquier salmo, el salmo de David, capítulo 34. A mí, para mí, es un salmo sumamente importante, sumamente relevante, porque David está en transición. Alguien debe decir por ahí transición. Y toda transición en la que Dios nos lleva, nos mete, nos introduce, siempre nos trae una bendición mayor que la que teníamos. Las transiciones muchas veces traen consigo lo que parece pérdida, lo que parece quizás hasta fracaso, pero sin embargo, eso que parece pérdida o fracaso son espacios que Dios comienza a crear para manifestar su poder. Importante que entendamos que Dios siempre está buscando gente que le cree espacio para él llenarlo. Dios siempre está buscando gente que le crea un espacio, amado, para él manifestar su poder. Dios siempre está buscando gente que le crea un espacio para él manifestar, amén, aquella gloria que él prometió para nosotros. Por eso es importante que entendamos que dentro del proceso donde Dios nos lleva a una transición, siempre nos lleva a una gloria mayor. Ninguna transición trae pérdidas, amén, literales. Todo lo que parece pérdida son espacios creados por Dios para manifestar su poder. Son espacios creados por Dios para llevarnos a una gloria mucho más amplia que la que habíamos experimentado. Por eso, cuando hablamos de transición, estamos hablando de cambio. Estamos hablando de transformación. Estamos hablando donde Dios modifica algo. Estamos hablando de momentos de nuestra vida donde Dios nos lleva a un tiempo donde no necesariamente debemos entender todo lo que pasa, sino creerle a Dios en ese proceso. Pero es una transición que llega a sacar lo mejor de ti. Y David está en transición. David, cuando escribe este salmo, y esto es algo muy relevante, David está en la cueva de Adulam. Transición, cueva de Adulam. Me estoy yendo de Saúl, me estoy yendo de aquel que se convirtió solamente a su suegro. Y dice la Biblia que huyendo de Saúl llega a la cueva de Adulam. Simplemente porque llegó al templo de Ahimelec, pidió una lanza y le entrega la espada que estaba detrás del efod. Y exactamente aquella espada es la que David cargaba en su espalda. Es importante que entendamos que muchas veces lo que nos va a sostener es el testimonio, lo que tenemos en nuestra espalda, aquellas cosas que hemos librado, aquellas cosas que nos han madurado, aquellas cosas que nos han llevado a entender que dentro del proceso Dios lo que siempre está buscando es que nosotros seamos, aleluya, lo que Él estableció para nuestra vida. Por eso, es importante que usted que me estoy oyendo entienda en esta mañana que la transición por la que está pasando la vida en Adulam, para muchos era el final. ¿Quién llegó a Adulam? Dice la Biblia que ahí llegó su papá, su padre. Ahí llegó Isaí de Belén. Y no llegó solo, llegó con gente endeudada, gente abatida, gente oprimida. Y aquí una gran enseñanza, porque muchas veces pensamos que somos los únicos que estamos en el borde de la transición. Y no es así. Muchas veces cuando nos damos cuenta, amén, todavía nos queda algo en nosotros, algo de la gracia de Dios, algo que destila o que fue destilado de la presencia del
el favor de Dios para enseñarnos que quizás pensamos que estamos mal, pero hay gente que muchas veces está pasando momentos peores y Dios nos usa como instrumento para poder bendecirles en ese tiempo adverso. Así que entendamos algo, ningún tiempo adverso te quita tu identidad en Dios. Ningún tiempo adverso te va a quitar aquello que Dios dijo que tú eras. Ningún tiempo adverso te va a apartar de aquellas cosas que ya Dios estableció para tu vida, no importando por dónde venga la tormenta, no importando por dónde venga el sacudimiento. Dios siempre nos lleva, amado hermano, a entender que muchas veces, aún en el tiempo que pensamos que es derrota, Dios nos enseña que eso que pensábamos que era una derrota no es otra cosa que el proceso por el cual Dios nos está moldeando para enseñarnos que todavía nos queda una alabanza, todavía nos queda fuerzas para poder bendecir a otros, todavía nos queda ánimo para poder levantar la mano de los que están débiles, todavía nos queda, amado hermano, fuerza para poder seguir adelante diciéndole a los demás, yo pasé por ahí y Dios estuvo conmigo, y si Dios estuvo conmigo también lo estará contigo. Por eso es que cuando hablamos de la Biblia, tenemos que entender que en Génesis y Apocalipsis ahí está plagada de gente que vivió tiempos difíciles, tiempos de amargura, tiempos de dolor, pero Dios estuvo con ellos. Aun cuando cuestionaron a Jesús por llegar al cuarto día, Lázaro se levantó. Aun cuando muchas veces pensamos que Dios nos ha dejado, Dios siempre tiene un plan A, porque el plan A de Dios nunca falla. Y en medio de todas las tormentas, la puerta que Dios abre, nadie la puede cerrar. Yo creo que alguien debe adorar a Dios por eso, porque dentro del proceso donde pensamos que las puertas se cierran, Dios siempre tiene un plan, Dios siempre tiene un propósito. La puerta que aparece cerrada es simplemente el preámbulo, la plataforma de Dios para enseñarnos que nosotros no dependemos de hombres. Por eso cuando la Biblia está hablando de David, David está diciendo, bendecirá a Jehová en todo tiempo. Y donde David está bendiciendo a Dios, hermano que me escucha, no es un tiempo donde hay riqueza, no es un tiempo donde hay prosperidad, no es un tiempo donde David está gozando de una alegría permanente y plena. David está pasando un tiempo difícil, un tiempo de tribulación, inseguridad, su cabeza tenía precio, ¿no? Él no tenía quien confiar, pero él sabía que el Dios que estaba en el cielo lo iba a sustentar. Aprendamos esto, el tiempo no cambia el propósito de Dios para nosotros, por eso que no podemos quitarnos, porque lo que estamos viviendo, llamado proceso, no anula lo que Dios habló en el cielo a favor nuestro. Por eso la gente de Dios no se rinde fácilmente, la gente de Dios no claudica en los pensamientos, la gente de Dios entiende, reconoce que si nos caemos siete veces Jehová nos levanta. La gente de Dios nos hace siempre, amado hermano, tenemos la certeza de que Dios nos hace confiar, nos hace crecer y nos hace descansar en el lugar más difícil, donde el diablo espera nuestras ruinas, es donde Dios nos levanta. Donde el diablo espera nuestra derrota, es donde Dios nos da la victoria. Donde el diablo espera que nosotros nos rindamos, es donde Dios siempre nos da la fuerza. Amén. Y sobre todo la paz que sobrepasa todo el entendimiento para poder superar el momento amargo, el momento duro. Por eso cuando la gente que son de Dios camina, no hay diablo que pueda levantarse contra ellos. Cuando la gente de Dios establece un plan, no hay diablo que pueda entorpecer ese plan. Cuando la gente de Dios sabe dónde está parado, esa gente no se siente divagar, porque sabe que el que está con ellos es más grande que aquel que esté en el mundo. Así que entienda esto en esta mañana. Yo quiero ser categórico con usted, hermano, que me está escuchando. Y con el mayor respeto me quiero dirigir a la audiencia, porque muchas veces quizás algunos de ustedes que me están oyendo pensaron en rendirse, pensaron que ya el final llegó, pensaron que porque vino un divorcio, un mal momento, vino un momento quizás difícil en cuestión de nuestro asunto de inmigración, nuestra naturalización acá, pero amado, entienda esto, Dios siempre tiene la última palabra. Entendamos, amado hermano, que cuando nosotros fuimos llamados por Dios, tenemos la certeza, la garantía de que si nos bastamos de su gracia, su poder se perfecciona en nuestra debilidad. Por eso es que nosotros no somos de los que retrocedemos, no somos de los que nos rendimos, no somos de los que nos quejamos. Somos gente que sabemos limpiarnos los raspones, nuestras jodidas y seguir adelante. Seguir confiando en que Dios es fiel, seguir confiando en que Él no cambia, seguir confiando en que Él permanece, seguir confiando en que en medio de todas las circunstancias, dentro de todo, podemos faltar, podemos fallar, pero Dios sigue siendo fiel. Escúchame bien, la gente puede cambiar contigo, la gente puede levantarse en tu contra, pero Dios sigue estando de tu lado. Dios siempre respalda a los hijos, Dios siempre honra a los que le honran. Por eso quiero ser hoy con usted muy claro. Caviste en la cueva de Adulam, donde una persona en circunstancias normales estuviera quejando, donde quizás en circunstancias normales usted y yo estuviéramos diciendo, se acabó esto, terminó, pero David cambia. ¿Y sabe qué me gusta? El contexto que el historiador Josefo establece cuando David está en Adulam, y es que dice que David un momento dado miró su espada, y cuando David miró su espada se dio cuenta que había una victoria en ella.
se dio cuenta que había una bendición en ella. Esa misma espada posteriormente en la tierra del rey Aquís, cuando la gente vio la espada de Goliat, se acordaron y le dijeron a Aquís, de este hombre que se decía que Saúl mató a sus mil y de Abías a sus 10,000. Pero como David se hizo el loco, él dijo, loco tengo yo aquí en la ciudad. Aprendamos a hacernos locos muchas veces, amado. Perdónenme la expresión, pero hay que muchas veces hacernos como la vista larga, como si algo no te afectara, como si no estuvieras viendo lo que está mirando tus ojos. Cuando alguien venga contra ti, cuando algo venga en tu contra para hacerte fallar, flaquear, mira para otro lado, comienza a enfocarte en Dios, comienza a caminar sabiendo que el que está contigo es más grande que el que está en el mundo. Sigue confiando en el Dios que te escogió, en el Dios que te llamó, en el Dios que permanece para siempre. Y ahí me llama la atención que David, estando en Adulam, mira aquella espada, y él dijo, espérate, tengo una razón suficiente. ¿Qué representa la espada en este tiempo? La espada es el testimonio. La espada es el tiempo, el testimonio de vida que hemos atravesado. La espada es representa aquellas cosas difíciles que hemos vivido, pero Dios sigue siendo Dios, Dios sigue hablando. Esa espada habla de victoria, esa espada. No, la espada no te enajena del dolor, pero la espada te deja saber que tú eres más fuerte que lo que has vivido. Que tú puedes más todavía, que todavía hay algo más que Dios puede hacer contigo, que todavía Dios no ha terminado contigo. Cuando David miró la espada y vio los endeudados, se dio cuenta que la espada era más fuerte que lo que le rodeaba. Lo que tú portes es más fuerte que lo que te rodea. Lo que estás viviendo es nada comparado con lo que tú cargas por dentro. Esa espada, esa palabra, eso que Dios te entregó, ese plan que Dios estableció para ti es mucho más fuerte que aquellas cosas que vienen en tu contra. Por eso es que me gusta cuando yo hablo de esto, porque David mirando la espada dijo, no, espérate, todavía tengo razón para adorar, todavía tengo razón para servir, todavía tengo razón para confiar, todavía tengo razón para perseverar, bendeciré a Jehová en todo tiempo. Hago una pausa, adelante cabina y seguimos con la próxima parte del mensaje. Gloria a Dios, estamos aquí, todavía en vivo. Amén. Me avisa cabina cuando estemos listos para nuestro anunciante, pero seguimos aquí hablando de la espada, hablando de cuando David no se dio por vencido, hablando de cuando David caminó, hablando de cuando David se atreve a decir, mi espada es más fuerte que mis circunstancias. Lo que porto es más fuerte que lo que estoy viviendo. Lo que Dios habló de mí es mucho más fuerte que las circunstancias que ven mis ojos. Esto no es por vista, mi hermano, esto es por fe. Es saber confiar que Dios está ahí. Es saber confiar y entender que Dios no cambia, que en Él no hay mudanza alguna ni sombra de variación, que nuestro Dios es fiel, es real, es verdadero. Alguien debe entender en la mañana de hoy lo que estoy predicando. Alguien debe entender que la espada nunca, nunca, nunca, aleluya, va a cambiar su vocabulario. Dios nunca va a cambiar lo que dijo de ti. Dios seguirá llamándote como te llama. Dios seguirá respaldándote como te respalda. Dios seguirá sustentándote como te sustenta. Las promesas de Dios son sí, son amén. Lo que Dios dice, Dios lo hace. Lo que Dios promete, Dios lo cumple. Y algo que me gusta de Dios es que la palabra de Dios permanece para siempre. El tiempo cambia, la gente cambia, pero Dios sigue siendo el mismo. Por eso que cuando tú y yo entendemos que dentro del marco que estamos viviendo, las cosas no son fáciles, pero dígate ahí, tú entonces sigues caminando, entendiendo que dentro de todas las circunstancias, Dios va a levantar bandera. Dentro de todas las circunstancias, Dios te va a dar victoria. Dentro de todas las circunstancias, Dios dejará en vergüenza a tus enemigos. Dentro de todas las circunstancias, el respaldo de Dios estará contigo y Dios nunca cambiará de opinión acerca de ti. Por eso es que cuando hablamos, entendemos, tenemos la confianza. Estamos amados, tenemos la convicción y estamos seguros de que Dios está con nosotros, usted y yo. Lo más que podemos decir es lo que dijo David. A pesar de la crisis, bendecirá a Jehová en todo tiempo. A pesar del momento duro, bendecirá a Jehová en todo tiempo. A pesar del tiempo difícil, bendecirá a Jehová en todo tiempo. A pesar de que mis ojos están viendo lo contrario a lo que mi fe declara, yo seguiré bendiciendo a Dios en todo tiempo. Ah, pero David nos hace entender algo mucho más poderoso. Y es el hecho de que tú y yo tenemos la capacidad de cambiar la atmósfera y lo que nos rodea, con lo que tú y yo portamos. Y él dijo, su alabanza estará no hoy, de continuo. Yo viviré en esto, porque la adoración es un estilo de vida, yo viviré esto. Bendeciré, pero yo en todo el tiempo, y su alabanza estará de continuo en mi boca. Óigame bien, después dice, Jehová se gloriará mi alma. Él no está hablando de la dificultad, de la debilidad. Él no está diciendo, Jehová se quejará, me quejaré de Dios, dejaré todo, saldré corriendo, voy a dejar el ministerio, voy a dejar el llamado, no voy a tocar más el alfa. No. David lo que está diciendo es, en Jehová se gloriará mi alma. Cuando dice, lo irán los mansos y se alegrarán. Lo irán los mansos y se alegrarán. ¿Tú sabes qué está diciendo David? Los que me rodean se van a contrastar con lo que yo declaro.
lo que me rodea se va a contagiar con lo que yo porto, lo que me rodea se va a contagiar con lo que yo estoy diciendo, los que me rodean se van a contagiar con aquellas cosas que yo tengo en mí. Tenemos la capacidad de poder, óigame bien, contagiar a otros con lo que yo portamos, pero tengamos cuidado. Para esto es más importante la actitud. Muchas veces no se trata del proceso, sino cómo lo enfrentamos. Siempre he entendido que el resultado del proceso va a depender en gran medida de lo que tú y yo hagamos o cómo lo enfrentemos. Sí, porque aún a tu enemigo tú le das poder. Cuando tú le das atención, cuando tú le das relevancia, tú le estás dando poder. Jesús nunca le dio relevancia a los fariseos, a los saduceos, a los escribas. No. Él se paraba y le decía, usted es sepulcro blanqueado y sigo predicando lo que mi padre me mandó. No te puedes desenfocar por un momento duro, no te puedes desenfocar por un momento difícil. Tú tienes que entender que en medio de todas las cosas, el Dios que permitió la prueba te va a dar la salida. El Dios que permitió el momento duro te va a dar la bendición. No te precipites en tomar decisiones permanentes motivado por circunstancias temporales. Cabina, estamos listos para el anuncio. Amén. Adelante, cabina, con el anuncio de los últimos.

Aleluya. En estos minutos que me quedan, quiero ser claro con usted nuevamente, quiero ser categórico y quiero ser, amado, contundente. La gente de Dios no se quita. La gente de Dios no se rinde. Habrá gente que abre, diga, mire mi hermano, habrá gente que aún crea lo que digan de usted. Habrá gente que habla con tanta convicción, prepara una estructura tan creíble, ese, que quien lo escucha, amado hermano, como dice en mi país, le vende una nivel estimada. Pero tú no te vas a basar en la opinión de la gente, no te vas a basar en la opinión de Dios. ¿Qué dice Dios? David decía, ¿qué dice Dios de mí? ¿Qué dice Dios de mí? Como Dios lo que habla es palabra de bien, el pensamiento de Dios es bien para mí. Pues yo tengo que entender que yo tengo razones para bendecir a Dios, no hoy, en todo tiempo, no mañana, en todo tiempo, del mes que viene, en todo tiempo. Como es en todo tiempo, yo no tengo temor. En todo tiempo, yo voy a seguir caminando. En todo tiempo, me caigo, pero me levanto. En todo tiempo, me enfermo, pero Dios me sana. En todo tiempo, me pasan momentos difíciles económicos, pero Dios me provee. En todo tiempo, mi casa se sacude, pero permanece de pie. En todo tiempo, Dios es Dios, y en medio de todas las cosas, Él seguirá siendo el perfecto. Él seguirá siendo el que me dirige. Él seguirá siendo el que me guía a toda verdad y a toda justicia, conforme lo que Él estableció. Amén, bajo la dirección y guianza de su Santo Espíritu. Por eso es que la gente de Dios, escúcheme con detenimiento, la gente de Dios, a pesar de que venga el tiempo para que nos quejemos, entendemos que Él es fiel. Entendemos que Él permanece para siempre. Entendemos que Dios sigue siendo Dios a pesar de las circunstancias. David decía, bendeciré a Jehová en todo tiempo. Lo voy a bendecir ahora que estoy bien, lo voy a bendecir cuando no esté tan bien. Lo voy a bendecir cuando me sienta triste, pero también cuando esté alegre. Lo voy a bendecir cuando esté sano, pero cuando esté, me sienta quebrantado de salud. Lo voy a bendecir en el tiempo más adverso. Yo seguiré caminando y haré entender que en medio de todas las circunstancias mi vocabulario no va a cambiar, porque mi postura no va a cambiar, porque mi fe no va a cambiar. Mi fe no se altera por un mal momento. Mi estructura espiritual tampoco se altera por un mal momento. Mi identidad no se altera por un mal momento. Dios sigue siendo Dios. Dios sigue siendo fiel. Dios en todo no me deja solo. Por eso es que cuando tú sabes quién tú eres, no necesitas que alguien te diga quién tú eres. Tampoco necesitas la aprobación de nadie. Dios te aprobó. Dios está. Dios te fortalece. Dios te sostiene. Dios te sustenta. Dios te provee. Vamos a llenarnos de Dios. Vamos a caminar sabiendo que dentro de todas las cosas, amén, nuestro corazón es dirigido por el Padre. Vamos a caminar entendiendo que Él siempre, siempre, siempre nos da la victoria. A pesar de que no entendamos nada, Dios, tú no tienes que entenderlo, tú tienes que creerle. A veces tú tienes que obedecerlo. David decía, no me interesa lo que me rodea, aunque un ejército acampe contra mí. No temerá mi corazón, aunque contra mí se levante guerra, yo estaré confiado. Sí, ese fue el David que dijo, aleluya, joven, fui envejecido, ¿ah? Y no he visto justo desamparado ni su descendencia que mendigue pan. Vamos, ¿quién se atreve a alabar a Dios conmigo hoy? ¿Quién se atreve a decir, pastor, va, estoy con usted, voy a alabar a Dios? A pesar de todo, esto va a despejar la atmósfera, esto va a despejar el ambiente. Ya no voy a pensar más en lo que no tengo, no voy a pensar más ni a quejarme por lo que me falta. Voy a confiar en el Dios que me provee, en el Dios que me llene, en el Dios que me dirige y en el Dios que dentro de todo levanta mis manos para la batalla. Vamos a caminar en fe. Vamos a creerle a Dios, que nada crece enfoque. Vamos a entender que dentro de todas las cosas, el que te llamó te va a respaldar. Mire, mi hermano, Dios lo va a respaldar. Eso que falta, Dios lo va a proveer. Dios lo tiene ya. Lo que pasa es que queremos hacerlo con nuestra fuerza, no con tu fuerza. Dios está diciendo, no con tu fuerza. Déjame a mí ser Dios. Déjame a mí operar. Déjame a mí ser. Déjame a mí cumplir. Un diagnóstico médico no cambia. Un Dios que hace milagros. No. No, un mal momento no cambia. Un Dios que abre puertas. No, no. Un desierto no cambia, el Dios que convierte el lugar seco en un cancadero de agua, un manedor de agua. Amén. No es tiempo de pensar como el que estará en el estanque. Es que no tengo quien me eche, no, ahí está el que se hace milagro. ¿Tú quieres un milagro? Recíbelo. Yo quiero gente que diga, hoy yo lo recibo. Yo quiero gente que diga, hoy yo voy a caminar. Yo quiero gente que diga, hoy yo voy a creerle a Dios. Yo quiero gente que diga, nada me va a detener en el día de hoy. Yo quiero gente que se atreve a decir, si Dios me escogió, Él me va a mantener de pie. Hagamos un examen. Vamos a hacer un examen emocional o mental. Piensa quién eras y quién eres. ¿Hasta dónde Dios te ha traído? Mira, Dios te ha traído hasta aquí. Hasta aquí Dios te ha traído.
no es para que te rindas ahora, no es para que digas no voy más, no, es que ahora bendigas a Dios en todo tiempo. Y vamos a caminar, vamos a creer, vamos a tener la certeza y la seguridad. Que dentro de todo, Él dijo y fue hecho. Él mandó y existió. Esto es simple. Esto es simple. Él mandó y existió. Vamos a caminar en fe. Que nada te haga detenerte. Que nada te haga rendirte. Que nada te haga pensar que estás solo. Tenemos un Dios que nos cobija, a un Dios que nos fortalece, a un Dios que nos cubre, a un Dios que nos abriga, a un Dios que nos respalda, a un Dios que contesta cada petición, aun antes de que se la digamos. Isaías 65 dice, antes que clames, responderé yo, y mientras aún hablas, ya habré oído. Ese es el Dios que contesta antes que clamemos, lo levanta antes de que caigamos. Ah, óigame bien, va a tener perdón antes de que fallemos. Ese es Dios, ese es Dios. Ese es Dios, por eso es que no podemos dejar que nada nos detenga. Vamos a caminar en fe y vamos a creer que en medio de todas las cosas, Él sigue siendo Dios. Él sigue siendo el que nos levanta, sigue siendo el que nos mantiene de pie, Él sigue siendo el que guarda nuestra entrada y nuestra salida. Ese es el Dios que a ti y yo le servimos. Hacemos una última pausa y volvemos nuevamente a vida en Cristo. Adelante la cabina.

gloria a Dios para siempre. En esta última etapa de nuestro programa del día de hoy, el último segmento, yo quiero simplemente enfatizar en que de acuerdo a cómo enfrentes la crisis vas a tener resultados. Lo que tú toleras lo empoderas. Lo que no confrontas no se transforma. Por eso cuando estamos hablando lo que dice la Biblia, estamos hablando de lo que el Señor está hablando a través del Salmo 34. David no está diciendo me va bien en todo. David no está diciendo, wow, estoy viviendo el mejor momento de mi vida. David está diciendo, bendeciré a Jehová en todo tiempo. David dice, yo sé que es un tiempo, nosotros se quejarían, pero yo voy a bendecir. Donde otros esperan mi derrota, pero yo voy a recibir la victoria. Donde muchos esperan que yo me rinda, pero yo voy a seguir confiando. Voy a continuar, voy a ser perseverante. La pregunta para terminar este espacio es la siguiente. ¿Cuán seguro estamos de nuestro Dios? ¿Cuán dispuestos estamos nosotros de que mientras las circunstancias quieran hacernos dudar, seguir confiando? ¿Cuán dispuestos estamos nosotros de que mientras las circunstancias quieran hacer que nos rindamos, seguir de pie? Vamos, alguien tiene que entender esta palabra en el día de hoy. ¿Cuán seguro estamos del Dios nuestro? ¿Cuán claro estamos en que Dios nos llamó? ¿Cuán claro estamos de que Dios permanece? Vamos, yo quiero hablar con gente en el día de hoy que necesita entender esta palabra, porque la Biblia está diciendo, mi alabanza no se limita a mis circunstancias. Yo no alabo a Dios por lo que vivo, yo alabo a Dios por lo que soy, y más aún por lo que Dios es en mí. Simplemente, yo voy a decir todo el tiempo, entonces, con Lucas, es Jehová, el dolor de mi alma, cuida los mansos y se alegrará. Termino con esto. Es un buen día para comenzar de nuevo. Es un buen día para decir, yo voy a bendecir a Dios a pesar de todo. Yo voy a caminar a pesar de lo que veo. Yo voy a creer a pesar de lo que vivo. Porque lo que soy no se circunscribe ni depende de lo que me rodea, sino de lo que Dios ha hecho conmigo y lo que he oculto. Padre, gracias por la palabra que me diste, bendice por lo que me escuchó. Permite que esta pueda quedar en cada corazón, que lo que resta de semana podamos meditar en ella y entender que está con nosotros a pesar de las circunstancias. Esta es mi oración en este día, en el nombre de Jesús. Amén, amén. Se despide este próximo miércoles. Este es su pastor Ángel Báez. 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

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Yo soy el Reverendo Rubén Díaz y este es tu programa, Lo que usted debe saber. Y hoy tengo muchas cosas que usted debe saber. Pero antes, usted debe saber que tengo 15 personas que cumplen años hoy. 15 miembros de la organización y miembros de la iglesia cristiana. ¿Cómo? 14, son 14. Yo tengo 15 aquí, porque tengo 15 yo. 14. Tengo, número uno, a la hermana cantante Clary Cruz. Clary Cruz, la cantante del Señor, está de cumpleaños. Le deseamos muchas felicidades a Clary Cruz. También está la hermana Reverenda Lourdes Colón. También de cumpleaños le deseamos muchas felicidades. Yana Justo. ¿Tú conoces a Yana? Yana es una amiguita mía que trabajaba con Marco Crespo y ella es una mujer muy, muy buena y amiga mía, y está de cumpleaños. Le deseamos muchas felicidades a Yana Justo. Reverendo Fermín Trejo, allá en Long Island. Fermín, Dios te bendiga, varón. Aquí se te quiere mucho, Reverendo Díaz. Está el hermano de nuestra iglesia, Michel Caro. Dios te bendiga, Michel. Recién casado, está en luna de miel todavía. Así que Dios te bendiga, Michel. El apóstol Francisco Allende. Cumpleaños, Francisco Allende. Le deseamos muchas felicidades a ese titán del Señor, apóstol Francisco Allende. Hermano allá en Queens, el honorable Irán Monserrate, mi amigo, mi compañero ya en el milicia y el Senado, para el cumpleaños. Está el reverendo Roberto Rosario, la gente cumpleaños hoy, oye. El hermano Carlos Chevalier, hace un día que yo no veo a Carlos, pero está de cumpleaños, le deseamos felicidades. La Kelly Tejeda, el niño, ese está de cumpleaños, nació, está cumpliendo 10 días. 5 días. Está cumpliendo 5 días. Kelly, hijo de Elías Tejeda, nieto de Eliezer. Está de cumpleaños el reverendo Germán Cayetano. Ah, no, espérate, me brincó. Esa es Keila Dominica Tejeda. Dominica Tejeda está de cumpleaños, Dios me lo bendiga. Está el reverendo Germán Cayetano, mira lo ahí, Germán Cayetano. Mucha gente, y está de cumpleaños, ¿quién más está aquí? Elionín Tejeda, la hija de Eliezer, Dios la bendiga. Está Ana Castro, mira Ana Castro también, la hija que me está de cumpleaños. Esos son los que están de cumpleaños el día de hoy. Y que hay que sepan que cambiamos la música de cumpleaños, cambiamos todo. Hoy comenzamos con una nueva melodía que Eliezer Tejeda preparó y montó para todos los que cumplen años. Se la dedicamos estrenando la nueva melodía a esas personas que cumplen años el día de hoy. Adelante, Eliezer.

paso, este es el problema. Este. También creo que está de aniversario de boda. Oye, cumple 50 años de casada. Yo no sé cómo ya lo ha hecho. Son 50 años de casada con Félix Gross Tamariz, la segunda vicepresidenta de la Organización de Ministros Hispanos de Nueva York. Y su esposo Félix cumple 50 años de casado. También le preparamos una nueva, ya cambiamos otra nueva canción para los que cumplen años. A Félix Gross le cumple 50, son las bodas de oro. Le cantamos la canción de los enamorados.

0: Samari, iniciándotelo para ti, Samari. Oye, yo soy de mi amado. Mi amado, mi amado. Aleluya. Qué bueno. Bueno, sábado, digo, mañana, primeramente mañana, jueves en la mañana, como todos los jueves, la organización de ministros se reúne y tenemos información para los ministros mañana también, a las 9 de la mañana, aquí en el 1437 de Longfellow. Y el sábado, un día bien cargado el sábado. El sábado, que vamos a hablar ya mismo sobre eso, tenemos una operación humanitaria para ayudar a Venezuela. Y por la noche, sábado a las 6 de la tarde, estaremos celebrando los 50 años de la boda de plata de Samari, Gross y Félix, ya en el 917 de Westchester, en la iglesia que ellos pastorean. Estaremos el sábado a las 6 de la tarde. Así que queremos que no se lo pierdan. Y también por la tarde, por el día, el apóstol. ¿Tú tienes ese rato del apóstol por ahí en el día de cumpleaños? El apóstol Francisco Allende también está celebrando su cumpleaños comenzando desde las 11 de la mañana y el 11-11 de East Tremont Avenue. Eso, creo que va a estar hasta las 5 de la tarde. Nosotros vamos a tener actividad, pero vamos a ver cómo yo lo hago el sábado. Francisco Allende, la operación para Venezuela, la boda de Samari. Ay, papá. Bueno, mis queridos amigos y hermanos, yo tengo conmigo hoy dos personas. La primera es el honorable Radamés Rodríguez. ¿Quién es Radamés Rodríguez? Radamés Rodríguez es el presidente de la Asociación Unida de Bodegueros. Todos los que defienden los bodegueros y tienen los bodegueros. Y yo quiero darle la bienvenida a Radamés. Radamés, bienvenido al programa de ustedes. Saludos,
1: es un honor de verdad que me siento privilegiado, estoy hasta nervioso de verdad por estar acá con usted. Usted sabe el respeto que le tengo y de verdad que para mí es sumamente un honor estar aquí con usted y compartir con usted esta mañana.
0: El honor es mío, Radamés, y lo que vamos a hablar ya mismo, el pueblo va a entender que es una unión que hemos comenzado en el Excel. Tengo conmigo también por aquí a la directora de operaciones de la bodeguera del Pan, sí, la hermana Rosa Ayala. Rosa no es muy desconocida. Rosa Ayala. Bienvenida, Rosa, al programa, lo que usted debe saber.
2: Gracias por la invitación. Aquí estamos con el papá de nuestra comunidad. Yo tuve un día muy bueno, no hay forma.
0: Ay, no me diga eso. Ay, papá. Espérate, hola. Déjame saludar. Pues eso está lleno. Déjame saludar. Mira, aquí tengo por aquí a Edwin Marrero. Tengo a Jeremy Echevarría, mi sobrina. Nenita, está pegada por ahí. Está Edwin Marrero. Dice, Dios le bendiga, reverendo Rubén Díaz, desde New Jersey City. Jeremy dice, my high uncle, Jehovah has me so busy, dice ella. Dice Gregoria Silva, Dios la bendiga, bendiciones, presidente, dice Gregoria. Dice Hermes Echevarría, so beautiful, the name of Jehovah. Iris Ramírez, felicitaciones a todos los que cumplen años, muchas bendiciones. Dice Iris Ramírez otra vez, Gregoria Silva, Bimara Rodríguez del Yudice. Buenos días, mi amado pastor. Dios le bendiga y le guarde, como siempre, impoluto. Me está dando lengua. Elizabeth Tejeda, Gregorio Marena. ¿Tú sabes Gregorio Marena?
3: ¡Wow! ¡Gregorio Marena!
0: Gregorio Marena. Pastor, buen día, y a todos, Pastor Edith, Gregorio Marina, Elizabeth Tejeda. Bendiciones para usted, mi pastor, y a sus invitados. Gracias por felicitar a mi chiquita hermosa y a mi nieto, Kaylee. Muchas gracias. Bueno, mi querido, ustedes saben que hubieron dos terremotos en Venezuela. Dos terremotos. Aquí en la ciudad de Nueva York no se oye mucho ni se ha hecho, ni se escucha. La Organización de Ministros Hispanos de Nueva York, que yo presido, siempre que ha habido un desastre en cualquier país, en la República Dominicana, en Puerto Rico, en México, en Haití, siempre nosotros, la organización, ha cerrado la calle de Aldus Avenue y Southern Boulevard. Hemos puesto allí camiones, furgones. Allí ponemos la tarima, cantamos, alabamos al Señor y los hermanos cooperan y traen. Era nuestro planeta sábado hacer eso. A poner los furgones y hacer siempre la actividad para darle la oportunidad al público de cooperar con Venezuela. Como siempre lo hemos hecho. Siempre el público le da oportunidad, el público trae. Pero el señor alcalde de la ciudad de Nueva York, Soran Mandani, dio una orden que no se podía cerrar calle. Y el precinto número 41, el comandante del precinto 41, que es cuando hablamos, dijo que no se puede cerrar calle, no hay permiso para hacer la actividad que iban a hacer pública, donde el público participaba, donde el Bronx se votaba para ayudar a Venezuela. Pero cuando hay un refrán que se dice, querer es poder. Querer es poder. El señor Mandani nos cerró la puerta, no nos dio permiso, el 341 no nos dio permiso, no, la actividad pública no se puede hacer, el público no puede, pues no le dimos permiso a participar. Pero el señor siempre es poderoso, ¿no? El Dios que yo le sirvo es un Dios poderoso que sabe hacer las cosas como Él quiere. Entonces me tocó la puerta a través de José Ayala con el señor Jaramés Rodríguez de la Asociación de Bodegueros Unida. Entonces, que Jaramés entonces habla con todos los bodegueros de su organización. Y los bodegueros empiezan entonces a enviar cosas que entonces empezamos camiones, trailers. Entonces ahora conseguimos un almacén. Freddy Pérez nos presta su lugar de almacén y almacenamos todo allí. Entonces ya tenemos furgón lleno. Oye, entonces, ¿qué vamos a hacer? Este sábado, a las 11 ya de la mañana hasta las 12, vamos a traer el furgón que va para acá, que tenemos rentado, casi 7.000, ahorita como sabe, queremos rentar ese furgón, y entonces, en el 2347 de la avenida Longfellow, también la fallé, donde yo tenía la oficina de concejal antes, allí vamos a estar, vamos a invitar que nos ayuden a cargar el furgón. Ya tenemos los materiales, no le estamos siendo gravosos a nadie, no le estamos pidiendo a nadie que traiga nada, sino que vengan y nos ayuden a cargar el furgón, ya que tenemos allí lo que tenemos que llenar el furgón y el mismo se van. Así que aunque Mandani o Quito, yo quiero agradecerle a este hombre que está aquí y a la Organización de Unido de América, porque nos quitaron la carga de que pueblo de allí, nos trajeron los materiales, y la Organización de Ministros Hispanos de Nueva York, unida con la Asociación de Bodegueros Unidos de América, ya estamos ya y ya vamos a hacer, y el BROM y la Organización de Ministros estamos haciendo para Venezuela lo que tengo que hacer. Así que gracias, Jaramé. Desde pueblo.
1: No, realmente es como usted decía, cuando Dios está presente, se puede cerrar una puerta, se puede cerrar dos, y entonces Él nos abre un palacio. Entonces, yo creo que realmente eso es lo que está pasando ahora mismo. No importa que vengan y que digan que no se puede cerrar, cuando siendo para una obra como esta, que no estamos haciendo nada comercial, simplemente estamos tratando de aportar algo a un pueblo que lo necesita, a un pueblo que está llorando hoy por todos sus, sus ciudadanos, por lo que ha pasado, y que hoy le pasó a ellos, mañana nos puede pasar a cualquiera de nosotros. Y por eso ese Dios poderoso, y podemos tener, tenemos demasiada, yo creo que nos va a cobrar mercancía que no vamos a poder tener en ese, para llenar ese furgón, creo que va a sobrar mucha mercancía, porque me siguen llamando, reverendo, me siguen llamando que qué más pueden aportar, que si pueden seguir aportando. Y como usted decía, mucha gente no va a poder traer las cosas porque ese es ahí el momento. Yo recuerdo que hubo un año que estábamos llenando un furgón ahí, estaba la nieve
0: cayendo.
1: Pero gracias a Dios hemos podido lograr esto, y yo sé que ya este sábado vamos a llenar ese furgón de todos estos productos, muchos productos que yo sé que necesitan, productos médicos, medicina, mucha comida,
0: y tenemos tres sillas de rueda eléctrica donada por la Organización de Médicos de España de Nueva York, que van para allá, y Josa tiene. Josa, ¿tú trabajas con qué? ¿Cuál es tu trabajo en la asociación de bodegueros?
3: Bueno, es como doctóloga.
1: Es la madre de todos los bodegueros, ¿verdad? Que me duele aquí, anda bien, yo voy para allá.
3: Sí, bueno, estamos trabajando como siempre, haciendo las obras. Como usted dice, cuando el Señor te pone un don, hay que ejercerlo. Y Él me ha dado ese don de ayudar, y siempre me ha puesto en posiciones a donde puedo hacer útil a mi comunidad.
0: José no solamente es útil allá, en la iglesia, yo soy miembro de la iglesia, yo soy pastor de ahí.
1: Oye, yo tengo que compartírmela.
0: Puede ser, por ahí había un. José cantó el domingo, había un video allá cantando. Si me lo consiguen, ya mismo va para que la gente vea que José no solamente ayuda. Mira, hermano, escúcheme. Esto quiero decirle también. Que hay que darle a César lo que es de César y al Dios lo que es de Dios. Cuando hay problemas en la República Dominicana, se nos hace fácil. Porque los ministros, aquí en la República Dominicana, los evangélicos, ministros, no solamente predican, no solamente oran, sino que tienen también preocupación por la comunidad, y tienen organizaciones dedicadas con permiso, inscritas, para resolver problemas de la comunidad. En Puerto Rico, tenemos la FRAPE, tenemos en Puerto Rico Cristo Viene, la Fundación de Guía Ávila. Cuando tenemos problemas, nosotros nos pasamos, se lo enviamos a ellos, y ellos se encargan de repartir, de hacer.
3: JJ.
0: Tenemos, bueno, por ejemplo, JJ no mucho tiene así con Guía Ávila Fundación, todavía no nos ha tocado. Con JJ hemos ido caminando por ahí, pero no hemos hecho utilidad de mandar furgones. Si no, lo hemos hecho con la FRAPE y lo hemos hecho con Guía Ávila. En Venezuela, yo no tengo contacto con él, pero nos confrontamos con otro problema.
1: Sí, que no había quien
0: recibiera. Con otro problema, y entonces le envío a todo el mundo. Porque los ministros tienen organizaciones, pero para orar, no tienen organizaciones inscritas para ayudar a la comunidad en Venezuela. Yo no sé si era que Maduro no se lo permitía. Yo no sé, pero no tienen la visión esa que tienen los ministros de la República Dominicana, que tenemos aquí en Nueva York, que hay en Puerto Rico, que hay ministros en organizaciones de todos los concilios unidos que tienen permiso, que resuelven cuando tú le mandas cosas, ellos sacan sin problema y todo. Pues en Venezuela tengo problemas. Entonces, ahora no solamente tenemos un problema de la policía y de guardar y diciendo que no, entonces ahora tampoco consigo en Venezuela a quién enviarle. Pero entonces el obispo Fernando Rodríguez, de todas las llamadas, de todo lo que yo hice, el obispo Fernando Rodríguez me dice, yo conozco allá a una organización que sí tiene, pues llámela, ¿no? Entonces Fernando Rodríguez me da la organización al reverendo Joel López, allá en Nicaragua, allá en Venezuela. Reverendo Joel López y la Asociación Civil Centro Cristiano Guarena Guatirí. Eso no entiendo de todo, ¿no? Reverendo Joel López, Asociación Civil Centro Cristiano Guarena. Entonces, gracias, ese otro vuelo se lo resolvió, gracias al obispo Fernando Rodríguez. Entonces ahora esa mercancía va directamente ahora al reverendo Joel López, que es presidente de la Asociación Civil Centro Cristiano Guarena Guatairí, allá en Venezuela. Así que las oraciones de ustedes llegan y resuelven y me cubren. Porque yo estoy aquí ya caminando para mis 84 años, pero gracias a ustedes, que lo han jodido por mí, desde ahora, y entonces el Señor me abre puerta. Se toca a Josa, toca a la mesa, toca allá
3: al
0: obispo, Eduardo, y ya todos estamos, oiga, pero así, coordinado por la mano de Jehová, coordinado así por la mano de Dios. Entonces el sábado, vamos a invitar a la prensa. Sábado vamos a tener la prensa allí a las 12 del día. ¿Dónde está la prensa? Porque vean que lo que estamos diciendo y que el Bron está operando para la tragedia allá en Venezuela. Así que esto, ayer yo lo vi usted también en la televisión.
1: Sí, porque estamos enfrentando muchísimas situaciones en las bodegas, en los supermercados. Usted sabe que el alcalde pues, está por abrir 5 bodegas, 5 supermercados para competir, por decirlo así, con nosotros de una manera injusta. Y hemos tenido visitas de algunos inspectores que han estado indagando cuánto nosotros vendemos, qué vendemos, a cómo vendemos, todo eso. Entonces nosotros ayer le hicimos un llamado a nuestros miembros y a todos los bodegueros y a los supermercados de que ellos no tienen que dar esa información, porque yo creo que eso es algo muy privado.
0: O sea, me está diciendo usted que los abuelos del alcalde, investigadores del alcalde, están yendo a las bodegas de ustedes, preguntándole a los dueños de
1: ellas. No sabemos cuál es la intención, pero si tú me estás haciendo un negocio paralelo, y tú me mandas, y yo voy
0: a salir... Usted está preguntando qué es lo que más que tú vendes, por eso es lo que ellos van a dar allá, quizás.
1: Entonces, nosotros ayer hicimos un llamado para que ellos no tienen que dar ninguna información. Muchos de nuestros miembros a veces nos atemeramos cuando vemos un inspector o algo. Usted no está haciendo nada malo. Usted es simplemente un comerciante que está dando un servicio incluso a la comunidad. Que hemos durado aquí 40, 50, 60 años trabajando, dándole empleo, pagando impuestos a esta comunidad, y que hoy tengamos que luchar contra eso mismo que nosotros le hemos servido. Y esa era una de las que teníamos ayer que estábamos hablando. También, reverendo, yo quiero abundar que muchas otras personas también han colaborado con nosotros en esta jornada que hemos estado haciendo. Tenemos a un warehouse que siempre está con nosotros apoyándonos, es FJ, y quisiera darle las gracias públicamente, que siempre están ahí también. A Ais, un gran amigo mío que fue el que me hizo la diligencia para que esos equipos que vienen, que se van a enviar, medicinas, muchísimos guantes y mascarillas y cosas que yo sé que son muy necesarias ahora allá en Venezuela. También a Ari quiero darle las gracias, y también Rosa tiene otros más que también han sido parte de eso, como la de los mexicanos.
3: Sí, este, que de la, el señor José Pluma, okay, de la, la marqueta de los productos mexicanos, okay, y de unos dos paletas.
1: Exacto. O sea, toda esta gente que realmente siempre están con nosotros, dale las gracias y que Dios los siga bendiciendo para que puedan seguir.
0: Este es tu programa, Lo que usted debe saber. Soy el reverendo Rubén Díaz, pastor de la Iglesia Cristiana de la Comunidad en el 1437 de la Avenida Longfellow y presidente de la poderosa Organización de Ministros Hispanos de Nueva York, que siempre dice presente en cualquier situación, siempre dice presente. Mire, nosotros, yo estoy enviando, a ver, está enviando esto para Venezuela. Nosotros no vamos no, para allá, eso va allá. No es que, no sé si el obispo y quizá Byron Castillo y Jorge que vayan para allá, ya. Pero yo no pienso ir para allá porque yo, pero el sábado necesitamos ayuda. No necesitamos mercancía,
1: Ya la mercancía la tenemos.
0: Necesitamos ayuda para llenar ese pulgón en el 2347 de Lafayette. Eso queda por el área de Casa de Dios.
3: Entre Siriga y Habermaya. Estamos ahí, 2347 de Lafayette, entre Siriga y Habermaya.
0: Ahí estamos, eso es el sábado, y queremos también pues decirle que necesitamos ayuda. Ayer, bajando solamente estaban Eliezer, Rosa, yo, el obispo, Montenegro
1: Rodríguez.
0: Estaba Eliezer, bajando, mano, eso fue todo el día, hasta las 6 de la tarde.
3: Desde la 11 de la mañana,
0: eso fue todo el día. Estaba Eliezer, Tejeda, José Ayala,
3: Gloria
0: Monroy, Freddy Pérez, me tengo un ratito allí, estoy el obispo Fernando Rodríguez. Pero el sábado, déjenme descansar.
3: El primer pulgón lo bajó él solo. Yo dije que le bajó como en unas 3 o 4 libras.
0: El sábado lo dejen solo. 23:47
3: de Lafayette.
0: A las 12. Bueno, ya desde las 11 comenzamos a llegar. Comenzamos a las 12, estamos llamando a la prensa para que una conferencia y seguimos llenando. Así que eso estamos llenando desde las 11 de la mañana. Llenando y a las 12 llega la prensa, hablamos que es de y seguimos llenando.
3: Sí, gracias, señor Manuel Lebrón, por dejarlo.
1: Sí, Manuel Lebrón, que nos dio la oportunidad de que nosotros pudiéramos, porque todavía estábamos en el proceso de que no teníamos a dónde ir.
0: También.
1: Y ahí pudimos bajar.
0: No es fácil, es mucho trabajo, pero el señor nos llamó a esto. Ayudar.
1: Dios poderoso.
0: Estuve enfermo y no viniste a mí. Estuve preso y no me visitaste. Estuve hambriento y no me ayudaste. Estuve desnudo y no me vestiste. Estuve sediento y no me diste de beber. Entonces le pregunta al Señor, ¿cuándo te vimos enfermo? ¿Cuándo te vimos desnudo? ¿Cuándo te vimos sediento? ¿Cuándo te vimos hambriento y no te sustentamos? Y él le dirá, apartado de mí, obradores de iniquidad, porque yo no os conozco, porque lo que hicieron a este, mi prójimo, al prójimo, me lo hicieron a mí. Entonces le dirá a otro, venid bendito de mi Padre, heredad del reino, porque estuve enfermo y me visitaste, estuve desnudo y me ayudaste, estuve sediento y me diste de beber. ¿Cuándo te vimos a ti enfermo? ¿Cuándo te vimos a ti enfermo? Cuando te hicieron a uno de estos pequeñitos, a mí me dijo. Así que, por eso que lo hacemos, porque un mandato bíblico. Y en ese mandato bíblico, a mí me hizo Rosa. A mí me hizo ese mandato bíblico. Dice, cuando te visite a este pequeñito, a mí me dijo, hay bendición. Así que el sábado,
3: 2347 de
0: Longfellow. No, de Lafayette.
3: Usted vio que se me pegó 2347 de Lafayette. Y vamos a estar entre Siriga Avenue y Havemeyer.
0: Se escribe Lafayette.
3: Lafayette y Periga. Periga, Periga.
0: Donde yo tenía la oficina concejal por 4 años, que yo tenía la oficina ahí, todavía por el área de Castellín, Lafayette. 23, ahí mismo, donde yo tenía la oficina de concejal, 2347 de Lafayette. Estamos aquí porque queremos pues, darle pues, felicitar a todos los demás. Esto, Rosa, ¿cuándo tú comenzaste a trabajar con Radamel?
3: Con Radamel, hace como 4 años.
0: ¿Como 4 años? Porque tú fuiste la creada mía.
1: Finalmente, como 4 años. Pero así como yo estaba con Rosa está conmigo desde una vida. Porque siempre la he admirado por el trabajo que ha hecho desde que estaba en la...
0: Ella fue la creadora, la creadora con Felipe Feble. Ellos dos fueron los que crearon la parada dominicana del condado de Lebron. Entonces, ella fue empleada mía.
1: Yo sé que
0: en el Senado.
1: Yo sé que sí.
0: Cuando yo entré al Senado en 2001, por allá en 2000, por allá que yo entro al Senado, Rosa es empleada mía. Entonces, la comunidad dominicana no tiene actividad allá en el Senado. Rosa me dice, reverendo, vamos a crear una actividad aquí en el Senado del Estado de para la comunidad dominicana.
1: La gente sepa eso.
0: Pero
1: eso es muy importante.
0: De allí, en el Senado del Estado de Nueva York no había actividad para la comunidad dominicana. Rosa Ayala me dijo a mí, reverendo, vamos a crear una actividad, hicimos los arreglos. Y creamos, ¿qué fue lo que hicimos, Olga?
3: La celebración del mes de la herencia dominicana, que se miró a nivel mundial ahora, donde quiera que un dominicano a nivel mundial celebra del 21 de enero al 27 de febrero lo que es el mes de la herencia dominicana. Y déjenme decirles, señores, que el reverendo se hizo escrita, sentada en el Senado de los Estados Unidos, el reverendo Rubén Díaz ayudó a eso. Y 56 senadores dieron el toque de la afirmación de esta celebración.
0: Sí, que ya saben ustedes, mis queridos, eso fue creado por el senador Rubén Díaz a sugerencia, a petición de una empleada que yo tenía llamada Rosa en el Senado, la primera vez que se establece el mes de la herencia dominicana en el Senado estatal del Estado de Nueva York fue a través de la oficina del senador Rubén Díaz.
3: Siempre
0: trabajando con la comunidad dominicana.
3: Sí, siempre.
0: Siempre trabajando con la comunidad dominicana. Entonces le pido candidato a la presidencia, viene al mismo lugar donde vamos a estar el sábado.
3: Oye, sí, ahí está que vino a
0: al mismo lugar donde vamos a estar el sábado, haciendo para Venezuela. Ahí mismo, en ese mismo edificio, en ese mismo lugar,
3: vino
0: Luis Abinader como candidato.
1: Sí.
0: En el 2016, creo que fue. Entonces, yo vine como candidato y allí entró en mi oficina y me hizo 3 promesas. Que iba a hacer un concordato con los evangélicos, como lo tiene con la Iglesia Católica. Que iba a invitarme a su casa y me iba a hacer una comida árabe y que me iba a dar y que me iba a hacer ciudadano dominicano. Esas 3 promesas.
1: ¿Las 3 las cumplió?
0: Ninguna. Yo no le he visto más.
1: Dios.
3: Ninguna.
0: No le he visto más.
3: Pero,
0: y siempre nosotros trabajando para la comunidad dominicana. Siempre, yo no creo que no me lo voy a echar.
3: No,
0: pero eso es lo que es de César.
1: Usted es más dominicano que cualquier dominicano.
0: No, yo, sí.
3: Yo le he dicho en esta comunidad, le he dicho a mi comunidad que me llame, me señale y me diga cuál legislador, candidato, no importa si es senador, congresista, whatever, de acá, de esta comunidad, no importa qué nacionalidad sea, pero la única persona legislativa de aquí, de la ciudad de Nueva York, no del Bronx, de Nueva York, que ha ayudado a la República Dominicana es
0: constantemente
3: a través de
0: la organización.
3: Y no una de provincia, diferentes provincias de la República Dominicana.
0: Y no una Benidorm.
3: Muchísimas.
0: Me acuerdo que al pueblo de San Pedro de Macorís le enviamos un camión para conectar la basura. A los militares, al servicio de Cristo, le enviamos un autobús para que vayan predicando. A Juan Cruz Trifolio.
3: No,
0: la fundación de
3: tres ambulancias.
0: A Juan Cruz Trifolio, y adoptamos a Maquiteria, le enviamos a Juan Cruz Trifolio dinero para comprar cine, bloque, y mandarle.
4: ¿Vamos a seguir haciendo
0: eso? No, pues
4: todavía.
0: Pero esta vez toca a Venezuela.
4: Claro.
0: Esta vez la tragedia es con Venezuela. Pero siempre voy a decir que yo, gracias Rosa, gracias a la MED, porque esta situación tiene que seguir. La organización,
4: claro,
0: la organización y los bodegueros.
4: ¿Usted puede contar con
0: ahora, eso? No, si Dios me abrió la puerta.
3: ¡Aleluya! Y nos va a seguir,
0: no,
3: porque ya usted le dijo algo al presidente,
0: no,
3: y él se va a poner para eso.
0: No, ya esta vez presioné mucho, porque ya 8 años de los mandados a todos los señorados. Usted va a tener que venga otro presidente. Ya como este no
4: puede ser el presidente de los bodegueros, que lo va a hacer. Es un presidente,
0: que
4: sea.
0: Voy a hacer esto a la décima ya la ciudadanía dominicana cuando venga otro presidente. Pero espero que el Señor no me lleve hasta que yo no reciba la ciudadanía dominicana.
4: Es que
0: yo soy puertorriqueño, pero los dominicanos y yo.
3: No hemos adoptado.
0: Mira, la iglesia que yo pastoreo son dominicanos. 95% de los miembros de la iglesia son dominicanos. Los 95% de los ministros son dominicanos.
4: Increíble.
0: Los dominicanos, yo trabajo con la comunidad dominicana. Todo el mundo dice, tú eres dominicano. Yo dije, ay, tú.
4: Usted sabe que mi papá era hijo de padres puertorriqueños.
0: ¿Sí?
4: Sí, de raro.
0: De Lari.
4: Rodríguez Cornelio.
0: Ah, mira, la esposa mía es de Lari.
4: Ah, sí.
0: Mira, ya mi esposa es de
4: Lari.
0: Bueno, estamos transmitiendo a través de Radio Cántico Nuevo. 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Estamos transmitiendo a través de Aliento Visión TV Network. Oye, Aliento Televisión.
3: Se ha dado grande.
0: No, que venga para acá cubrirlo el sábado.
3: ¡Oh, verdad!
0: Claro. Mira, Aliento Visión.
3: Aliento Visión, ustedes son de la comunidad. Y yo lo veo por ahí, por todos los lados, cubriendo eventos de la que está este evento muy interesante, porque es una ayuda para nuestro hermano venezolano.
0: Bueno, mira, Lourdes Pérez está por aquí. Dice, Dios le bendiga, hermano, honorable senador reverendo Rubén Díaz. Felicidades por tan poderoso programa informativo. Lo que usted debe saber todos los miércoles. Gracias, Lourdes. Pastora Felicia Valera. ¿Tú conoces Felicia Valera? ¿Tú conoces?
3: Es mi hermana, es mi hermana. Sí, ella es de la...
0: Ella de... ¿Cómo llaman donde era?
3: Ella fue de las Naciones Unidas, ella fue representante embajadora de la Naciones Unidas.
0: Y es pastora, cantante del Señor, y ella ya de... ¿Cómo llaman? ¿Cómo llaman de ella? República Dominicana.
3: ¿De Boca Chica?
0: No, ella es por allá.
3: ¿De dónde es? ¿De los Chicharrones? ¿De Villamella?
0: No, ella dice la pastora Felicia Varela. Buenos días y bendiciones, mi líder, siempre con su programa con excelencia. Bendiciones para todos y Rosa y a la directiva del bodeguero. ¡Eso! Xiomara Cedeño, bendiciones, amado pastor. Oye, alto, dice Lourdes Pérez, felicitaciones para estos dos grandes líderes comunitarios, senador, señor Radamel Rodríguez y la licenciada Rosa Ayala. Gracias. Isidro Riva, saludos, reverendo. Muy bien, estamos por acá, Ricardo Guzmán. ¿Cómo está Ricardo Guzmán?
3: Ay, sí.
0: El, pastor Ricardo Guzmán de aquí de Honduras.
3: Sí, lo vi.
0: ¿Tú viste el edificio que están construyendo?
3: Precioso.
0: No, los ministros nuestros.
3: Sí.
0: No solamente son predicadores.
3: Sí, tienen buenos tigres.
0: No, bueno, la iglesia de Samari Goy es un edificio a otra iglesia tremendo.
3: Sí,
0: ahora el obispo Ricardo Guzmán, aquí en Boston Road. Tremendo edificio. Así que felicitamos a todos ellos. Y gracias a Ricardo Guzmán, porque él fue que cuando me vio apurado,
3: sí,
0: se comunicó con
3: él. Con Fernando Rodríguez.
0: Sí. Y le digo, yo tengo una persona que quizás es porque me buscó, me buscó, me buscó, sí. Me buscó.
4: Fíjate que estas cosas pasan para que precisamente haya más unidad. Porque esto pasa y mire cómo nosotros estamos acá. Y estoy casi seguro que de ahora en adelante quizá algunas organizaciones allá en Venezuela se van a activar.
0: Yo quiero.
4: Y van a tener una mejor comunicación.
0: Sí, claro, claro.
4: No esperando que pase nada, pero hay que estar preparado porque
0: bueno,
4: nunca
0: sí, claro. Ahora estamos haciendo, enviando a Reverendo Joel López. Reverendo allá en Venezuela. Apúntelo, porque hay un venezolano por ahí que Reverendo Joel López va a recibir el furgón allá en Venezuela y él es presidente de la Asociación Civil Centro Cristiano Guarena Guatelé. Así que para él, para esa organización que va el furgón, no para el gobierno.
4: La responsabilidad cae sobre él.
0: Sobre él.
4: Esa organización.
0: Sí.
4: Nosotros cumplimos con la nuestra.
0: Ahora, también esto, sería bueno que le digamos un par de pesitos allá. Sí, yo me gustaría que cada pastor, cada amigo que me escuche, que lo quiera ayudar, que lo quiera ayudar, porque, ¿verdad? Ahora que tú me dijiste eso, ¿verdad? Esa gente ya tiene que moverse y qué sé yo, y buscar.
4: Sí, sí,
0: y
4: sí.
0: Quizás se le puede mandar un par de pesos.
4: Sería muy importante.
0: Sí, se puede.
4: Que pedimos a todos los que todavía tienen deseo de ir, quieren que pueden cooperar, que se comuniquen con el reverendo.
0: No, que pueden hacer cheque o money order a nombre de la Organización de Ministros Hispanos de Nueva York. Organización de Ministros Hispanos de Nueva York. El sábado nos lo puede traer. Los pastores pueden levantar una ofrenda especial en su iglesia. ¿Verdad? El pastor le trae una ofrenda porque si le puede mandar un par de miles, ¿no?
4: Claro.
0: Está vendiendo que pueda allá. Oye, gracias. Porque cuando hicimos Puerto Rico, le mandamos también a Puerto Rico.
3: Honduras.
0: Y a Honduras, para que yo.
3: Sonia Fernández.
0: Pedimos le mandan $21,000.
3: Sí,
0: así que nosotros estamos siempre ayudando y gracias a Raya porque el Señor te usó para acordarme de esto. Usted no tiene que traer materiales, sino que trae una ofrendita para ayudar allá a Venezuela. Puede hacer el cheque o money order a nombre de Organización de Ministros Hispanos de Nueva York y el sábado nos lo puede traer allá al 23.
3: 47
0: de la Fayette y a los pastores que se quieren. Esto es voluntario.
3: Esto
0: no es el que quiera, el que no quiera, como quiera la hora se va a hacer. ¿Cómo estás teniendo? Si no, mire, madre, como quiera, mire. Ya tenemos un cómputa. Ayer no teníamos quien lo descargara, lo descargamos.
3: ¡Wow! Sí.
0: Pero era teniendo.
3: Y daba miedo cuando
0: se iba
3: a dentro. ¡Wow!
0: Esto no, que no nos dieron permiso para la calle. Ya se va a hacer que ahora el furgón viene, que lo vamos a llenar, se va a llenar en el nombre del Señor. Necesitamos dinero, el furgón nos vale $8,000 casi, me regalo por acompañar, mandar, buscar, todo eso. Así que buscar un par de pesos, vamos a ver si le enviamos allá a Reverendo Joel.
3: Para que se pueda mover.
0: Así que, mira, no, el que quiera cooperar, esto es obra del Señor, mira, un chequecito, reacciones que paro ahí, yo si no, tranquilo. Nosotros andamos en
4: eso.
0: La que para Dios todas las actividades que hace la hace gratis. Hacemos desayuno en el maestro gratis. La cena gratis. Abrazo por ahí, cuatro, gratis. Todo gratis. Sí. La única actividad que cobramos es banquete.
3: Sí.
0: Pero todas las actividades que hacemos gratis, nosotros no estamos pidiendo. Nunca estamos en eso. O sea, siempre el hijo mío jovencito me ayuda. El hijo mío,
3: sí, ayuda bastante.
0: El hijo mío, el hijo, todo esto es el hijo.
3: Sí, la ayuda bastante.
0: Como el día Junior, le dice, papi, ¿qué necesitas? ¿Cómo te puedo ayudar?
4: Yo puedo notar siempre la cercanía, el respeto y el cariño de él.
0: ¿Cuánto me queda de ser? 10 minutos. 10 minutos. Bueno, nuevamente queremos recordarle que hay una operación humanitaria para Venezuela, que la Organización de Ministros Hispanos de Nueva York, unida con la Asociación Unida de Bodegas en América, estamos haciendo una operación. Este sábado, 11 de julio, a las 11 de la mañana, vamos a estar en el 2347
3: de Lafayette.
0: A las 12 estamos invitando a la prensa para que cobra, pero ya estamos cargando todos los materiales, no le estamos pidiendo que traiga nada. Gracias a la Asociación de Bolegueros, de Calamé y cosas, ya tenemos todo para llenar y nos va a sobrar.
4: Sí.
0: Vamos a llenar un fundón y nos va a sobrar.
4: Sí.
0: Así que eso es este sábado. Ahora sí, necesitamos gente que nos dé una manita. Hombre, sí, macho, ¿no?
4: Hay dos cosas que todavía pueden venir, que es la ayuda de las personas que pueden ayudar para mover la mercancía, subirla en el furgón. Y el que todavía quiera venir y traer un dinerito para enviárselo a esa gente que también puedan hacer el movimiento, como dijo el reverendo, también sería bienvenido un chequecito o un moñone, hecho a nombre de la Organización
0: de Ministros Hispanos de Nueva York. Eso es el todo, todo, porque hermano, todo el mundo puede cooperar. Ah, que no puedo llevar ropa, que no puedo llevar comida, porque ya está lleno, pero puede cooperar todo el mundo. La voluntad de Dios se hace de muchas formas. No solamente orando, orando, ayudando, pero también orando, con el más orando, como decía mi hijo. Orando, pero con el más orando. Bueno, cada vez, déjame, mira, estaba José Alín Castillo.
3: Wow.
0: Oye, ya llegaron de vacaciones, José Alín, todavía están por allá. Bueno, está lleno de
3: vacaciones. No, porque hay mucha gente de vacaciones.
4: Sí, Castillo, mi hermana, que cumple años el sábado, Sonia Rodríguez, está de vacaciones, pero ya desde aquí le estamos mandando la felicitación.
0: Ruth era, buenos días, mi querido pastor y su distinguido invitado. Yo, gracias, Ruth. Y bueno, José L. Sai, el dueño de la emisora allá en Long Island, www.radioalumbrandoelcamino.com. www.radioalumbrandoelcamino.com, que estamos transmitiendo en vivo. Y saludos, ministro, haciendo juntos lo que esperaba, lo que separado no se puede.
4: Y
0: el éxito en la colección de suministro, este próximo es la bendición. Gracias. Dice Felice que ella es de Valiente.
3: De Valiente. Allá hemos llevado nosotros también.
0: Bueno, mi querido, ¿cuánto nos queda de ser? Déjame felicitar antes de irme, primero, este sábado, en la noche a las 6, vamos a estar con Samari Loco celebrando sus 50 años de casada.
4: Es una bendición de Dios,
0: ¿verdad?
4: Porque hasta llegar a 50 años de edad,
0: de casado.
4: Pero por eso te digo, hasta de edad, imagínate tú de casado.
0: Bueno, la pregunta es, ¿quién es el titán que ha asistido aquí?
3: El señor Gross o la señora
0: Gross. Yo creo que Feli.
4: Estoy casi seguro que esto ha sido la bendición de Dios. Esto ha sido Dios que lo ha mantenido.
0: No, 50 años no pasa.
4: No.
0: Mira, el reverendo Fructuoso Cardona dice, yo te bendiga, el reverendo Rubén Díaz, aquí en el aeropuerto, rumbo a Puerto Rico, de vacaciones para que tenga un feliz día, un viaje feliz, los queremos. puso cartones, pastor de carne de línea, Sanabria. Vamos, vamos, oraremos juntos. Va, Señor, bendiga fructuoso, Padre amado. Mira ese vuelo que va a tomar en este momento, Padre de la gloria. Llévalo en paz. Sé tú el piloto de ese avión. Guárdalo, cuida y dale unas vacaciones excelentes. Que se goce, que disfrute. Él ha pagado un precio, Señor, en tu obra. Bendícelo, guárdalo. En el nombre del Padre, del Hijo y del Espíritu Santo. Bueno, mi querido, el sábado a las 11 de la mañana, ya que estamos allá en el 2347
3: de Lafayette.
0: ¿Viene otra vez?
3: 2347 de Lafayette, entre Siriga y Havemeyer.
0: Ah, por el área de Castle Hill.
3: Por el área de Castle
0: Hill. 2347
3: de
0: Lafayette. Lafayette. A las 11. Y si nos quiere traer una ofrendita, se lo vamos a agradecer. Y el Señor también. Bueno. Quiero felicitar a los que cumplen años, antes de irnos, cumplen años, que eso que cumplen años, hermana Clary Cruz, Lourdes Colón, Diana Justo, Fermín Trejo, Michelle Caro, Apóstol Francisco Allende, Irán Monserrate, Roberto Rosario, Carlos Chevalier, Keila Tejeda, Keila, Diana Castro, que le cantamos Happy Birthday, la composición nueva hecha para ellos.

0: También queremos felicitar a Samari Gross y a Freddy Gross por los 50 años de casado. También para ellos los felicitamos una felicidad de los años de frente. Por eso hoy en día con la inteligencia artificial, pero eso hay que saberlo hacer.
1: Miren lo que
0: le compusimos. Adelante, Lecel.

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1: Muy buenos días, hermanos y hermanas Radio Escucha. Muchas gracias por sintonizar una vez más este su programa, Nutra Natural, con su salud en mente. Mateo, capítulo 6, versículo 26, nos dice: miren las aves del cielo, que no siembran, ni cosechan, ni recogen en graneros, y aún así vuestro Padre Celestial las alimenta. ¿No valen ustedes mucho más que ellas? A veces nos despertamos preocupados, cansados o llenos de problemas. Pero Dios nos recuerda que así como cuida de las aves, también cuida de nosotros. No pierdan la fe. Lo que hoy nos preocupa, Dios ya lo tiene en sus manos. Simplemente, hermanos, confiemos en el tiempo perfecto de Dios y confiemos en su proceso. Que tengan un día lleno de paz, de bendiciones, de esperanza y sobre todo de muchísima fe. Esperen que el momento en el que Dios va a hacer esos milagros en sus vidas está muy próximo. Solo Él sabe cuándo, hermanos.

Dios no quiere simplemente que tengamos una fe sin acción. Ah, yo quiero sanarme, yo quiero estar bien con mi diabetes, yo quiero mejorar el problema que tengo de la próstata, de esta incontinencia, que me levanto

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En la página damos mucha información, ¿no? De muchos de los tratamientos que nosotros aquí en el centro hacemos. Nosotros somos un laboratorio que nos especializamos en hacer tratamientos de limpieza en la sangre. Y cuando limpiamos la sangre, es importante que usted entienda qué es limpiar la sangre. La limpieza en la sangre es un programa que se prepara individualmente. Para la limpieza en la sangre lo vamos a preparar según su edad, según su peso, según la sintomatología que usted tiene. Porque no es lo mismo que usted quiera limpiar la sangre porque quiera simplemente prevenir. Entonces, bueno, pues yo tengo ya 30 años, quiero comenzar a cuidarme, quiero limpiar mi cuerpo y quiero sentirme bien. Aumentar el sistema inmunológico, estabilizar mi sistema nervioso, perder peso, quitarle la grasa al hígado, limpiar mi sangre de colesterol y de azúcar. Y usted dice, bueno, pues por eso quiero limpiar mi sangre. Hay personas que llaman porque quieren limpiar la sangre porque ya son diabéticas. Entonces ya cada tratamiento de limpieza en la sangre va a depender de qué condición de salud usted tenga y de cuántos años usted tenga. Para saber los nutrientes que vamos a usar para que usted pueda recibir los mejores resultados. Los nutrientes que usamos nosotros aquí en el laboratorio son nutrientes orgánicos, gluten free, 100% naturales. Quiere decir que esto no va a alterar nada como con efecto secundario, con ningún tipo de medicamento que usted esté tomando, porque esto no interfiere. Lo único que este tratamiento va a hacer ayudar a que usted comience a regenerarse. Entonces, todo el mundo debería de hacer un tratamiento de limpieza en la sangre, todas las personas que nos escuchan. El problema es que a veces uno comete un error muy grave que es ponerse para el final. Muchas de las personas que nos están sintonizando, que están trabajando en este momento, que están en la calle, que están manejando, uno dice, mira, a ver, lo que ella dice me parece muy importante, sí me gustaría limpiar mi sangre. Yo después voy a llamar, yo tengo muchos compromisos en este momento, no tengo cabeza para ahorita ponerme ningún tratamiento, porque la verdad estoy muy ocupado, tengo muchas cosas que hacer y no tengo todavía el tiempo, pero a lo mejor en la noche llamo. Usted salió de su trabajo, cansado, llegó a la casa, comió, se bañó y se acostó a dormir y al día siguiente la misma rutina del trabajo diario, postergando una situación de salud que usted la tiene ahí en su cuerpo. La tiene ahí caminando lentamente, pero usted está decidiendo no hacerle caso. Voy a hablarle de los tratamientos para el cáncer en la próstata. Ustedes saben que aquí en el laboratorio nos especializamos gran parte de los suplementos que hacemos, de los tratamientos que hacemos, en tratamientos para el agrandamiento prostático y para la prevención del cáncer en la próstata. No sé si usted sabía, pero nosotros aquí en nuestro laboratorio tenemos fondos federales para las personas que quieren ponerse en un tratamiento para la prevención de cáncer prostático. El único requisito para poder acceder a ese fondo, usted tiene que tener más de 50 años para poder calificar y le ayudamos para que se pueda calificar y puedan costearle parte del tratamiento. ¿Por qué razón hemos pedido ese fondo federal? Eso lo hemos pedido a través de la fundación que trabaja con nosotros, que es la Fundación Pentecostal Cristo Viene, por la sencilla razón que las cifras de cáncer están aumentando como usted no tiene idea. Y hoy en día en muchos casos el cáncer en la próstata suele ser asintomático. Yo estaba hablando hace unos días con un señor, 62 años, y nunca en la vida el señor había hecho un tratamiento para la próstata. Y yo dije, Dios mío, qué irresponsabilidad, qué descuido, qué falta de amor nos tenemos que usted tenga ya 60 años y nunca haya hecho un tratamiento para la próstata, algo bien estructurado para que usted recoja ese agrandamiento prostático, nutrientes que le ayuden a limpiar el

laboratorio a darle nutrientes a su cuerpo para que usted recupere la alcalinidad. En un medio alcalino el cáncer no existe. Y muchísimas de las personas que lo están sintonizando nunca han hecho un tratamiento terapéutico para eliminar el agrandamiento de la próstata. Y realmente es muy descuidado de su parte. Cuando el cáncer en la próstata, solamente el año pasado ya son casi 350.000 nuevos casos de cáncer prostático. El año pasado que terminó. ¿Por qué hoy en día no nos estamos cuidando cuando sabemos que el agrandamiento de la próstata es universal? Después de los 45 años, todos los hombres van a agrandar la próstata. Todos. No se trata de si a usted le va a pasar o no. Todos los hombres agrandan la próstata. Así que usted está esperando. Este programa está diseñado para eso. Yo quiero que el día de hoy usted no se ponga de último. Cometemos el error de pensar que hay compromisos. Mire, yo escucho a veces gente que me dice, no, pero es que yo tengo que pagar la renta, pagar el seguro del carro, pagar eso. No, pues yo creo que si me alcanza, yo vuelvo y los llamo. Si me alcanza, yo vuelvo y los llamo. O sea, ¿qué tipo de amor propio nosotros tenemos para nuestra salud? Que no somos capaces de priorizar nuestra salud. Debería de ser todo lo contrario. Mira, hermana, búsqueme las ayudas, yo quiero ponerme en tratamiento. ¿Qué podemos hacer? Una persona cuando está interesada en tratar su situación de salud, si usted sabe que ya se está levantando orinando una vez en la noche, que ya hay molestias cuando se orina, que ya le está afectando su parte sexual, que ya se comenzó a desarrollar eyaculación precoz, que usted dice ya está comenzando a doler la parte testicular, ya estoy bajando la fuerza en mis eyaculaciones, ya estoy orinando con espuma. Por Dios, orinar con espuma significa que usted ya está botando proteína. Entonces, ¿qué está esperando? Y que usted tenga todos esos síntomas, y que usted me diga al final, mire, este tengo mis compromisos, mis deudas, mi seguro, mi teléfono, pero yo después si me alcanza, llamo. Si usted no quiere priorizar su salud, realmente da pena. Da pena. Que yo les digo, hermano, no se preocupe, que nosotros vamos a seguir. Cuando usted quiera tratar su situación, usted me llama, que con gusto vamos a ayudarlo y a orientarle. Pero en el fondo de mi corazón, de verdad, me da dolor y me da pena de ver cómo hay tanta gente inconsciente. Usted debería decir, ¿sabe qué? Yo voy a tratar mi situación de salud. Lléneme las aplicaciones que tengo que hacer, yo quiero ponerme en tratamiento. Que lo vaya pagando poquito a poco, pero yo quiero hacerlo porque mi salud lo vale. Y mis compromisos se van a tener que ajustar, porque lo primero es tener salud. Porque si usted pierde la salud, usted no se cuida. Y en un momento determinado, ya es muy tarde, y le dicen que ya hay prostatitis, que ya hay hiperplasia prostática, que ya hay cáncer prostático, ya no hay nada que usted pueda hacer. Si usted dice, pero me pude haber cuidado a tiempo y no lo hice, ahí sí va a tener que dejar de trabajar, van a tener que operarlo, van a tener que deshabilitarlo. Cuando hoy en día se puede controlar a tiempo, pero por favor, usted tiene que tomar acción. Yo voy a invitarle a que usted el día de hoy decida priorizarse. Por favor, hermanos, prioricen su salud. Si usted no se da la prioridad que usted merece, no espere que nadie se la dé a usted. Usted primero tiene que amarse, ame su cuerpo, ame su salud, invierta en su salud. 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Esto no es un tratamiento que se me acaba y tengo que volver a comprarlo, no. Lo tiene que hacer solamente por 2 meses y lo tiene que repetir una vez anualmente, lo único. Así que vamos a llamar en este momento, desde lo que sea que esté haciendo, pero el día de hoy yo quiero que usted se priorice, que usted diga, yo lo valgo, todo en la vida puede esperar menos mi salud, porque Dios le está dando una oportunidad de poder tratarse a ti.

de Dios. Eso es Dios. Eso no es casualidad. Pero tiene usted que tomar acción. Tiene que hacer la llamada en este momento. No le dé pena conversar de su problema. Porque la única forma de buscar una solución es hablar de los síntomas, hablar de lo que le está pasando, hablar de toda su situación. 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Pero no lo deje para después. No me tumbe el cierre. No, déle el tiempo porque usted lo merece. Dos minutitos, llamen. Solamente dos, solamente para coger su información. Cogemos su teléfono, cogemos la situación por la cual usted nos está llamando y luego por la tarde, por la noche le retornamos la llamada. Nosotros tenemos especialistas hasta las 10:30 de la noche. ¿Por qué razón? Porque hay gente que pasa todo el día trabajando, que el único tiempo disponible que tienen para poder conversar de su salud ya es en la noche cuando llegan del trabajo a la casa. Vienen de muchísima gente matándose, trabajando y lo triste de todo para estar enfermos. ¿Por qué trabajamos tanto? ¿Por qué nos estamos matando? ¿Por qué estamos presos en un sistema? Porque la vida en este país es dura. Yo le he dicho a todos los pacientes con los que yo hablo. Por eso este es el país del cáncer. Por el estrés, por los nervios alterados, por la ansiedad, por el vivir todo a prisa, por la mala alimentación. Y la mala alimentación no es por comer comida chatarra, no. Es la carne que usted compra llena de hormonas, los vegetales que usted compra llenos de pesticidas, los granos que usted compra que le mete a su cuerpo, que hacen tanto daño y producen tantas bacterias. Es la forma en la que se producen los alimentos en este país. Yo soy ecuatoriana, yo cuando voy a mi país y yo voy a comer algo, todo me sabe rico, las frutas, los vegetales, la carne, sabe diferente, sabe algo más natural. En este país la comida pica, todo se produce en laboratorio, todo lleno de químicos. Aquí se busca solamente producir más cosas, a costa de lo que sea. Por eso la alimentación en este país es una de las más malas en el mundo. Por eso usted ve que aquí hay tanto cáncer, que aquí hay tanta diabetes, tanta hipertensión, tanta impotencia sexual, tanto daño circulatorio, tanta gangrena, tanta gente que termina con sus partes amputadas por la suciedad en las arterias, por la mala circulación. Entonces, si estamos presos en este país donde la vida es muy solitaria, que uno no socializa, uno se dedica a trabajar, trabajar, trabajar, trabajar, y el precio que uno paga, hermanos, es muy caro, porque uno termina dejando la salud.

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No importa el horario al cual usted tenga el sentido disponible, pero yo voy a respetar el hecho y admirar el hecho de que usted se esté cansado. Usted la asiste en la noche, va a querer hablar de su problema de salud, pero por favor, no se quede callado. El cáncer en la próstata está avanzando a pasos gigantescos. 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Si usted es esposa que me escucha, está escuchando este programa y estamos hablando de una situación prostática, y usted ve que su esposo no puede dormir, se levanta una vez a orinar, dos veces a orinar, tiene molestias en las vías urinarias, tiene dolor en las articulaciones, mucho cansancio, coméntele. Dile, amor, vamos a llamarlos al centro. 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Yo te estoy viendo mal. Hoy en día hay mucha gente muriendo de cáncer, mucha gente operada, mucha gente que tiene que dejar el trabajo. 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Se está levantando a orinar, si ya hay impotencia sexual. La próstata cuando se agranda hacia los lados bloquea. Rodeando la próstata hay dos arterias muy importantes que transportan oxígeno hasta su órgano sexual. Cuando la próstata crece hacia los lados, usted obstaculiza la circulación genital y comienza a desarrollar erecciones blandas. Por eso es que tan pronto usted comienza a eliminar

bajar la producción de la testosterona. También las personas que no pueden eyacular, yo hablé con un señor hace dos días que tiene problemas de eyaculación retrógrada, que cuando eyacula, la eyaculación se le va a la vejiga. Y eso es gravísimo. Hay muchos hombres que dicen, no, bueno, pero es que eyacula así. No, la eyaculación son toxinas. ¿Cómo usted me va a decir que la eyaculación usted la está mandando a la vejiga, a las vías urinarias? No, eso es importante tratarlo a tiempo y eso es un problema que es corregible. Pero tenemos que hablar con nuestros expertos de salud y ver el proceso del tratamiento que usted tiene que hacer para que elimine ese problema de eyaculación retrógrada, para que usted pueda eliminar esas eyaculaciones y no que la eyaculación le quede internamente en su cuerpo. 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

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El hombre casi no se cuida, la mujer es la que tiene que estar atrás. 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

el orine le sale muy amarillo. Vea el color de su orine. El orine tiene que ser amarillo clarito, casi transparentoso. Así tiene que ser su orine. Si es un amarillo turbio, hay un proceso de infección. Si usted ve que el olor del orine le sale un poquito fuerte, hay un proceso de infección. Si hay molestias cuando se orina, hay un proceso de infección. Entonces, hay que incluirle antibióticos naturales para que se corte la infección en el tracto urinario. No es solamente eliminar el agrandamiento como tal, sino aparte evaluarlo, ver todos los síntomas que tiene para saber si ese agrandamiento no le está afectando y dañando el tracto urinario. Así que haga la llamada en este momento. No se levante más a orinar, de levantarse a orinar es gravísimo. Lo normalice es que yo tomo mucha agua. La vejiga tiene una capacidad de cerca de 2 litros de líquido. Usted no tiene que levantarse ni una sola vez a orinar. Hermanos, ni una sola vez a orinar. Ni una. Usted tiene que acostarse a dormir, orina antes de acostarse y se levanta ya en la mañana. Cuando usted duerme, todos sus órganos se regeneran, el hígado, el páncreas, la próstata, las neuronas, la circulación. Pero si usted corta esa regeneración porque tiene que levantarse una vez a orinar en medianoche, corta

se repara cuando es interrumpido. Hay que dormir de corrido. No nos levantemos más a orinar. Por favor, si se está levantando a orinar, no es normal. El agrandamiento prostático, cuando ya está aumentando en una forma muy grande, bloquea la uretra y la uretra comienza a ejercer presión sobre la vejiga. Ese es el motivo por el cual usted le da ganas constantemente de orinar cuando no es normal. La vejiga puede acumular cerca de 2 litros de líquido. No tiene por qué levantarse a orinar en la noche. Si lo está haciendo, es el momento de llamar. Llame el día de hoy, porque mientras más agrandada esté la próstata, más son sus riesgos de prostatitis

un señor de 54 años hace unos días atrás. Todos los años me hago mi examen prostático, todos los años. Yo me doy cuenta que en los últimos 4 meses me estoy levantando a orinar 1 y 2 veces. Y aparte, me dijo, hermana, estoy sintiendo como ciertas molestias cuando orino. Me preocupé porque mi abuelo murió de cáncer prostático y llamé a pedir cita con un urólogo. Obviamente, mi seguro médico no me lo cubrió. Tuve que pagar $400 por el examen y $200, 250, para que el doctor me lea los exámenes. Para que me diga, no, pero es que tú tienes el agrandamiento normal de una persona a tu edad. No tienes que, ¿qué quieres que te diga? No tienes nada. El doctor, y él me dijo, pero es que no es normal. Yo tengo la próstata agrandada. Yo leí, yo sé que después de los 45 el agrandamiento es universal. Yo sé, porque si hubiera parte un señor muy, muy, el señor es ingeniero en República Dominicana, un señor muy instruido. No es cualquier persona. El señor lee, el señor sabe muy bien. Entonces él le dice, bueno, tienes un agrandamiento

0: hermana en este mes vamos a ver si te han grabado. Pero es que yo hoy no soy grave, es hoy. Yo vamos a hacer hoy que yo no soy grave, pero yo tengo síntomas. Los síntomas yo no me los estoy inventando. Yo sé que algo no está bien. ¿Y saben qué le mandaron? Acetaminofén de 500 miligramos al señor, nada más. Me dice, hermana, ¿por qué no me quieren medicar? Si tengo agrandada la próstata, si yo sé, ¿cómo me va a decir que es un proceso normal? A lo que yo le dije, que es un proceso normal. Y aquí los médicos no quieren dar medicina por la cantidad de efectos secundarios que tienen medicamentos como el tamsulosin y el Xiomax. ¡Lea! Entonces no quieren dar medicina porque están siendo demandados por los daños renales, los daños al corazón, y no quieren dar medicina, no sé, que vean algo muy grave. Pero eso no tiene nada que ver con eso, se tiene que hacer sus propias investigaciones. A pesar que su médico le diga que no es, que es normal, que no tiene nada, de la casa, no, usted sabe que no es normal. Haga su investigación, busque hacer un tratamiento, no se quede de brazos cruzados. 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Dios los bendiga.
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Muy buenas tardes, hermanos. El Señor les bendiga. Qué bueno es poder estar con ustedes en esta maravillosa tarde para compartir la palabra del Señor. De verdad que creemos que es un privilegio que nos regala el Señor. Además, poder llegar acá es también una bendición porque compartimos la palabra del Señor. En ocasiones, las distintas actividades y los tantos compromisos, a veces no llegamos, pero nuestros corazones están acá, porque sabemos lo poderoso que es este medio y lo que podemos hacer a través de un medio como Radio Cántico Nuevo, traer la palabra, comunicarnos con ustedes, compartirles el testimonio de la salvación que Jesucristo solamente puede darnos. Oramos. Padre, gracias por la bendición que me regala de poder llegar hasta los estudios de Radio Cántico Nuevo. Gracias por el privilegio de dirigirme a tantas personas que a la distancia nos escuchan. Oramos, Señor, por aquellos que están pasando por alguna situación, aquellos que están luchando con alguna experiencia desagradable. Suplicamos que tú los alcances para gloria de tu nombre. Tú les ayudes, Señor, en el nombre de Jesús. Amén. Qué bueno. Hay un tema que quiero compartir con ustedes en esta maravillosa tarde. Y tiene que ver con lo que dice el capítulo 1, versículo 27 del libro de Génesis. Y creó Dios al hombre a su imagen y semejanza. Este pasaje bíblico es poderosísimo porque ya de hecho el solo acto de Dios crear al hombre habla de lo que el hombre

el amor de Dios. Pero el hombre, creado a la imagen de Dios, siendo alma viviente, precisamente por eso, tiene la capacidad y es creado con la capacidad de poder apreciar, de poder disfrutar, de poder tener y llevar consigo dentro de su ser el amor de Dios. Mis queridos hermanos, y esto es importante que muchos de ustedes lo entiendan, por eso que el libro de Génesis, su capítulo 5, versículos 1 y 2, dice: este es el libro de las generaciones de Adán, el día en que Dios creó al hombre. A semejanza de Dios lo hizo, varón y hembra los creó, y los bendijo, y llamó el nombre de ellos Adán, el día en que fueron creados. De esta manera, la palabra de Dios establece la determinación divina de crear a un ser, a una criatura llamado hombre, a una especie, la humana. Esto también habla del amor de Dios, porque es tan inmenso su amor que Él quiso crear a alguien que tuviera la capacidad de poder no solamente recibir ese amor, sino reciprocar ese amor. Por eso Dios crea al hombre. Y ahí es que, mis queridos hermanos y amigos, nosotros, conscientes de esa bondad, debemos responder a ese amor, al amor de Dios, entendiendo que Él no necesitaba crearnos, porque lo que más tiene Dios y tenía Dios antes de crearnos eran seres, criaturas en el cielo. Así que Él no necesitaba crearnos, Él tenía suficiente. Pero al crearnos, entonces nos da un lugar, el lugar que no tenían ni los ángeles, ni los cielos, ni las estrellas, ni la luna, ni el sol, ni la tierra, ni los océanos. Ninguna de las cosas creadas pasaban y tenían un espacio y un lugar en el corazón de Dios. Al crearnos, nos dio un lugar especial. Y eso es para nosotros reconocerlo. Además, es importante destacar que el solo hecho de tener conciencia de haber sido creado también establece en nosotros una responsabilidad para reciprocar ese amor, para apreciar, para agradecer. No solamente eso, para entender el propósito para el cual fuimos creados, que es donde la mayoría de los seres humanos pierden de vista a Dios, porque nunca se interesan en saber el propósito para el cual fueron creados. Y en este maravilloso día, Dios quiere que muchos de aquellos que me están escuchando en esta tarde sepan, o cuando menos se interesen en saber para qué fueron creados, cuál es el propósito de haber sido establecido en esta tierra. Porque de esa manera sabremos cómo actuar. Y actuaremos en función de lo que hemos entendido acerca del propósito. Muchas personas desperdician su tiempo, desperdician su vida, porque no tienen conciencia del propósito de haber sido creado. Pero en este maravilloso día, Dios quiere que tú te intereses en saber, cuando menos, para qué Él te creó. Porque de esa manera vivirás una vida con propósito. De esa manera alcanzarás la bendición de Dios. De esa manera dejarás un legado. De esa manera desempeñará un papel de manera efectiva en esta tierra. No será una simple nube que pasó por esta tierra, sino que cumplirá la misión para la cual Dios te salvó, Dios te creó. Mis queridos hermanos y amigos, el hombre debe entender que es un depositario de las facultades divinas. En su naturaleza y constitución, la semejanza de Dios en el hombre consiste en la excelsa alma del hombre, la que lo lleva

a cargar la imagen de Dios. Muchas personas desconocen su propósito y viven por esta vida donde ni ellos mismos se aprecian, ni ellos mismos se valoran, porque desconocen para qué Dios los creó. Pero en esta maravillosa tarde, Dios quiere que tú tengas conciencia del propósito por el cual te crearon y que tú puedas vivir a la altura de ese propósito, glorificando a Dios, bendiciendo su nombre, entendiendo que Él te creó para algo y de esa manera vivir a esa altura. Mis queridos hermanos, es importante destacar que en el hombre se conjugan la máxima dignidad divina, porque Dios, al crear el hombre a su imagen y semejanza, le imprimió la dignidad que no lo tiene ninguna otra criatura. Génesis 5, 1 al 2 marca un momento teológico fundamental al reafirmar la dignidad única del ser humano dentro del orden de lo creado. El pasaje declara que Dios creó al hombre a su semejanza, estableciendo una conexión directa entre la identidad humana y el carácter divino. Eso se puede ver en todos los rasgos del ser humano, sobre todo en el aspecto espiritual, en el aspecto intelectual, en el aspecto emocional y en el aspecto moral. En ellos se conjuga lo que es la imagen de Dios en el hombre. Muchas personas viven de espalda a esta realidad y al mismo tiempo viven de espalda a la voluntad de Dios y no actúan con responsabilidad porque no aprecian lo que son y lo que se le ha entregado. Pero en esta tarde Dios quiere que tú aprendas, que tú conozcas que Él te creó a su imagen y semejanza, que hay una parte de Dios en ti y que por más daño que el pecado haya producido en tu vida, todavía tú cargas, todavía tienes la imagen y la semejanza de Dios. Y como dijo un gran teólogo, la imagen y la semejanza de Dios en el hombre fue atrofiada por el pecado, pero no desapareció. Tú la posees, tú la cargas, está en ti, y Dios quiere que tú la aprecies. Dios quiere que tú estés consciente de eso, porque estando consciente de esa gran verdad, tu vida cambia, tu vida será otra, y podrás ver la mano de Dios obrando a tu favor en cualquier circunstancia, porque lo que engrandece al ser humano no son las cosas terrenales, no son las cosas materiales. Lo que eleva al ser humano por encima de las demás criaturas es la imagen y la semejanza de Dios. Y Dios quiere que muchas personas que me están escuchando en esta tarde sepan eso, aprecien eso y vivan conscientes de eso. Mis queridos hermanos que me escuchan en esta tarde y amigos, y de una sangre, de acuerdo a lo que dice el apóstol cuando habla en el capítulo 17 del libro de los Hechos, y de una sangre ha hecho todo el linaje de los hombres para que habiten sobre toda la faz de la tierra, les ha prefijado el orden de los tiempos y los límites de su habitación para que busquen a Dios, si de alguna manera palpando pueden hallarle, aunque ciertamente no está lejos de cada uno de nosotros. Estas son palabras de Pablo mientras estaba en el aerópago en Atenas, dando a entender que Dios había hecho la provisión para que el hombre le busque, para que el hombre le encuentre. Y eso es importante que muchas personas que hoy están al alcance de mi voz sepan que Dios hizo la provisión para que le busques, para que le encuentres, para que le sirvas, para que le devuelvas el amor con que Él te ha amado. Es una realidad que muchas personas desconocen esto.
Hay personas que muchas veces atentan contra su vida. Muchas personas se quejan porque nadie le busca, nadie le ama, olvidándose que ya Dios hizo la provisión. El solo hecho de Cristo venir a la tierra y morir en la cruz del Calvario por todos nosotros, habla del amor de Dios, habla de la determinación divina. Y Dios quiere que muchas personas que me están escuchando en esta tarde lo sepan. Hay varias características intrínsecas de la imagen de Dios en el hombre. Primero, la cooperatividad y empatía. Segundo, la creatividad. Tercero, el espíritu de superación. Cuarto, el anhelo y sueños. Cinco, la determinación y resistencia. Y sexto, el amor. Estas seis características que son parte del ser humano prueban que la imagen de Dios está impresa en el hombre. Prueban de que el hombre lleva algo dentro de sí. Y todos aquellos que me están escuchando en esta maravillosa tarde están conscientes de que eso existe en ellos. Luego, ya para terminar este segmento, el alma del hombre en sus tres facultades específicas: entendimiento, voluntad y facultad activa. El hombre es un ser inquieto, un ser creativo, un ser que echa y pone a trabajar todo lo que se pone en sus manos. Precisamente por eso fue creado para eso, porque tiene la imagen de Dios. Finalmente, la imagen de Dios en el hombre le da sentido y propósito, porque somos hechura suya, dice a Pablo a los Efesios, creado en Cristo Jesús para buenas obras, las cuales Dios preparó de antemano para que anduviésemos en ella. Efesios capítulo 4, verso 23-24. Y renovado en el espíritu de vuestra mente y vestido de nuevo hombre, creado según Dios en la justicia, la santidad y la verdad. Cuando miramos aquellos aspectos que tiene el hombre, que Dios puso en él para que pudiera vivir a la altura de la demanda de su Creador, Dios puso en el hombre la razón, la voluntad, la memoria y la conciencia. Todas estas facultades le permiten al hombre apreciar y conocer el propósito para el cual fue creado. Todas estas facultades le permiten al hombre relacionarse con su Creador y vivir para él. Permite el Señor que esta reflexión bíblica sea de bendición a la vida de muchos de ustedes, y que puedan entender que fuiste creado con un propósito, que tu vida tiene sentido, que Dios te ama. Dios te bendiga rica y abundantemente. No te vayas, quédate en una pausa corta musical para entrar en una mirada a la historia de la iglesia, una mirada a la historia del cristianismo. No te vayas.

0: Gracias al Señor, porque sabemos que Él nos tiene presente, Él nos ama. Muy bien, entrando en lo que es una mirada a la historia de la Iglesia, una mirada a la historia del cristianismo, que es un segmento que nosotros ya por varios años hemos estado produciendo aquí en nuestro programa, Un Lugar en la Cumbre. En ese segmento hoy quiero destacar lo que fue el fin de la modernidad. Comparto con ustedes este segmento basado en el libro escrito por el doctor Justo González sobre bosquejo de la historia de la Iglesia. Y es importante decir que los principios racionalistas del siglo XIX, XVIII y aún el del XVII, especialmente en su aplicación a la ciencia y a la tecnología, arrojaron a resultados inesperados. Como ustedes sabrán, mis queridos hermanos que me escuchan, que al final de lo que fue, la Edad Media y luego la Edad de la Ilustración, bueno, era natural que comenzara la modernidad, pero que la misma modernidad traía unas metas, unos propósitos, unos planes muy equivocados, porque se creía que la modernidad salvaría a la humanidad y que los logros humanos, las grandes revoluciones, tanto sociales como la revolución industrial, las artes y todos los grandes descubrimientos humanos, salvarían al hombre y sacarían al hombre de las tinieblas. Pero no fue así. El historiador agrega que en el apogeo de la modernidad se pensó que la humanidad se asomaba a una época gloriosa de abundancia y felicidad, lo cual no fue así. A todos los problemas humanos tendrían solución mediante el uso de la razón y de la hermana menor, porque la razón tiene una hermana, su hermana menor, se llama la tecnología. Y es que, mis queridos hermanos, las naciones industrializadas del Atlántico Norte, entiéndase Europa y los Estados Unidos, llevarían al mundo hacia un futuro mejor. Eso se pensaba, pero tampoco fue así. Así que el siglo XX se ocupó de ponerle fin a tales sueños con una serie de acontecimientos que mostraron que la supuesta promesa de la modernidad no era sino que un simple sueño, y que en algunos casos a la gente despertaron en una pesadilla. Aunque hoy veamos el colonialismo a través de otros lentes, lo cierto es que durante el siglo XIX, buena parte del siglo XX, las potencias colonizadoras justificaron su empresa sobre la base o las bases morales y religiosas, pensando que invadiendo y colonizando al mundo iban a traer felicidad y prosperidad a la tierra. Se habla por ello de la obligación del hombre blanco, o sea, que eran los blancos naturalmente europeos los que traerían la felicidad a la humanidad, tanto con el descubrimiento de América como con lo que fue la peregrinación de aquellos que salieron huyendo de Inglaterra y de buena parte de Europa para venir a esta parte del mundo. Se creyó que ellos, más los norteamericanos establecidos aquí, iban a traerle una felicidad al mundo con los cambios que iban a establecer. Pero no fue así. Luego, al tiempo
1: que las potencias colonizadoras y los empresarios dentro de ella se enriquecían a base de los sistemas coloniales y neocoloniales, se pensaba que todo ello se justificaba por cuanto todo el globo a la larga se beneficiaría de los adelantos traídos por los colonizadores. Empero, durante el siglo XX, toda una serie de acontecimientos mostró que, si bien los beneficios de la tecnología moderna eran valiosos, también podían resultar costosos. O sea que durante los 30 años, entre 1914 y 1944, prácticamente toda la humanidad se vio envuelta en dos guerras mundiales que, aunque verdaderamente mundiales, en su impacto se debieron precisamente o principalmente a conflictos entre las potencias occidentales. En esas guerras, los supuestos avances y la salvación que se creía que traerían la tecnología y traería la modernización, pues fracasaron, porque las mismas guerras mostraban la debilidad humana, la flaqueza humana, la ambición, el pecado del hombre, y por tanto no lograrían lo que ellos a principio le prometieron a la humanidad: paz, modernidad, tecnología y avance, además de la prosperidad. Por ejemplo, en Rusia, y luego en varias docenas de países, el poder quedó en manos del comunismo, con su promesa de una vida mejor para todos, y especialmente para los más pobres y oprimidos. Pero, tras más de 7 décadas, 70 años de experimentación y prueba social, y 4 guerras frías, resultó claro que esta otra versión de la promesa moderna tampoco fue capaz de cumplir lo prometido. Mis queridos hermanos, todo esto nos dice que en algún momento de la historia de la humanidad, el hombre le dio la espalda a Dios para hacerse o venderse como la salvación del mundo, o promover la tecnología como la oportunidad única del mundo para salvarse. Y en ese contexto, la Iglesia seguía latente, la Iglesia seguía de pie. Los cristianos que de verdad le servían a Dios en todos esos años y esos siglos, seguían mirando al Señor, mientras las promesas de los hombres, de los políticos y de los grandes comandantes de ejército seguían siendo de que salvarían a la humanidad, la Iglesia seguía esperando en el Señor hasta el día de hoy. Permite el Señor que nosotros miremos a Cristo, confiemos en el Señor como Iglesia, porque si de una cosa estamos seguros es que la historia siempre se repite. Ahora mismo estamos viviendo una época de grandes avances tecnológicos como nunca antes. Y hoy se venden ideas y proyectos como que serán la salvación del mundo. Por lo que la historia nos ha enseñado, debemos seguir esperando en el Señor, confiando en el Señor. No dejar de usar la tecnología, pero saber que la salvación de este mundo no está en manos de la tecnología, está en manos de Cristo. Dios te bendiga rica y abundantemente. Te habló tu pastor y amigo Juan Castillo de la Iglesia El Camino. Esto es una mirada a la historia de la Iglesia, una mirada a la historia del cristianismo. Dios te bendiga.

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Muy buenas tardes, hermanos. El Señor les bendiga. Qué bueno es poder estar con ustedes en esta maravillosa tarde para compartir la palabra del Señor. De verdad que creemos que es un privilegio que nos regala el Señor. Además, poder llegar acá es también una bendición.

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1: Hola, ¿qué tal? Aquí está la información en Red Mundial de Noticias. Hoy es miércoles 8 de julio de 2026. Aquí están los titulares de las más importantes noticias ocurridas en el mundo hasta este momento. Suben a 3.685 los muertos por los terremotos en Venezuela. Petro entra en el último mes de su mandato enfrentado con su sucesor, al que no reconoce. La encrucijada de Fujimori para gobernar Perú, un país cuya mitad rechaza su apellido. Guatemala inaugura su Feria Internacional del Libro dedicado a Rigoberta Menchú. Agente de la ICE mata a tiros a ciudadano mexicano en Houston durante operativo, dicen autoridades. Mandani lanza canal de noticias en WhatsApp en español, llamado El Chisme, de Nueva York. El canciller de Cuba llama mentiroso al embajador de Estados Unidos ante la ONU. Estados Unidos lanza ataques contra Irán tras acusarlo de agredir barcos comerciales en el Estrecho de Hormuz. Aquí está la noticia, Washington. Las fuerzas del Comando Central de Estados Unidos, CENTCOM, comenzaron una serie de ataques contra Irán en respuesta a las agresiones iraníes contra 3 embarcaciones comerciales que transitaban por el Estrecho de Hormuz, según informó el mando militar estadounidense. Las acciones de Irán fueron injustificadas, peligrosas y una clara violación del alto al fuego, afirmó el CENTCOM en su cuenta de X, en la que acusó a Teherán de atacar barcos comerciales tripulados por civiles inocentes en una vía marítima internacional. Estados Unidos detalló que las operaciones buscan imponer costos elevados a Irán por los ataques contra la navegación comercial y enmarcaron sus operativos como una respuesta a cualquier acción que consideren una violación al acuerdo alcanzado hace unas semanas. Los nuevos ataques se producen en un momento de creciente tensión entre Estados Unidos e Irán, pese al alto el fuego alcanzado entre ambos países, con el Estrecho de Hormuz convertido en un foco de disputa por su importancia para el transporte mundial de petróleo y gas. Según las autoridades estadounidenses, Irán atacó en las últimas horas a 3 embarcaciones comerciales que transitaban por el Estrecho de Hormuz, entre ellas un buque gasero de bandera catarí y un petrolero saudí, en incidentes que provocaron daños materiales pero no dejaron víctimas entre las tripulaciones. Qatar y Arabia Saudí responsabilizaron a Teherán por los ataques y denunciaron que ponen en riesgo la seguridad de la navegación internacional y el suministro energético. La escalada llevó a Washington a retirar alivio temporal concedido a Irán como parte del marco de entendimiento alcanzado en junio, que había permitido determinadas operaciones relacionadas con el petróleo iraní. El Departamento del Tesoro revocó la licencia general X, emitida el 21 de junio, y la sustituyó por la X1, eliminando la autorización previa para esas actividades, estableciendo el proceso de cierre ordenado de las operaciones ya permitidas. Naciones Unidas. El canciller cubano Bruno Rodríguez Parrilla llamó mentiroso al embajador de Estados Unidos ante la ONU, Mike Wallace, durante el intenso debate de la Asamblea General sobre el bloqueo estadounidense a la isla. Rodríguez pidió a la presidencia de la Asamblea intervenir durante la declaración de Wallace en este órgano y al cederle la palabra aseveró al norteamericano que esto es la Asamblea General de las Naciones Unidas, no un campamento de boinas verdes. Usted es un mentiroso, expresó. Por su parte, Wallace respondió asegurando que el régimen y sus representantes no quieren que escuchen lo siguiente: que este mes se celebra el aniversario de cuando miles de cubanos se lanzaron a las calles para pedir su libertad. Desde hace 67 años, el régimen se ha enriquecido abusando de su pueblo, asfixiando a la empresa privada, penalizando la disidencia con una economía comunista, aseguró el embajador. Walsh sacó entonces una serie de fotografías de algunos artistas detenidos por el gobierno cubano, entre ellos Luis Manuel Otero Alcántara. Vean sus rostros cuando pronuncien sus discursos, porque están en la cárcel por pedir libertad. No son violentos, lo que hacen es escribir poesía y canciones, y por eso el régimen intenta acabar con ellos metiéndolos en la cárcel, destacó el embajador dirigiéndose a los estados miembros de la ONU. Rodríguez volvió a pedir la palabra e insistió en que el representante estadounidense se dirigía de manera ofensiva contra mi país, por lo que urgió a la presidencia de llamarle al decoro. Previamente, la delegación de Estados Unidos se había opuesto a la celebración de este debate en la Asamblea, que gira en torno a la necesidad de poner fin al embargo económico, comercial, financiero estadounidense sobre este país. Cuba vive una profunda crisis energética desde mediados de 2024, agravada desde enero por el asedio petrolero de Estados Unidos, una medida calificada por la ONU como contraria al derecho internacional y que ha paralizado casi totalmente su economía. Al respecto, Walls aseguró que los apagones que han afectado a la isla desde hace años y que esto no es nada nuevo. ¡Qué sorpresa! Siempre parece que hay luz y electricidad para el régimen. Aparentemente también hay suficiente para imprimir este discurso y culpar a Estados Unidos de la crisis que ellos han creado. París. En un clima de tensión transatlántica sin precedentes, comenzó ayer martes en Ankara la cumbre de la OTAN, la segunda organizada por Turquía tras la de Estambul en 2004. Reunidos durante dos días en el Palacio Presidencial de Beştepe, los líderes de 32 países miembros de la Alianza Atlántica tendrán que lidiar con la imprevisibilidad de su principal accionista, el presidente estadounidense Donald Trump, quien no ha dejado pasar oportunidad en los últimos días para presionar a sus aliados europeos, desde el canciller alemán Friedrich Merz hasta la primera ministra italiana Giorgia Meloni. Consciente del riesgo de incidentes, la OTAN adoptó esta vez una organización más reducida. Trump llegó poco antes de la cena oficial, a la que también asistirá el presidente ucraniano Volodymyr Zelensky. Este miércoles, los jefes de Estado y de Gobierno celebrarán una sesión plenaria única y breve. El objetivo del secretario general de la Alianza, Mark Rutte, y de los líderes presentes es claro: mostrar la unidad de los aliados en contexto geopolítico, marcado tanto por la evolución de la situación en Medio Oriente como por la continuidad de la guerra en Ucrania. Todo ello intentando evitar que la cumbre se descarrile debido a los cambios de humor de Donald Trump. Nueva York. El alcalde de la ciudad de Nueva York, Zoran Mandani, anunció que su administración divulgará la información oficial sobre temas como inmigración, vivienda o trabajo para sus residentes íntegramente en español, en un canal de WhatsApp y en una cuenta de Instagram. Todos los neoyorquinos merecen saber lo que su ciudad hace por ellos en el idioma que hablan en casa, expresó Mandani en un comunicado. A través de estas vías en WhatsApp e Instagram, la alcaldía pretende compartir directamente con los neoyorquinos de habla hispana recursos sobre vivienda, inmigración, trabajo, salud, ayuda para familias o evento de la ciudad, así como notas de voz de Mandani, fotos y videos. El canal de WhatsApp se llama El Chisme Oficial de Nueva York y 24 horas después de su creación cuenta con más de 1.300 seguidores. El canal ya está operativo con noticias como el traslado de la sede del equipo de fútbol femenino Gotham FC a Queens para el año 2028. Cada miércoles, el canal de WhatsApp compartirá el chisme de la semana, un mensaje que recopilará todo lo que los neoyorquinos deben saber sobre la ciudad. La cuenta de Instagram, bajo el nombre de Ciudad de Nueva York, con el usuario @nycbgot, ha enviado tres publicaciones anunciando una nueva era anteriormente y publicaba contenido de forma esporádica. La comunidad que habla español está en WhatsApp e Instagram todos los días. Ahí es donde debe estar la alcaldía también. Nadie debería andar persiguiendo a una decena de agencias para encontrar lo que necesita, agregó el alcalde demócrata. Houston. Un agente del Servicio de Inmigración y Control de Aduanas de Estados Unidos le disparó y mató a un hombre de nacionalidad mexicana en Houston después de que éste intentara evadir su arresto durante un operativo, según informó la agencia este martes. El Departamento de Seguridad Nacional de HS indicó en un comunicado que el hombre hizo caso omiso de las órdenes de detenerse e intentó embestir a un agente, quien disparó su arma en defensa propia. Según el DHS, que supervisa a ICE, el automóvil del hombre chocó contra un vehículo de ICE. El comunicado identificó al hombre como Lorenzo Salgado Araujo, originario de México, y aseveró que vivía en Estados Unidos sin permiso legal. Añadió que agentes federales realizaban un operativo contra Araújo y que este murió en un hospital. La oficina del FBI en Houston investiga un posible ataque contra un agente federal, informó el portavoz Connor Hagan. Además, indicó que, a solicitud del DHS, representante del equipo de respuesta de evidencia del FBI, acudieron al lugar del tiroteo para procesarlo. La representante federal demócrata Silvia García dijo que el tiroteo ocurrió durante un operativo de ICE en su distrito de Texas. Señaló en una publicación en X que ICE difundió un relato inicial, pero que la información debe verificarse e investigarse de manera independiente. Todas las grabaciones disponibles, las comunicaciones y otras pruebas deben preservarse y revisarse como parte de una investigación completa e imparcial, señaló. Los agentes federales han matado a tiros a por lo menos 6 personas desde el inicio de la ofensiva migratoria del gobierno de Donald Trump. Ciudad de México. Miembros de Seguridad Federal y Local de México informaron hoy de la detención de 4 personas vinculadas a un grupo delictivo dedicado a la extorsión y la venta de droga en la alcaldía Álvaro Obregón de la Ciudad de México. La captura fue resultado de un operativo coordinado entre la Secretaría de Seguridad y Protección Ciudadana, la Fiscalía General de la República y policías de la Secretaría de Seguridad Ciudadana de la Ciudad de México, que ubicaron y alcanzaron al vehículo en el que se desplazaban los sospechosos. De acuerdo con reportes de fuentes federales, los imputados fueron identificados como presuntos integrantes del grupo criminal conocido como Los Malcriados 3AD, una organización criminal que opera principalmente en dicho sector de la capital mexicana. Las mismas fuentes precisaron que entre los capturados se encuentran Osvaldo Aldair Torres Huerta, de 21 años, y Maximiliano Farid Martínez Escalona, de 20 años, quienes cuentan con una orden de aprehensión vigente por el delito de homicidio calificado en grado de tentativa. Durante la misma intervención táctica, los cuerpos de seguridad también arrestaron a Joaquín Ramos Espinosa, de 27 años, y a Ángel Eduardo Torres Díaz, de 20 años, de edad. Al ser sorprendidos, junto a los otros sospechosos dentro del perímetro de la demarcación. Ciudad de México. Organizaciones civiles se reunieron en Ciudad de México para reclamar a las autoridades una nueva política nacional contra el alcohol tras los 5 fallecidos reportados en los festejos en las inmediaciones del Ángel de la Independencia tras la victoria del equipo de fútbol nacional entre Ecuador el martes pasado durante el Mundial 2026. No podemos seguir permitiendo que la industria del alcohol siga normalizando el consumo de un producto que daña la salud y que provoca daños estructurales a la sociedad, declaró Yajaira Ochoa Ortiz, representante de la Asociación Salud Justa. Al evento acudieron representantes de otras organizaciones civiles como Red de Acción sobre el Alcohol y Voces Jóvenes por el Derecho a la Salud, bajo la premisa de que las muertes acontecidas durante estas celebraciones se deben a la falta de una política nacional contra el alcohol. Las organizaciones apuntaron que no buscan la prohibición total del alcohol, sino una regularización que proteja la salud pública de la ciudadanía y que no normalice el consumo de un producto que cuesta vidas. Raza tildó insuficientes las medidas impuestas por el gobierno de la Ciudad de México, como la Ley Seca, que restringe o prohíbe la venta, distribución y en algunos casos el consumo de bebidas alcohólicas, y señaló que las diferentes ciudades sedes han tenido 8 años para organizar el Mundial y garantizar la seguridad en las calles durante las celebraciones. Ciudad de Guatemala. La 23ª edición de la Feria Internacional del Libro de Guatemala abrió sus puertas en la capital del país ayer martes, una cita cultural dedicada a la Premio Nobel de la Paz, la líder indígena quiché, Rigoberta Menchú Tun. El encuentro literario se extenderá hasta el próximo 19 de julio, coincidiendo con la antesala de la conmemoración de los 30 años de la firma de los Acuerdos de Paz de 1996, el proceso histórico que puso fin a un conflicto armado interno de 36 años que causó más de 200.000 muertos y 45.000 desaparecidos en este país centroamericano. La nueva edición de la feria cuenta con Alemania como país invitado de honor, cuya delegación desplegará un pabellón de 130 metros cuadrados y más de 140 actividades orientadas a construir puentes institucionales mediante el diálogo, la educación y la memoria. Durante la inauguración, César Medina Lara, presidente de la Asociación Gremial de Editores de Guatemala, destacó que la feria nació hace 26 años como una iniciativa regional centroamericana de la que hoy permanecen vigentes tres proyectos. Atención. En 2025, la capital de Haití, Puerto Príncipe, fue la urbe con más homicidios del mundo, con cerca de 198 homicidios por 100.000 habitantes, de acuerdo con la clasificación más reciente de la organización no gubernamental mexicana Consejo Ciudadano para la Seguridad Pública y la Justicia Penal. Además, llama la atención que la gran mayoría de las 20 ciudades más violentas del mundo se concentran en dos países de América Latina, Ecuador y México. Disputas territoriales y economías ilícitas. Las disputas territoriales, sobre todo por la ruta del tráfico de cocaína, siguen siendo la principal causa de la inseguridad en América Latina y el Caribe, señala Juliana Manjarres, investigadora de INCIDCRIM. La fragmentación de grupos armados, ya sea por el asesinato o la captura de sus líderes, suele desencadenar olas de violencia entre facciones que compiten por el control de una zona, detalla Manjarres. Asimismo, la expansión de las economías ilícitas ha generado violencia homicida, como el mercado de metanfetaminas, la extorsión, los préstamos gota a gota, créditos ilegales con tasas de interés abusivas y plazos de pago muy cortos, la minería ilegal y el robo de combustible. Según la experta de INCIDCRIM, la militarización y los estados de excepción son factores institucionales que contribuyen a la inseguridad de la región, puesto que sus efectos suelen ser limitados o incluso contraproducentes. A juicio de Elizabeth Kinson, subdirectora del Programa para América Latina y el Caribe de International Crisis Group, otro factor que ha contribuido al aumento de la violencia es el nivel de atomización en la cadena del narcotráfico. Hoy día el crimen organizado se apoya en redes transnacionales, en los numerosos eslabones del narcotráfico, desde la producción de la droga hasta su distribución al consumidor final. Pueden participar entre 6 y 10 organizaciones distintas. Con ello, explica Dickinson, aumentan las posibilidades de grupos locales de participar en el negocio ilícito y controlar un determinado eslabón. Por su parte, la investigadora Manjarres también observa un fuerte aumento de las desapariciones en varios países de la región. Esto podría deberse a un esfuerzo deliberado de las organizaciones criminales, a cambios en las metodologías gubernamentales de registro o a ambos factores, pero el resultado es que simplemente no sabemos cuántas son las personas desaparecidas que fueron víctimas de homicidio, dice. Esto impide determinar en qué medida un cambio en la tasa de homicidios se debe realmente a una variación real en los asesinatos. Las ciudades más seguras, un panorama muy distinto ofrece el Índice de Seguridad 2026 de la base de datos colaborativa Numbeo, cuyos datos se basan en la percepción de los usuarios y no en estadísticas oficiales. De acuerdo con esta clasificación, las 10 urbes más seguras de América Latina y el Caribe son Querétaro en México, Cuenca en el Ecuador, Florianópolis en Brasil, Ciudad de Panamá en Panamá, Monterrey en México, Medellín en Colombia, San José en Costa Rica, Montevideo en Uruguay, Brasilia en Brasil y Belo Horizonte en Brasil. Independientemente de cuán seguro sean el país, Elizabeth Dickinson, del International Crisis Group, recuerda que el crimen organizado ha penetrado ámbitos que solían considerarse blindados ante este tipo de amenazas. Lima, Perú. La presidenta electa del Perú, Keiko Fujimori, asumirá el próximo 28 de julio un país dividido en dos mitades casi simétricas, donde una de ellas tiene depositadas grandes esperanzas en ella y la otra mantiene una enorme desconfianza hacia su figura y su apellido como hija de heredera política del expresidente Alberto Fujimori. Son 49.641 votos que dieron el triunfo a Fujimori en su cuarta candidatura presidencial, en la que se enfrentó en la segunda vuelta al izquierdista Roberto Sánchez.
2: Más de 9 millones de peruanos votaron por ella y otros 9 millones en contra de ella. Pero el reparto de los votos por regiones refleja realidades opuestas, más allá de la gran igualdad en el resultado final. Fujimori ganó con gran solvencia en la capital Lima y en el exterior, con alrededor del 65% de los votos, mientras que en regiones de los Andes, particularmente en la zona sur del país, Sánchez arrasó con votaciones que rondan el 80%, lugar donde la ahora presidenta electa apenas pudo hacer campaña electoral por el rechazo que genera. El politólogo Eduardo Dargin, profesor de la Pontificia Universidad Católica del Perú, expuso que estas elecciones muestran a un país muy fragmentado, pero además muy crítico con la política, muy desilusionado y con poca confianza en sus gobernantes. El fujimorismo es ambiguo frente a eso porque tiene más apoyo que otros partidos y al mismo tiempo tiene mucha desconfianza que otros grupos, indicó. Tras ganar con la promesa de gobernar con mano dura, Fujimori ha declarado recientemente que uno de los principales retos de su gestión será recuperar la confianza de la población del sur del Perú. Es en esta zona donde se concentra una fuerte represión estatal en las protestas antigubernamentales de 2022 y 2023, tras la destitución y encarcelamiento del presidente Pedro Castillo, que dejaron unos 50 muertos, y donde todavía quedan las secuelas del conflicto armado interno en el Estado y los grupos subversivos Sendero Luminoso y Movimiento Revolucionario Tupac Amaru. Bogotá. El presidente de Colombia, Gustavo Petro, entró en su último mes de su mandato, enfrentado a su sucesor Abelardo de la Estrella, que ganó las elecciones el 21 de junio, al izquierdista Iván Cepeda, un triunfo que el mandatario saliente no reconoce y que dice sin presentar pruebas fue logrado con fraude. Quien ganó las elecciones por voto popular fue Iván Cepeda. El triunfo de Abelardo se hizo con algoritmo desde California y los algoritmos los hicieron las empresas de inteligencia privada de Israel, escribió Petro en uno de los muchos mensajes diarios que publica en su cuenta de X. La actitud del mandatario de no reconocer la legitimidad de su sucesor, que asumirá el poder el 7 de agosto, coincide con una creciente tensión institucional que este martes derivó en la suspensión de las mesas del proceso de transición entre el gobierno saliente y la futura administración. Petro afirmó que su gobierno solo se ajustará a la ley en la entrega del gobierno y sostuvo que el verdadero proceso de transición es con el pueblo, en una nueva muestra de la distancia política que mantiene con quien lo sucederá en el cargo. En esa línea, el mandatario de 66 años convocó a sus seguidores a participar en una movilización el próximo 20 de julio, Día de la Independencia de Colombia y de la instalación del nuevo Congreso, cuando pronunciará su último discurso ante el legislativo y mostrará las pruebas de fraude de Abelardo de la Estrella. El 20 de julio, día de movilización general para gritar independencia y la permanencia de las reformas sociales. No lo haremos el 6 ni el 7 de agosto, es fecha trágica, escribió en X. Caracas. La cifra de muertos por los terremotos de hace casi dos semanas en Venezuela subió a 3.685, mientras que la de los heridos se mantuvo en 16.740, según el balance oficial. Se trata de un aumento de 150 víctimas mortales respecto al cómputo del lunes. El presidente del Parlamento, Jorge Rodríguez, indicó que 6.462 personas han sido rescatadas, una cifra que se mantiene sin cambios desde el pasado jueves, y que 17.907 perdieron su vivienda, por lo que se han habilitado 87 campamentos transitorios, 5 más que el lunes. Él, también hermano de la mandataria encargada, Delcy Rodríguez, indicó en un mensaje en Telegram que se mantienen en 856 los edificios afectados y en 190 los colapsados. De acuerdo con los datos oficiales, 86.794 familias han sido atendidas y se han distribuido 9.603 toneladas de alimentos. También se encuentran desplegados 29.567 efectivos del Ejército y de la Fuerza de Seguridad, mientras que hay un total de 28.362 voluntarios registrados. las autoridades que dispusieron un número de teléfono y una plataforma digital para reportar desaparecidos no actualizan la cifra de personas en paradero desconocido. Desde el pasado 25 de junio, un día después de los sismos, cuando contabilizaban 157. Caraballeda, Venezuela. En el desplomado edificio Tahití, donde la familia de Fabio sigue buscando a su hijo de 9 años, tras el brutal terremoto de Venezuela, no hay una sola grúa. 13 días después no ha llegado maquinaria y aún no han sacado ningún cuerpo. Hace 4 días, a la entrada de este edificio, había una decena de cámaras, periodistas y sobre todo muchos vehículos y grupos de rescatistas internacionales que pasaron a comprobar si este pequeño seguía con vida. Ahora, 13 días desde el doble terremoto de 7,2 grados y 7,5, solo esta familia resguardada en lo que queda la cubierta del aparcamiento, después de trabajar toda la noche, y otros vecinos que también tratan de recuperar los cuerpos de sus familiares. Aloa González dice que hay un total de 22 cuerpos en el edificio de 12 pisos y aún ninguno ha podido ser rescatado. Tratan de sacarlos con sus propias manos, retirando escombros en lo poco que queda de un edificio que está muy inestable. La familia de Fabio dice que, junto a bomberos venezolanos, han conseguido ya identificar, mediante túneles y agujeros, el cuarto del niño, el baño y gran parte de la sala, donde creen que podría estar él, que aseguran que aún está vivo junto a su madre muerta. Incluso, ayer encontraron el maletín que su padre le regaló con lentes de telescopio, porque le encantaba la astronomía y mirar las estrellas. Amigos oyentes, por el día de hoy llegamos al final de Red Mundial de Noticias. Mi amigo personal Federico Santiago y Johnny Romero les acompañamos. Les invitamos mañana a nuestra emisión diaria de noticias. Que el Señor les bendiga. Hasta pronto. Bye.

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0: Muy buenas tardes tengan todos ustedes. Los saluda Marielena Cruz y estamos ya aquí en su programa Su Batalla Legal. Estamos con el doctor Michael Musa Obregón telefónicamente y también con la gente de Bienes Raíces, Carla Barraza, con quien vamos a hablar de un tema muy interesante, justamente cómo comprar casa. Así que preste atención, yo lo dejo con los dos, el doctor Michael Musa Obregón y la agente de Bienes Raíces, Carla Barraza. Doctor, Dios le bendiga.
2: Dios lo bendiga, un placer estar con ustedes aquí en Radio Cántico Nuevo de nuevo. Y hoy tenemos una muy especial invitada, una persona muy conocida en la área de Long Island, a Carla Barraza, que es una persona que vende propiedades. Y vamos a aprender todos hoy cómo compramos una propiedad, cómo identificamos la propiedad al principio, y cómo negociamos, cómo buscamos los préstamos para algún día tener el sueño americano. Es una cosa tan importante para buscar la prosperidad en este país.
3: Muy buenos días, ¿cómo están? Gracias por la invitación. Yo feliz de estar aquí.
2: Ok, entonces, Carla, vamos a hablar un poquito de tu carrera, un poquito, y dónde están tus oficinas y qué es lo que usted ofrece.
3: Claro que sí, estamos localizados, mi oficina principal estamos en Bayshore, Long Island, Nueva York, pero tenemos oficinas en todo el estado de Nueva York.
2: Qué bueno, ¿y qué es lo que ofrecen en tus oficinas en términos de bienes y raíces?
3: Ofrecemos todo lo que tiene que ver con real estate en la hora de la compra o venta de una propiedad.
2: Ok, entonces si yo soy un inmigrante, recientemente busqué mi residencia o mi permiso de trabajo, ¿qué oportunidades tienen ustedes para ayudarme a mí a comprar una casa?
3: Primero, felicidades, porque ya comenzaron el primer paso del sueño americano, estar en este país con un ajuste. Ahora sería el siguiente paso para crear un patrimonio para la familia, un legado. Y si podemos ayudarlos a las personas, lo primero que la persona tiene que saber es, el primer paso es sentarse, ya sea con un agente de bienes raíces, para poder ayudarles, guiarles, que lo primero que tiene que hacer es si se puede comprar una propiedad y no se necesita mucho dinero.
2: Y Carla, ¿cómo importante es uno tener una casa? Si trabajamos en construcción, si trabajamos en una bodega, si tenemos un trabajo de salario, ¿es posible hacerse rico en este país sin comprar una propiedad?
3: Sí se puede, todo es posible, y sí se puede comprar una casa siendo dueño de negocio. es muy importante saber que hay muchos préstamos que pueden ayudar a las personas que tienen compañías o trabajan con un W2, así que sí hay préstamos para todo tipo de personas y de lo que podemos las personas trabajen, de todo tipo de trabajo.
2: Ok, entonces mi pregunta era un poquito diferente. Si estoy trabajando como obrero, ¿me voy a ser rico como obrero? ¿O la riqueza y la prosperidad muchas veces viene en tener propiedades?
3: No, sí. Va a costar mucho ser rico como obrero. Definitivamente es importante la inversión en bienes raíces para poder ayudarse a comenzar un patrimonio.
2: Ok. Entonces, una persona que recientemente ha recibido su residencia o su permiso de trabajo, explícale cuáles son los pasos para ellos recalificar para un préstamo.
3: Lo primero que debe de hacer es buscar los primeros pasos básicos para comprar una casa. El proceso es una preaprobación, es del préstamo hipotecario. Es ir a un banco de hipotecas donde le van a ayudar a saber por cuánta cantidad es el presupuesto para comprar una propiedad. Y para eso se requieren ciertos documentos. Pero el primer paso sería en un banco hipotecario para obtener una preaprobación.
2: Ok. Y para yo tener una preaprobación, eso, la preaprobación, dice en inglés un pre-approval.
3: Correcto.
2: Es para yo enseñarle a la gente que están vendiendo las propiedades. Yo califico para un préstamo. Usted no está perdiendo el tiempo hablando conmigo, porque yo tengo un banco que me aprobó y me está listo para prepararme, para darme un préstamo si yo decido comprar tu casa, ¿verdad?
3: Correcto. Es muy importante tener la preaprobación, porque así mismo usted le está dejando. Uno ya hizo primero como comprador, ya usted ya sabe la parte financiera, cuánto el banco le va a prestar. Y segundo, usted ya está buscando propiedad con la carta diciendo ya estoy listo para comprar porque mis finanzas ya me las revisaron, ya tengo la cantidad para comprar una propiedad. Entonces sí es importante la preaprobación.
2: Entonces yo estoy mirando en Zillow, estoy mirando en Trulia o Realtor.com y veo que hay propiedades y yo quiero hablar con ellos. Ellos me van a coger, encontré una que me gusta. ¿Ellos me van a coger serio si yo no tengo una preaprobación?
3: Lastimosamente, ese es un error común que muchos compradores, primeros compradores, hacen. Se van a Zillow, se van a Trulia, se van a Realtor.com porque son plataformas gratuitas para ver casas. Lo que usted sí puede ir a ver la propiedad, pero lo que va a suceder es cuando usted quiera poner una oferta, no va a poder poner una oferta porque no tiene una carta de preaprobación. Entonces, este tiempo que usted fue a buscar esa propiedad y fue a verla, se enamoró de la propiedad, ahora ya no puede hacer nada, se quedó estancado. Entonces, por eso es la necesidad de tener la preaprobación.
2: Y si yo quiero poner una oferta que es bajo del precio, vamos a decir, la casa está vendiendo por $400,000 y yo quiero ofrecer $325,000. ¿Me van a coger serio si yo no tengo una preaprobación?
3: Definitivamente no. No, porque le estamos diciendo a ellos, no estoy listo para cerrar, no estoy listo para continuar los siguientes pasos. Y si viene una persona que está listo, no van a tomar la oferta de la otra persona.
2: Exactamente. Y la buena noticia ahorita, Si yo tengo un ingreso, vamos a decir 100, entre la familia, dos o tres personas, tenemos un ingreso de 100, $120,000, a veces $80,000, a veces $90,000, combinado entre diferentes personas, obviamente adentro de los libros, obviamente pagando impuestos de esa cantidad, yo quizás sería elegible para buscar una hipoteca, para comprar una casa.
3: Claro que sí. Incluso, como comentamos anteriormente, incluso personas que son dueños de negocio pueden comprar propiedades. Hay muchos programas ahora y no requieren que le tiren los impuestos. Hay otras maneras que le pueden obtener un préstamo, pero hay muchos programas de préstamos ahora para primeros compradores.
2: ¿Y yo tengo que ser ciudadano americano para comprar una casa?
3: No, no tiene que ser ciudadano americano, puede ser residente, incluso con un permiso de trabajo. Y también hay bancos que ayudan a personas con ITIN, pero son bancos específicos con un préstamo específico para personas que tienen un ITIN number.
2: Ok. Ahora, la otra parte de buena noticia, para hacer la gente salivar cuando piensen de la posibilidad de comprar una buena casa a buen precio, con buen pronto, la hipoteca de FHA, Federal Housing Administration, FHA, ¿cuál es lo mínimo que una persona puede poner de pronto para recibir un préstamo así?
3: Ese es un programa de un préstamo que ayuda a las personas por primera vez a comprar con un down payment, un enganche, como se le ha conocido, a un 3.5%. Es un bajito por ciento de down payment para poder comprar una propiedad.
2: 3.5%. Entonces, lo que tú me estás diciendo es que para comprar una casa, vamos a ponerle 4%, $400,000, yo puedo hacerlo con un pronto de $20,000.
3: Correctamente, sí. Eso es
2: increíble.
3: Exactamente. Muchas personas piensan que necesitan tener más de $100,000 para comprar una casa. Y no es así.
2: Sí, es especialmente en nuestra comunidad, ¿verdad? Porque yo he conocido muchas personas que, obviamente, uno quiere, poniendo máximo de pronto es mejor, porque le salen los intereses menos, le sale la cantidad que la hipoteca mensual que tienen que pagar sale menos.
3: Uh-huh.
2: Pero mucha gente debe coger de ventaja de este programa para personas que el gobierno le da una facilidad grandísima para poner el pronto de solamente 3.5%, ¿verdad?
3: Correcto. Y también hay programas que son programas específicos para personas con bajos ingresos que les pueden ayudar hasta con el gasto de cierre. Así que es impresionante la ayuda que hay a la mano para poder comprar su primera propiedad.
2: Sí. Yo me recuerdo, con nosotros como abogados no nos enseñan de los préstamos cuando vamos a la escuela de derecho.
3: Sí.
2: Esto lo aprendí yo en el mercado libre, averiguando, investigando, haciendo errores también en real estate. Pero la primera vez que yo escuché eso, y no fue tantos años atrás, quizás hace 10 años que yo escuché eso, yo me quedé sorprendido porque ni yo sabía del FHA loans que ha estado en este gobierno ya más de 30, 40 años sirviendo al público, pero nuestra comunidad no sabe de eso.
0: Tengo que decirle, perdón la interrupción, doctor, pero yo tengo que decirle que eso es cierto. Nosotros compramos nuestra primera casa por este programa. Incluso tomamos clases. Nosotros compramos la primera casa hace más de 20 años y funcionó así, exactamente como le estoy explicando. El gobierno nos dio ese bajo
2: interés. Y te sentiste muy bien. Porque no tienes que tener tanto dinero. Tienes que tener... Porque ahorrar 20,000, ahorrar 25,000 es diferente a ahorrar 100,000 o $120,000. Es muy difícil.
0: Sí, claro.
3: Exacto.
0: Uh-huh. Es muy bueno.
2: Sí, sí.
0: Déjenme recordarle a nuestros amigos oyentes el teléfono donde los pueden ubicar, doctor, porque antes de que se nos acabe el tiempo, tienen que saber que estamos escuchando al doctor Michael Musso Obregón y a la especialista en real estate, el agente de bienes raíces, Carla Barraza. Estamos hablando acerca de cómo comprar casa por primera vez. Por supuesto, los que ya regularizaron su estatus y tienen la opción de poder comprar casa por primera vez. Así que vamos a seguir escuchándolos.
2: Sí, y esta conversación está dirigida a tantos clientes que nosotros hemos servido en la rama de inmigración, en la rama de accidentes. Tenemos clientes que en el caso de accidentes ganaron millones de dólares. Y ellos quieren invertir también. Entonces, queremos dedicar una serie de programas a clientes que pueden comprar sus casas. Y en esta temporada que estamos ahora con tantas cosas que están pasando con la inmigración, queremos brindar una buena noticia para personas que ya han podido lograr o su permiso de trabajo o su residencia, saber que esta oportunidad existe, que no todas las noticias son malas y que sí podemos llegar. Y en nuestra estadía aquí en los Estados Unidos, que a veces eso puede ser haber sido que entramos recientemente o hemos estado aquí 10, 20, 30 años, la idea es que progresar en este país se puede y tenemos que brindar todas las oportunidades que existen en esto. Y no, Entonces, sí, exactamente. Entonces, Carla, explícale al público cuál es el proceso para calificar y qué es lo que tu oficina hace para la persona calificar para una preaprobación, para negociar su precio de la casa.
3: Lo primero que hacemos una consulta totalmente gratuita, y eso es algo que sí quiero enfatizar a su público, a su audiencia, es que lo hacemos gratis. Buscar la preaprobación es gratuita, no le cobran nada. Aquí, hasta que usted no cierre su propiedad y usted tenga su casa, no va a pagar absolutamente nada. Así, lo primero, hacer una consulta completamente gratuita para entonces hacer la preaprobación, buscar esa preaprobación, y así usted poder saber cuánto el banco le determina para comenzar a buscar su propiedad. Y el segundo sería ya, teniendo esa carta, nos vamos en búsqueda a buscar esa propiedad de sueños, al tenerla, entonces vamos a seguir el siguiente paso para que usted pueda tener ya su casita y comenzar a hacer un patrimonio para su familia, dejar un legado. Y también muchas personas me preguntan, ¿pero qué pasa por lo que está sucediendo con inmigración, verdad? Entonces yo les digo, no tengan miedo, porque si usted compra una propiedad y usted la sigue pagando, no corre ningún riesgo. Usted también puede tener esa propiedad para sus hijos como una herencia para su familia.
2: Sí, es verdad. Mira, lo peor que puede pasar en una situación es si le pasa algo que no tiene la residencia, y por casualidad no gana su caso de inmigración porque tiene el permiso de trabajo, eso no quiere decir que la propiedad se tiene que entregar. Tienen familiares aquí, tienen hijos ahí, tienen otras personas de confianza que pueden manejar y administrar esa propiedad. Es una inversión que cualquier persona quisiera tener, porque aquí en los Estados Unidos vienen gente de otros países, vengo de la China, de la India, con la Inglaterra, de Arabia, y compran aquí porque ellos saben que este mercado es súper bueno, y la propiedad que está aquí a un precio hoy, en 5 años ya ganó muchísimo dinero, en 10 años muchísimo dinero. Entonces es como tener oro, es como tener oro crudo en la tierra, o tener dinero ganando un buen interés en el banco.
3: Exactamente, así es. Y es una inversión que lo que usted puede hacer más adelante, o puede poner su propiedad a rentarla, o puede venderla otra vez y ganar algo. Así que no hay que tener ese temor.
2: Y sepa que también, aparte de nuestro servicio en Musa Obregón Asociados, que siempre hacemos casos de accidente, casos de inmigración, casos criminales, también ahora tenemos una sección que hacemos casos de vivienda, compra y venta de casa. Fíjense, tenemos un abogado dedicado a la compra y venta de casas, que puede representarlos. Y vamos a hablar ahorita de eso también, Carla. ¿Cuál es el lugar y cuál es el rol de diferentes personas que participan en un cierre? ¿Hay el broker, que es la persona, por ejemplo, como tú, que representa el comprador? Habla de otras personas que tocan papeles en este, lo decía, de una compra y venta de una casa.
3: Sí, claro que sí. Van a tener 2 abogados, tanto como el comprador y el vendedor. En el estado de Nueva York necesitan tener abogados que los van a representar. Van a estar los agentes, tanto del vendedor y del comprador, que representan a sus clientes. Va a estar el título también, título de compañía, que es un tema que eventualmente en el futuro podemos hablar para que las personas entiendan también quién es la compañía de título. Y va a estar el banco. Va a estar también el banco ahí en la transacción. Así que sí, hay varias personas jugando en este juego del proceso de compra de casa. Por eso le quiero recordar a las personas, no están solos, es un equipo grande que van a tener a la mano para poder realizar este sueño.
2: Y si yo soy un comprador, mi primera casa, tengo timidez, tengo miedo de hacerlo, como es normal, cualquier persona, ¿quiénes son las personas que me representarían a mí, los intereses míos?
3: El abogado va a tener un abogado a su lado donde usted va a poder preguntarle todo lo que tiene que ver con la transacción del real estate, y también va a tener a su lado un agente de confianza donde va también va a estar a su lado trabajando para que su transacción sea de una manera correcta, profesional y que tenga un éxito.
2: ¿Y qué le dice a todas las personas que ya quieren firmar sin tener representación, que quieren poner pronto sin tener representación? ¿Qué le dices tú a esas personas que deben hacer antes de poner dinero en un contrato?
3: Lo alerta. Siempre es bueno tener a un abogado a su lado de confianza y tener un agente de confianza que le esté dando la información correcta. No es bueno hacerlo solo porque no va a entender lo que está sucediendo, no va a comprender lo que está firmando, perdón, y puede tener problemas en el futuro, incluso puede llegar hasta perder su dinero.
2: Sí, ¿y quién es la persona que en una transacción de una compra de una casa, quién es la persona que escribe el contrato?
3: El abogado. El abogado. Bueno, en este caso, los abogados del vendedor van a estar, van a preparar el contrato y será enviado al abogado del comprador que lo va a representar al que está comprando. Y ahí ese abogado va a leerlo, va a revisar que todo esté correctamente. Y si hay cambios que hacer, el abogado va a hacer esos cambios. Así que definitivamente es necesario tener un abogado de confianza.
2: Y el abogado del vendedor, ¿a favor de quién escribe el contrato? ¿A favor del comprador o el vendedor, o los dos?
3: Me gusta esa pregunta. El abogado del vendedor va a estar al favor de su cliente, que es el vendedor. Así como la gente del vendedor va a estar a favor de su vendedor. Así por eso es necesario tener su propio abogado donde esté a favor de usted y de que todo salga bien, y que todo esté correctamente escrito.
2: Y te voy a dar un ejemplo a ustedes. Aunque yo soy un abogado y yo ejerzo real estate, cuando estoy en otro estado y me interesa comprar algo, yo tengo un abogado que me representa a mí. Y no es malo, porque la última vez que lo hice, por contratar a un buen abogado, me ahorré $25,000 del contrato.
3: Exactamente.
2: Entonces las personas que piensan, ¿por qué voy a gastar $2,500 en un abogado? Yo tengo experiencia, ¿por qué no tengo que hacer gastar ese dinero? Hasta yo, cuando gasté ese dinero, me ahorré $22,500, porque me quitó $25,000 de precio, porque había defectos en la propiedad que tenía que rebajar el precio. Entonces, por esa situación, siempre es bueno tener un abogado representando al comprador.
0: Definitivamente.
3: Sí, ayudar a negociar.
0: Sí, definitivamente es así, doctor, y el tiempo casi nos está ganando, pero es importantísimo que nos informemos, es importantísimo que se tenga un abogado, un agente de real estate para poder comprar una casa, sobre todo estar bien informados. 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Así que, Carla, danos tu número, por favor.
3: 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Y estamos aquí disponibles para ayudarles definitivamente a contestar cualquier pregunta. Y algo que quiero recalcar es que no necesariamente se tiene que comprar la casa mañana. Puede tomarse un tiempo, pero eso quiere decir que por lo menos se está accionando. He tenido clientes que han venido a preguntar y no están listos en el momento, pero ya el siguiente año ya son dueños de casa.
0: Eso es importante.
2: Exactamente. Entonces, le invitamos a todos ustedes que embarquen en la más linda, interesante y rewarding experiencia que ustedes pueden tener de comprar su propia casa. Empiecen a buscar, no pongan dinero, llamen a Carla, que la represente a ustedes como agente del comprador. Ella les va a ayudar a buscar la casa que ustedes quieran cuando ya estén listos. Y le deseo mucha suerte en esta parte tan excitante. Y le damos muchas gracias, Radio Contigo Nuevo, por darnos esta oportunidad de darte importante información.
0: No,
3: gracias a usted.
0: Sí, gracias a ustedes por estar con nosotros y brindarnos, como dijo el doctor Michael Musso, importante información, sobre todo para quienes ya están con papeles, acaban de sacar todo, están en regla y pueden aprovechar y hacer el sueño americano realidad, ¿verdad? Tener casa propia. 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Muchísimas gracias por haber estado con nosotros. Dios los bendiga.
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0: Amado Dios y Padre Celestial, Dios Eterno, Dios de amor, Dios de infinita misericordia, en esta hora y en este momento llegamos delante de ti, dándote gloria, dándote honra, dándote alabanza. Gracias, Padre, por tu inmenso amor, por tu gran misericordia para con nosotros, Dios. Estamos agradecidos. Agradecidos estamos de ti, Dios, por tu inmenso amor, por tu gran misericordia para con nosotros. Oh Eterno, hemos llegado a este lugar y delante de ti para adorarte, para aclamarte, para engrandecerte, para imponderarte, para darte toda la gloria y toda la honra debida a tu nombre, en compañía de los santos, en esa comunión con nuestros hermanos y nuestras hermanas. Nos damos cita, Señor, en tu presencia, en la comunión con el Espíritu Santo, en esa coinonía. Oh Padre, gracias, Señor, que podemos llegar para edificarte este altar, para traer esta ofrenda merecida, esta ofrenda de gratitud, esta ofrenda inmolada. Lo hacemos con un corazón lleno de contentamiento, lleno de alegría, lleno de regocijo, de gozo. Oh Señor, porque estamos agradecidos de ti, hay gratitud en nuestros corazones. Nuestros corazones están llenos de agradecimiento, de gratitud, Señor, porque tú has sido bueno, tú has sido bueno, y para siempre tu misericordia para con nosotros. Oh, gracias, Señor. nos humillamos bajo tu mano poderosa. Gracias por este tiempo, gracias por este momento que podemos consagrar, que podemos dedicar a ti, solo a ti, papá, papito santo, Jesús querido, Jesús amado, Espíritu Santo, que estás en nosotros y con nosotros. Padre, gracias. A ti la gloria, a ti la alabanza, a ti el honor, hermano de gloria, al Dios que lo ha librado, al Dios que lo ha salvado, al Dios que lo ha libertado, al Dios que ha transformado su lamento, su tristeza, en gozo, en danza, en alegría. De gloria al Dios que lo liberó, al Dios que lo ha salvado, al Dios que nos ha dado vida y vida en abundancia, estando muertos por nuestros delitos y pecados. Cristo murió por nosotros, murió para que tú y yo tuviéramos vida, pero Cristo vive y vive en nuestros corazones. Y como Él vive, tú y yo vivimos. Hermoso es nuestro Dios, grandioso, glorioso, maravilloso. A Él damos gloria, a Él damos honra, a Él damos alabanza, a Él damos el honor. Anda la masoto robo con de bebé. Dale gloria al Dios que te ha librado, dale gloria al Dios que te ha salvado, aleluya y gratitud. Levantamos a Él nuestra voz, levantamos a Él nuestra alma, levantamos a una, oh, nuestras manos al cielo, a aquí donde está Él, sentado en su trono, y desde su trono nos contempla y nos mira, y se regocija sobre ti, y se regocija sobre mí, y se regocija sobre su pueblo, y tiene contentamiento cuando escucha que su pueblo le adora, que su pueblo le alaba y publica su alabanza. Démosle gloria y alabanza y todo honor al Dios que vive por siempre, por los siglos de los siglos. A Él olor, a Él el honor, a Él la gloria, a Él la alabanza. Padre, gracias por tu gran amor, por tu inmensa misericordia. Hubiésemos perecido, Señor, pero gracias a ti, Señor, que nos libraste del lazo del cazador, de la peste destructora. Porque gracias, Señor, de tú no haber estado por nosotros, el devorador nos hubiera devorado, hubiese comido nuestras carnes y hubiésemos tropezado y caído. Oh, Señor, perecidos, pero gracias, Señor, porque tú estuviste allí, estuviste presente. Oh, gloria para ti. Hermano, adore. Hermano, alabe. De gloria. Prorrumpa allí en alabanza. Allí en esta habitación ha entrado el Espíritu Santo y te está tocando. Y me está tocando. Y sentimos ese toque. Ese toque de su amor. Ese toque de su presencia. Porque Él es tan real como el aire que respira, hermano y hermana. Oh, gracias, Señor, porque estás tocando nuestra vida. Oh, gloria para ti, alabanza para ti. Padre, extiende tu mano, Señor, sobre ese amigo que está aquí, triste y sin esperanza, sobre ese amigo, Señor, que escucha en este momento. Ese hombre que está desesperado, esa mujer que está angustiada, que está pasando por muchos problemas, tiene muchas necesidades, que se siente turbado, turbada, angustiada, angustiado, que no encuentra salida, Señor, que no encuentra remedio para su situación. Oh, Padre, Dios del cielo, ten misericordia. Esa mujer que está allí en esa habitación, en gran angustia, en gran desesperación. Ese hombre que aunque lo tiene todo en su vida, pero le falta el amor tuyo, le falta la vida, le falta el gozo que tú ofreces, la paz tuya. Tiene mucha fama, mucha fortuna, muchas propiedades, goza de buen nombre, pero le falta Cristo en su corazón, le falta tu paz. Le falta tu presencia. Padre Santo, ten compasión de esas multitudes que están lejos. Que están lejos de ti, que necesitan que tú entres a su corazón y les liberte, y les transforme, y les cambie su lamento, su tristeza. Ese hombre que está allí, triste, sin esperanza. Oh, ten misericordia, Padre, y libértalo y sálvalo. Entra a su corazón y intercedemos. Intercedemos por los que están lejos. Intercedemos por los perdidos, descarriados, apartados. Aquel que está hundido en el vicio, en la maldad, en el crimen, en la violencia. Ese joven que está allí, hundido en la droga, en la maldad. Misericordia de Él, ese caballero que está escuchando, que se encuentra allí en esa habitación, que no encuentra qué hacer. Hay un desespero dentro de él, una angustia. Está turbado. Porque las cosas le han ido de mal en peor. Le han ido de mal en peor, pero tú llegas a tiempo para dar vida. Tú llegas a tiempo para cambiar su lamento en el gozo verdadero. Hay un vacío en su corazón. Hay un vacío en el corazón de ese hombre, de esa mujer que está escuchando en esta hora, en este momento. Tú que estás allí, que sientes ese vacío en tu corazón, esa tristeza, es porque te falta el amor de Dios. Y si estás escuchando allí, no es casualidad que estés escuchando, es que Dios quiere liberarte de todos tus temores, de todas tus angustias. El Señor quiere que tú recibas su paz. Y el Señor quiere llenar ese vacío que hay en tu corazón, que nada lo ha podido llenar, ni los placeres, ni los vicios. Nada ha podido llenar ese vacío que hay en tu corazón. El Señor te ofrece su amor. Permite que en esta hora el Señor entre a tu corazón y tome control de tu mente, de tu espíritu, de tu vida. Y Él hará una obra poderosa en ti. Él transformará tu vida. Él cambiará tu vida. Y serás un nuevo hombre, una nueva mujer. Solamente tienes que darle la oportunidad a Él. Y recuerda que Él te ama. ¿Cuántas veces te han dicho que Dios te ama? Quizás no es la primera vez, seguro es la segunda, la tercera, no sé cuántas veces te han dicho que Dios te ama, que Cristo te ama. Ese es el llamado de Dios, es que Dios te está buscando. Dios te está buscando para salvarte. Dios te está buscando para perdonar tu pecado, tu culpa. No importa el pecado que hayas cometido. El Señor te perdona y quita tu culpa y comenzarás de nuevo, porque el Señor vino a buscar y a salvar lo que se había perdido. Hay una palabra de salvación en esta hora, una palabra de salvación para ti. El Dios que envió a su Hijo unigénito para que todo aquel que en Él cree no se pierda, mas tenga la vida eterna, porque de tal manera amó Dios al mundo. Porque de tal manera te amó Dios, porque de tal manera te amó Dios, que envió a su Hijo unigénito para que todo aquel que en Él cree no se pierda, mas tenga la vida eterna. Solamente, amigo, amiga, que estás escuchando allí, solamente tienes que creer. Cree en el Señor Jesucristo y Él te salvará. Y Él te sacará de esa angustia. Y Él te sacará de esa aflicción. El Señor hará una obra. Transformará tu mente. Pondrá un nuevo pensamiento en tu mente. Te dará un nuevo corazón. Gracias, Padre. Gracias, Señor, por lo que estás haciendo. Ese hombre que está allí con mucha fama, oh, el Señor lo está llamando para que venga Él, porque el Señor lo quiere salvar, lo quiere libertar, lo quiere transformar. Ese joven que está allí, hundido, desesperado, el Señor te llama para salvarte. Intercedemos por las vidas que están allí. Intercedemos para que el Señor salve, liberte. Hermano, intercede. Intercede.
1: Intercedemos por los hijos perdidos, por los esposos perdidos, por las esposas perdidas. Intercedemos por aquellos que están lejos, para que el Señor los traiga con cuerdas de amor. Hay una palabra de vida, hay una palabra de salvación, de liberación en esta hora, porque el Señor quiere salvar, el Señor quiere libertar. Ay, ay, ay, ay, ay, ay. Allí se mueve el Señor. Lo que tú estás sintiendo es un toque de Dios en tu corazón. Algo bueno estás sintiendo. Es que el Dios del cielo te está tocando. Y cuando Él toca, se siente la paz de Dios. Gracias, Señor. Gracias, porque estás haciendo una obra magnífica. Señor, mira el que sufre, el huérfano, la viuda, el desamparado, el que tiene hambre, el que tiene sed, el que está desnudo, el anciano, la anciana, el niño que está allí, que está sufriendo violencia, maltrato. Guarda ese niño, guarda la niñez, intercedemos. Ambarama Sotereme Kenda. Declaro protección sobre los niños. En el nombre de Jesús. Intercedemos, intercedemos en esta hora, intercedemos por la niñez, intercedemos por la niñez, intercedemos por la juventud, intercedemos por las mujeres que están siendo maltratadas en el nombre de Jesús, para que el Señor las libre del maltrato, del abuso, mujeres abusadas que están aquí, angustiadas, con muchos problemas, con muchas necesidades. Dios, pon tu mano poderosa y líbralas del peligro. Líbralas de todo mal en el nombre de Jesús. Padre, el confinado que está allí, en esa prisión, la confinada que está orando con nosotros en esta hora, que la paz tuya entre allí y la justicia tuya se manifieste con gran poder, con gran gloria. En el nombre de Jesús, Padre, sabemos que estás escuchando, porque tú escuchas el clamor de tu pueblo, tú estás atento al clamor de tus hijos. Declaramos una palabra de fe, una palabra de esperanza. Declaramos una palabra de vida. Declaramos salud sobre los enfermos, tú que estás desahuciado del médico. El médico te dijo que no podía hacer nada más por ti. Pero ha llegado Cristo en el momento preciso. Ha llegado Jesús. Jesús te sana. El cáncer sale fuera. El SIDA desaparece. Los tumores desaparecen. Las hernias desaparecen. Los quistes, la hepatitis sale fuera. En el nombre de Jesús, tú quedas libre de esa enfermedad. El Señor te sana. Recibe tu milagro. Recibe tu milagro. En esta hora te declaro libre de esa enfermedad. Te declaro sano en el nombre de Jesús. Ahí está Dios. Dios está sanando. Dios está libertando. Dios está salvando. Gracias, Señor. Gracias, Padre, por lo que estás haciendo en esa vida, en ese hombre, en esa mujer que está allí. Porque ya empiezas a moverte allí en su corazón, Señor. Y tu paz, que sobrepasa todo entendimiento, guardará sus pensamientos y su corazón en Cristo Jesús. Te declaro la paz de Dios, te declaro el amor de Dios, te declaro el bien de Dios, te declaro el favor de Dios. Padre Santo, Dios del cielo, intercedemos por la ciudad, para que tú veles la ciudad, guardes la ciudad de todo ataque del maligno, de todo plan del enemigo. Rompe los planes malignos, rómpelos, destrúyelos en el nombre de Jesús. Intercedemos por la nación, por los vecindarios, donde hay violencia. Guarda a tu pueblo, guarda a tus hijos en medio de toda violencia, en medio de toda turbulencia, en medio de toda tormenta. Padre Santo, manifiéstate aquí en ese hogar, en esa familia, en ese matrimonio. Mira a los hijos descarriados, tráelos con cuerdas de amor, con cuerdas de misericordia. Mira a mi hermano que va a corte, líbralo de esa corte, que obre la justicia tuya. Mira el que va a inmigración en busca de la visa, de la residencia, que la gracia tuya vaya con él. Quien reciba esa visa, esa residencia. Padre, el que sale en busca de un empleo, Señor, que la gracia tuya vaya adelante, abriendo esa puerta. En el nombre de Jesús, te declaro el bien, te declaro el favor. Gracias, Padre, por lo que estás haciendo aquí. En nuestros hermanos y hermanas, tus siervos y siervas, que esperan en tu favor. Oh, gloria para ti, en el nombre de Jesús, te pedimos todas las cosas, te las pedimos en el nombre de Jesús, creyendo que tú haces el milagro, que tú obras a favor de tu pueblo. En el nombre de Jesús, declaramos liberación, salvación, declaramos vida, declaramos salud, declaramos el bien tuyo, en el nombre de Jesús. Andará Macheterebequi amando. Ahí está Dios, Dios se está manifestando, Dios se está manifestando aquí en ese hogar, en ese lugar, en ese auto donde vas, en ese camión. Allí entró la gloria, ahí entró la presencia de Dios y Dios te está tocando. Y tú estás recibiendo un toque de fortaleza, un toque de consuelo. Dios te está consolando, mujer. Es el consuelo de tu amado. Es el consuelo del Dios que te ama. Es el consuelo del Dios que murió por ti y ha venido para darte vida y vida en abundancia. Regocíjate en su presencia. ¡Ay, ya, ya, ya, ya, ya! Hay presencia de Dios allí. La presencia de Dios te cubre. El Espíritu Santo ha entrado a ese lugar para fortalecerte. Recibe la fortaleza del Espíritu Santo. Fortalécete en el Dios que es toda consolación. En el momento de dolor, Él te consuela. Él te fortalece. Recuerda, Dios es nuestro amparo y fortaleza. Dios es nuestro amparo y fortaleza, nuestro pronto auxilio en las tribulaciones. En las tribulaciones, Dios es tu pronto auxilio en las tribulaciones. En las tribulaciones, si hay muchas tribulaciones, allí llega Dios para socorrerte. Dios te socorre. Dios te fortalece y tú podrás llegar al otro lado victorioso, victoriosa. Recuerda, Dios es tu amparo y fortaleza. Dios es tu pronto auxilio en las tribulaciones, en todas las tribulaciones. Él está presente en todos tus problemas. Él está presente porque Él ha prometido ampararte, Él ha prometido fortalecerte, Él ha prometido auxiliarte. Él está allí para auxiliarte en esta hora. En medio de esa tribulación está el Dios Todopoderoso. Por tanto, no temeremos, aunque la tierra sea removida y se traspasen los montes al corazón de la mar. No temeremos, no temeremos, sino en Dios estaremos confiados, estaremos confiando en Dios, pase lo que pase, suceda lo que suceda. Vamos a seguir confiando en el Dios de la gloria, aunque bramen y se turben sus aguas y tiemblen los montes a causa de su bramesa. No vamos a temer, no vamos a tener miedo. Suceda lo que suceda, pase lo que pase, tiemble lo que tiemble, no vamos a dudar de Dios. Vamos a mantenernos creyendo. No dudes, hermano, no dudes de la presencia de Dios en tu vida. No dudes que el Dios de toda gloria, el Dios de todo poder, está contigo en la tribulación, está contigo en la angustia, está contigo en todo momento. del río, sus corrientes alegran la ciudad de Dios, el santuario de las moradas del Altísimo. Dios está en medio de ella, no será conmovida. Dios la ayudará al clarear la mañana. Dios está en medio de ella, Dios está en medio de todos tus asuntos. Dios está allí para ayudarte. Dios la ayudará, Dios te ayudará. Dios está en medio de ese problema, en medio de esa situación. Dios está allí para hacer una obra poderosa. Bramaron las naciones, titubearon los reinos. Dio él su voz, se derritió la tierra. Jehová de los ejércitos está con nosotros. Nuestro refugio es el Dios de Jacob. Podrás levantarte en esta hora y declarar esta palabra. Declarar esta palabra de fe, de confianza. Jehová de los ejércitos está con nosotros. Nuestro refugio es el Dios de Jacob. Dios está contigo. El Dios de los ejércitos. El Dios de los ejércitos está contigo. Tu refugio es el Dios de Jacob. Él es tu refugio. Por eso refúgiate en el Dios Todopoderoso. Venid, ved las obras de Jehová, que ha puesto asolamiento en la tierra, que hace cesar las guerras hasta los fines de la tierra, que quiebra el arco, que corta la lanza y que quema los carros en el fuego. Escucha esta palabra. Está quieto y conoced que yo soy Dios. Seré exaltado entre las naciones, enaltecido seré en la tierra. Él te dice que te esté quieto. Está quieto para que me conozca. En la quietud, en el reposo, será nuestra fortaleza. Allí, cuando nos estamos quietos, vamos a conocer al Dios del cielo cuando obrará a favor nuestro. Este es el consejo. Está quietos y conoced que yo soy Dios. Tranquilo, hermano. Quieto, hermano. No te apresures en manera alguna en hacer lo malo. Recuerda, no seas vencido de lo malo, sino vences con el bien el mal. Estate quieto para que conozcas el Dios Todopoderoso, a Jehová de los ejércitos, que está con nosotros, está contigo. El Señor hará cosa grande en tu vida, en tu hogar, en tu familia. Jehová de los ejércitos está con nosotros. Nuestro refugio es el Dios de Jacob. Recibe esta buena palabra. El Dios que te ampara, el Dios que te fortalece, el Dios que es tu pronto auxilio, te dice: está quietos. Esta es la palabra específica. Está quietos y conocer que yo soy Dios. Dios fuerte, valiente, poderoso, el Dios que te libra, que te salva, que te consuela, que te ayuda, que te da vida y vida en abundancia, el Dios que te sana, el Dios que te levanta, que te restaura. Pero estar quietos y conocer que yo soy Dios, dice el Señor. Jehová de los ejércitos está con nosotros. Nuestro refugio es el Dios de Jacob. Él está contigo. Él es tu refugio. La paz de Dios sea contigo.

0: Muy bien, mis queridos hermanos y amigos de la radio, que Dios me los colme de ricas y abundantes bendiciones. Reciban este saludo cordial de siempre del Pastor Federico Santiago. Nos preparamos para atender la llamada suya en esta tarde al 718-748-9751. También el 718-748-9752. Si cuando llama suena ocupado, siga tratando hasta que lo logre. Y si está con nosotros por primera vez, le damos una cordial bienvenida. Dios te bendiga. Feliz tarde.
1: ¿Cómo estás?
0: Con María Alfaro. Aquí estamos en vivo, en directo, desde el estudio de Brooklyn en esta gloriosa tarde de hoy, miércoles, el ombliguito de la semana. Padre, delante de tu presencia, bendice, bendice, bendice, bendice, rete bendice a mi hermana María Alfaro, colmala de bendiciones a ella, a toda su casa, a toda su familia, sean llenos de la gracia, de la bendición, del favor tuyo. Dale un resto de semana favorable en todo, en el nombre de Jesús. ¡Amén! ¡Victoria! Seguimos adelante tomando las llamadas en esta tarde tan bendecida. Una tarde muy favorable en todo. Es el momento de llamar para que reciba bendición de lo alto. Buenas tardes.
1: Dios le bendiga, hermano Federico.
0: Llegó la hermana Flor. Bienvenida, un abrazo, mi hermana.
1: Amén, igual. Le doy gracias al Señor por esa oración tan linda que trajo hoy. Le pido al Señor, le pido a Dios que bendiga a todos mis hermanos, a Ana María, a su esposo, a las Martitas, a Demetrio, al otro hermano que no lo escuchaba, José Álamo, y a todos los hermanos que llaman, y que derrame bendiciones, infinitas bendiciones sobre todos. Y también, como siempre, pidiéndole por esa tormenta que se ha levantado a Harrison, que Dios le dé mucho discernimiento y que toma control de su mente y de su vida, que sea él ayudándolo en todas sus necesidades. Y también por un dinero que se me ha perdido, que me encontrarlo.
0: Vamos a orar por todo eso. Padre, aquí estoy en la presencia tuya. Padre. Mi hermana Flor, Padre, con este problema, quitado ansiedad, toda preocupación, ¿dónde está el dinero guardado? Tú sabes, Señor, Padre, que ella lo encuentre. Padre, que tenga calma, paz en medio de la tormenta. Bendice a Harrison en medio de los problemas que está pasando. Dale victoria, atamos al hombre fuerte. Bendecimos la vida de ella, de su familia, familiares enfermos. Tócalos, sánalos. Glorifícate en la vida de Harrison, donde quiera que se encuentre. Cuídalo, protégelo, guárdalo del peligro y del mal. Dale una semana, otro resto de semana favorable en todo a tu hija. Cólmala del bien y del favor, enriquécele con tu gracia. Te lo pedimos en el nombre de Jesús. Amén, victoria. Un abrazo.
1: Un abrazo.
0: Seguimos. Aquí está el Pastor Federico. Siempre con mucho, mucho gozo. Como dijo el apóstol Pablo, regocijaos en el Señor siempre. Otra vez, digo regocijaos, estad siempre gozosos. No importa la prueba, la dificultad, el sinsabor que esté pasando, la tribulación, la angustia, la prueba. Esas cosas llegan, pero se van. Y el Dios del cielo permanece. El Dios del cielo permanece dándote la victoria, hermano. sonríase que Cristo le ama y el pastor Federico también. Dios te bendiga, buenas tardes.
1: Dios le bendiga, pastor Federico.
0: Amén, hermana reina, bendiciones, bendiciones.
1: Bendiciones, pastor, que Dios siga bendiciendo su vida, la de su familia también, pastor.
0: Amén, está
1: gracias
0: contenta.
1: Por sus oraciones. Estoy celebrando mi cumpleaños.
0: Ya veo que hay bizcochito por allí y unos globitos.
1: Sí, en nombre de Jesús.
0: Está bien, yo me invité solo, no se preocupe.
1: Pastor.
0: Qué bueno, no me invitaron, pero yo llego de sorpresa. Voy a orar nuevamente. Disfrute su día, este es un día muy especial para ti. Padre, delante de la presencia tuya, gracias por mi hermana reina. Envuélvela en el lienzo del poder de tu amor. Hoy es un día muy especial para ella. Día de su cumpleaños, un año nuevo. Oh, vida nueva. Y también, Señor Dios del cielo, rogamos como estuviste en los días de ayer pasado. Ahora en los presentes, Señor, tú permanezca con ella dándole victoria, dándole triunfo. Padre, resuelve cualquier asunto que esté pendiente por allí. Llévala de gloria en gloria. Un resto de semana favorable, encendido en el Espíritu, Señor. Padre, provee, suple. Y abre puertas, bendice sus hijos, sus nietos, la casa, la familia. Los que están cerca, los que están lejos, están favorecidos.
1: Gracias.
0: En el nombre de Jesús.
1: En el nombre de Jesús.
0: Amén. Felicidades.
1: Que la amén. Bendiciones, pastor. Estaba escuchando alabanza todo el día.
0: Qué bueno. Sigue gozosa allí. Amén.
1: Sí, amén.
0: Me uno a tu gozo. Me uno a tu gozo.
1: Amén.
0: Un abrazo.
1: Un abrazo, pastor.
0: Qué bueno, si usted está bien, también está de cumpleaños, Happy Birthday to you. A todos los que están de cumpleaños, si estás de aniversario, pues felicidades. Dios te bendiga, buenas tardes.
2: Buenas tardes, pastor, llamándole para primeramente darle gracias a Dios, como dice nuestra hermana Flor, por esa hermosa oración.
0: Bendito
2: es el Espíritu Santo.
0: El Espíritu Santo, la unción de Dios.
2: Sí, amén, y orando que tan hermosamente, dirigido por el Espíritu, por las mujeres que son maltratadas. Hay multitud de mujeres y casi muchas, muy pocas personas se acuerdan de orar por esa situación, que están violentadas en su propio hogar.
0: Sí, señor.
2: Y que tienen mucha necesidad material y de muchas otras clases. Entonces, estoy agradecida por primeramente a Dios y luego que Dios le siga dando a usted esa unción, siervo. Sabemos que la gloria es para el Señor,
0: eso
2: no para
0: así,
2: el hombre,
0: todo
2: pero
0: el
2: también
0: tiempo.
2: Reconocemos que usted también está ahí, parado en la brecha, a favor de cada uno de nosotros cada día, pastor.
0: Amén.
2: Gracias por su vida.
0: Santo.
2: Gracias por su vida. Que Dios siga ayudándolo, que Dios lo siga sosteniendo, que Dios lo siga llenando de
0: bendito gracia, sea Dios.
2: Pastor, porque necesitamos hombres como usted que se paren en la brecha.
0: Amén. Yo también necesito la oración de todo el pueblo para permanecer.
2: Amén,
0: haciendo la voluntad de mi Padre, que un día me llamó a este santo ministerio.
2: Amén.
0: Y a Él sea el honor y la gloria y la honra debida a su nombre. Padre, gracias por las palabras de tu sierva, nos animan, nos estimulan para seguir haciendo el trabajo. Para eso nos llamaste a servir, estamos sirviendo mientras el día dura. Bendice, te bendice a tu sierva, a la casa de tu sierva, a la familia. Tú conoces, Señor, en lo más íntimo, la necesidad que ella tiene. Obra, Padre, abre una puerta, envía una lluvia temprana, tardía, la que no ha llegado con la que viene, una doble porción, bendición para ella y toda su casa. Y un resto de semana favorable en todo, en el nombre de Jesús. Un abrazo, sierva. Adelante.
2: Amén. Un abrazo.
0: Seguimos adelante, hermano. Aquí estamos en pie. En guerra, pero en pie. Bendito sea Dios. Sigan llamando los hermanos. Aquí estoy, una más. Otra llamada. Listo para orar, para interceder con el pueblo. Aquí estamos en este clamor. En la mañana y en la tarde. levantando altar al Dios del cielo. Bendito sea Jesús, su nombre. Saludando a todos los confinados, confinadas que siempre me acompañan en las diferentes prisiones. Todos ustedes, adelante. Siguen confiando, seguimos orando para que pronto puedan salir de ese lugar. Y todos mis hermanos que me acompañan siempre en la mañana y en la tarde en este clamor, en este momento de súplicas, de ruegos en la presencia del Señor, en esta intercesión profética. Saludamos allí a mi hermano Lucio. Lucio, un abrazo, mi hermano. Seguimos orando por tu hermano Emilio allá en Guatemala para que Dios restaure su salud y él reciba vida y vida en abundancia. Seguro que sí. A mi hermano Pablito, mi asistente Rosales, la hermana Aida, sus hijos. Bendiciones, bendiciones para ellos. Mi hermano Antonino Presancín, también a Mario, Isaías y todos los hermanos Presancín. Bendiciones a toda la familia, mi hermano Dionisio Mazariego, su compañero de trabajo allí laborando fuerte, mi hermana Tomasa en el daycare, con las compañeras siempre me escuchan, la hermana Candela, la hermana Carmen Enid, y también los hermanos Contreras y otros más que me escuchan, Alex en el camión, Rafael también en el camión, todos los camioneros, bendiciones, bendiciones para todos, abrazos, seguimos aquí en este clamor de la tarde, el pastor Federico Santiago. Si usted quiere comunicarse conmigo, línea privada, mi número, anótelo por allí para cualquier asunto. Estamos disponibles en el 718-216-6218. 718-216-6218. Muy bien, mis queridos hermanos, hasta aquí me trajo el río en esta tarde. Levantamos campamento. Recuerden que Cristo le ama, el pastor Federico también. Como siempre, mi gente, familia, ustedes, les deseo cosas buenas. Que tengan una linda tarde. La paz de Dios contigo.

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tiene a mano, Segunda de Crónicas, capítulo 1, versículo 7. Lee la palabra del Señor en el nombre del Padre, del Hijo y del Espíritu Santo. Y aquella noche apareció Dios a Salomón y le dijo: pídeme lo que quieras que yo te dé. Y Salomón dijo a Dios: tú has tenido con David, mi padre, gran misericordia.

ella y a mí me has puesto por rey en lugar suyo. Confírmese pues ahora, oh Jehová Dios, tu palabra dada a David mi padre, porque tú me has puesto por rey sobre un pueblo numeroso como el polvo de la tierra. Dame ahora sabiduría y ciencia para presentarme delante de este pueblo, porque ¿quién podrá gobernar este pueblo, tu pueblo tan grande? Gracias, Señor, por tu palabra. Te pido, cual Isaías, que pase el carbón encendido por mis labios para que tu palabra fluya con libertad. Prometemos de darte la gloria a ti, oh Dios, porque solo tú la mereces. Amén. La historia, cuando Salomón le pide a Dios sabiduría y ciencia, es una de las más inspirantes cuando se trata de nosotros hablar de lo que estamos haciendo justamente en esta noche. Salomón tenía un llamado de parte de Dios. Dios le había concedido el privilegio de construir la primera casa inamovible para el Señor. David quiso ese privilegio, pero no lo tuvo. Pero Salomón

0: buscar la presencia de Dios. Dice la Biblia que fue con un grupo, con una asamblea de líderes, de hombres y mujeres que estaban a su lado, que igual que él buscaba la presencia de Dios, y llegó allá al tabernáculo de Moisés que se encontraba en Gabaón a buscar la presencia de Dios. Y Dios se le reveló. Y cuando Dios se le reveló, en su revelación el Señor le dice: pídeme lo que quieras que yo te dé. Decimos nosotros, amén, un decir norteamericano le dio un cheque en blanco, en otras palabras, le dijo a él: pide lo que quiera. Alabado sea el Señor. Y ciertamente cuando hablamos de peticiones, nosotros que estamos en la radio, que tenemos que contestar tantas peticiones, óigame, casi todas las peticiones son de cosas materiales. Necesito un carro, necesito un favor de Dios para los papeles de inmigración, necesito, amén, una nueva vivienda, necesito vender mi casa, necesito, alabado sea el Señor, una sanidad divina. Pero pocos ciertamente le piden a Dios sabiduría. Salomón le pide sabiduría a Dios y le dice por qué él necesita sabiduría. Él le dice: yo te pido sabiduría para presentarme delante de este pueblo, porque ¿quién podrá gobernar este pueblo tan grande? Yo sé que todos y cada uno de los que están aquí presentes están aquí estudiando la palabra, no porque no tienen nada que hacer, porque todos en esta ciudad tienen muchas cosas que hacer los lunes por la noche. Mas sin embargo, ustedes, amén, le han pedido sabiduría a Dios, porque saben cada uno de ustedes que de igual manera tienen una encomienda de parte de Dios. Salomón tenía la encomienda de parte de Dios de levantar la primera casa inamovible. Pero yo sé que aquí muchos tal vez no tienen la misma encomienda, pero de igual manera tienen una encomienda delante de Dios. Unos para levantar un altar, tal vez en el pastorado, otros para levantar, alabado sea el Señor, alumnos a los cuales le van a dar clases de discipulado en su iglesia, o en su célula, o en lo que Dios lo haya llamado a hacer, sea que Dios lo haya llamado a levantar, aleluya, un altar de adoración a través de un grupo, no sea lo que Dios le ha llamado, pero cada uno de igual manera como Salomón tenía la encomienda de parte de Dios de levantar un altar inamovible, él le dice: yo voy a levantar ese altar inamovible, pero la única manera que puedo gobernar, la única manera que lo puedo hacer, es si tú me das sabiduría y ciencia. Da un aplauso a Cristo, que les vaya. La Biblia dice: si alguno desea obispado, buena cosa desea. Y la palabra obispado o episcopo es pastor a cargo o pastor supervisor. Pero uno de los requisitos que dice el apóstol Pablo es que no sea un neófito. Muchos no saben lo que es un neófito. Un neófito es una persona desconocedora de todo. Una persona que no sabe nada. Sabe dos o tres textos, pero no sabe aplicarlo. Ciertamente hay gente que son desconocedores de casi todo. Y eso lo vimos en el COVID-19. ¿Cuántos pastores no sabían el principio básico de cómo trabajan las vacunas? Eso yo lo aprendí en la escuela superior, en la clase de biología, en el 11 grado. Nos enseñaron que cuando una persona, para poder tener los anticuerpos de un virus nuevo, le inyectan el virus muerto para que el mismo cuerpo sea el que cree, amén, con sus antidefensas, pueda crear, alabado sea el Señor, las defensas para poder batallar cualquiera que sea el virus. Ese es un principio elemental de lo que es una vacuna. Le meten el virus muerto para que usted cree antivirus para ese virus. Y si es un virus nuevo, pues su cuerpo puede hasta morir porque no tiene ningún tipo de defensa. Y por eso vimos tantos pastores diciendo que la marca de la bestia era la vacuna, porque había que ponérsela en la mano derecha. Así me dijo, hermano, hay que ponerse. Esa es la marca de la bestia. Y yo, ¿por qué? Porque hay que ponerse en la mano derecha. Y yo, pues te la voy a poner en la mano izquierda, o si no, pues un poquito más abajo, pero te la vamos a poner. Hicimos vacunación, vacunamos más de 524 hermanos. Y doy gracias a Dios que de mi iglesia, alabado sea el Señor, básicamente una, tal vez una persona falleció de complicaciones del COVID. Mi pueblo perece por falta de conocimiento. A veces pensamos que ahí se refiere Isaías solamente al conocimiento bíblico, pero tenemos que conocer el ABC de lo que es la vida. Él le pide al Señor sabiduría y ciencia, no solo sabiduría, sabiduría y ciencia. Porque para poder gobernar el pueblo de Dios, sea en el ministerio que sea, usted no puede ser un neófito, un desconocedor, una persona que no sabe nada. Tiene que ser conocer el ABC de las cosas básicas para poder pastorear un pueblo. Y Salomón sabía eso. Y dice, yo me quiero presentar a este pueblo con la sabiduría y la ciencia. ¿Quién podrá presentarse delante de este pueblo? Y más que presentarse delante del pueblo, tenemos que también presentarnos delante de Dios. A veces le echamos la culpa al pastor, o le echamos la culpa a los líderes, o le echamos la culpa al supervisor, o le echamos la culpa a los maestros, porque no tenemos sabiduría, porque no tenemos el conocimiento, no me han preparado, no me han dado, aleluya, conferencia, no me han dado curso de capacitación, pero ciertamente eres tú el que tiene la responsabilidad de presentarte a Dios aprobado. La Biblia dice, procura con diligencia presentarte a Dios aprobado como obrero que no tiene de qué avergonzarse, sino que traza bien la palabra de verdad. Cae en la responsabilidad de cada uno de los que estamos aquí presentes el procurar no solamente a los estudiantes, aún también al pastor, aún también a los maestros. Tenemos que procurar presentarnos a Dios aprobado, presentarnos delante del pueblo aprobado como obrero que no tiene de qué avergonzarse, sino que usa bien la palabra de Dios. Y Dios le contestó. La misma noche Dios le contestó y le dijo, por cuanto hubo esto en tu corazón, y le dice las cosas que no le pidió. Diga conmigo, las cosas que no le pidió. No me pediste riqueza. Lo que siempre le pedimos al Señor, un carro del año, un terrenito, una casita. Bienes. Siempre le pedimos también al Señor, no solamente riqueza. Riqueza es una cosa, pero bien es otra. Hay muchos que no tienen riqueza, pero tienen bienes. Todos tenemos bienes. Nuestra cama, por más pobre que sea, es tuya, son bienes. ¿Dicen amén? Otros le piden al Señor, mire lo que no le pidió Salomón. Entonces, Dios hablando, no me pediste bienes, no me pediste riqueza, no me pediste gloria. ¿Sabe usted que para algunas personas es más importante la gloria que los bienes? Dicen amén los hermanos. Hay personas que le importa más la gloria que un plato de comida. Yo he visto personas que están repartiendo la comida a la parte de atrás y están a la parte del frente esperando que los reconozcan. Se van sin comer, importante que no se pierda. Yo que estaba en esos, aleluya, trabajando en la ciudad de Nueva York, veía cómo se peleaban en la parte del frente para que los reconociera. Era más importante que los reconociera que participar de la comida. Y a veces uno le pregunta, ¿comiste? No pude, porque tenía que estar allí para que supieran que yo estaba allí. Hay gente que le gusta la gloria. En este tiempo a la gente le gusta la gloria. Y por ahí hay un desenfreno con los capellanes. Todo el que incorpora una incorporación y le pone capellanes se autoproclama general. Increíble la cantidad de generales que hay. Yo creo que hay más generales en una capellanía que en el gobierno de Guatemala, en el ejército de Guatemala. Hay más generales en una sola capellanía por ahí, alabado sea el Señor, que la policía de la ciudad de Nueva York. Todo el mundo es general, porque a la gente le gusta los títulos, hermano, le gusta. Yo me gradué junto con la hermana de doctor en teología, nos graduamos juntos y no andamos usando el título. Lo somos, pero no lo andamos usando. Pues hay gente que el título se le sube a la cabeza. Yo espero que a ninguno de ustedes se le suba el diploma a la cabeza. Yo se lo voy a entregar en la mano, no se lo ponga en la cabeza, antes póngaselo en su corazón. Dale un aplauso a Cristo. No me pediste gloria, ni la vida de los que quieren mal. ¡Wow! Hay gente que más importante es vengarse de alguien que su ministerio. Hay gente que pierde el ministerio por vengarse de alguien, porque no se llevan con alguien, se van de la iglesia porque se enojaron y en vez de pedir perdón se van. Hablaba ayer y de la bendición patriarcal de Jacob a sus 12 patriarcas hijos. Y pude hablar ayer de los primeros 4. Este próximo domingo llegué a la iglesia y hablo de los otros 8. Pero en la línea genealógica para el Mesías, no cayó el primero, que fue Rubén, ni cayó el segundo y el tercero, que era el orden, que era Simeón y Leví, sino que cayó el cuarto, que era Judá. Sí, ciertamente podemos decir que Judá salvó a José y por eso lo amaba Jacob. Sí, sí. Pero la realidad es que Rubén fue eliminado porque se allegó a una de las sirvientas de su padre, que había dado a luz a 3 hijos de Jacob. Simeón y Leví fueron eliminados por una venganza, porque ultrajaron a su hija y mataron no solamente al hombre que lo hizo, sino a todos los de la tribu, de la raza de ese hombre que lo hizo. Y Jacob, cuando lo fue a bendecir, más que una bendición, parecía una maldición. Le dijo: Simeón y Leví, su furia es maldita. No tenga yo nada que ver con su consejo, porque dieron muertes a hombre. Y fueron eliminados. Y no fue el primero Rubén, no fue el segundo Simeón, no fue el tercero Leví, cayó la bendición sobre Judá. No sabían ellos lo que perdieron por una venganza. Hay gente que prefieren vengarse antes de alcanzar la gracia de Dios. Y a veces, para alcanzar lo que Dios tiene para ti, tienes que dejar a un lado la venganza y aprender a perdonar aún a tus peores enemigos. ¿Cuántos adoran a Dios? Ni pediste muchos días de vida. Oigan, hay otros que quisieran vivir para siempre. Por eso hay tantas, mire, se vende la uña de gato, se vende como loco. Y el cartígalo de tiburón también se vende. Todo el mundo quiere vivir para siempre. Todo el mundo se quiere ir para el cielo. Pero en el rapto nadie se quiere ir a través de la muerte. Y la gente hace tantas cosas para, aleluya. A veces uno mira a los hermanos a través del Facebook y se ven tan jovencitos. Y dice, ¿será que tiene un hermano? No es el mismo, pero se mete en filtros, hermano. Y se ponen pelo, y una cosa increíble, hermano. El que es medio negro se pone más blanco. Sí, una cosa tremenda. Ni Michael Jackson logró tanta perfección, hermano. Todo el mundo quiere vivir. Pero él no pidió nada de eso, sino que ha pedido sabiduría y ciencia para gobernar. Mire, ¿para qué pidió sabiduría y ciencia? No es para decir yo, no es para estar. Hay gente que pide sabiduría y ciencia, y yo espero que ninguno de los que se gradúe de aquí, que se vaya para Guatemala, vaya a Guatemala a hacerle la vida imposible a su pastor, a discutir con él, a enseñarle que usted sabe más que él, porque conmigo no cuente. Cuando vaya para allá, le voy a decir: conmigo no cuente. Y vaya ya a meterme en mala, no, el pastor dice: sí, que era sabio, y usted no sabe nada, me aguanta, no, conmigo no cuente. Porque la sabiduría no es para pelear, la sabiduría es para ayudar a gobernar, a echar para adelante la obra de Dios. Por cuanto no me has pedido todas esas cosas, sino antes me pediste sabiduría y ciencia te son dadas, y también te daré riqueza, también te daré bienes, también te daré gloria, como nunca tuvieron los reyes que han sido antes de ti, ni tendrán los que han de venir después de ti. Dios, alabado sea el Señor, los resalta, Dios lo bendice, alabado sea el Señor para siempre. Dios en respuesta le dice: alabado sea el Señor, te voy a dar todas estas cosas. Dale un aplauso a Cristo, que Él es bueno. En respuesta a la petición de Salomón a Dios, Dios comienza resaltando lo que estaba en su corazón y no lo que no estaba en su corazón. Porque la Biblia dice que de la abundancia del corazón habla la boca. Mateo capítulo 12, versículo 34. Generación de víbora, dijo Jesús, ¿cómo podéis hablar lo bueno siendo malo? Porque de la abundancia del corazón habla la boca. Alabado sea el Señor, vuelve y lo dice Lucas en Lucas capítulo 6, versículo 45. El hombre bueno del buen tesoro de su corazón saca lo bueno, y el hombre malo del mal tesoro de su corazón saca lo malo, porque de la abundancia del corazón habla la boca. Hay muchos que lo único que hablan es de riqueza. En su tema siempre están hablando de casas que van a comprar, de carros que van a comprar, de dinero que hicieron. Tiene en su corazón el dinero. ¿Cuántas adoran al Señor? Lucas capítulo 18, Jesús dijo, un hombre principal le preguntó diciendo, maestro bueno, ¿qué haré para heredar la vida eterna? Jesús le dijo, ¿por qué me llamas bueno? Ninguno hay bueno, sino solo Dios. Los mandamientos sabe, no adulterarás, no matarás, no hurtarás, no dirás falso testimonio. Honra a tu padre y a tu madre. Él dijo, todo eso lo he guardado desde mi niñez. Jesús oyendo esto le dijo, aún te falta una cosa. Porque siempre nos falta una cosa, ¿no crean ustedes los de cuarto año que ya? Todavía siempre nos falta una cosa. Le dice, vende todo lo que tienes y dalo a los pobres y tendrás tesoro en el cielo y ven y sígueme. Entonces, él oyendo esto se puso muy triste porque era muy rico. Al ver Jesús que se había entristecido mucho, dijo, ¿cuán difícilmente entrarán en el reino de Dios los que tienen riqueza? Porque es más fácil pasar el camello por el ojo de una aguja que entrar un rico en el reino de Dios. Y cuando Jesús hablaba de entrar un camello por el ojo de una aguja, no está hablando de una aguja de coser, está hablando en aquel entonces las puertas amuralladas tenían una puerta que a las 6 de la tarde a caer el sol se cerraba para todos. Porque era peligroso dejarla abierta, el enemigo podía entrar. Y cuando se cerraba la puerta grandota, las dos puertas grandotas, había una puerta peatonal donde podían entrar las personas. Y le decía, puedes entrar tú, pero tienes que dejar el camello afuera. Amárralo ahí, que Dios ayude al camello, no se lo roben. Pero habían algunos que querían entrar y decían, yo no voy a dejar mi camello afuera. Y comenzaban y ponían el camello abajo y lo jalaban, aleluya, para hacerlo. Era un trabajo grande, pero era posible. Pero así de difícil como es meter un camello por una puerta peatonal, así de difícil entra un rico al reino de los cielos. Porque la gente cuando tiene riqueza cambia. Yo que he visto gente que cambian, pero así, al recibir una gran cantidad de dinero, hasta la forma de hablar, es más, hasta la forma de comer. Ahora comen caviar. Yo, hermano, con dinero o sin dinero, siempre sigo comiendo arroz con habichuela y se acabó. That's what I like. Ya no come chuchito, ahora come chuchitos de camarones. Antes yo averigué la diferencia entre chuchito y chimpinín, porque decía, no, es el chimpinín, pero eso es lo mismo que el chuchito. No es el chimpinín. La diferencia es que el chimpinín se hace con hierbas. Y el chuchito se hace con carne. O sea, el chimpinín es para el que es más pobre todavía.
1: Yo tengo que averiguar. Yo pensé que era el color la diferencia, pero no. Alaba. Cuando no había para la carne, le daban chimpirín. Y usted, ¡ay, qué bueno! ¡Qué alegre el chimpirín! Algo diferente, con colores.
0: ¿Vienes? ¿Quién podrá ser salvo? Le dijeron los discípulos. Lo que es imposible para los hombres, posible para Dios. Entonces Pedro le dijo, aquí nosotros hemos dejado nuestras posesiones. ¿Ven lo que son las posesiones? Dejado casa, padre, hermano, mujer, hijo. Aunque no tienes riqueza, tienes posesiones. Tienes mujer, tienes hijo, tienes casa, tienes, alabado sea el Señor, pero no estás pidiendo eso. La Biblia dice, ciertamente, buscar el reino de los cielos y su justicia primeramente, y las demás cosas serán añadidas. Hay muchos que estudian, empiezan a estudiar en instituto, yo sé porque me dan para firmar, y no se gradúan, pero sí consiguen novia en el instituto. Yo dije, hermano, ¿y no se va a graduar? No, hermano, ya. No alcanzan el diploma, pero alcanzaron a conseguir novia en el primer año. Y hasta ahí se... ¡Gloria! Esther 6:6 dice la Biblia, que aquella misma noche se le fue el sueño al rey y dijo que le trayesen el libro de las memorias de las crónicas y que la leyeran en su presencia. Entonces hallaron escrito que Mardoqueo había denunciado el complot de Bigtán y de Teres, dos eunucos del rey, de la guardia de la puerta, que habían procurado poner manos en el rey Asuero. Y dijo el rey, ¿qué honra o qué distinción se hará o se hizo con Mardoqueo? Y respondieron sus servidores, nada. Eso es lo bueno de este instituto, que reconoce y honra a todos los que se esforzaron. Hay institutos que no le, solamente le dan el diploma y se acabó. Aquí le dan un montón, miren para allá. Y ahí. Yo espero que a mí me den también un trofeo por algo que yo haya hecho, no sé. El obispo del año, qué sé yo, no sé. Aquí reconocen y eso es bueno. Los oficiales dijeron nada, hay oficiales que nunca reconocen a nadie. Hermanos, quieren celebrar el cumpleaños del pastor. Todo el año dando látigo. Cuando es el día del cumpleaños, ah, eso es mundano. Eso es, sé yo qué, esto que yo no sé qué. Eso es idolatría, darme un abrazo para el día del cumpleaños. Cuando había COVID me querían abrazar. Y el día de mi cumpleaños que me pueden abrazar, no quieren ahí que no, que eso es idolatría, que eso. Mire, déjese de cuento. Digo, el rey, ¿qué honra se hizo con este hombre? Porque los hombres, como Mardoqueo, que libraron al rey de afrenta y libraron el reino de afrenta, son merecedores de honra, porque Dios honra a los que le honran. Dar un aplauso a Cristo. Y respondieron, nada se ha hecho. Entonces dijo el rey, ¿quién está en el patio? Mientras el rey decía eso, el rey, mire, como en aquel tiempo no había WhatsApp ni Facebook ni nada de eso, le ponían a leer las memorias, libros al rey. Y el rey oyó esa historia que le salvó la vida a Mardoqueo el judío y no se hizo nada. Y estando el rey diciendo, hay que hacer algo para honrar a este hombre. ¿Cuántos creen que es importante honrar a los hombres que se han esforzado, hermano? Hay gente que eso le molesta. Pues mire, si usted le molesta que se honre a los hombres, quiero decirle que en el cielo hay algo que se llama y que va a suceder durante la boda del Cordero, que se llama el Tribunal de Cristo, que va a ser una tremenda graduación, y cada cual va a ser galardonado conforme haya sido su obra. Y recibiremos coronas. Hay gente que le molesta las coronas. Y el rey dijo, ¿quién está ahí? Estaba Amán. Amán había llegado, pero con un plan diferente. Amán estaba en el patio exterior y los siervos le dijeron, el que está en el patio es Amán. Y le dijo que entre Amán. Amán había tenido problemas con Mardoqueo, porque Mardoqueo, dice la Biblia, que el rey elevó a Amán y lo puso por encima de todos los príncipes y dio orden a que todo el mundo honrara a Mardoqueo. Perdón, honrara a Amán. Y todo el mundo honraba a Amán, pero Mardoqueo ni lo honraba ni se arrodillaba. Y siempre hay chismoso, dígale que está a su lado, siempre hay chismoso. En el instituto también hay dos o tres chismosos. Hay algunos que dicen, gracias a Dios que hoy me graduó. Ya no aguantaba la hermana tal. Siempre había uno que me dice, mira, ¿qué se está copiando? Aquel mismo. Y dice la Biblia que aquellos chismosos decían, ¿por qué tú no te arrodillas? ¿Por qué tú no lo honras? Y tanto era la cosa que Mardoqueo le dijo, mira, yo no lo honro porque yo soy judío. Los judíos no nos arrodillamos delante de ningún Amán, nos arrodillamos delante del Dios del cielo. Nos humillamos delante del Dios del cielo y honramos al que está allá en los cielos. Y se lo dijeron a Amán. Y entre tanta gente que había que lo honraba, a él le molestó que ese no lo honrara. Mire, eso era como quitarle un pelo a un mono, que no te honre uno con tanta gente que está honrando, tú olvídate. Usted no es una, especialmente los del cuarto grado, que están vestidos así como de rojito, no crean que usted es una Coca-Cola para que a él le diga a todo el mundo. En la iglesia, yo tengo muchos hermanos que me aman, pero hay dos o tres que yo sé que me mascan, pero no me tragan. Pero, it's okay, that's the way it is. A veces los pastores que están empezando se frustran. No, es que hay un hermano, siempre va a haber un hermano. Hermano socio, siempre va a haber un hermano. Y si no hay un hermano, pues hay una hermana. Pero siempre va a haber alguien que no. Giovanni, no hay allá, siempre hay uno. Siempre el Señor se reserva el derecho de que haya uno, por lo menos uno. Que no le puede. Y era uno nada más, Mardoqueo. Eso era para que él lo ignorara, pero eso le molestó y dijo, yo voy a orar. Mire, tiene el coraje tanto que quería ahorcar a Mardoqueo. Hay gente que quiere ahorcar a su hermano por un coraje que pasa. Quieren ahorcarlo, hermano. Y a veces la venganza te echa a perder un ministerio. ¿Cuánta gente han tenido ministerios que pudieran estar en un nivel mayor y no lo están porque no saben aguantar presión? No saben a perdonar a... Porque hay gente que le hacen unas unas cosas, hermano, terribles, y después vienen como si nada, pero con la carita como si nada, a pedir perdón. Ah, sorry, pastor, si es que lo ofendí, ¿cómo que sí que me ofendiste? Hay gente que ofende a uno feo. Uno tiene que perdonar, uno no puede votar a todo el que le hace a uno, pero si yo fuera a votar a todo lo que me hace, ya hubiese votado media iglesia, hermano. Porque hay gente que le hacen cosas a uno y lo hacen sentir mal. Yo siempre testifico, ya voy a terminar, pero siempre testifico. Una vez cuando me iban a celebrar el Día del Pastor allá en la UE 7, y yo contento ese día, uno se pone contento, le van un día que van a abrazar a uno y que le van a dar una ofrendita también. No le van a dar más que problemas, porque hay gente que lo que sirve es para dar problemas, lata. Y llegué temprano a las 8:45 y uno que estaba en la puerta dice, hoy sí llega temprano, ¿verdad? ¿Ah? Yo sé que usted se ríe porque tal vez usted también lo ha pensado, mira, hoy sí llega temprano el pastor. Ah, no voy a llegar tarde para que le den la ofrenda al copastor, cuántas adoran a Dios. A su nombre. Siempre hay alguien que te hace sentir mal, ¿no? Pero hay que aprender a perdonar. Salomón lo estaba pidiendo. Y mire que Salomón tenía un hermano que le había hecho la vida imposible, que le trató de quitar el trono. Tenía un hermano que había violado a su hermana. Tenía muchos enemigos, Salomón. Pero él no pidió venganza. Él pidió sabiduría y ciencia. Hay que optar por el perdón. Hay que optar por el amor. Y Mardoqueo. Amán quería ahorcar a Mardoqueo. Y dice la Biblia que cuando llegó, el rey dijo, ¿quién está ahí? No, es Amán. Y Amán venía con la soga, pero el rey tenía otro pensamiento. Y el rey le pregunta un consejo a Mardoqueo, a Amán, y le dice que entre. Entró pues Amán, y el rey le dijo que será el hombre cuya honra desea el rey. Y dijo Amán en su corazón: ¿a quién deseará el rey honrar más que a mí? Y respondió Amán: para aquel varón cuya honra desea el rey. Traiga en el vestido real del rey, que se viste el rey, y el caballo en que caballa el rey, y la corona real en que está puesta su cabeza, y den el vestido y el caballo en mano de alguno de los príncipes más nobles del rey, y vistan a aquel varón cuya honra desea el rey, y llévenlo en el caballo por la plaza de la ciudad, y pregonen delante de él, diciendo: así se hará el varón cuya honra desea el rey. Amán dijo: ¿a quién más va a honrar el rey? Tiene que ser. Porque hay gente que piensa que todos los premios, yo espero que usted no esté esperando el primer premio y se lo den a otro y usted se vaya atribulado. Mejor es que usted piense: no me lo van a dar. Y si se lo dan, usted sale por ahí algunos: el primer premio me lo van a dar a mí. Y después no se lo dan y salen así enojados. Sí, porque en la graduación hay muchos que salen atribulados, enojados. Dice: mira, se lo dio a aquel porque, como claro, la pastora, mira ahí, reconoció al hijo. Pues claro, sí es el hijo. Alaba. Si usted pecó así, pues ya, el Señor lo perdonó. Mira para allá como le dé una placa. Y yo que me pienso ahí, cuando yo me vaya, no me va a dar ni nada. Así pareció como dijo el hijo que se quedó. A mí ni un becerrito nunca han matado. Y mira aquel, que bandido que se fue, que mira, que esto, que aquello. Dice la Biblia que Amán pensaba que iba a ser para él el premio. Pero antes que lo digan ellos, mejor que. Dice la Biblia que Dios, como esto a mí, se sirvió con la cuchara grande. Hay que vestirlo con el vestido del rey. Hay que ponerle. Bueno, cuando yo vaya a honrar a alguien, ya yo sé que le voy a poner encima esto. Le voy a poner esta toga, le voy a poner. Bueno, Humberto no se ría mucho, que la voy a agarrar con usted y después se atribula. Humberto se vería bien con ese sombrerito después de todo. Dice la Biblia que el rey, cuando le escuchó, dijo: que le van a poner mi corona, que lo van a vestir con mi ropa, que lo van a montar en mi caballo, y que hay que poner a un noble para que jale el caballo. Y el rey dijo, como si fuera guatemalteco, dijo: está bueno pues, ponle mi corona, ponle mi vestido, ¡ah! Y tú le vas a jalar el caballo. Levanta la mano al cielo y adora la gloria de Dios. Quítese de vosotros toda amargura, enojo, ira, gritería, maledicencia y toda malicia. Efesios 4:31. Mira bien, no sea que alguno deje de alcanzar la gracia de Dios, que brotando alguna raíz de amargura os estorbe y por ella muchos sean contaminados. Hebreos 12:15. Así que, amados hermanos, ciertamente, no dejes que una amargura te lleve a perderlo todo. Amén. Por último, lo otro que no le pidió, la quinta cosa que no le pidió: no me pediste muchos días. Solamente hay un mandamiento que nos permite a nosotros vivir muchos días. No es la fuente de la juventud. Juan Ponce de León, el primer gobernador de Puerto Rico, fue buscando la fuente de la juventud, y los indios que vivían en el norte de Cuba le dijeron que había una isla en el norte, y él encontró esa isla, que no era isla, era una península llamada Florida, y allí, en vez de encontrar la fuente de la juventud, lo que encontró fue la muerte. Lo mataron. No es con cartílago de tiburón que se vive muchos años de vida, ni con la uña de gato, ni con Herbalife. Yo conocía mucha gente que vendía Herbalife para el tiempo del COVID y se murieron con tu Herbalife. Hasta el maestro Herbalife se fue a ajuste. ¿Ven? ¿Cuál es el único mandamiento que te permite a ti vivir largos días? ¿Cuál? ¿Cuántos honraron a su madre el día de las madres? Ayer era el día de los padres. ¿Cuántos honraron a su padre? ¿Cuántos tienen a su papá aquí en Nueva York? Levante la mano. Bueno, todos los que no tienen a su papá aquí en Nueva York tienen a su padre espiritual, que soy yo. Así que no quiero ser abusado,
1: Pero si quiere vivir muchos largos años de vida, mala asunción espero su ofrenda. Honrándome es la única manera. Bueno, eso es lo que dice la Biblia. Antes que por ahí vayan los chismosos, mire, el pastor dice que si no le da una ofrenda te muere. Bueno, más o menos. Dale un aplauso a Cristo hasta aquí, esta parte.

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10, 12 y toda aquella generación también fue reunida a sus padres y se levantó después de ellos otra generación que no conocía a Jehová ni la obra que él había hecho por Israel. Dejaron a Jehová, el Dios de sus padres, que los había sacado de la tierra de Egipto, y se fueron tras otros dioses, los dioses de los pueblos que están en sus alrededores, a los cuales adoraron y provocaron la ira de Jehová. 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Saludos familia, gracias por estar en la sintonía con nosotros aquí a través de la cadena que sí suena. Aquí estamos en Altar Musical, les habla Benjamín Gasco Jr. acompañándote a esta hora para todos ustedes. Y bueno, nosotros tenemos una variedad musical para toda la familia. Saludos, sabemos que hemos... Todos estamos pasando por momentos difíciles, pero óyeme, aquí estamos en tu emisora favorita para traerte buen ánimo y mucha alegría. Seguimos aquí con más música y bueno, nos vamos con la música de Josh Urías. Este es su nuevo sencillo, Tu Amor, para todos ustedes, el amor de Cristo que lo vence todo.

promesas de Dios para tu vida, porque yo sé muy bien los planes que tengo para ustedes, afirma el Señor, planes de bienestar y no de calamidad, a fin de darles un futuro y una esperanza. Jeremías 29:11. Seguimos aquí con más música en Altar Musical por la cadena que sí.

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1: Aquí está lo nuevo de Ana Grace, esta canción se llama Fuerte, aquí en Altar Musical.

Y bueno, les traigo la música desde la iglesia Lakewood Church en Houston, Texas. El pastor Danilo Montero, y aquí les traigo esta canción. La voz de Ingrid Rosario y Lakewood Music en español, Me Rodeas, en la cadena que sí suena.

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Gracias por sintonizar Altar Musical. Hasta aquí ha llegado nuestra participación, pero siempre manténgase en comunión siempre con Dios, que Dios nos dará la victoria y saldremos hacia adelante. Saludos a todos ustedes y siempre en sintonía con la cadena que sí suena. Bendiciones. Bye bye.

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1: Hola, ¿qué tal? Aquí está la información en Red Mundial de Noticias. Hoy es miércoles 8 de julio de 2026. Aquí están los titulares de las más importantes noticias ocurridas en el mundo hasta este momento. Suben a 3.685 los muertos por los terremotos en Venezuela. Petro entra en el último mes de su mandato enfrentado con su sucesor, al que no reconoce. La encrucijada de Fujimori para gobernar Perú, un país cuya mitad rechaza su apellido. Guatemala inaugura su Feria Internacional del Libro dedicado a Rigoberta Menchú. Agente de la ICE mata a tiros a ciudadano mexicano en Houston durante operativo, dicen autoridades. Mandani lanza canal de noticias en WhatsApp en español, llamado El Chisme, de Nueva York. El canciller de Cuba llama mentiroso al embajador de Estados Unidos ante la ONU. Estados Unidos lanza ataques contra Irán tras acusarlo de agredir barcos comerciales en el Estrecho de Hormuz. Aquí está la noticia, Washington. Las fuerzas del Comando Central de Estados Unidos, CENTCOM, comenzaron una serie de ataques contra Irán en respuesta a las agresiones iraníes contra tres embarcaciones comerciales que transitaban por el Estrecho de Hormuz, según informó el mando militar estadounidense. Las acciones de Irán fueron injustificadas, peligrosas y una clara violación del alto al fuego, afirmó el CENTCOM en su cuenta de X, en la que acusó a Teherán de atacar barcos comerciales tripulados por civiles inocentes en una vía marítima internacional. Estados Unidos detalló que las operaciones buscan imponer costos elevados a Irán por los ataques contra la navegación comercial y enmarcaron sus operativos como una respuesta a cualquier acción que consideren una violación al acuerdo alcanzado hace unas semanas. Los nuevos ataques se producen en un momento de creciente tensión entre Estados Unidos e Irán, pese al alto el fuego alcanzado entre ambos países, con el Estrecho de Hormuz convertido en un foco de disputa por su importancia para el transporte mundial de petróleo y gas. Según las autoridades estadounidenses, Irán atacó en las últimas horas a tres embarcaciones comerciales que transitaban por el Estrecho de Hormuz, entre ellas un buque gasero de bandera catarí y un petrolero saudí, en incidentes que provocaron daños materiales pero no dejaron víctimas entre las tripulaciones. Qatar y Arabia Saudí responsabilizaron a Teherán por los ataques y denunciaron que ponen en riesgo la seguridad de la navegación internacional y el suministro energético. La escalada llevó a Washington a retirar alivio temporal concedido a Irán como parte del marco de entendimiento alcanzado en junio, que había permitido determinadas operaciones relacionadas con el petróleo iraní. El Departamento del Tesoro revocó la licencia general X, emitida el 21 de junio, y la sustituyó por la X1, eliminando la autorización previa para esas actividades, estableciendo el proceso de cierre ordenado de las operaciones ya permitidas. Naciones Unidas. El canciller cubano Bruno Rodríguez Parrilla llamó mentiroso al embajador de Estados Unidos ante la ONU, Mike Walls, durante el intenso debate de la Asamblea General sobre el bloqueo estadounidense a la isla. Rodríguez pidió a la presidencia de la Asamblea intervenir durante la declaración de Walls en este órgano y al cederle la palabra aseveró al norteamericano que esto es la Asamblea General de las Naciones Unidas, no un campamento de boinas verdes. Usted es un mentiroso, expresó. Por su parte, Walls respondió asegurando que el régimen y sus representantes no quieren que escuchen lo siguiente, que este mes se celebra el aniversario de cuando miles de cubanos se lanzaron a las calles para pedir su libertad. Desde hace 67 años, el régimen se ha enriquecido abusando de su pueblo, asfixiando a la empresa privada, penalizando la disidencia con una economía comunista, aseguró el embajador. Walls sacó entonces una serie de fotografías de algunos artistas detenidos por el gobierno cubano, entre ellos Luis Manuel Otero Alcántara. Vean sus rostros cuando pronuncien sus discursos, porque están en la cárcel por pedir libertad. No son violentos, lo que hacen es escribir poesía y canciones, y por eso el régimen intenta acabar con ellos metiéndolos en la cárcel, destacó el embajador dirigiéndose a los estados miembros de la ONU. Rodríguez volvió a pedir la palabra e insistió en que el representante estadounidense se dirigía de manera ofensiva contra mi país, por lo que urgió a la presidencia de llamarle al decoro. Previamente, la delegación de Estados Unidos se había opuesto a la celebración de este debate en la Asamblea, que gira en torno a la necesidad de poner fin al embargo económico, comercial, financiero estadounidense sobre este país. Cuba vive una profunda crisis energética desde mediados de 2024, agravada desde enero por el asedio petrolero de Estados Unidos, una medida calificada por la ONU como contraria al derecho internacional y que ha paralizado casi totalmente su economía. Al respecto, Walls aseguró que los apagones que han afectado a la isla desde hace años y que esto no es nada nuevo. ¡Qué sorpresa! Siempre parece que hay luz y electricidad para el régimen. Aparentemente también hay suficiente para imprimir este discurso y culpar a Estados Unidos de la crisis que ellos han creado. París. En un clima de tensión transatlántica sin precedentes, comenzó ayer martes en Ankara la cumbre de la OTAN, la segunda organizada por Turquía tras la de Estambul en 2004. Reunido durante dos días en el Palacio Presidencial de Destepe, los líderes de 32 países miembros de la Alianza Atlántica tendrán que lidiar con la imprevisibilidad de su principal accionista, el presidente estadounidense Donald Trump, quien no ha dejado pasar oportunidad en los últimos días para presionar a sus aliados europeos, desde el canciller alemán Friedrich Merz hasta la primera ministra italiana Giorgia Meloni. Consciente del riesgo de incidentes, la OTAN adoptó esta vez una organización más reducida. Trump llegó poco antes de la cena oficial, a la que también asistirá el presidente ucraniano Volodymyr Zelensky. Este miércoles, los jefes de Estado y de Gobierno celebrarán una sesión plenaria única y breve. El objetivo del secretario general de la Alianza, Mark Rutte, y de los líderes presentes es claro: mostrar la unidad de los aliados en contexto geopolítico, marcado tanto por la evolución de la situación en Medio Oriente como por la continuidad de la guerra en Ucrania. Todo ello intentando evitar que la cumbre se descarrile debido a los cambios de humor de Donald Trump. Nueva York. El alcalde de la ciudad de Nueva York, Zoran Mandani, anunció que su administración divulgará la información oficial sobre temas como inmigración, vivienda o trabajo para sus residentes íntegramente en español, en un canal de WhatsApp y en una cuenta de Instagram. Todos los neoyorquinos merecen saber lo que su ciudad hace por ellos en el idioma que hablan en casa, expresó Mandani en un comunicado. A través de estas vías en WhatsApp e Instagram, la alcaldía pretende compartir directamente con los neoyorquinos de habla hispana recursos sobre vivienda, inmigración, trabajo, salud, ayuda para familias o evento de la ciudad, así como notas de voz de Mandani, fotos y videos. El canal de WhatsApp se llama El Chisme Oficial de Nueva York y 24 horas después de su creación cuenta con más de 1.300 seguidores. El canal ya está operativo con noticias como el traslado de la sede del equipo de fútbol femenino Gotham FC a Queens para el año 2028. Cada miércoles, el canal de WhatsApp compartirá el chisme de la semana, un mensaje que recopilará todo lo que los neoyorquinos deben saber sobre la ciudad. La cuenta de Instagram bajo el nombre de Ciudad de Nueva York con el usuario @nycbgot ha enviado tres publicaciones anunciando una nueva era anteriormente y publicaba contenido de forma esporádica. La comunidad que habla español está en WhatsApp e Instagram todos los días. Ahí es donde debe estar la alcaldía también. Nadie debería andar persiguiendo a una decena de agencias para encontrar lo que necesita, agregó el alcalde demócrata. Houston. Un agente del Servicio de Inmigración y Control de Aduanas de Estados Unidos le disparó y mató a un hombre de nacionalidad mexicana en Houston después de que éste intentara evadir su arresto durante un operativo, según informó la agencia este martes. El Departamento de Seguridad Nacional de HS indicó en un comunicado que el hombre hizo caso omiso de las órdenes de detenerse e intentó embestir a un agente, quien disparó su arma en defensa propia. Según el DHS, que supervisa a ICE, el automóvil del hombre chocó contra un vehículo del ICE. El comunicado identificó al hombre como Lorenzo Salgado Araujo, originario de México,
2: y aseveró que vivía en Estados Unidos sin permiso legal. Añadió que agentes federales realizaban un operativo contra Araujo y que este murió en un hospital. La oficina del FBI en Houston investiga un posible ataque contra un agente federal, informó el portavoz Connor Hagan. Además, indicó que, a solicitud del DHS, representante del equipo de respuesta de evidencia del FBI, acudieron al lugar del tiroteo para procesarlo. La representante federal demócrata Silvia García dijo que el tiroteo ocurrió durante un operativo de la ICE en su distrito de Texas. Señaló en una publicación en X que ICE difundió un relato inicial, pero que la información debe verificarse e investigarse de manera independiente. Todas las grabaciones disponibles, las comunicaciones y otras pruebas deben preservarse y revisarse como parte de una investigación completa e imparcial, señaló. Los agentes federales han matado a tiros a por lo menos 6 personas desde el inicio de la ofensiva migratoria del gobierno de Donald Trump. Ciudad de México. Miembros de Seguridad Federal y Local de México informaron hoy de la detención de 4 personas vinculadas a un grupo delictivo dedicado a la extorsión y la venta de droga en la alcaldía Álvaro Obregón de la Ciudad de México. La captura fue resultado de un operativo coordinado entre la Secretaría de Seguridad y Protección Ciudadana, la Fiscalía General de la República y policías de la Secretaría de Seguridad Ciudadana de la Ciudad de México, que ubicaron y alcanzaron al vehículo en el que se desplazaban los sospechosos. De acuerdo con reportes de fuentes federales, los imputados fueron identificados como presuntos integrantes del grupo criminal conocido como Los Malcriados 3AD, una organización criminal que opera principalmente en dicho sector de la capital mexicana. Las mismas fuentes precisaron que entre los capturados se encuentran Osvaldo Aldair Torres Huerta, de 21 años, y Maximiliano Farid Martínez Escalona, de 20 años, quienes cuentan con una orden de aprehensión vigente por el delito de homicidio calificado en grado de tentativa. Durante la misma intervención táctica, los cuerpos de seguridad también arrestaron a Joaquín Ramos Espinosa, de 27 años, y Ángel Eduardo Torres Díaz, de 20 años, de edad. Al ser sorprendidos, junto a los otros sospechosos dentro del perímetro de la demarcación. Ciudad de México. Organizaciones civiles se reunieron en Ciudad de México para reclamar a las autoridades una nueva política nacional contra el alcohol tras los 5 fallecidos reportados en los festejos en las inmediaciones del Ángel de la Independencia tras la victoria del equipo de fútbol nacional entre Ecuador el martes pasado durante el Mundial 2026. No podemos seguir permitiendo que la industria del alcohol siga normalizando el consumo de un producto que daña la salud y que provoca daños estructurales a la sociedad, declaró Yajaira Ochoa Ortiz, representante de la Asociación Salud Justa. Al evento acudieron representantes de otras organizaciones civiles como Red de Acción sobre el Alcohol y Voces Jóvenes por el Derecho a la Salud, bajo la premisa de que las muertes acontecidas durante estas celebraciones se deben a la falta de una política nacional contra el alcohol. Las organizaciones apuntaron que no buscan la prohibición total del alcohol, sino una regularización que proteja la salud pública de la ciudadanía y que no normalice el consumo de un producto que cuesta vidas. Raza tildó insuficientes las medidas impuestas por el gobierno de la Ciudad de México, como la Ley Seca, que restringe o prohíbe la venta, distribución y en algunos casos el consumo de bebidas alcohólicas, y señaló que las diferentes ciudades, sedes, han tenido 8 años para organizar el Mundial y garantizar la seguridad en las calles durante las celebraciones. Ciudad de Guatemala. La 23ª edición de la Feria Internacional del Libro de Guatemala abrió sus puertas en la capital del país ayer martes, una cita cultural dedicada a la Premio Nobel de la Paz, la líder indígena Quiché, Rigoberta Menchú Tun. El encuentro literario se extenderá hasta el próximo 19 de julio, coincidiendo con la antesala de la conmemoración de los 30 años de la firma de los Acuerdos de Paz de 1996, el proceso histórico que puso fin a un conflicto armado interno de 36 años que causó más de 200.000 muertos y 45.000 desaparecidos en este país centroamericano. La nueva edición de la feria cuenta con Alemania como país invitado de honor, cuya delegación desplegará un pabellón de 130 metros cuadrados y más de 140 actividades orientadas a construir puentes institucionales mediante el diálogo, la educación y la memoria. Durante la inauguración, César Medina Lara, presidente de la Asociación Gremial de Editores de Guatemala, destacó que la feria nació hace 26 años como una iniciativa regional centroamericana de la que hoy permanecen vigentes tres proyectos. Atención. En 2025, la capital de Haití, Puerto Príncipe, fue la urbe con más homicidios del mundo, con cerca de 198 homicidios por 100.000 habitantes, de acuerdo con la clasificación más reciente de la organización no gubernamental mexicana Consejo Ciudadano para la Seguridad Pública y la Justicia Penal. Además, llama la atención que la gran mayoría de las 20 ciudades más violentas del mundo se concentran en dos países de América Latina, Ecuador y México. Disputas territoriales y economías ilícitas. Las disputas territoriales, sobre todo por la ruta del tráfico de cocaína, siguen siendo la principal causa de la inseguridad en América Latina y el Caribe, señala Juliana Manjarres, investigadora de Insid Crim. La fragmentación de grupos armados, ya sea por el asesinato o la captura de sus líderes, suele desencadenar olas de violencia entre facciones que compiten por el control de una zona, detalla Manjarres. Asimismo, la expansión de las economías ilícitas ha generado violencia homicida, como el mercado de metanfetaminas, la extorsión, los préstamos gota a gota, créditos ilegales con tasa de interés abusivas y plazos de pago muy cortos, la minería ilegal y el robo de combustible. Según la experta de Insid Crim, la militarización y los estados de excepción son factores institucionales que contribuyen a la inseguridad en la región, puesto que sus efectos suelen ser limitados o incluso contraproducentes. A juicio de Elizabeth Dickinson, subdirectora del Programa para América Latina y el Caribe de International Crisis Group, otro factor que ha contribuido al aumento de la violencia es el nivel de atomización en la cadena del narcotráfico. Hoy día el crimen organizado se apoya en redes transnacionales, en los numerosos eslabones del narcotráfico, desde la producción de la droga hasta su distribución al consumidor final. Pueden participar entre 6 y 10 organizaciones distintas. Con ello, explica Dickinson, aumentan las posibilidades de grupos locales de participar en el negocio ilícito y controlar un determinado eslabón. Por su parte, la investigadora Manjarres también observa un fuerte aumento de las desapariciones en varios países de la región. Esto podría deberse a un esfuerzo deliberado de las organizaciones criminales, a cambios en las metodologías gubernamentales de registro o a ambos factores, pero el resultado es que simplemente no sabemos cuántas son las personas desaparecidas que fueron víctimas de homicidio, dice. Esto impide determinar en qué medida un cambio en la tasa de homicidios se debe realmente a una variación real en los asesinatos. Las ciudades más seguras, un panorama muy distinto ofrece el Índice de Seguridad 2026 de la base de datos colaborativa Numbeo, cuyos datos se basan en la percepción de los usuarios y no en estadísticas oficiales. De acuerdo con esta clasificación, las 10 urbes más seguras de América Latina y el Caribe son Querétaro en México, Cuenca en el Ecuador, Florianópolis en Brasil, Ciudad de Panamá en Panamá, Monterrey en México, Medellín en Colombia, San José en Costa Rica, Montevideo en Uruguay, Brasilia en Brasil y Belo Horizonte en Brasil. Independientemente de cuán seguro sean el país, Elizabeth Dickinson, del International Crisis Group, recuerda que el crimen organizado ha penetrado ámbitos que solían considerarse blindados ante este tipo de amenazas. Lima, Perú. La presidenta electa del Perú, Keiko Fujimori, asumirá el próximo 28 de julio un país dividido en dos mitades casi simétricas, donde una de ellas tiene depositadas grandes esperanzas en ella y la otra mantiene una enorme desconfianza hacia su figura y su apellido como hija de heredera política del expresidente Alberto Fujimori. Son 49.641 votos que dieron el triunfo a Fujimori en su cuarta candidatura presidencial, en la que se enfrentó en la segunda vuelta al izquierdista Roberto Sánchez.
3: Más de 9 millones de peruanos votaron por ella y otros 9 millones en contra de ella. Pero el reparto de los votos por regiones refleja realidades opuestas, más allá de la gran igualdad en el resultado final. Fujimori ganó con gran solvencia en la capital Lima y en el exterior, con alrededor del 65% de los votos, mientras que en regiones de los Andes, particularmente en la zona sur del país, Sánchez arrasó con votaciones que rondan el 80%, lugar donde la ahora presidenta electa apenas pudo hacer campaña electoral por el rechazo que genera. El politólogo Eduardo Darguen, profesor de la Pontificia Universidad Católica del Perú, expuso que estas elecciones muestran a un país muy fragmentado, pero además muy crítico con la política, muy desilusionado y con poca confianza en sus gobernantes. El fujimorismo es ambiguo frente a eso porque tiene más apoyo que otros partidos y al mismo tiempo tiene mucha desconfianza que otros grupos, indicó. Tras ganar con la promesa de gobernar con mano dura, Fujimori ha declarado recientemente que uno de los principales retos de su gestión será recuperar la confianza de la población del sur del Perú. Es en esta zona donde se concentra una fuerte represión estatal en las protestas antigubernamentales de 2022 y 2023, tras la destitución y encarcelamiento del presidente Pedro Castillo, que dejaron unos 50 muertos, y donde todavía quedan las secuelas del conflicto armado interno en el Estado y los grupos subversivos Sendero Luminoso y Movimiento Revolucionario Túpac Amaru. Bogotá. El presidente de Colombia, Gustavo Petro, entró en su último mes de su mandato, enfrentado a su sucesor Abelardo de la Estrella, que ganó las elecciones el 21 de junio, al izquierdista Iván Cepeda, un triunfo que el mandatario saliente no reconoce y que dice sin presentar pruebas fue logrado con fraude. Quien ganó las elecciones por voto popular fue Iván Cepeda. El triunfo de Abelardo se hizo con algoritmo desde California y los algoritmos los hicieron las empresas de inteligencia privada de Israel, escribió Petro en uno de los muchos mensajes diarios que publica en su cuenta de X. La actitud del mandatario de no reconocer la legitimidad de su sucesor, que asumirá el poder el 7 de agosto, coincide con una creciente tensión institucional que este martes derivó en la suspensión de las mesas del proceso de transición entre el gobierno saliente y la futura administración. Petro afirmó que su gobierno solo se ajustará a la ley en la entrega del gobierno y sostuvo que el verdadero proceso de transición es con el pueblo, en una nueva muestra de la distancia política que mantiene con quien lo sucederá en el cargo. En esa línea, el mandatario de 66 años convocó a sus seguidores a participar en una movilización el próximo 20 de julio, Día de la Independencia de Colombia y de la instalación del nuevo Congreso, cuando pronunciará su último discurso ante el legislativo y mostrará las pruebas de fraude de Abelardo de la Estrella. El 20 de julio, día de movilización general para gritar independencia y la permanencia de las reformas sociales. No lo haremos el 6 ni el 7 de agosto, es fecha trágica, escribió en X. Caracas. La cifra de muertos por los terremotos de hace casi dos semanas en Venezuela subió a 3.685, mientras que la de los heridos se mantuvo en 16.740, según el balance oficial. Se trata de un aumento de 150 víctimas mortales respecto al cómputo del lunes. El presidente del Parlamento, Jorge Rodríguez, indicó que 6.462 personas han sido rescatadas, una cifra que se mantiene sin cambios desde el pasado jueves, y que 17.907 perdieron su vivienda, por lo que se han habilitado 87 campamentos transitorios, 5 más que el lunes. El también hermano de la mandataria encargada, Delcy Rodríguez, indicó en un mensaje en Telegram que se mantienen en 856 los edificios afectados y en 190 los colapsados. De acuerdo con los datos oficiales, 86.794 familias han sido atendidas y se han distribuido 9.603 toneladas de alimentos. También se encuentran desplegados 29.567 efectivos del ejército y de las fuerzas de seguridad, mientras que hay un total de 28.362 voluntarios registrados. las autoridades que dispusieron un número de teléfono y una plataforma digital para reportar desaparecidos no actualizan la cifra de personas en paradero desconocido. Desde el pasado 25 de junio, un día después de los sismos, cuando contabilizaban 157. Caraballeda, Venezuela. En el desplomado edificio Tahití, donde la familia de Fabio sigue buscando a su hijo de 9 años, tras el brutal terremoto de Venezuela, no hay una sola grúa. 13 días después no ha llegado maquinaria y aún no han sacado ningún cuerpo. Hace 4 días, a la entrada de este edificio, había una decena de cámaras, periodistas y sobre todo muchos vehículos y grupos de rescatistas internacionales que pasaron a comprobar si este pequeño seguía con vida. Ahora, 13 días desde el doble terremoto de 7,2 grados y 7,5, solo esta familia resguardada en lo que queda la cubierta del aparcamiento, después de trabajar toda la noche, y otros vecinos que también tratan de recuperar los cuerpos de sus familiares. Aloa González dice que hay un total de 22 cuerpos en el edificio de 12 pisos y aún ninguno ha podido ser rescatado. Tratan de sacarlos con sus propias manos, retirando escombros en lo poco que queda de un edificio que está muy inestable. La familia de Fabio dice que junto a bomberos venezolanos han conseguido ya identificar mediante túneles y agujeros el cuarto del niño, el baño y gran parte de la sala donde creen que podría estar él, que aseguran que aún está vivo junto a su madre muerta. Incluso ayer encontraron el maletín que su padre le regaló con lentes de telescopio porque le encantaba la astronomía y mirar las estrellas. Amigos oyentes, por el día de hoy llegamos al final de Red Mundial de Noticias. Mi amigo personal Federico Santiago y Johnny Romero les acompañamos. Les invitamos mañana a nuestra emisión diaria de noticias. Que el Señor les bendiga. Hasta pronto. Bye.

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Padre, en el nombre de Jesús, te damos gracias, Señor, por este día hermoso que tú nos has dado, porque nuevas son cada día tus misericordias. Te alabamos, te adoramos, te glorificamos y te damos gracias, Señor, por lo que tú estás haciendo en la ciudad de Nueva York, en nuestra nación, Señor. Sabemos que hay mucha maldad, Señor, y hay mucho desenfreno.

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Padre, en el nombre de Jesús, te damos gracias, Señor, por este día hermoso que tú nos has dado, porque nuevas son cada día tus misericordias. Te alabamos, te adoramos,

dice la palabra del Señor, que con voz de mando y con voz de arcángel y con trompeta de Dios descenderá del cielo, y que los muertos en Cristo resucitarán primero. Luego nosotros, los que hayamos quedado, seremos arrebatados juntamente con ellos. Sabemos que estamos en tiempos muy peligrosos, tiempos donde da evidencia de que el amado se acerca por su pueblo, tiempos donde el cuerpo, el alma, el espíritu no está resistiendo lo que este mundo está aconteciendo. Mas sin embargo, la iglesia cuenta con una promesa, y es que pronto seremos arrebatados a los cielos a encontrarnos con nuestro Maestro. Así que tú que estás peleando esta buena batalla, resiste, hermano, resiste.

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3: A Dios le damos la honra y la gloria, le damos gracias a Él porque Él nos dio la oportunidad una vez más de traernos a este lugar, y que el Señor bendiga a los hermanos que estamos presentes, el hermano que está en cabina de radio. Pues es una gran bendición de que Dios nos haya dado una oportunidad más de venir a proclamar y a predicar el Santo Evangelio de nuestro Padre Celestial. Pues cada día las misericordias de Él son nuevas sobre nuestras vidas, a pesar de las faltas a veces cometemos como seres humanos, pero Dios siempre es grande y misericordioso sobre nuestra vida. Y en esta hora de la noche, si desean ustedes comunicar con nosotros para que intercedamos por su vida, pues les estaré dando el número de teléfono, que es el 718-748-9751. 718-748-9752, pues si desean comunicar con nosotros, pues nosotros estaremos aquí para interceder sobre sus vidas. Y en esta hora de la noche vamos a empezar este programa radial bajo la dirección de nuestro Padre Celestial. Amado Dios, amado Salvador, oh Dios Todopoderoso, maravilloso Jesús, maravilloso Rey, gracias Dios, gracias mi Padre por este hermoso día que tú nos diste la oportunidad de traernos en cabina para venir a proclamar el Santo Evangelio tuyo, Dios Todopoderoso. Gracias Señor Jesucristo por este privilegio que tú nos has dado. Estamos agradecidos delante de tu presencia, bondadoso Rey, oh poderoso que estás en gloria. Señor Jesucristo, gracias por tanta misericordia que tienes tú sobre nuestras vidas, Dios Todopoderoso. Pero venimos con todo el corazón de venir a transmitir tu palabra. que de sin duda alguno muchos están en sintonía de este programa radial, que muchos, Señor Jesucristo, van a estar escuchando este programa. Oh Dios Todopoderoso, hay hijos que están esperando una palabra de fe, de esperanza, Dios Todopoderoso. Pero amado Dios, amado Rey, nosotros entregamos este programa en tus manos. Que seas tú, Señor, el centro de este programa radial. Que seas tú, oh Dios, quien se glorifica en medio de este programa. Que seas tú, oh Dios, el que use tu sierva para transmitir las buenas nuevas de salvación. Oh maravilloso Dios, maravilloso Jesús. Señor Jesucristo, nosotros no nos merecemos, pero tú, por tu misericordia, tú nos alcanzaste. Tú llegaste a nuestras vidas. Tú nos rescataste, oh Dios Todopoderoso, Jehová. Ahora, Señor amado, nos corresponde a nosotros proclamar, testificar que existe un Dios de poder, que existe un Dios de autoridad, un Dios que gobierna el mundo entero. Oh, amado Rey, amado Dios, proclamando que a un Dios que no ha venido por su iglesia, porque muchos no se han procedido al arrepentimiento, porque las misericordias tuyas son grandes sobre nuestras vidas, oh Dios Todopoderoso. Mas sin embargo, oh Jehová de los ejércitos, seas tú el que habla a cada uno de tus hijos. Señor amado, seas tú el que les haga entender que solo en ti se encuentra la libertad, verdadera libertad, que solo en ti, oh Dios, se encuentra, Señor, la salvación, y que la cual tú nos ofreces una vida eterna, Dios Todopoderoso. A ti te damos la honra y a ti te damos la gloria en esta hora de la noche. Gracias Jesús, gracias mi Rey, gracias Jehová de los ejércitos, glorioso Salvador.
4: Señor, aleluya. En esta preciosa hora de la noche, le damos gracias al Señor Jesús, porque Él nos da el privilegio y la oportunidad de poder estar aquí de nuevamente en el altar de Radio Cántico Nuevo, con este culto radial. Jesucristo es la puerta de salvación, en la cual el Señor nos tiene aquí por misericordia y con el único propósito de predicar la palabra de nuestro Dios en esta emisora, siempre confiando y reconociendo que solamente Dios es el que hace llegar esa bendición en esas vidas, en esas familias, en esos hogares que quizá para usted ya todo se ha terminado. Pero el Señor siempre tiene una palabra de aliento, de fortaleza, promesas que el Señor ha dejado para su iglesia, para su pueblo, para sus hijos y también para aquellos que aún no han llegado al conocimiento de la verdad, que es la palabra de nuestro Dios. Pues en esta hora

capítulo 40, su versículo 1 al 5, la palabra del Señor nos dice, ¿verdad? Es una expresión en la cual el salmista David expresaba, ¿verdad?, como una alabanza y un cántico para el Señor después de haber visto el gran poder de Dios en la vida de él. En el libro de los Salmos, su capítulo 40, su versículo 1 al 5, en el nombre del Padre, del Hijo y del Espíritu Santo, la palabra del Señor dice: pacientemente esperé a Jehová, y se inclinó a mí y oyó mi clamor, y me hizo sacar del pozo de la desesperación y del lodo cenagoso. Puso mis pies sobre peña y enderezó mis pasos. Puso luego en mi boca cántico nuevo, alabanza a nuestro Dios. Verán estos muchos y temerán y confiarán en Jehová. Bienaventurado el hombre que puso en Jehová su confianza. No mira a los soberbios ni a los que se desvían tras sus mentiras. Has aumentado, oh Jehová, Dios mío, tus maravillas, tus pensamientos para con nosotros. No es posible contar ante ti si yo anunciare, hablare de ellos. No pueden ser enumerados. Bendito y alabado es el nombre del Señor Jesucristo en esta preciosa hora de la noche. Esta palabra nos anima, esta palabra nos exhorta y esta palabra nos hace entender de que nosotros tenemos a un Dios grande, tenemos a un Dios poderoso, tenemos a un Dios maravilloso en la cual no lo podemos ver, pero Él sabe todo lo que pasa en la vida de cada uno de nosotros. Él sabe el momento cuando usted pasa por angustia, por tribulación, por enfermedad. El Señor lo sabe. Muchas veces también el Señor permita que su hijo, su hija, su pueblo, su iglesia, pasa por procesos en la cual el propósito de Dios es para que nosotros llegamos a ver su gloria, su gran poder y su gran autoridad. Porque el ser humano muchas veces es conformismo y muchas veces, ¿verdad?, quiere seguir, quiere continuar, quiere perseverar o quiere prosperar con sus propias fuerzas. Pero la palabra del Señor dice que el hombre, o que sea nosotros, sin Él no somos nada. Y aquí el salmista David dice: pacientemente esperé a Jehová. Esta palabra nos habla, ¿verdad? Yo no sé la situación, la petición, el clamor de usted que está presentando, haya presentado delante de la presencia del Señor Jesucristo. Yo no sé cuánto tiempo usted lleva clamando, quizá por una sanidad, quizá por una bendición, quizá por un ministerio, ¿verdad? Quizá una oración en la vida espiritual, pero quizá ha pasado el tiempo, quizá ha pasado años, o quizás han pasado meses, semanas, y en la cual lugar que usted ve el cambio, las cosas como que se empeora, como que no hay una solución, y quizás usted haya dicho que el respaldo de Dios no está a su favor. Pero aquí el salmista David dice de que él pacientemente esperó a Jehová. No dice el tiempo,

0: dice que él esperó en Jehová. Y luego dice, y se inclinó a mí y oyó mi clamor. Lo que nos enseña la palabra del Señor es que muchas veces nosotros queremos orar, queremos clamar, y ya queremos, ¿verdad?, que al segundo día que haya respuesta, que haya consuelo de parte de nuestro Dios. Pero muchas veces nuestro Dios no actúa de esa manera, no trabaja de esa manera. ¿Por qué? Porque Él es soberano y Él sabe y Él conoce. El ser humano es débil. El ser humano muchas veces solo busca a Dios cuando está en los momentos difíciles. Y cuando llega el favor de Dios, ¿verdad?, hacia su vida, se olvida y deja de buscar a Dios. Pero aquí la palabra del Señor nos dice, ¿verdad?, de que nosotros como hijos del Señor, y sabemos muy bien a quién hemos creído, y sabemos que solamente Él puede obrar en nuestra vida. Sea cual sea la situación, solamente Dios lo puede, ¿verdad?, mover. Y si son dardos del enemigo, son cadenas del enemigo, ¿verdad?, que llega a estorbar nuestra vida, el Señor tiene el poder y la autoridad para destruir y para derrotar toda obra del enemigo. ¿Pero qué tenemos que hacer? Tenemos que esperar en Dios. ¿Por qué? Porque dice aquí el salmista que Él está, o Dios pone sus oídos y Él nos escucha. El clamor que nosotros hacemos delante de los ojos de nuestro Dios, Él lo conoce, pero muchas veces Él quiere ver nuestra actitud de que en verdad nos humillamos delante de su presencia con todo nuestro corazón y viendo, visualizando que Dios sí va a obrar en la vida de cada uno de nosotros. Y me hizo sacar del pozo de la desesperación. ¿Cómo se encontraba David? David se encontraba, ¿verdad?, como que él sentía que está en un pozo en la cual, tan profundo, quizás ni puede ver la luz del sol. Muchas veces la angustia cuando llega en la vida o la tribulación, ¿verdad?, cuando visitan la vida del ser humano, muchas veces uno, en lugar de ver la solución, muchas veces uno se siente como hundido, como destruido. Pero aquí el salmista David dice que Dios la hizo sacar del pozo de la desesperación. Dios está dispuesto para ayudarla a usted. Y si en esta noche hay un prójimo, hay un amigo, una amiga que está escuchando esta emisora, quizás también lo está viendo y lo está escuchando por medio del Facebook Live, que el Señor lo bendiga. Y quizá usted está pasando por momento de desesperación, de angustia, de tribulación, y quizá usted ha buscado, ¿verdad?, la ayuda a un ser humano, a alguien que quizá para usted es la única persona quien la pueda ayudar en estos momentos difíciles. Pero la ayuda no viene de un ser humano, sino que el Señor aquí, el salmista David expresa de que Dios está dispuesto de sacar al hombre, a la mujer. Usted que está lejos de Dios, quizá el Señor está permitiendo esa situación, esa angustia en la vida de usted, en su matrimonio, o en la vida de su familia, o en la vida de sus hijos. Quizás es para que Dios permita que usted abre su corazón, abre su mente, y permita que la palabra del Señor entre en su corazón. Eso quiere decir que el Señor quiere que la salvación de su alma llegue en la vida de usted. Ese regalo que el Señor nos ha dado por gracia, Dios también la quiere dar a usted. Peludo cenagoso y puso mis pies sobre peña y enderezó mis pasos. O que sea el salmista David decía aquí que Dios la pudo levantar. Muchas veces, cuando la situación llega en la vida, a veces uno ya ni tiene fuerza como para acercar a la presencia del Señor. Y uno dice, ya no tengo palabra, ya no tengo fuerza como para yo acercarme delante de la presencia del Señor. Como que parece que Dios ya no me lo está escuchando o Dios ya no me escucha. Pero Dios siempre está presente y nunca nos deja. Él sabe todo. Y Él nos levanta, y Él nos da fuerza por medio de su Santo Espíritu. Y dice, puso luego en mi boca cántico nuevo. El Señor quiere ver su actitud. En medio del proceso, inspire una alabanza delante la presencia del Señor. Si en la mente de usted ya no hay palabra, ya no hay cómo para acercar a la presencia del Señor, pues cante el nombre de Dios. Inspira un canto para el Señor. Una alabanza que salga del profundo de su corazón. No importa. Aunque el enemigo se está esforzando y está diciendo a usted en su mente, ya estás destruido. Dios no puede hacer nada por ti. Pero cuando usted se levanta y alaba el nombre de Dios, usted verá cómo Dios la va a levantar, la va a poner en alto. Y aquí dice, y verán esto muchos y temerán y confiarán en Jehová. Porque sea cuando Dios obra en la vida de nosotros, cuando Dios, ¿verdad?, se glorifica en nuestra vida. Aquellos que quizá nos están viendo de los pies a la cabeza, ¿cómo para salirnos en esa situación? Pero el Señor desde allí nos levanta, transforma nuestra vida, nos da nuevas bendiciones. Y eso va a ser un testimonio para aquellos que aún no han llegado al conocimiento de la verdad y aquellos también que quizá, ¿verdad?, quieren servir a Dios y luego un paso al mundo, pero cuando ellos ven el gran poder de Dios que hace en la vida de sus hijos, ellos afirman, ¿verdad?, esos pasos, esa fe, esa confianza y siguen buscando a Dios como nunca lo han hecho. Cuando Dios obra de una forma tan maravillosa en esta preciosa hora de la noche, espero en el Señor que ha sido una bendición esta palabra en el corazón de ustedes y vamos a orar en el nombre del Señor.
1: Gracias, Señor. Te damos gracias, Señor mío, Señor amado, en esta oportunidad, Señor. Gracias, Jehová de los cielos, Jehová de la gloria, Señor mío, Señor amado, Señor de los ejércitos. Gracias, Padre eterno, Padre de la gloria, por la oportunidad, Señor, que tú has dado. Señor mío, porque tú has permitido, Dios amado, Dios de la gloria, de estar de nuevamente, Dios mío, delante de ti. Delante de tu presencia, Señor mío, podemos clamar un momento, Señor mío, delante de ti. Señor, tu palabra, Señor mío, han predicado, Señor, en esta hora de la noche. Señor, una palabra de poder, de autoridad que llega por cada vida, por cada necesidad, Señor mío. Señor, el propósito, Señor mío, de este culto radial.

0: mío, en tu conocimiento de tu palabra, Señor mío. En el mundo, Dios mío, solo hay dolor. Hay tristeza, oh Dios mío. Los que están pasando, Señor mío. A través de la juventud, oh Dios mío, lo que están pasando sobre la vida de ellos.
1: Quizás hemos dudado.

0: Oh Señor, gracias Señor mío, gracias Jesús. Gracias Padre Celestial, Padre amado. Aleluya, gloria al Señor, amados hermanos, que el Señor les bendiga. Así fue el culto radial en esta hora de la noche. Yo sé que la presencia del Señor está con ustedes. Yo no sé qué es lo que ha pasado en la vida de ustedes, pero sigue confiando delante la presencia del Señor. Nosotros no podemos ir a visitarlo, a dar una palabra, pero a través de esta emisora va a llevar una gran bendición sobre la vida de ustedes. Y que el Señor les bendiga, la paz del Señor por cada vida. Si Dios no ha venido entre 8 días, estamos de vuelta con ustedes. Amén y amén.
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